Y también el grupo Fleetwood Mac es uno de esos grupos que resultan imprescindibles para entender la historia de la música contemporánea. Ellos tuvieron su pico de actividad sobre todo en los años 80, en los que lanzaron distintos discos como Tango in the Night, que es precisamente el álbum en el que se incluyó este éxito de Fleetwood Mac, Little Lies.

Si no has visto la película Rock of Ages, no te la puedes perder porque en ella aparece nada menos que Tom Cruise interpretando una versión de esta canción, I Want to Know What Love Is. Eso sí, esta es la versión original con Foreigner.

Consiguieron el éxito masivo gracias a esta canción, aunque ya habían lanzado anteriormente otros dos álbumes. Venían desde Alemania y todos y todas nos enteramos de cómo sonaba su música gracias a esta canción del año 1995, Lemon Tree. Es un éxito de Fool's Garden.

firmaba la cantante británica Gabrielle en el año 2001. Es una canción que formó parte de la banda sonora de la película El diario de Bridget Jones, y seguro que recuerdas perfectamente a Gabrielle interpretando

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1: Ha superado ya las dos décadas de trayectoria musical y sigue siendo uno de los referentes del rock euskaldun. El grupo de Gernika, Gatibu, ha firmado grandes canciones como esta Bang Bang, Chiqui Chiqui, Bang Bang.

Cortázu fue relativamente breve, desde el 84 hasta el 88. La verdad es que dejaron una huella imborrable en la historia de la música en Euskal Herria y además firmaron grandes canciones como Sarri Sarri o esta, Nicaragua Sandinista.

Después de la breve pero intensa experiencia con Cortazu, los hermanos Muguruza, Fermín e Íñigo pusieron en marcha otro proyecto musical que también ha tenido muchísimo peso en la historia de la música de Euskal Herria, Negu Gorriak, y publicaron varios discos, entre ellos Porreroak Baditu Milaka Aurpegi. Se considera el trabajo más destacado en la discografía de Negu Gorriak, y aquí tenemos una de las canciones que aparecieron incluidas en el, Kolore Bizia.

Y cómo no, ellos siempre han reivindicado la cultura euskaldun y lo han incorporado, por supuesto, a todo su cancionero. Han rescatado temas antiguos que estaban ya perdidos en la memoria de los tiempos y aquí siguen triunfando. Nos hemos quedado hoy con Oskorri y con este tema del año 1982. Euskal Herrian Euskaraz.

El tercer trabajo de Placero y Tú tiene cierta importancia porque fue la primera vez en la que Fito Cabrales, el líder de este grupo, cantaba en euskera. Pero al margen de eso, hay canciones muy destacadas en ese álbum como esta, que es una de las que más hemos coreado todos y todas en nuestras épocas de juventud tras la barra.

Desde luego que los Ramones hicieron historia con el disco al que pertenecía esta canción. De hecho, el álbum se llamaba End of the Century y vio la luz en 1980. Y en esos últimos años del siglo pasado, ellos se echaron las manos a la cabeza lamentándose de cómo habían cambiado las cosas en lo referente a la música. Lo hicieron precisamente a través de esta canción. 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
1: Y aunque el rock es lo que predomina en las canciones de Robert Palmer, la verdad es que se atrevió con otros estilos como el funk, el blues o el jazz. Aquí tenemos uno de los temas de éxito de este artista. Con él viajamos hasta 1985 para escuchar Addicted to Love, una canción que además fue premiada con el Grammy a la canción del año.

Con esta canción, que daba título además a su primer trabajo, se dio a conocer en solitario Rosendo Mercado, un hombre que constituye una de las leyendas vivas del rock en el Estado español. Loco por incordiar,

Hay muchas leyendas en torno a Roy Orbison, pero si algo es cierto es que fue un cantante de rock and roll diferente a todos los demás, con un estilo apasionado, con canciones en las que sí, abiertamente mostraba su vulnerabilidad. Aquí tenemos uno de los grandes éxitos de Roy Orbison, You Got It.

Con su desembarco en la escena musical británica en 1975, los Sex Pistols dieron, y nunca mejor dicho, el pistoletazo de salida al movimiento punk. Y lo hicieron además con esta canción que estaba cargada de rabia y de inconformismo, Anarchy in the UK.

Con este sonido debutaban en 1997 los estadounidenses Sister Hazel en su álbum Somewhere More Familiar. La canción es todo un éxito, All For You. Hay distintas versiones de esta canción, entre las que se incluye, por ejemplo, la que hicieron los británicos Oasis en 1995, la de Quiet Riot, pero la versión original es la que escuchamos hoy aquí, la de Slade, Come On, Feel the Noise.

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1: La canadiense Shania Twain publicó su tercer disco Come On Over en 1999. En él se incluyó esta canción y un año después, gracias precisamente a este tema, se llevó el Grammy a la mejor interpretación femenina de música country. Este es su éxito Man, I Feel Like a Woman.

Y aunque, por supuesto, en estos más de 40 años los Simple Minds han tenido que adaptarse a muchas circunstancias, lo cierto es que todavía están en activo desde 1977. Una banda galesa que nos ha dejado grandes éxitos a lo largo de su carrera musical, como este Don't You Forget About Me, una canción que se llevó el MTV Video Music Award a la mejor dirección y que además se incluyó en su álbum Once Upon a Time.

han firmado canciones tan importantes y que han tenido tantísimo peso en la historia de la música como Mrs. Robinson o The Sound of Silence. Así es como sonaba la música de Simon & Garfunkel, con canciones como la que hoy disfrutamos, Cecilia.

y donde les ves llevan ya más de 25 años de trayectoria musical, pero mantienen ese espíritu jovial y alegre que nos transmiten precisamente en esta canción, que no es original de Smash Mouth, sino de los Monkees, el tema clásico del 67 que ellos reconvirtieron en éxito en 2001, formando parte de la banda sonora de la película Shrek, I'm a Believer.

La canción es original de la banda de funk War, pero unos cuantos años después de su edición, Smash Mouth también quisieron hacer su particular versión de todo un clásico, Why Can't We Be Friends?

Lo cierto es que la versión original de esta canción data del año 1964 y la primera que grabó este tema fue Gloria Jones, pero los Soft Cell la llevaron a su terreno y el resultado fue este, Tainted Love.

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1: Spandau Ballet fue un grupo referente de ese sonido que se llamó New Wave y que triunfó sobre todo en la década de los 80. Precisamente a esa década nos dirigimos para escuchar uno de sus éxitos que además dio título a su álbum del 83, True.

También podemos dar a esta canción la consideración de One Hit Wonder, porque es prácticamente el único éxito de los Spin Doctors, pero eso sí, con el tiempo se ha convertido en todo un clásico y como tal lo escuchamos hoy aquí en Onda Vasca, Two Princes.

La canción pertenece originalmente a la discografía del grupo de rock estadounidense Journey y además ha sido definida como la canción de rock perfecta. El caso es que también Starship hicieron su correspondiente versión de esta canción para rendir homenaje a Journey en el tributo lanzado en 2006, an 80s Metal Tribute to Journey, y aquí está, Don't Stop Believin'. Don't stop believing. Es otro de esos éxitos que popularizaron

los británicos status quo que a día de hoy y después de tantos años todavía siguen dando guerra sobre los escenarios. Esta canción se incluyó en su disco del 77, Rocking All Over the World. Es todo un clásico, Whatever You Want.

Con uno de los grandes del R&B retrocedemos hasta 1985. Nos situamos en su disco In Square Circle y escuchamos Part-Time Lover, un clásico de Stevie Wonder.

Retrocedemos hasta 1993 con el gran Sting, el talentoso bajista y también cantante de The Police, que también en solitario ha grabado discos como Ten Summoner's Tales, en el que se incluyó esta canción, uno de sus grandes éxitos, If I Ever Lose My Faith in You.

El periodo de máximo apogeo para el grupo de glam rock Sweet fue desde 1968 hasta 1982 y después retomaron su trayectoria musical y lo han venido haciendo hasta la fecha. Son, por tanto, más de cinco décadas de carrera para este grupo que a lo largo de todo ese tiempo nos ha dejado éxitos como este que nos ha retrotraído hasta 1975. Fox

Precisamente en la década de los 90 fue cuando empezaron a triunfar en todo el planeta las llamadas boys band. Esta era una que venía desde el Reino Unido y además dentro de sus filas militó nada menos que Gary Barlow y también Robbie Williams. Take That, que en el 95 nos sorprendieron con esta canción de su álbum Nobody Else Back for Good.

Y este grupo es un superventas porque además de las grandes cualidades de sus distintos componentes de Alan Parsons Project, ha despachado a lo largo de su trayectoria musical nada menos que 50 millones de copias de sus discos en su periodo de actividad, que fue del 75 al 90. Grabaron nada menos que 11 discos y entre ellos, por supuesto, destaca esta canción que es todo un clásico de The Alan Parsons Project, Don't Answer Me.

son unos cuantos los éxitos que desde su nacimiento en 1992 nos ha brindado la banda sueca de Cardigans, entre ellos este Loveful, que además de formar parte de su disco First Band on the Moon del 96, también fue parte de la banda sonora de la película Romeo y Julieta.

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1: En esencia, esta canción está dirigida a los adolescentes. Desde luego que es una de las canciones con letra más triste de la historia de la música, pero también es uno de los grandes éxitos de los estadounidenses REM, Everybody Hurts.

La versión original de esta canción la publicaron los británicos Mindbenders en el año 1965, pero la más exitosa es la de Phil Collins del 88, A Groovy Kind of Love.

Es una de las figuras más destacadas del rock a nivel internacional de todos los tiempos. En el 93 nos sorprendía con su álbum Fate of Nations y en él se incluyó esta canción 29 Palms, un clásico de Robert Plant.

algún tiempo que Mary Fredrickson nos dejó, pero a sus espaldas ha quedado un legado musical formando parte del grupo Roxette, en el que no puede faltar esta canción del año 1990, Spending My Time.

través de esta canción, los irlandeses U2 quisieron hacer un tributo a la música americana, especialmente a la cantante de jazz Billie Holiday. Es Angel of Harlem, uno de los éxitos de U2 de su disco Rattle and Hum.

era su segundo trabajo, lo publicaba en 1989 y además de componer e interpretar todas sus canciones, también fue la productora de este Crossroads, uno de los más destacados de Tracy Chapman, con temas como este que además es el que da título al álbum, Crossroads.

A modo de curiosidad te contaré que este grupo originalmente se llamó The Tours, pero posteriormente cambiaron su nombre a The Who, y puede que esto fuera un acierto, porque como tales les hemos conocido desde su puesta en marcha en 1962 y nos han dejado éxitos como este Baba O'Reilly, es un clásico de The Who.

Son muchas las canciones de los Rolling Stones que figuran en la lista de las 500 mejores canciones de todos los tiempos, confeccionada por la prestigiosísima Rolling Stone. Ocupa el puesto 490, concretamente esta que hoy hemos escogido para recordar aquí en Onda Vasca, Brown Sugar.

A modo de curiosidad, el disco en el que se incluyó esta canción se llamó LP LP. Los Rembrandts lo lanzaron en 1995 y este es su mayor éxito, que además también formó parte de esa serie de televisión tan exitosa de los años 90, Friends, I'll Be There For You.

Este es uno de los grandes éxitos de la banda inglesa de rock progresivo Yes. Retrocedemos con ellos hasta 1971 para escuchar I've Seen All Good People.

Con su primer disco, Wilson Phillips, consiguieron vender nada menos que 10 millones de copias en todo el planeta y colocaron tres de sus temas en lo más alto de la Billboard Hot 100. Una de esas canciones fue esta, todo un éxito, Hold On.

No solamente llegó al puesto número uno en las listas británicas, también en Estados Unidos consiguió muchísimo éxito esta canción, que puso en lo más alto a Wham, el grupo que lideró durante los años 80 el gran George Michael. Este es su éxito, Wake Me Up Before You Go Go.

Esta es una de las canciones que la banda inglesa The Rock Traffic incluyó en su disco de título homónimo en el año 1968. Es todo un clásico del rock, Feeling Alright.

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1: Para escuchar el mayor éxito del grupo estadounidense Blue Oyster Cult, tenemos que trasladarnos a 1976. Dentro de su disco Agents of Fortune se incluyó este éxito, Don't Fear the Reaper.

Siempre muy comprometido con la situación política de su país, Gary Moore lanzó esta canción en 1986, hablando de la libertad, pero en realidad muchos han querido entender que es una metáfora de precisamente esa situación política que durante tantos años ha sufrido Irlanda del Norte. Todo un clásico del gran Gary Moore, Over the Hills and Far Away.

Hay muchas versiones de esta canción que ya de por sí es un tema contundente, pero las que conocemos vienen de la mano de gente como Anthrax, Jim Manstein o también Dream Theater. En cualquier caso, esta es la original, la de Kansas, la del año 1975, y se llama Carry On Wayward Son.

música de Urge ha estado influenciado por distintos estilos como el rock, el pop o el heavy metal. Entre sus canciones más conocidas destaca esta, Boulevard de Erlojua, que está inspirada en el reloj del Boulevard de Donosti y también en el poema de Federico García Lorca, Gacela del Amor.

Sin duda, Bob Dylan es todo un icono del folk estadounidense. En la década de los 60 publicaba uno de sus discos más destacados, Bring It All Back Home, y en él se incluyó esta canción que hoy es todo un clásico, Mr. Tambourine Man.

Esta canción fue primero todo un éxito de la mano de la cantante galesa Bonnie Tyler, pero la versión que más ha arrasado en todo el planeta es esta que escuchamos con Tina Turner, The Best.

Hay mucha historia detrás de esta canción, que fue grabada en varios estudios diferentes de Nueva York y de Los Ángeles, y además fue grabada durante una gira que los Led Zeppelin ofrecían en los Estados Unidos. Editó el tema Jimmy Page y aquí está el resultado 5 décadas después, Well, Let That Love.

El disco que colocó a Extreme en el circuito musical internacional fue Extreme 2, Porno Graffiti. Lo lanzaron en 1990 y en él se incluyó esta canción, que es uno de sus referentes, More Than Words.

Gracias a esta canción, el grupo estadounidense Mr. Mister fue nominado al Grammy por la mejor interpretación rock de un dúo o grupo. Con ellos viajamos hasta el 85 y escuchamos Broken Wings.

Esta canción fue escrita para una ocasión especial, para el 70 aniversario del nacimiento de Nelson Mandela en 1989, momento en el que los Simple Minds ofrecieron un concierto estrenando esta canción nada menos que en Wembley. Mandela Day, que formó parte de su EP Ballad of the Streets y que también se incluyó en su álbum Street Fighting Years.

Escribió el propio Rod Stewart, acompañado de Martin Kittenton, esta canción. Lo hizo para su tercer disco, Every Picture Tells a Story, y lo publicó en 1971. Una historia con nombre propio, el de Maggie May.

Hola, saludos a todos y bienvenidos. Estáis en la sintonía de Onda Vasca. Vamos a escuchar un poquito de música en los próximos minutos y nos vamos a concentrar en la música de James Taylor, al que acabamos de escuchar en una canción de su primer disco del año 1968. Un tema bien conocido que se llama Carolina on My Mind. James Taylor, un hombre nacido el 12 de marzo de 1948 y que cuando era jovencito todavía, él había nacido en Boston, Massachusetts, se fue a Inglaterra, se puso en contacto con los Beatles y los Beatles lanzaron su primer disco en el sello Apple, que era el sello discográfico que habían hecho los Beatles. De hecho, en ese disco aparecían George Harrison y Paul McCartney. En los próximos minutos, por lo tanto, vamos a recordar un poco algunas canciones de este cantante que, bueno, sigue teniendo mucho éxito. Y tras ese Carolina on My Mind, nos vamos con su segundo disco, año 1970, se llamaba Sweet Baby James, y allí nos encontrábamos canciones de mucho éxito como esta que se llama Fire and Rain, James Taylor.

Fire and Rain, fuego y lluvia, un tema que fue el primer gran éxito, digamos, de James Taylor, allá por el año 1970. Entró en las listas entre los 10 primeros y, bueno, vendió un montón de copias ya de aquel disco. El siguiente LP que lanzó James Taylor fue el titulado Mud Slide Slim and the Blue Horizon, y ahí también se incluye una de sus canciones emblemáticas, esta que se llama You've Got a Friend.

You Got a Friend, tema de Carole King, de la cantante Carole King, en la versión de James Taylor, exitazo absoluto con este tema, con el que ganó un Grammy en el año 1971 al mejor cantante pop masculino. Su siguiente disco se llamó One Man Dog, y también tuvo un éxito tremendo, fue disco de oro, e incluía canciones como esta, titulada Don't Let Me Be Lonely Tonight. Aquí está James Taylor.

Don't Let Me Be Lonely Tonight, la música de James Taylor, artista al que estamos dedicando hoy un tiempo aquí en la sintonía de Onda Vasca. Recorremos la discografía que comenzó a finales de los 60 de este músico norteamericano de Boston. Ahora nos vamos con el disco Walking Man, un disco que publicó en el año 1974 y que precisamente se abría con la canción homónima, Walking Man, James Taylor.

Se llama Walking Man, la canción que abre el disco del mismo título del año 1974 de James Taylor, este artista al que estamos dedicando hoy un tiempo en Onda Vasca con sus canciones más bien sencillas, emotivas y, bueno, que llegan al público. Es un hombre que ha vendido más de 50 millones de discos en su historia artística y ahora le vamos a recordar en un disco del año 1975 y que también supuso un gran éxito para él. Se llamaba Gorilla y una de las canciones era esta, How Sweet It Is.

How Sweet Is To Be Loved By You, una canción que, bueno, dio mucho éxito a James Taylor, acercándose en este caso a la música soul, una canción de la que ya se habían hecho más versiones. En realidad era un tema de Holland Dozier and Holland, trío de compositores de muchos éxitos, sobre todo para la música soul, una canción que en su día también había hecho previamente, por ejemplo, Marvin Gaye, pero que en ese disco Gorilla le dio mucho éxito a James Taylor. Un disco ese, Gorilla, en el que también se incluía para abrir el disco este México.

México, la canción que abría el disco Gorilla del año 1975. Seguimos recorriendo la discografía dulzona en general de este cantante llamado James Taylor, que en el año 76 publicaba In the Pocket.

Shower the People del disco In the Pocket del año 1976. Siempre James Taylor, al que le estamos dedicando este tiempo en Onda Vasca. En ese momento, James Taylor cambió de casa discográfica y siguió obteniendo éxito. De Warner Brothers pasó a Columbia Records y en el año 1977 publicaba el disco JT, en el que se incluían canciones que fueron éxitos mundiales como esta Handyman.

Se llama Handyman, es una de las canciones más conocidas de James Taylor. Estamos repasando su obra rápidamente porque la verdad es que es muy grande, es enorme y no nos va a dar tiempo a escuchar demasiado, pero seguimos ahora ya con el noveno disco en estudio de James Taylor, disco del año 1979. Una de cuyas principales canciones fue esta que se llama Mill Worker, de la que se han hecho también bastantes versiones. James Taylor.

Millworker, ahí está la música de James Taylor con esta canción que, bueno, le dio también bastante éxito al cantante norteamericano. Seguimos recorriendo su discografía ahora con una canción del álbum de 1981, Dad Loves His Work, donde se incluía esta colaboración contra J. Day Souther, que fue todo un exitazo y entró entre las cinco mejores en la lista Billboard norteamericana. El disco también fue disco de platino.

colaboración de J.D. Souther, ese Uptown 2, todo un éxito en ese año para James Taylor. 4 años más tarde publicaría su siguiente disco, That's Why I'm Here, donde incluía, bueno, pues por ejemplo, una versión de Buddy Holly como es Every Day, y un disco en el que el mayor éxito se lo llevó esta canción. En el disco colaboraron Don Henley de los Eagles, Johnny Mitchell, Graham Nash. That's Only One.

That's Why I'm Here, el título del disco Only One, el título de la canción que acaba de sonar. Seguimos en Onda Vasca con este especial dedicado a James Taylor. Nos vamos ahora ya con su duodécimo disco, año 1988. Un trabajo que se llamaba Nunca Mueras Joven, precisamente el título de la canción con la que se abre el disco.

Never Die Young, el título de la canción, y también el título de ese disco del año 1988 de James Taylor. Hemos dedicado un tiempo hoy a este cantante. Todavía nos quedan unos cuantos porque ha publicado oficialmente más de 20 discos. James Taylor, un hombre que hemos podido ver por aquí también actuando en directo en más de una ocasión y que por el momento le vamos a dejar con esta canción de su álbum New Moonshine, disco del año 1991 y que se abría con esta canción Copper Time, con la cual os deseamos un feliz día a todos. Agur, ondo pasa, gero arte, James Taylor.

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1: Egunon, muy buenos días. Son las 7 de la mañana y hoy es lunes 31 de agosto. Terminamos el mes con cielo nublado en la mitad norte. Por la mañana y en la costa es posible que llueva algo, y a partir de la tarde es menos probable que llueva y se pueden abrir algunos claros. En la mitad sur, tiempo soleado durante toda la jornada con algo de niebla en estas primeras horas. Bajan las temperaturas máximas, andarán en torno a los 25 grados. Empezamos nueva semana y terminamos el mes del verano por excelencia, lo que significa que muchos de ustedes seguramente hoy vuelvan ya a la normalidad y retomen sus rutinas. Otros muchos lo harán mañana con el primer día ya de septiembre. Y empezará la famosa cuesta de septiembre. Muchas familias hacen ya cuentas y encaje de bolillos para afrontar uno de los momentos económicos más complicados del año. Andrea Larrinaga.
2: Así es, septiembre obliga a muchos hogares a recuperar de golpe la disciplina económica. Después del mayor gasto asociado al verano, llega el momento de pagar libros, material escolar, ropa, comedor o actividades extraescolares. Una acumulación de desembolsos que puede poner en dificultades a familias. Pero además, a estos gastos previstos todos los años se suma la situación económica compleja en la que nos encontramos sumergidos. Nos lo ha explicado en las mañanas de Onda Vasca Máximo Cermelli, profesor en Deusto Business School.
3: Siempre ha habido cuesta de septiembre porque en general tenemos una vuelta después de las vacaciones que nos hemos gastado mucho dinero y tenemos menos recursos para enfrentarnos al mes de septiembre, pero esta vez se le añade el precio de la gasolina, que sigue repuntando, y el factor clave también, que puede ser el Euribor y el encarecimiento del dinero.
2: Y es precisamente el Euribor otro de los elementos que puede apretar las cuentas de quienes tienen una hipoteca variable. Cermelli calcula que para un préstamo de unos 150.000 euros la subida puede traducirse entre 60 y 70 euros más al mes, prácticamente una mensualidad adicional al cabo del año. Pero el problema va más allá de septiembre. Aunque los salarios han aumentado, lo han hecho por debajo de los precios y la diferencia es aún mayor en gastos esenciales como la vivienda, la energía o la alimentación.
3: Pero si tú de la cesta del IPC hay muchos servicios y productos que no utilizas y solo te fijas en los alimentos, en la vivienda, en la energía, que son los temas que estamos comentando, y además que son los primarios, es decir, todo el mundo necesita una vivienda, energía y alimentos, ¿no? Lo demás puede ser más algo que puedo prescindir de alguna forma. Ahí sí que tenemos y vemos que hay una brecha muy potente entre lo que han crecido los salarios, un 25%, un 23%, y lo que ha crecido, por ejemplo, la vivienda, un 30-40%.
2: Así, aunque los datos generales de crecimiento económico siguen siendo positivos, muchas familias no perciben esa mejora en su día a día. Una diferencia entre la evolución de la economía y lo que realmente queda disponible en el bolsillo después de pagar los gastos básicos.
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1: Y en plena operación retorno seguimos hablando de precios. De hecho, no hemos dejado de hacerlo durante todo el verano y especialmente de las subidas de los carburantes. Pues bien, les recordamos que a partir de mañana, 1 de septiembre, repostar será al menos algo más barato. El gobierno español eleva hasta los 20 céntimos por litro la rebaja para el diésel y mantiene en 5 céntimos la de la gasolina. Una medida que notaremos al llenar el depósito, aunque de manera muy distinta según el combustible, Sheila García.
5: Empezamos por el diésel porque aquí está la principal novedad. Desde mañana, llenar un depósito de gasóleo será más barato. La rebaja alcanza los 20 céntimos por litro, una medida que llega después de la fuerte subida que ha experimentado este combustible. Para hacernos una idea, sin necesidad de sacar la calculadora, en un depósito de unos 50 litros estamos hablando de unos 10 euros menos al repostar. 10 euros que, en plena vuelta de vacaciones y con muchos conductores pendientes todavía del precio en las gasolineras, sí pueden marcar una diferencia. La situación es distinta para la gasolina. También habrá rebaja desde mañana, pero será más modesta, 5 céntimos por litro. En un depósito de 50 litros serían aproximadamente 2 euros y medio menos. Es decir, quien conduzca un coche de gasolina notará un pequeño alivio al pasar por caja. Quien tenga un diésel, una rebaja bastante más apreciable. Y todo esto ocurre después de un verano en el que los carburantes han vuelto a ocupar buena parte de la conversación sobre el coste de la vida, con el gasóleo rozando los 2 euros. La medida del gobierno español incorpora además un mecanismo que permite aumentar el descuento si los precios vuelven a dispararse. Así que desde mañana una buena noticia, aunque de distinta intensidad, para quienes tengan que volver a pasar por la gasolinera. 20 céntimos menos por litro en diésel y 5 en gasolina.
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1: Conectamos con Euskalmet, Nayara Barredo.
6: Esperamos un tiempo tranquilo con nubosidad que variará a lo largo del día. En algunos momentos los claros serán amplios en la mitad norte, mientras que en otros el cielo estará más nublado. No descartamos que en los lugares donde se acumule más nubosidad pueda llover algo, pero sería muy poca cantidad. En la mitad sur el ambiente será en general más claro, con algunos intervalos de nubes medias y altas. Y en cuanto a las temperaturas, las mínimas serán bastante frescas y las máximas descenderán 2 o 3 grados, situando en el entorno de los 25 grados.
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8: Egunon, Chema. Claudio, tenemos 15 grados, dando una brisita maja. Y el cielo está, hay bastantes nubes y suelo seco. Pues nada, ya estamos a lunes, a empezar la semana y a acabar el mes. Venga, a por el lunes.
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1: 688-854-852, ya saben, el WhatsApp de Onda Vasca. Tenemos temperatura y tiempo desde Hernani con 17 grados, el cielo casi despejado. En Portugalete, 18 grados, el cielo nublado. En Aretxabaleta, 12 graditos y también nubes. Y también a Arrasateko, Portaloian, 19 grados. En carreteras no nos informan de ninguna incidencia a esta hora desde el Departamento de Seguridad.
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1: Las 7 y 7 minutos. 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
1: El buen balance de la Aste Nagusia de Bilbao, con récord de gente y de participación, se ha visto empañado justo en la última noche de fiestas, la madrugada del sábado al domingo, por dos altercados ocurridos en la zona de Abando y que terminaron con 14 personas detenidas, varias de ellas menores de edad, y también algunos agentes de la policía heridos. Tanto el Ayuntamiento como el Gobierno Vasco ya han mostrado su respaldo a la actuación policial. Esther Fernández, egunon.
3: Egunon, Chema, sí, durante la noche del sábado al domingo, los servicios de emergencias recibieron dos avisos de peleas en Abando. Sin embargo, cuando los agentes de la Ertzaintza y de la Policía Municipal llegaron al lugar, fueron recibidos por cientos de jóvenes que les lanzaron varios objetos, entre ellos botellas de cristal. Los agentes cargaron contra los participantes en esos altercados. El resultado, 14 detenidos, 5 de ellos menores de edad, por un delito de desórdenes públicos. Han quedado ya en libertad con la obligación de comparecer ante el juez. Además, varios agentes resultaron heridos con contusiones y cortes. El alcalde de Bilbao, Juan Mari Aburto, les ha mostrado todo su apoyo.
21: Alto y claro. Tienen todo nuestro apoyo, todo nuestro cariño. Tienen nuestra felicitación. Y nuestra felicitación en todas y cada una de las actuaciones que han tenido.
3: También les han enviado su apoyo el Departamento de Seguridad del Gobierno Vasco y los sindicatos policiales ERNE y ESAN. Durante toda la Aste Nagusia, 243 personas han sido detenidas o investigadas por varios delitos, una cifra levemente superior a la del año anterior. La mayoría de los delitos han sido robos y hurtos, pero también ha habido delitos contra la libertad sexual. En total, son 1.006 hechos delictivos en esta Aste Nagusia de Bilbao.
1: Hoy aquí en las mañanas de Onda Vasca a las 8:30 en la entrevista del día hablaremos sobre este asunto con el consejero de seguridad del gobierno vasco, con Bingen Zupiria. Se cumple un mes de la entrada masiva de migrantes en Ceuta y la crisis desatada por esa entrada está lejos ahora mismo de desatascarse. Se calcula que quedan en la ciudad autónoma unos 5.000 migrantes de los 70.000 que cruzaron entre el 30 y el 31 de julio. La ciudadanía ceutí sigue demandando soluciones mientras continúan compareciendo ministros y este jueves podremos escuchar en el Congreso al propio Pedro Sánchez. Iranzu Calvo, egunon.
22: Egunon, sí, el presidente español comparecerá a petición propia para dar explicaciones sobre esta crisis migratoria que está marcando sin duda el inicio del curso político. Antes, hoy mismo, será el turno de las ministras Sira Rego y Ana Redondo, las titulares de Juventud e Infancia y de Igualdad. Rego informará sobre el crédito extraordinario de 25 millones para atender a la infancia migrante en Ceuta, así como de la propuesta para habilitar 500 plazas de acogida en la península, mientras que Redondo expondrá el plan de contingencia activado desde el 4 de agosto para reforzar la atención de las mujeres que ya estaban en protección e implementar la atención a las mujeres y niñas que entraron en la ciudad autónoma después del 30 de julio. Todo ello mientras Moncloa prepara ayudas como una partida de 165 millones de euros que aprobará mañana en Consejo de Ministros y que irán destinados a revitalizar la economía local y a reforzar los servicios públicos que se han visto afectados tras la entrada masiva. Sobre el terreno sigue la indignación de los ceutíes, que se siguen manifestando para exigir respuestas, soluciones urgentes y también la dimisión del delegado del Gobierno. Esta era una de las manifestaciones, mientras el Partido Popular aprovecha y dice que el Gobierno sigue fallando a Ceuta. El vicesecretario de Política Autonómica y Municipal y Análisis Electoral, Elías Bendodo, habla de dejadez y le exige actuar para que Ceuta no se convierta, dice, en la Lampedusa española.
23: Lo que no estamos dispuestos a aceptar del Partido Popular es que Ceuta se convierta en una Lampedusa española o en un CETI permanente. Eso no lo vamos a aceptar. Insisto, exigimos que todos los que entraron irregularmente, legalmente, tienen que volver. Y eso el Gobierno tiene que activar todas las vías diplomáticas o las que considere oportunas para que cuanto antes se restablezca la normalidad en España, en Ceuta.
22: En las calles sigue habiendo mucha tensión. Ayer un juez en Ceuta decretó el ingreso preventivo en prisión a la espera de juicio de las cuatro personas marroquíes que fueron detenidas en la ciudad autónoma por apedrear el fin de semana a una patrulla de militares. El Ministerio Fiscal pide 4 años de prisión para cada uno de ellos por un delito de atentado y otros 2 años por otro de lesiones. Pide también que las penas sean sustituidas por la expulsión de España durante 5 años.
1: Donald Trump se vuelve a enredar en el avispero iraní en el que él mismo se ha metido. Cuando se cumplen 6 meses del inicio de la guerra en Oriente Próximo, Estados Unidos e Irán han vuelto a intercambiar ataques por primera vez desde julio. Washington ha bombardeado 2 objetivos en la isla iraní del Arak, en el estrecho de Hormuz, y el régimen iraní ha respondido lanzando misiles a territorio jordano de Liaureta.
2: Los primeros ataques estadounidenses en un mes en Irán se conocían en la tarde de ayer. Las tropas de Washington atacaban dos lanzacohetes en la isla de Larak, situada en un lugar estratégico del estrecho de Hormuz. La Guardia Revolucionaria confirmaba este ataque, que dice ha provocado muertos, aunque no ha especificado cuántos, y al mismo tiempo informaba sobre su respuesta lanzando misiles contra Jordania, que no han provocado daños ya que han conseguido ser interceptados. Y tras este ataque llegaba su repercusión en los mercados, porque el precio del petróleo llegaba a superar en algunos momentos de este domingo los $90 por barril. Este nuevo bombardeo llega poco después de que el Washington Post publicara que se ha generado un creciente malestar entre importantes mandos del ejército estadounidense ante una guerra que se suponía iba a durar unos pocos días y que ya se prolonga durante más de medio año. Y no hay indicios de que esta guerra vaya a terminar en un corto plazo, y parece que Donald Trump afrontará las decisivas elecciones de noviembre apostando por una guerra de baja intensidad en lugar de ponerla fin. Lo único cierto es que la guerra cumple ya su sexto mes y que Estados Unidos no ha conseguido que el tráfico marítimo se retome en el estrecho de Hormuz.
1: Y en este convulso contexto internacional provocado por Donald Trump, ha reaparecido el depuesto presidente de Venezuela, Nicolás Maduro. Lo ha hecho a través de dos fotos en redes sociales en las que se muestra desde la prisión de Nueva York, sonriente, mucho más delgado, y haciendo la señal de la victoria. Las imágenes difundidas datan, según la marca de tiempo del dispositivo, del 25 de junio, un día después del terremoto en Venezuela. En el texto escribe Maduro que envía esas fotos como un pequeño regalo a todos sus nietos y nietas, a los niños y niñas y a toda la gente noble que les ama. Dios proveerá, Venezuela renacerá, concluye Maduro. Estos mensajes se han publicado dos días después de que su sucesora, la presidenta encargada Delcy Rodríguez, anunciara un acuerdo petrolero con Estados Unidos. Un acuerdo que Donald Trump ha calificado de histórico y que asegura el control mayoritario estadounidense sobre más de 65.000 millones de barriles de reservas de petróleo en Venezuela.
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7: Kaixo, ¿qué tal? Egun on guztioi. Hoy, última hoja ya del calendario de agosto, de este día 31, que en lo meteorológico nos llega con ambiente bastante fresco y nubosidad, sobre todo en la mitad norte.
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7: Es lo que nos dicen desde Euskalmet. El cielo va a estar bastante nublado en la mitad norte. Es posible incluso que llueva algo, sobre todo en la costa y por la mañana. Pero a partir de la tarde ya es menos probable que llueva en general e incluso se abrirán algunos claros. En la mitad sur, en cambio, vamos a tener tiempo soleado, eso sí, con algo de niebla y nubes bajas en estas primeras y últimas horas. Las temperaturas máximas en descenso, notable en algunos puntos del interior, soplando viento de componente norte con rachas fuertes en la mitad sur esta tarde.
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7: A esta hora, situación tranquila en carreteras. No hay accidentes ni averías importantes en la red principal, según nos acaban de confirmar desde el Departamento Vasco de Seguridad, eso sí, a través de sus redes sociales. En la cuenta de X, Tráfico A, nos recuerdan que hoy, 31 de agosto, hay obras en la AP68, en el peaje de Subijana-Pobes, que va a permanecer cerrado, tanto la entrada y salida en ambos sentidos, así que los desvíos se realizarán hacia Bilbao por la salida 7 de la P1 y Zaragoza por la salida 5 de Altuve. Además, en las carreteras de Guipúzcoa, desde Bidegi, nos recuerdan que desde las 8 de esta mañana de hoy y hasta el viernes a las 7 de la tarde en la P1 en Escoriacha, sentido Vitoria-Gasteiz, se va a cerrar el carril derecho debido a trabajos de renovación de la red de comunicaciones.
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7: Un recordatorio a conductores. Mañana es 1 de septiembre, así que la OTA en muchos de nuestros pueblos y ciudades volverá a su horario habitual. Es el caso, por ejemplo, de Bilbao. Y en cuanto al transporte público, en Vitoria-Gasteiz, el tranvía cambia de horario hoy y recupera ya las frecuencias habituales de 15 minutos frente a los 20, el horario de verano que Euskotren había mantenido desde el pasado 10 de agosto. Este cambio, sin embargo, no pone fin al corte que desde principios de mes impide circular entre Parlamento y Angulema. Ambas estaciones siguen siendo final de trayecto y no es posible cruzar esta parte del centro de Gasteiz en tranvía. Eso sí, si las obras marchan según lo previsto, y parece que sí, el lunes que viene, 7 de septiembre, se recuperará ya toda la circulación de los tranvías con el fin de las obras que se están llevando a cabo en General Álava e Independencia. 7 y 23, hacemos una pausa y en nada estamos de vuelta.
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7: Hasta el 11 de septiembre, durante los días laborales, se mantienen cortados alternativamente uno de los carriles del corredor del Cadagua-Vizcaya 636, sentido Balmaseda, a la altura de Alonsotegui, por trabajos de renovación de la calzada. Esta afección se mantendrá de forma continuada desde las 8 de la mañana de los lunes y hasta la 1 de la tarde de los viernes, quedándose ambos carriles abiertos durante los fines de semana. Además, en la Vizcaya 3231 en Mendata se mantiene cortado un carril por trabajos de mejora del terraplén hasta el 30 de septiembre, lo mismo que en la Nacional 634 a la altura de Zaldívar, que seguirá habilitado el paso alternativo por semáforos debido a un corte de carril por obras en la mejora del trazado. De momento, hasta el 1 de octubre. Más información en vizcaya.eus.
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7: En página de sucesos, el fin de semana nos ha dejado algunos hechos trágicos, como la muerte, la tarde del sábado recordamos, de ese joven de 22 años que moría ahogado en la Zurriola tras caer al mar mientras pescaba en la zona del Montpas. El accidente ocurrió en una zona rocosa de acantilados entre Sagüés y la punta de Montpas y desencadenó un amplio operativo de rescate por tierra, mar y aire. Al parecer, el joven estaba pescando con dos amigos en esta zona del Montpas cuando cayó al agua. Además, este fin de semana ha fallecido también un ciclista de 53 años en Zarátamo tras salirse de la calzada. Los servicios de emergencia confirmaban su muerte después de haberlo localizado inconsciente en la Vizcaya 3702 entre Zarátamo y Arrigorriaga. Y los servicios de emergencia de Euskadi este fin de semana han reanudado e intensificado las labores de búsqueda de un hombre desaparecido en la zona de Baracaldo de 77 años, del que nada se sabe desde la tarde del viernes, tras indicar que se iba a dar un paseo al monte. Nos recuerdan que viste pantalón vaquero azul, camiseta blanca con rayas azules y zapatos de tipo mocasín. Se ha intensificado, como decimos, su búsqueda y cualquiera que pueda aportar algún tipo de dato puede hacerlo llamando al 112, el teléfono de SOS de IAC.

0: Centenares de personas abarrotaban anoche de nuevo las dos márgenes de la ría, desde el muelle de Uribitarte y hasta el puente de la Merced, despidiendo como se merece a lo grande a la reina de la fiesta, Marijaya, 9 intensos días. Escoltada, como siempre, por los remeros de Deusto, envuelta en llamas, ante dos emocionadas mujeres, Onintza en Beita, alzaba la voz para dedicarle un emotivo pregón de despedida a estas fiestas y a su inseparable compañera, la chupinera de Caixo, Ainhoa Urrejola. Lanzaba el último chupín de esta gran Aste Nagusia de 2026, la más multitudinaria que se recuerda, con más de 2 millones de personas en la capital vizcaína. En Beita agradecía además el trabajo incansable de las comparsas por este modelo festivo popular.
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0: Terminada la Aste Nagusia, sí, pero todavía tenemos barracas en el Parque Etxebarria hasta el 6 de septiembre. Si tenéis chiquis en casa, hay que aprovechar además. Hoy es el Día del Niño, descuentos. Sheila García, del 50% en las atracciones.
2: Eso significa descuentos de hasta el 50% en las atracciones. Para entenderlo fácilmente, una atracción infantil que durante Aste Nagusia costaba 3,5 euros puede quedarse hoy en aproximadamente la mitad. Y así, entre una atracción y otra, una tarde de barracas puede salir bastante más económica para las familias. Durante la Semana Grande, las tarifas han sido de 4 euros para las atracciones de adultos y 3,50 para las infantiles. Fuera de Aste Nagusia, los precios ya bajan. Hoy, con motivo del Día del Niño, llega además ese descuento especial. En la mayoría de las atracciones se queda en la mitad. Y las barracas no son lo único que continúa. El recinto mantiene también su oferta de churrerías, casetas, bares y espectáculos. En cualquier caso, todavía queda una semana entera con las barracas a pleno funcionamiento en el Parque Etxebarria hasta el domingo 6 de septiembre. Abrirán a las 5 de la tarde, estarán funcionando hasta la 1 de la madrugada y el fin de semana hasta las 2.
0: Y en Donostia, hoy noche de velas, se recuerda la destrucción de la ciudad en 1813, quedando en pie, recordamos, en la parte vieja únicamente la calle 31 de agosto, símbolo de la resistencia ciudadana y de la posterior reconstrucción completa de la ciudad a través de diferentes actos conmemorativos.

0: Tiempo tranquilo con nubosidad que variará a lo largo del día. En algunos momentos los claros serán amplios en la mitad norte, mientras que en otros el cielo estará más nublado. No descartamos que en los lugares donde se acumule más nubosidad pueda llover algo, pero sería muy poca cantidad. En la mitad sur el ambiente será en general más claro, con algunos intervalos de nubes medias y altas. Y en cuanto a las temperaturas, las mínimas serán bastante frescas y las máximas descenderán 2 o 3 grados, situándose en el entorno de los 25 grados.
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2: Egunon Onda Vasca, 14 grados en Laudio. El cielo está nublado, pero no está lloviendo. Bueno, empezamos semana. Estamos a lunes y acabamos mes. Todo junto. Venga, a ver qué tal viene el día. Vamos a pasarlo bien, a disfrutar y a ser felices. Musus, agur.
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4: Precaución en la A8 a su paso por Santurchi, sentido Bilbao, donde hay un vehículo averiado que están ahora mismo retirando al arcén.
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7: 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Los deportes y Manuel Vilella, Egunon.
8: Egunon, Chema. De momento un fin de semana muy pero que muy positivo en cuanto al fútbol, porque ayer el Athletic de Intersic consiguió su primera victoria en esta campaña 2026-2027. Lo hizo además con una primera parte de fútbol brillante y una segunda de mucho oficio para mantener el 0-2, que a la fin y a la postre fue definitivo. 24 horas antes había ganado la Real Sociedad, lo hacía ante el Español, y el viernes se iniciaba este buen fin de semana, como decíamos, con la victoria en esta ocasión por 1-0 del Deportivo Alavés ante el Villarreal. Hoy turno para Club Atlético Osasuna, el equipo de Luis Miguel Ramis, que se mide al Getafe. En lo referente al resto de deportes, no tuvo suerte Portugalete en el playoff de ascenso a la Liga ARC1. Con 2 puntitos se ha quedado lejos de Camargo, que ha sido quien ha liderado la doble prueba que daba opción de seguir un año más en la ARC1 o, por el contrario, de ascender, de promocionar de categoría. En ciclismo, ayer gran día para Alex Aramburu, que se llevaba la clásica de la Bretaña. También para Enric Mas, tras el abandono de Tadej Pogačar en la vuelta por una fortísima caída. El corredor esloveno quedó gravemente malherido, rotura de clavícula, traumatismo craneoencefálico, rotura de una vértebra, la C7, tras un fortísimo impacto, como decimos, contra el suelo cuando la carrera iba lanzada. Retirada de Tadej Pogačar, maillot de líder para Enric Mas, que ayer en el Alto de Aitana ganó con autoridad sobre Oscar Only, también sobre Primoz Roglic.
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4: Las 7:37 minutos de la mañana, con Arcón Contenedores, servicio de recogida de residuos de la construcción, echamos un vistazo a la prensa del día, los principales titulares que nos va a resumir Delia Ureta. Delia, egunon de nuevo.
5: Egunon, Chema.
4: ¿Con qué cabeceras y con qué titulares empezamos?
5: Vamos a comenzar, si te parece, con Deia, que como no podía ser de otra forma, dedica parte de su portada a la despedida de Marijaya y al fin de 9 días de fiestas. Marijaya, arden deseos de volver ya. Multitudinaria despedida a la figura clave de Aste Nagusia, una semana de fiestas que ha sido la más multitudinaria de la historia, según explicaba ayer el alcalde de la villa, Juan María Burto, y el titular de Deia apunta a una Aste Nagusia de récord, con 2 millones de personas participando en las distintas actividades. Solo los fuegos artificiales han sido capaces de congregar a 1 millón de personas. Deia también se refiere a los altercados que tenían lugar en la madrugada del sábado en Bilbao, cuando más de una decena de jóvenes fueron detenidos por participar en unos incidentes en los que fueron atacados agentes de la Ertzaintza. El periódico destaca que los ataques a la Ertzaintza activan las alarmas del gobierno vasco y que Lakua pide no normalizar este tipo de violencia. Pero aparcando la Aste Nagusia a un lado, la gran imagen de la portada de Deia es para el partido de fútbol que enfrentaba ayer al Athletic con el Celta, y que se saldaba con un 0-2, con victoria para los rojiblancos. Leemos, el Athletic logra una victoria prometedora. Un primer tiempo espectacular le sirve a los de Tertrick para lograr 3 puntos con golpe de Berenguer y de Navarro. Más allá de lo deportivo, Deia destaca también en su portada que las empresas vascas afrontan un exigente retorno a la normalidad este mes de septiembre debido en gran parte a la inflación energética, pero también a la incertidumbre industrial, y se pone como ejemplo la situación de Tubos Reunidos. Nos hacemos eco de otro titular. Euskadi sufre un tercio de las huelgas de todo el Estado. En la última década, Chema, se ha perdido más de 1.680.000 jornadas de trabajo.
4: ¿Qué destaca por su parte el Guipúzcoa, Delia?
5: Portada mucho menos festiva en la cabecera guipuzcoana de Grupo Noticias, donde se incluye una información que analiza la evolución del parque móvil en este territorio. Leemos que Guipúzcoa tiene 7 vehículos por cada 10 habitantes, más que nunca. El parque móvil supera las 507.000 unidades, pero los turismos apenas crecen desde 2020. El 66% supera los 10 años, las motos son las que más crecen y hay 3.100 camiones menos que en el año 2020. La imagen de portada es para los remeros y los técnicos de Orio celebrando el título anoche en su ayuntamiento junto a las 2 banderas conquistadas en Galicia. El titular destaca que Orio ha conseguido su 3ª liga, la 2ª además consecutiva. Noticias de Guipúzcoa también nos recuerda que hoy no va a ser un día cualquiera para Donostia, ya que se va a recordar la quema de la ciudad con diversos actos que se van a alargar durante todo el día. A destacar que la recreación histórica se va a llevar a cabo ya por la tarde. Este será el acto principal de esta jornada festiva. Y en el ámbito más económico se destaca que la escasez de personal cualificado se ha convertido en un reto para el mercado empresarial vasco. cuando el 90% de las compañías de Guipúzcoa tienen ya problemas para captar talentos para sus plantillas.
4: Pasamos al Noticias de Álava. ¿Qué titulares destaca hoy?
5: Sí, la portada de este lunes del Álava se centra en cuestiones muy locales. Leemos que el tranvía volverá a circular hoy por General Álava el 7 de septiembre. Los últimos trabajos se rematarán con el servicio ya recuperado entre Parlamento y Angulema. Y estamos a punto de acabar el mes de agosto. Llega el tiempo para hacer balance de la marcha del verano y Noticias de Álava lo hace con la actividad del aeropuerto de Foronda, destacando que pese a la pérdida de la ruta de Madrid, ha aumentado la conexión con Barcelona y la oferta de vuelos charters, por lo que hace un balance positivo de la situación de este aeropuerto. La imagen de portada es para las jugadoras del Alavés gloriosas, Brima y Vidal, celebrando el gol de la africana que abría el marcador y que fue la antesala de la victoria de las alavesas 2-0 ante el Valencia. Leemos goles y sonrisas en el retorno a la élite. La vuelta a primera se salda con un brillante triunfo en Mendizorroza. Y para terminar el repaso a la portada alavesa, el periódico también destaca la falta de talento que afecta a las empresas vascas. Se titula "Se busca personal cualificado" y Noticias de Álava también lleva a portada el avance de un reportaje publicado hoy en sus páginas en el que repasa el periplo de varios youtubers de éxito, todos ellos Chema alaveses.
4: Y terminamos el repaso a Grupo Noticias en Navarra con el Diario de Noticias.
5: Sí, en Noticias destaca hoy una información en la que hace balance de la situación de los tribunales navarros. Leemos: la justicia navarra condena al año a casi 2.000 personas por hurtos, robos y estafas, un total de 4.229 personas adultas fueron condenadas por algún tipo de delito el año pasado, un 7,3% más que en el ejercicio anterior. Solo los delitos de tráfico aglutinaron el 21% de estas condenas. El resto de la portada de Noticias es mucho más festiva. Su foto es para el pastor de Zarri Aranat, Jesús Raskin, dando indicaciones a su perro Mendy para conducir el rebaño a las campas de Gainbera, lo que le permitió ser el vencedor en la nueva edición de la Artzai Eguna que se celebraba ayer. Loperin además se adjudicaba la chapela en el concurso de quesos. La otra imagen es para el pisado de la uva en Olite. Leemos: Olite brinda por la cosecha más temprana de la historia. El sector calcula en la fiesta de la vendimia una producción cercana a los 49 millones de kilos de uva con una calidad excepcional. Y un recordatorio también en lo deportivo, se Osasuna busca hoy en el Sadar una nueva victoria, será a partir de las 7:30 de esta tarde. También vamos a repasar la editorial de este lunes de Grupo Noticias, que nos habla de la vuelta de las vacaciones de la cuesta de septiembre en lugar ya de la de enero, bajo el título "No es solo la economía". Se nos recuerda que aunque las grandes cifras de crecimiento y empleo son positivas, el repunte de la inflación provoca que la economía doméstica de cientos de familias vascas no permita demasiadas alegrías tras el verano. Se recuerda que hoy en día la mitad de los asalariados de Navarra y un porcentaje solo algo inferior en la CAP no llegan a ganar 2.000 euros netos mensuales, un salario que hace 15 años hubiera permitido considerarse clase media, pero que cunde mucho menos este 2026. Vivienda, alimentación y transporte, solo estos tres apartados, consumen, Chema, el 66% del gasto de las familias que se han visto obligadas a recortar su gasto en ocio.
4: Bueno, pasamos a la prensa editada en Madrid. Evidentemente seguimos con el tema principal nuclear de los últimos días y semanas, que es la situación en Ceuta, Delia.
5: Sí, a ello dedica su principal noticia, por ejemplo, El País, que titula: los servicios de inteligencia avisan de nuevas acciones contra Ceuta y Melilla. Los agentes descartan que el círculo de Mohamed VI planeara el asalto. El periódico explica que es probable que en los próximos meses se incrementen las acciones hostiles contra Ceuta y Melilla tras la entrada masiva de migrantes, que cumple ya un mes. La foto del País para un sonriente Nicolás Maduro en la cárcel de Nueva York, en la que se encuentra desde enero y desde donde el presidente depuesto de Venezuela difundía ayer en sus redes sociales unas imágenes en las que se le ve sonriente haciendo el signo de la victoria con las manos. El titular es: "Quiero que sepan que estamos firmes", escribe Nicolás Maduro desde la cárcel. Este periódico, El País, también destaca el referéndum celebrado ayer en Islandia, en el que los ciudadanos han rechazado volver a retomar las conversaciones para adherirse a la Unión Europea. Titula: "Islandia es este otro golpe a Europa con su no a negociar el ingreso". se explica que el temor a perder el control sobre la pesca ha sido clave en este referéndum. Y para terminar, El País incluye una noticia curiosa: la Federación facilitará que las futbolistas congelen sus óvulos. La Federación Española de Fútbol está ultimando un acuerdo con una clínica de fertilidad para que las jugadoras de la selección española, que lo deseen, puedan congelar sus óvulos y facilitar así el encaje de la maternidad con su carrera deportiva. El objetivo, que las jugadoras profesionales no tengan que renunciar a ser madres por razones deportivas. Si te parece también, Chema, sí, repasamos ABC. Continúa el repaso a esta prensa estatal. Se dedica a lo mismo, a la crisis de Ceuta que protagoniza la mayoría de estas portadas estatales. ABC dedica su primera a una imagen en la que se ve un parque infantil en Ceuta vacío. Sobre este titular, los niños de Ceuta llevan ya un mes de confinamiento. Se completa esta información señalando que Inteligencia insta al gobierno a replantear su relación con Rabat. Lo mismo en El Mundo. Aprovecha el arranque del curso político para publicar una encuesta de intención de voto. Leemos: el desastre de Ceuta agudiza el hundimiento de Sánchez, y se destaca que el PSOE inicia el último curso de la legislatura con su peor dato, supera por la mínima los 100 escaños y tiene una desaprobación del 63% según este estudio. Sumar también caería con fuerza y los dos partidos del gobierno perderían ya 2.200.000 votos desde las últimas elecciones y según, como decimos, este estudio del Mundo.
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0: Y en el 688-854-852 nos escriben desde La Ucariz, M8 grados, Eruan Odei Batzuk, también desde Plentzia, con 16 grados, nubes y muchos claros. Son las 7:49 minutos de la mañana, último día de agosto, empezando nueva semana, lunes, y como siempre, les recordamos que el mundo está loco. A ver, ¿hacia qué parte del mundo nos vamos?
1: Pues mira, nos vamos a una ciudad que nos gusta mucho, que es Londres.
0: Sí.
1: Donde, a ver, pasan muchas cosas en Londres. Yo, esto de lo que te voy a hablar, hasta hace un ratito, la verdad es
0: lo
1: que desconocía. Sí.
0: Yeah.
1: Pero que sepas que hay una Copa Mundial de limpieza de ventanas.
0: Oye, pues mira, muy importante la limpieza de ventanas,
1: muchísimo,
0: sin ninguna duda.
1: Y se hace en Londres, concretamente, esta gente que tiene esas casas con tantas ventanas,
0: sí,
1: ¿no?
0: Campeonato mundial.
1: Campeonato mundial, efectivamente, es una cita que reúne a especialistas que ponen a prueba su velocidad y su destreza técnica, que, ojo, no se limpia una ventana de cualquier manera.
0: No, hay que tener destreza técnica.
1: Una depurada técnica, efectivamente. Y eso, pues nada, es una tarea cotidiana que requiere un dominio técnico riguroso y ahí ponen a prueba su ejecución. Para quedarse con el trofeo y el premio económico, que ahora te cuento de cuánto es, los aspirantes tienen que limpiar 3 grandes paneles de vidrio en el menor tiempo posible y sin cometer imperfecciones. Hay que limpiarlo, que quede eso reluciente.
0: Sí, sí, como si no hubiera cristal, como si no hubiera ventana.
1: Tal cual. Hay que decir que en este certamen sobresale Terry Burrows. Terry tiene 71 años y es el Usain Bolt de la limpieza de ventanas. En la edición de 2009... estableció el récord mundial tras dejar impecables 3 ventanas de 45 por 45 pulgadas, que esta gente habla en pulgadas, en solo 9,14 segundos, que es una marca que a día de hoy nadie ha conseguido superar. Dice que lo que hace, pues que no lo puede hacer gente que tiene la mitad de su edad, ni menos incluso, Terry. Dice que no, esto no se hace así sin más, que te tienes que entrenar para esto, bueno, y hay que decir que la organización del torneo entrega, pues como te entregan en otras disciplinas deportivas lo que necesitas para poder llevar a cabo, pues aquí también cada participante recibe un limpiacristales de 12 pulgadas con un mando fijo, un aplicador de 14 pulgadas con una fundita, un balde de agua, detergente y un paño de gamuza. Y ala, con todo esto, venga, todos ahí a limpiar los 3 ventanales. Bueno, te voy a decir que cualquier fallo recibe penalización en tiempo adicional sobre la marca final. Las marcas leves, gotas sobre el vidrio, esto suma medio segundo de sanción. Pero los trazos gruesos se añaden un segundo entero. El ganador de la Copa Mundial recibe, poca broma con el tema, un premio en efectivo de 1.000 libras esterlinas, que al cambio nos lo dan en dólares, unos 1.350. La libra en euros, ¿cómo está ahora el cambio? Me pierdo. Bueno, pero ya se hacen nuestros oyentes
0: bien,
1: en torno a 1.000, efectivamente.
0: Es un buen premio.
1: Aunque el mayor estímulo, sin duda, para los participantes está en el prestigio que otorga este triunfo frente a la comunidad internacional.
0: Sin ninguna duda.
1: De profesionales de limpieza.
0: Bueno, pues mira, campeonato mundial en Londres.
1: Voy a llamar a alguno de estos para que venga luego a mi casa a darle ahí al cubo.
0: ¿Hacia qué otra parte del mundo nos vamos?
1: Nos vamos hasta Polonia, que pasan siempre cosas un poquito surrealistas aquí.
0: Como es el caso.
1: Como es el caso de este joven, el protagonista de nuestra noticia, joven de 23 años, que ha sido detenido por encargar y enviar cientos de pizzas a desconocidos y encima con amenazas. Poca broma con el tema, porque está acusado de acoso, suplantación de identidad y estafa por hacer perder grandes cantidades de dinero a varias empresas con estas acciones. La cosa podría terminar incluso en la cárcel.
0: Pero a ver, envía pizzas así porque sí,
1: sí,
0: sin ton ni son.
1: Sí, la mayoría de los pedidos falsos estaban destinados a una ciudad, que no te la voy a decir, porque tiene muchas letras y solo tiene 2 vocales.
0: Una ciudad polaca.
1: Eso es, que es donde vivía, pero también ha habido en las principales ciudades del país, en Cracovia y en Varsovia. A través de internet llegó a realizar pedidos de hasta 300 pizzas valoradas en, al cambio, 8.500 euros. Pero claro, a pesar de hacer todos estos pedidos, pues nunca llegaba a pagarlos. Lo típico que pones pago cuando lo entregan, claro, y van a la dirección. El de la dirección dice, oye, que yo no te he pedido ninguna pizza. Y bueno, hay que decir que llevaba ya tiempo la policía detrás de él hasta que han conseguido dar con él. Le han detenido, han registrado su domicilio. Ahí solo encontraron, bueno, el dispositivo desde donde hacía las comandas, pero también soportes de datos de todas sus víctimas. O sea, él mandaba las pizzas a estas direcciones con un motivo en concreto. No ha trascendido cuál.
0: ¿Qué motivación, qué móvil tenía?
1: No lo sabemos. Actualmente está bajo arresto policial mientras espera la resolución de los jueces. Y de ser declarado culpable podría enfrentarse a una pena de hasta 8 años de cárcel.
0: ¿No le llevarán en el calabozo pizza para comer?
1: Mira, y te voy a decir una cosa. Si le mandan pizza, por favor, la pizza sin piña. Que eso no es pizza, eso es un postre.
0: Me he quedado con la duda de saber por qué hacía este fulano esos encargos.
1: Ese es la clave.
0: El siniestro.
1: Bueno, incluso en alguna de las comandas, bueno, dicen que en cada uno de los pedidos se incluía información de las víctimas, que claro, que solo personas de su entorno, pues al final el nombre, la dirección y demás, sí, sí. Esto no lo sabe cualquiera. Y que en alguna incluso llegó a anunciar que secuestraría a un menor, que incendiaría una oficina o que incluso provocaría accidentes de tráfico, todo ello sin especificar el porqué de sus acciones. Este joven, cuya identidad tampoco se ha hecho pública.
0: No, mejor.
1: Pero nos mandan una pizza, cuidado, ¿eh?
0: Me quedo con el Mundial de Limpieza de Ventanas en Londres, ¿eh?
1: Ahí tienes el récord del bueno de Terry.
0: Da menos...
1: 9,14 segundos. Tres ventanas de 45x45 pulgadas.
0: Mía, qué técnica.
1: Ahí lo tienes.
0: Da mucho menos rollo que el de las pizzas. En fin, el mundo está loco. Las 7:55, seguimos en las mañanas de Onda Vasca. We'll be right back.

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1: Egunon, muy buenos días, son las 8 de la mañana, es lunes 31 de agosto, terminamos el mes con cielo nublado en la mitad norte. Por la mañana y en la costa no se descarta que incluso llueva algo, y a partir de la tarde es menos probable que llueva y se pueden abrir algunos claros. En la mitad sur, tiempo soleado durante toda la jornada, con algo de niebla en estas primeras horas. Bajan las temperaturas máximas, andarán en torno a los 25-26 grados. Empezamos nueva semana y terminamos agosto, el mes del verano por excelencia, lo que significa que muchos de ustedes seguramente hoy vuelvan ya a la normalidad y retomen sus rutinas. Así que, bienvenidos, bienvenidas. Otros muchos lo harán mañana, con el primer día de septiembre. Y empezará la famosa cuesta de septiembre. Muchas familias hacen ya cuentas y encaje de bolillos para afrontar uno de los momentos económicos más complicados del año. Andrea Larrínaga.
2: Así es, septiembre obliga a muchos hogares a recuperar de golpe la disciplina económica. Después del mayor gasto asociado al verano, llega el momento de pagar libros, material escolar, ropa, comedor o actividades extraescolares. Una acumulación de desembolsos que puede poner en dificultades a familias. Pero además, a estos gastos previstos todos los años se suma la situación económica compleja en la que nos encontramos sumergidos. Nos lo ha explicado en las mañanas de Onda Vasca Máximo Cermelli, profesor en Deusto Business School.
3: Siempre ha habido cuesta de septiembre porque en general tenemos una vuelta después de las vacaciones que nos hemos gastado mucho dinero y tenemos menos recursos para enfrentarnos al mes de septiembre, pero esta vez se le añade el precio de la gasolina, que sigue repuntando, y el factor clave también, que puede ser el Euribor y el encarecimiento del dinero.
2: Y es precisamente el Euribor otro de los elementos que puede apretar las cuentas de quienes tienen una hipoteca variable. Cermelli calcula que para un préstamo de unos 150.000 euros la subida puede traducirse entre 60 y 70 euros más al mes, prácticamente una mensualidad adicional al cabo del año. Pero el problema va más allá de septiembre. Aunque los salarios han aumentado, lo han hecho por debajo de los precios y la diferencia es aún mayor en gastos esenciales como la vivienda, la energía o la alimentación.
3: Pero si tú de la cesta del IPC hay muchos servicios y productos que no utilizas y solo te fijas en los alimentos, en la vivienda, en la energía, que son los temas que estamos comentando, y además que son los primarios, es decir, todo el mundo necesita una vivienda, energía y alimentos, ¿no? Lo demás puede ser más algo que puedo prescindir de alguna forma. Ahí sí que tenemos y vemos que hay una brecha muy potente entre lo que han crecido los salarios, un 25%, un 23%, y lo que ha crecido, por ejemplo, la vivienda, un 30-40%.
2: Así, aunque los datos generales de crecimiento económico siguen siendo positivos, muchas familias no perciben esa mejora en su día a día. Una diferencia entre la evolución de la economía y lo que realmente queda disponible en el bolsillo después de pagar los gastos básicos.
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1: Y en plena operación retorno, seguimos hablando de precios, de hecho no hemos dejado de hacerlo durante todo el verano, especialmente de las subidas de los carburantes, que llevan encadenando subida tras subida varios meses. Pues bien, sepan que a partir de mañana, primer día de septiembre, repostar será al menos algo más barato. El gobierno español eleva hasta los 20 céntimos por litro la rebaja para el diésel y mantiene en 5 céntimos la de la gasolina, una medida que notaremos al llenar el depósito, aunque, bueno, pues como les acabamos de decir, de manera muy distinta según el combustible, Sheila García.
5: Empezamos por el diésel porque aquí está la principal novedad. Desde mañana, llenar un depósito de gasóleo será más barato. La rebaja alcanza los 20 céntimos por litro, una medida que llega después de la fuerte subida que ha experimentado este combustible. Para hacernos una idea, sin necesidad de sacar la calculadora, en un depósito de unos 50 litros estamos hablando de unos 10 euros menos al repostar. 10 euros que en plena vuelta de vacaciones y con muchos conductores pendientes todavía del precio en las gasolineras, sí pueden marcar una diferencia. La situación es distinta para la gasolina. También habrá rebaja desde mañana, pero será más modesta, 5 céntimos por litro. En un depósito de 50 litros serían aproximadamente 2 euros y medio menos. Es decir, quien conduzca un coche de gasolina notará un pequeño alivio al pasar por caja. Quien tenga un diésel, una rebaja bastante más apreciable. Y todo esto ocurre después de un verano en el que los carburantes han vuelto a ocupar buena parte de la conversación sobre el coste de la vida, con el gasóleo rozando los 2 euros. La medida del gobierno español incorpora además un mecanismo que permite aumentar el descuento si los precios vuelven a dispararse. Así que desde mañana una buena noticia, aunque de distinta intensidad, para quienes tengan que volver a pasar por la gasolinera. 20 céntimos menos por litro en diésel y 5 en gasolina.
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8: Esperamos un tiempo tranquilo con nubosidad que variará a lo largo del día. En algunos momentos los claros serán amplios en la mitad norte, mientras que en otros el cielo estará más nublado. No descartamos que en los lugares donde se acumule más nubosidad pueda llover algo, pero sería muy poca cantidad. En la mitad sur el ambiente será en general más claro, con algunos intervalos de nubes medias y altas. Y en cuanto a las temperaturas, las mínimas serán bastante frescas y las máximas descenderán 2 o 3 grados, situándose en el entorno de los 25 grados.
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0: 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Conectamos con el Departamento de Seguridad, Egunon.
1: Bai, kaixo, Egunon denoi.
0: ¿Alguna incidencia a esta hora?
1: No, la verdad es que desde primeras horas de la mañana tráfico fluido prácticamente en la totalidad de puntos de la red viaria vasca, ahora mismo también sin accidentes de última hora que estén complicando la situación en nuestras carreteras. Hay que destacar que ya ha sido retirado el vehículo que estaba generando pues algún pequeño problema de retenciones en la autopista 8 a altura de Santurci en sentido hacia Cantabria, un vehículo averiado que ha sido ya retirado de la al arcén y ya no genera problemas, y como bien hemos comentado, pues bueno, por el momento, pues el lunes tranquilo en lo que se refiere tanto a la red privada como a la secundaria de las carreteras vascas.
0: Perfecto, es que ricasco.
1: Vaya, Ur, qué norte.
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0: El buen balance de la Aste Nagusia de Bilbao, con récord de gente y de participación, se ha visto empañado justo en la última noche de fiestas, en la madrugada del sábado al domingo, por dos altercados ocurridos en apenas unos minutos en la zona de Abando y que terminaron con 14 personas detenidas, varias de ellas menores de edad, y también algunos agentes de la policía heridos. Tanto el Ayuntamiento como el Gobierno Vasco ya han mostrado su respaldo a la actuación policial, Esther Fernández.
8: Sí, durante la madrugada del sábado al domingo, los servicios de emergencia recibieron dos avisos de peleas en el céntrico barrio de Abando. Sin embargo, cuando los agentes de la Ertzaintza y de la Policía Municipal llegaron al lugar, fueron recibidos por cientos de jóvenes que les lanzaron varios objetos, entre ellos botellas de cristal. Los agentes cargaron contra los participantes en los altercados, haciendo uso incluso de material antidisturbios. El resultado, 14 detenidos por un delito de desórdenes públicos, 5 de ellos son menores de edad y algunos tienen antecedentes. Han quedado ya en libertad con la obligación de comparecer ante el juez. Además, varios agentes resultaron heridos con contusiones y cortes. El alcalde de Bilbao, Juan Mari Aburto, les ha mostrado su apoyo.
9: Alto y claro. Tienen todo nuestro apoyo, todo nuestro cariño. Tienen nuestra felicitación. Y nuestra felicitación en todas y cada una de las actuaciones que han tenido.
8: También les han enviado su apoyo el Departamento de Seguridad del Gobierno Vasco y los sindicatos policiales ERNE y ESAN. Durante toda esta Aste Nagusia, 243 personas han sido detenidas o investigadas por varios delitos, una cifra levemente superior a la del año anterior. La mayoría de los delitos han sido robos y hurtos, pero también ha habido delitos contra la libertad sexual. En total, 1.006 hechos delictivos.
0: Se cumple un mes de la entrada masiva de migrantes en Ceuta y la crisis está lejos de desatascarse. Se calcula que quedan en la ciudad autónoma unos 5.000 migrantes de los 70.000 que cruzaron entre el 30 y el 31 de julio. La ciudadanía ceutí sigue manifestándose, demandando soluciones, mientras continúan compareciendo ministros en el Congreso, y este mismo jueves podremos escuchar ya por fin al propio Pedro Sánchez, Iranzu Calvo.
3: Sí, el presidente español comparecerá en el Congreso a petición propia para dar explicaciones sobre esta crisis migratoria que está marcando sin duda el inicio del curso político. Antes, hoy mismo, será el turno de las ministras Sira Rego y Ana Redondo, las titulares de Juventud e Infancia y de Igualdad. Rego informará sobre el crédito extraordinario de 25 millones para atender a la infancia migrante en Ceuta, así como de la propuesta para habilitar 500 plazas de acogida en la península, mientras que Redondo expondrá el plan de contingencia activado desde el 4 de agosto para reforzar la atención de las mujeres que ya estaban en protección e implementar la atención a las mujeres y niñas que entraron en la ciudad autónoma después del 30 de julio. Todo ello mientras Moncloa prepara ayudas como una partida de 165 millones de euros que aprobará mañana en Consejo de Ministros. Sobre el terreno sigue la indignación de los ceutíes, que se han manifestado para exigir respuestas, soluciones urgentes y también la dimisión del delegado del Gobierno. Este era uno de los momentos que dejaba esa manifestación. Mientras el PP dice que el Gobierno sigue fallando a Ceuta, su vicesecretario de Política Autonómica y Municipal y Análisis Electoral, Elías Bendodo, habla de dejadez y le exige actuar para que Ceuta no se convierta en la Lampedusa española.
10: Lo que no estamos dispuestos a aceptar del Partido Popular es que Ceuta se convierta en una Lampedusa española o en un CETI permanente. Eso no lo vamos a aceptar. Insisto, exigimos que todos los que entraron irregularmente, legalmente, tienen que volver. Y eso el Gobierno tiene que activar todas las vías diplomáticas o las que considere oportunas para que cuanto antes se restablezca la normalidad en España, en Ceuta.
3: Y mientras un juez ha decretado el ingreso preventivo en prisión a la espera de juicio de los cuatro marroquíes que fueron detenidos por apedrear el fin de semana a una patrulla de militares, el Ministerio Fiscal pide 4 años de prisión para cada uno por un delito de atentado, otros 2 años por otro delito de lesiones y que las penas sean sustituidas por la expulsión de España durante 5 años.
0: Donald Trump se vuelve a enredar en el avispero iraní en el que él mismo se ha metido. Cuando se cumplen 6 meses del inicio de la guerra en Oriente Próximo, Estados Unidos e Irán han vuelto a intercambiar ataques por primera vez desde julio. Washington ha bombardeado 2 objetivos en la isla iraní del Arak, en el estrecho de Hormuz, y el régimen iraní ha respondido lanzando misiles a territorio jordano de Leureta.
11: Los primeros ataques estadounidenses en un mes en Irán se conocían en la tarde de ayer. Las tropas de Washington atacaban 2 lanzacohetes en la isla del Arak, situada en un lugar estratégico del estrecho de Hormuz. La Guardia Revolucionaria confirmaba este ataque, que dice ha provocado muertos, aunque no ha especificado cuántos, y al mismo tiempo informaba sobre su respuesta lanzando misiles contra Jordania, que no han provocado daños ya que han conseguido ser interceptados. Y tras este ataque llegaba su repercusión en los mercados, porque el precio del petróleo llegaba a superar en algunos momentos de este domingo los $90 por barril. Este nuevo bombardeo llega poco después de que el Washington Post publicara que se ha generado un creciente malestar entre importantes mandos del ejército estadounidense ante una guerra que se suponía iba a durar unos pocos días y que ya se prolonga durante más de medio año, y no hay indicios de que esta guerra vaya a terminar en un corto plazo, y parece que Donald Trump afrontará las decisivas elecciones de noviembre apostando por una guerra de baja intensidad en lugar de ponerla fin. Lo único cierto es que la guerra cumple ya su 6º mes y que Estados Unidos no ha conseguido que el tráfico marítimo se retome en el estrecho de Hormuz.
0: Y en este convulso contexto internacional provocado por el propio Donald Trump, ha reaparecido el depuesto presidente de Venezuela, Nicolás Maduro. Lo ha hecho a través de 2 fotos en redes sociales, en las que se muestra desde la prisión de Nueva York, sonriente, mucho más delgado y haciendo la señal de la victoria. Las imágenes difundidas en realidad datan, según la marca de tiempo del dispositivo, del 25 de junio, un día después del terremoto en Venezuela. En el texto que acompaña a las fotos escribe Maduro que las envía como un pequeño regalo a sus nietos, a los niños, a toda la gente noble que les ama, a su mujer y a él. Y concluye el mensaje: Dios proveerá, Venezuela renacerá. Estos mensajes se han publicado 2 días después de que su sucesora, la presidenta encargada Delcy Rodríguez, anunciara un acuerdo petrolero con Estados Unidos, un acuerdo que Donald Trump ha calificado de histórico y que asegura, según Trump, el control mayoritario estadounidense sobre más de 65 mil millones de barriles de reservas de petróleo en Venezuela. Y les contamos también el trágico accidente marítimo en Chipre. Al menos 8 personas han muerto y otras 17 están desaparecidas tras naufragar un ferry con 270 personas a bordo en la costa norte del país. Toda la tripulación ha sido detenida y se cree que algunos de los desaparecidos podrían estar dentro del barco hundido a más de 500 metros de la superficie, Iranzu.
3: Se trata del mayor desastre marítimo que Chipre ha sufrido jamás. La embarcación, un catamarán de 40 metros de eslora, cubría la ruta entre la ciudad chipriota de Kyrenia, en el norte del país, y el puerto turco de Tasuyu, cuando se topó con una fuerte tormenta. Por causas que no se han esclarecido y según el relato de algunos supervivientes, se escuchó una explosión en la zona de proa. La embarcación comenzó a hacer agua y a moverse de manera violenta cuando se encontraba a unas 4 millas náuticas de la costa. La tripulación emitió poco después una llamada de socorro y el barco terminó volcando y quedando completamente sumergido en una zona donde el fondo marino se encuentra a unos 514 metros de profundidad. En ese momento iban cerca de 270 personas a bordo, 259 pasajeros y 8 tripulantes. Más de 200 personas han sido rescatadas con vida, un número indeterminado de ellas con heridas de diversa gravedad, y toda la tripulación ha sido detenida en el marco de una investigación por una presunta negligencia vinculada a este naufragio. La cifra confirmada de fallecidos es de 8 y mientras se sigue buscando a 17 desaparecidos, la prioridad de las autoridades son las vidas humanas. En ello han puesto todas las instituciones, las fuerzas de seguridad, el personal sanitario y los equipos de búsqueda. Según ha dado a conocer el primer ministro de la región, se cree que algunas de las víctimas podrían estar todavía dentro del barco, pero no se puede dar nada por sentado. El gobierno turco chipriota ha declarado 3 días de luto oficial por los fallecidos hasta el atardecer del 2 de septiembre.
0: Así llegamos a las 8 y 18 minutos. Seguimos en las mañanas de Onda Vasca.
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12: Kaixo, ¿qué tal? Egunon. Hoy, última hoja ya del calendario de agosto. Estamos a lunes 31, que en lo meteorológico nos deja ambiente fresco, ¿eh? Si has salido de casa lo habrás notado ya. Las temperaturas son relativamente frías, con bastante nubosidad en la mitad norte. Dice Euskalmet que podría llover algo, sobre todo durante la mañana y en el litoral, con nubes altas y claros por la tarde. Y tiempo diferente en la mitad sur, bastante soleado, aunque eso sí, con algo de niebla y nubes bajas en estas primeras horas del día, que se repetirán también a última hora. Soplando viento de componente norte, las temperaturas máximas, lo dicho, hoy en descenso. En cuanto al tráfico a esta hora, tenemos una situación bastante tranquila en carreteras. No hay accidentes ni averías importantes en la red principal, tal y como nos han confirmado desde el Departamento Vasco de Seguridad. Departamento que en sus redes sociales, a través de su cuenta de X, Tráfico A, nos recuerdan que hoy, 31 de agosto, por obras en la AP68, tenemos una afección en el peaje de Subijana-Pobes, cerrada la entrada y salida en ambos sentidos por obras. Por ello hay desvío a los coches que circulen en dirección Bilbao por la salida 7 de la P1 y a los vehículos que se dirijan a Zaragoza por la salida 5 de Altuve. Sin dejar además las carreteras, en el caso de Guipúzcoa, Bidegi nos informa que desde las 8 de esta mañana y hasta el viernes a las 7 de la tarde, en la P1, en Escoriacha, sentido Vitoria-Gasteiz, va a permanecer cerrado el carril derecho, por trabajos en este caso para renovar la red de comunicaciones. Y en cuanto al transporte público, el tranvía de Vitoria-Gasteiz cambia de horario hoy, recuperando ya las frecuencias habituales de 15 minutos frente a los 20 minutos que ha mantenido Euskotren con el horario de verano desde el pasado 10 de agosto. Este cambio, eso sí, no pone fin al corte que desde principios de mes impide circular entre las estaciones del tranvía de Parlamento y Angulema. Ambas siguen funcionando como final de trayecto. No es posible cruzar, por tanto, esta parte del centro de Vitoria-Gasteiz en tranvía. Eso sí, si las obras marchan según lo previsto, y parece que sí, el lunes que viene, día 7, se recuperará ya toda la circulación de tranvías con el fin de las obras que se están llevando a cabo en las calles General Álava e Independencia. Son las 8 y 22, hacemos una pausa y en nada estamos de vuelta.
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12: En página de sucesos, el fin de semana nos ha dejado algunos hechos trágicos, como la muerte en la tarde del sábado de un joven de 22 años de Ordizia, ahogado en la Zurriola tras caer al mar mientras estaba pescando en la zona del Montpas junto con dos amigos cuando cayó al agua. El accidente ocurrió en una zona muy rocosa de acantilados entre Sagüés y la punta de Montpas. Desencadenó un amplio operativo de rescate por tierra, mar y aire. Al parecer, el joven estaba pescando, lo dicho, con dos amigos cuando cayó al agua y los servicios sanitarios no pudieron hacer nada por salvar su vida. En las carreteras conocíamos además el fallecimiento de un ciclista de 53 años en Zarátamo, que según parece habría perdido la trayectoria y terminó saliéndose de la calzada. Los servicios de emergencias confirmaban su muerte después de localizarle inconsciente en la Vizcaya 3702, entre Zarátamo y Arrigorriaga. Y este fin de semana se ha intensificado también con drones y cámaras térmicas la búsqueda de Vidal Angulo Rivas, un vecino de Baracaldo de 77 años, del que se perdió el rastro la tarde del pasado viernes, cuando al parecer había salido a dar un paseo. Su búsqueda, nos dicen que es urgente, ya que padece deterioro cognitivo. Necesita medicación, por lo que se teme que podría encontrarse desorientado. En el momento de su desaparición, Vidal, que mide 1,72 y de complexión delgada, vestía un pantalón vaquero azul, una camisa blanca con rayas azules y zapatos. Fue visto por última vez alrededor de las 4 del viernes en la calle Gernikako Arbola. Cualquier persona que le haya podido ver o que tenga algún dato sobre su paradero puede comunicarlo en la Policía Municipal de Baracaldo, la Ertzaintza, llamando al 112 o también al teléfono que ha facilitado la familia en los diferentes carteles que están informando de su desaparición. Y cambiando de asunto, en Bilbao hoy comienza ya el desmontaje de las choznas. La ciudad poco a poco se prepara para recuperar la normalidad.

0: Centenares de personas abarrotaban anoche las dos márgenes de la ría, desde el muelle de Uribitarte hasta el puente de la Merced. El tiempo respetó para despedir como se merece a la Gran Marijaya, tras 9 intensos días de fiesta, escoltada como siempre por los remeros de Deusto y envuelta en llamas ante dos emocionadas mujeres. Onintza Embeita alzaba la voz por última vez para dedicarle un emotivo pregón de despedida a estas fiestas, a todos sus protagonistas y, como no, a su inseparable compañera estos días, la chupinera de Caixo, Ainhoa Urrejola, quien lanzaba el último chupín de esta gran aste nagusia de 2026. Embeita decía a Marijaya: me ha robado la voz y el corazón, pero a cambio me has dado a una gran amiga. Haciendo alusión a la chupinera, agradecía además el trabajo incansable de las comparsas por este modelo festivo popular.
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0: Edición número 46 de Aste Nagusia, con récord histórico de asistencia, 500.000 de personas más, superando con creces los 2 millones de público, y con un dato positivo: menos delitos y más detenciones, en concreto 243 personas detenidas o investigadas, cuando el año pasado con mucha menos asistencia fueron 228. Entre los delitos mayoritarios, 700 fueron hurtos, el año pasado 743. Con más público se han generado, lógicamente, más residuos. Y otro dato negativo: se han decomisado 624 kilos de comida no autorizada de venta ambulante. Es el triple que el año pasado. Se acabó este Nagusia, pero no las barracas del Parque Etxebarria. Siguen abiertas hasta el 6 de septiembre y hoy, importante para tu bolsillo, si tienes chiquis, es el Día del Niño. Sheila García.
2: Eso significa descuentos de hasta el 50% en las atracciones. Para entenderlo fácilmente, una atracción infantil que durante Aste Nagusia costaba 3,5 euros puede quedarse hoy en aproximadamente la mitad. Y así, entre una atracción y otra, una tarde de barracas puede salir bastante más económica para las familias. Durante la Semana Grande, las tarifas han sido de 4 euros para las atracciones de adultos y 3,50 para las infantiles. Fuera de Aste Nagusia, los precios ya bajan. Hoy, con motivo del Día del Niño, llega además ese descuento especial. En la mayoría de las atracciones se queda en la mitad. Y las barracas no son lo único que continúa. El recinto mantiene también su oferta de churrerías, casetas, bares y espectáculos. En cualquier caso, todavía queda una semana entera con las barracas a pleno funcionamiento en el Parque Etxebarria hasta el domingo 6 de septiembre. Abrirán a las 5 de la tarde, estarán funcionando hasta la 1 de la madrugada y el fin de semana hasta las 2.
0: Y de Bilbao a Donostia, que esta noche apaga sus luces y enciende las velas para, como cada 31 de agosto, recordar y homenajear a los caídos en el incendio que arrasó la ciudad durante el asedio de 1813, quedando en pie en la parte vieja únicamente la calle 31 de agosto, símbolo de la resistencia ciudadana y de la posterior reconstrucción completa de la ciudad. Nos lo explicaba así aquí en Onda Vasca el historiador y presidente de estos actos conmemorativos, José María Leclerc.
3: 31 de agosto de 1813, que la ciudad antigua muere y, afortunadamente, gracias al tesón, a la resiliencia de los donostiarras, todavía con la ciudad humeante, decidieron que esa ciudad no podía desaparecer y había que reconstruirla. Sin ayudas, sin reconocimientos de nadie y solos, ayudándose entre ellos, lograron que San Sebastián renaciera de sus cenizas y se convirtiera en lo que es ahora, una ciudad impresionante y maravillosa.
0: Esta noche, minuto de silencio, escenificación nocturna de aquella trágica quema de 1813 y paseo ceremonial a la luz de las velas en la capital guipuzcoana. Así nos despedimos. 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
1: Egunon, las 8:30 de la mañana de este último día del mes de agosto. Es lunes, día 31, con tiempo nublado en la mitad norte, más despejado en la mitad sur, y las temperaturas máximas también un poquito.

0: 2.
1: Egunon, Balmaseda, 14 grados. Hay nubes, pero también se ven bastantes claros. Está fresquito. Pasad buen día y buena semana. Agur.
2: Y en Leioa nos dicen 16 grados. Y también, bueno, pues lo que estamos teniendo un poquito, sobre todo en la mitad norte, en la zona de costa, nubes y claros.
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4: Sin accidentes ni averías, situación bastante tranquila en carreteras, aunque desde el Departamento Vasco de Seguridad nos informan de que hay algo de densidad en la A15 en Andoain, en el enlace con la A1 sentido Iruña.
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6: Bueno, Chema, de momento un fin de semana muy pero que muy positivo en cuanto al fútbol, porque ayer el Athletic de Intersic consiguió su primera victoria en esta campaña 2026-2027. Lo hizo además con una primera parte de fútbol brillante y una segunda de mucho oficio para mantener el 0-2, que a la fin y a la postre fue definitivo. 24 horas antes había ganado la Real Sociedad, lo hacía ante el Español, y el viernes se iniciaba este buen fin de semana, como decíamos, con la victoria en esta ocasión por 1-0 del Deportivo Alavés ante el Villarreal. Hoy turno para Club Atlético Osasuna, el equipo de Luis Miguel Ramis, que se mide al Getafe. En lo referente al resto de deportes, no tuvo suerte Portugalete en el playoff de ascenso a la Liga ARC1. Con 2 puntitos se ha quedado lejos de Camargo, que ha sido quien ha liderado la doble prueba que daba opción de seguir un año más en la ARC1 o, por el contrario, de ascender, de promocionar de categoría. En ciclismo, ayer gran día para Alex Aramburu, que se llevaba la clásica de la Bretaña. También para Enric Mas, tras el abandono de Tadej Pogačar en la vuelta por una fortísima caída. El corredor esloveno quedó gravemente malherido, rotura de clavícula, traumatismo craneoencefálico, rotura de una vértebra, la C7, tras un fortísimo impacto, como decimos, contra el suelo cuando la carrera iba lanzada. Retirada de Tadej Pogačar, maillot de líder para Enric Mas, que ayer en el Alto de Aitana ganó con autoridad sobre Oscar Only, también sobre Primoz Roglic.
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9: Hasta el 11 de septiembre, durante los días laborales, se mantienen cortados alternativamente uno de los carriles del corredor del Cadagua-Vizcaya 636, sentido Balmaseda, a la altura de Alonsotegui, por trabajos de renovación de la calzada. Esta afección se mantendrá de forma continuada desde las 8 de la mañana de los lunes y hasta la 1 de la tarde de los viernes, quedándose ambos carriles abiertos durante los fines de semana. 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
3: Se lo venimos contando, el buen balance de la Aste Nagusia de Bilbao, con récord de gente, récord de participación, se ha visto empañado justo en la última noche de fiestas, en la madrugada del sábado al domingo, por dos altercados ocurridos en distintos puntos, pero de la misma zona, en la zona de Abando, y que terminaron con 14 personas detenidas y también varios agentes policiales heridos. Saludamos esta mañana en Onda Vasca al consejero de Seguridad del Gobierno Vasco, Bingen Zupiria. Señor Zupiria, egunón.
4: Hola, egunón.
3: ¿Nos puede explicar qué ocurrió exactamente?
4: Ya lo voy a hacer, pero si me permite, también quiero poner en contexto y en su lugar los incidentes de la noche del sábado. Uh-huh. Las fiestas de Bilbao son un poco como, todavía nos quedan algunas fiestas municipales y locales, pero son un poco como el colofón de las fiestas del verano, ¿no? Uh-huh. Empezamos San Juanes, San Pelayo, San Marciales, San Fermines, hemos pasado a las fiestas del Carmen, hemos pasado a las fiestas de Vitoria, de Gasteiz, de Donostia, de Bilbao, y yo creo que la tónica que ha caracterizado a este verano ha sido el de la tranquilidad. Uh-huh. Y junto a eso destacaría también, y en todos los casos, la estrecha colaboración que ha existido desde el punto de vista de la seguridad entre la Ertzaintza y las diferentes policías locales y municipales, con una importante presencia de agentes en las calles que ha permitido que se respirara ese ambiente de seguridad. Por lo tanto, esta afirmación que ha hecho usted sobre la tranquilidad en las fiestas de Bilbao la comparto plenamente y además la extiendo al conjunto de la comunidad, porque muchas veces pequeños incidentes nos despistan un poco y nos permiten ver las cosas en toda su tranquilidad, ¿no? Uh-huh. Con respecto a los incidentes del sábado a la noche, bueno, yo lo primero que destacaría es la gravedad de algunos comportamientos incívicos, ¿no? En algunas imágenes que se han podido ver en redes y en algunos medios de comunicación se observa a gente muy joven lanzando objetos tanto a la policía local de Bilbao como a la Ertzaintza. Son incidentes que se producen a altas horas de la madrugada, 5:30, 6:00 a.m, casi al final de las fiestas de Bilbao, y donde se producen comportamientos que, además de incívicos, son inaceptables y que en ningún caso deberíamos normalizar, ¿no? Son cosas parecidas a las que nos han sucedido este verano en Eibar, en Arrasate, en algún otro lugar, de forma muy puntual, pero bueno, ahí están. Tienen una gravedad porque, bueno, responden a comportamientos incívicos. Creo que no podemos aceptar con normalidad que sucedan estas cosas. Es nuestra obligación, así lo ha hecho el alcalde de Bilbao y así lo ha hecho también, bueno, condenar con toda rotundidad estos comportamientos y llamar la atención de la sociedad en general. Y me gustaría añadir otro punto en esta cuestión, y es que de las 14 personas detenidas en Bilbao la noche del sábado al domingo, 5 personas son menores de edad. Hay una responsabilidad social, pero hay también una responsabilidad familiar a la que tenemos que apelar.
3: ¿De entre esos detenidos hay algunos con antecedentes, consejero?
4: Bueno, de las 14 personas detenidas, hay varias personas que sí, efectivamente, son conocidas de la Ertzaintza y han sido objeto de diferentes identificaciones, investigaciones e incluso detenciones en años anteriores.
3: ¿Cuántos agentes heridos y, bueno, qué tipo de heridas tienen?
4: Bueno, hay 13 agentes de la Ertzaintza y un agente de la policía local, creo, que han pasado por la mutua, donde han sido atendidos profesionalmente, y en el caso de los agentes de la Ertzaintza hay 5 personas que han causado la baja que les ha facilitado la mutua por las heridas que tienen. Se trata de contusiones, de algunos cortes, de algunas heridas que han necesitado sutura y puntos. Ese es un poco el balance. Uh-huh. Bueno, desde aquí quiero mostrar mi solidaridad a estos agentes y desearles la recuperación más rápida posible. Y insisto, porque también quiero insistir en esta idea, en el agradecimiento a los mandos de la Ertzaintza y de las policías locales que han trabajado conjuntamente de forma coordinada durante todo el verano, y por supuesto reconocer la profesionalidad de los agentes que han tenido que trabajar mientras otros estábamos de fiesta.
3: ¿Cuál fue el origen de la intervención policial?
4: Bueno, el origen de estas intervenciones policiales se parece mucho a otras que se han producido también, en las que los agentes, tanto de la Ertzaintza como de la policía local, deben intervenir ante un incidente, un suceso, una pelea, y son recibidos de forma agresiva por gente que está de fiesta e interpreta que esto de echar botellas y piedras a la Ertzaintza y a la policía local es una parte del programa festivo. Por eso digo que no podemos aceptarlo con normalidad y, en primer lugar, debemos condenarlo expresamente, y espero además que cada una de estas personas que han participado en estos incidentes sean debidamente identificadas y sean citadas, después de la investigación policial, al juzgado correspondiente, o reciban en casa la multa correspondiente por el comportamiento que han tenido.
3: Uh-huh. Consejero, ante ese recibimiento, como usted dice, agresivo, ante ese lanzamiento de objetos, vasos, botellas, ¿la intervención policial fue en todo momento proporcionada?
4: Desde luego, fue progresiva y proporcionada.
3: Es verdad, totalmente aceptando lo que usted dice, que las fiestas de este verano en Euskadi han transcurrido con normalidad, con tranquilidad y con buen ambiente. Es cierto también que estos altercados se suman a una lista de episodios similares de ataques y hostigamiento a la Ertzaintza en los últimos meses. ¿Usted ve una especie de línea o de tendencia en este sentido?
4: No. Yo lo que sí destacaría es que debemos tener mucho cuidado, sobre todo quienes estamos en actividad política, con el señalamiento a la Ertzaintza. La Ertzaintza es la policía democrática y legítima de esta sociedad. En el caso de que se produzca algún comportamiento inadecuado, por supuesto, hay que criticarlo, pero yo creo que que algunos lo hacen y no podemos permitir que se esté cuestionando permanentemente la mera existencia de la Ertzaintza o su carácter democrático y legítimo, ¿no? Es la policía que esta sociedad ha tenido y ha decidido que se dedique y se encargue de nuestra seguridad.
3: ¿Hay una, en la base de todo esto, una motivación política, consejero, con las policías como objetivo?
4: Bueno, yo creo que en los incidentes que hemos destacado este verano, y hemos citado Arrasate e Eibar, alguno en Gasteiz, alguno en Getxo, estos dos de Bilbao, no constatamos la existencia de ninguna motivación política. Uh-huh. Existen personas que tienen antecedentes delictivos, y luego existe juerga, alcohol, desinhibición y comportamientos incívicos y desadecuados.
3: Miguel Zupiria, consejero de Seguridad del Gobierno Vasco, eskerrik asko, gracias por atendernos esta mañana.
4: Egunon, Eizan, agur.
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3: 8:45 de la mañana. Saludamos ahora a Joseba Saralegui, presidente de Euspel. Joseba, egunon, buenos días.
6: Egunon, bai.
3: ¿Cómo os quedáis en Euspel después de estos altercados del pasado sábado en la Aste-Nagusia de Bilbao?
6: Bueno, no solamente en Euspel, sino dentro de todo el colectivo de la Ertzaintza y la policía local, y creo que de toda la sociedad. Pues nos quedamos como, no es nada sorpresivo, es algo que estamos viendo venir. Hace ya unos meses que hay una campaña de acoso. Y bueno, pues lo que se ha producido estos días en las fiestas de Bilbao, pues es algo que veíamos venir, y al final, pues nada, asumirlo, pero creo que hay que hacer un debate bastante extenso y no pasarlo de soslayo y no caer en el buenismo, y aquí no pasa nada.
3: ¿Una campaña de acoso por parte de quién o de quiénes?
6: Bueno, pues hay una parte de la sociedad que se está encargando de resucitar pues situaciones del pasado, que algunos ya lo hemos vivido. Acabo de escuchar al consejero, y la verdad que hay cosas que comparto y otras que no las comparto absolutamente para nada. Parece que vivimos en mundos diferentes. No puede ser que hable, parece que han sido casos puntuales. No, casos puntuales no. Lo que ha ocurrido en Bilbao es muy grave. Es muy grave, primero, partiendo que sería ya un tema interno, carecemos de 1000 ertzainas menos, y al final ese trabajo al final no se puede realizar en condiciones. Pero la gente ayer acudió a incidentes, tanto los ertzainas como los policías locales, y bueno, fueron objetos de emboscadas, y tuvieron que salvarse, primero, como diríamos, su pellejo, y luego pues aguantar el tirón, medir todo lo que hacen, porque se les fiscaliza, se les mira con lupa. No pasa nada si un ertzaina o un policía local se le abre la cabeza. Eso en 2 días se va a olvidar. Pero ¿sabes lo que ocurre, Chema? Que el sábado, cuando una patrulla por derecho patrullaba, se les llamó cipayos. ¿Sabes lo que pasa, Chema? Que meses atrás, cuando un ertzaina está arbitrando en Donosti, tiene que dejar ese partido porque le están insultando. Hay ertzainas que en su vida privada hacen hobbies X y se les insulta. Hay pintadas. Entonces, bueno, lo que ha ocurrido en Bilbao es algo que se está generando, que está haciendo efecto bola de nieve, y es algo que veíamos. Entonces, hay que ser valientes, hay que dar un paso adelante y decir, algo grave está pasando. Y no es la postura de Uspel, creo que tiene que ser la postura de toda la sociedad. Pero nadie le pone el cascabel al gato, y nadie dice lo que hay. Entonces, ¿qué ocurre? Ahora un par de días vamos a hablar de lo que ha ocurrido y luego se nos va a olvidar. Se nos va a olvidar, pero atentos a que ocurra algo,
3: ¿Se está normalizando de alguna manera estos ataques a la policía, a la Ertzaintza?
6: Sí, totalmente. Se está normalizando y lo estamos convirtiendo en un festejo. Y vuelvo a insistir, hay que ponerse las pilas. Algo está pasando. No es normal que menores de edad y gente reciban a la policía a la que tú llamas cuando tienes un problema, a la que te tiene que resolver ciertas situaciones, las recibas a pedradas, a botellazos, y nos hace gracia. Es un debate interno. ¿Qué estamos haciendo mal en esta sociedad para que esto ocurra? Pero te lo vuelvo a insistir, la preocupación y el malestar que nosotros tenemos es que esto se va a olvidar en 2 o 3 días. Y vuelvo a insistir, hay que ser valiente, y este mensaje es para la clase política. Vale ya de palabrería, que sí, que es muy bonito, apoyamos, estamos con vosotros, a muerte. No, cuando hay que tomar decisiones hay que tomarlas, y hay que ser valiente, y hay que empezar a señalar a los que se frotan las manos cuando ocurren estas cosas. Pero, no sé, la tristeza que tenemos a nivel interno es que esto pasará, y bueno, hasta la próxima. Y vuelvo a insistir, no hablamos de casos aislados, Y no es que seamos muy tremendistas y queremos crear de esto algo que no ocurre. Sí ocurre. Queremos taparnos los ojos y hacer trampas. No. Aquí ocurre, está pasando algo, que hay algunos que se frotan las manos, parece que queremos volver al pasado, que algunos vivían muy bien en aquellos conflictos, pero lo que tengo claro, que a estos ertzainas y policías locales de hoy tampoco les va a amedrentar, porque muchos, seguramente algunos de los que tienen enfrente sean gente de su generación, incluso sean hasta conocidos, cuanto menos. Y entonces, pues bueno, se ha llegado un momento de inflexión, pero hay que, te lo decía antes, Chema, hay que ser valientes y empezar a decir las cosas como son. Que decimos las cosas a medias, y parece que nos da apuro para no ofender al que tengo al lado, con el que me siento al lado en un escaño.
3: ¿Qué pedís, Joseba, o qué reclamáis para erradicar estas situaciones?
6: Nosotros pedimos que se refuerce nuestra figura como agentes de la autoridad en Euskadi. eso es fundamental para nosotros, que se nos dote de medios, que se nos dote, cuando vamos a una intervención tenemos que ir en consecuencia. Está más preocupado los erchañas de no salir lesionados cuando van a eso, y se va pues eso, con la duda de hacer las cosas bien y que no ocurra nada. Entonces al final pedimos que se nos dé un enfoque diferente. A nivel organizativo, nosotros sindicatos no tenemos por qué decir nada. Yo entiendo que todo el preparativo de fiestas, hay excelentes profesionales en la Ertzaintza y lo habrán hecho lo mejor posible, pero es que ellos también están atados de pies y manos. Quiero decir, tienen un número X de efectivos, te incidí antes en que estamos con mil compañeros y compañeras menos dentro del colectivo de la Ertzaintza, y al final, bueno, pues es un debate que al final se está dejando y está creciendo, está haciendo bola de nieve, y ese es el problema que tenemos. Que hay que darle un valor y hay que reforzar la figura. No puede ser que un chaval menor de edad, cuando llegue la policía, su mentalidad sea tirarle una piedra, una botella y demás. Algo se está haciendo mal. Y vuelvo a incidir, lo que a mí me duele es la sensación de decir que va, son cosas puntuales. Y esto no es lo que ocurre. Se ocurre porque, te lo decía antes, se está atacando ya la vida personal de los erchañas y de los policías locales. O sea, y eso es muy grave. Y al final se ha llegado a un momento que, bueno, parece que todo vale y que si lo dices, parece como que te lo estás inventando.
3: En un comunicado desde Euspel, Joseba, pedís una respuesta jurídica firme ante estas situaciones tan desagradables. Sí. ¿Aludís también a las instancias judiciales? ¿Deberían ser más duras?
6: Bueno, yo creo que eso es un ámbito donde las leyes las tienen que hacer los políticos y luego las que las tienen que desarrollar y ejecutar son el Poder Judicial. Nuestra visión es que a veces no hay el castigo que consideramos que había que haber. No, es gratis abrirle la cabeza a un erchaña o a un policía local. Entonces, bueno, sería algo que habría que debatir en otros foros, pero es por lo menos, cuanto menos, nuestra sensación en estos momentos, la sensación de que todo vale y que, bueno, pues que siempre se hace como si fuera una anécdota. Y te lo decía antes, la sensación de que ha pasado y ya está. Nos condenamos, nos ponemos todos muy, pues eso, muy serios con el tema, pero nada, con la boca pequeña.
3: ¿Ha sido, Joseba, un verano especialmente movido en este sentido o se mantiene la tendencia de otros veranos en recintos festivos?
6: El verano está siendo malo. Lo que pasa, hay cosas que salen en prensa. Pues si son fiestas de Bilbao, pero en fiestas pequeñas hay compañeros que no pueden ir a la chosna a tomar algo porque se les señala por ser policías. O sea, parece que estamos normalizando. Hay cosas pequeñas que al final las juntas y hacen una cosa grande. Entonces, y con esto, con este mensaje no queremos lanzar que parece que somos muy tremendistas, ¿no? Estamos diciendo lo que hay, la realidad, que no hay más. Es que parece que a algunos les cuesta hablar y decir lo que ocurre. Y no se puede señalar a la gente, porque en su vida privada haga algo, pues se les pintadas, pancartas, esto, lo otro. Y se ha normalizado. Y no, esto ha crecido y no está parando. Y bueno, pues hay alguien que se está frotando las manos porque les interesa este debate y que una parte, vuelvo a insistir, es un mensaje que también nos gustaría decir, una parte de la juventud. Por decirlo de alguna manera,
3: hay menores,
6: porque hay otros que son.
3: Joseba, hay menores de edad en los detenidos del sábado.
6: Claro, ahí viene el problema. Por eso es una reflexión que tenemos que hacer a nivel social. Me preguntabas al principio de la entrevista, como Euspel. Yo como Euspel tenemos una apreciación y una idea. Creo que el resto de los compañeros de los otros sindicatos opinarán igual. Pero a nivel social tenemos que hacer un debate. Y es un debate que, bueno, corresponde a otros foros, pero nosotros dentro de nuestra parcela creemos que lo que está pasando es muy grave. Es muy grave. Y parece que se quiere obviar. Hoy es lunes, a ver si para el miércoles nos olvidamos y nos distraemos con otra cosa. No, lo que ha ocurrido y lo que está ocurriendo y lo que va a seguir ocurriendo es muy grave. Y entonces, bueno, hay que ponerse en alerta. Yo, cuanto menos, nosotros lo vemos así.
3: Una última cuestión, Joseba. Aparte de esto, o a pesar de esto, ¿podemos decir que esa colaboración entre distintos cuerpos policiales, Ertzaintza, policías locales, municipales, en las fiestas de nuestros pueblos y ciudades, funciona?
6: Sí, sí, por supuesto. Creo que es un valor que hay que resaltar. La Euskal Policía, yo creo que a pesar de, pues eso, de los impedimentos, de la fiscalización y sobre todo de que, bueno, en muchos casos, yo te hablo de la Ertzaintza, donde pues que agradecemos de todos los compañeros o compañeras que deberían de estar, creo que ha sido de agradecer y, bueno, es algo que no se puede perder. Creo que tiene que ser un poco la esencia de la Euskal Policía. Y, bueno, dentro de esta situación, pues intentar buscar algo bueno y, en este caso, ver la botella medio llena, no medio vacía.
3: ¿Cómo se presenta este curso político para la Ertzaintza?
6: Bueno, pues para la Ertzaintza se presenta como lo venimos viendo. Somos gente del pueblo y tanto todos los compañeros y compañeras de la Ertzaintza en este caso, pues estamos teniendo, la gente está reforzando a saco durante el verano, se les está machacando en refuerzos y demás. Y bueno, los políticos, que son los que muchas veces tienen que darnos garantías de poder trabajar en condiciones, pues bueno, de momento pues ahí tenemos mucho déficit. El curso político, nosotros somos una herramienta y muchas veces somos nos quieren utilizar y ahí no nos vamos a dejar. Vamos a seguir siendo profesionales, la policía del pueblo, la policía de Euskadi. Y bueno, dentro de nuestras posibilidades y las herramientas que nos da, pues intentaremos hacer nuestro trabajo lo mejor posible y seguiremos estando en las calles defendiendo y protegiendo a la gente.
3: Joseba Saralegui, presidente de Euspel, eskerrik asko, gracias por atendernos.
6: Eskerrik asko, Chema, un abrazo.

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3: ¿Qué tal estás?
4: Pues muy bien, ¿y tú qué?
3: Muy bien,
4: bien, ¿no?
3: Feliz
4: a
3: de
4: tope.
3: Estar aquí a tope y súper contenta de estar con vosotros, que eso es que me encanta. Igual.
5: Pero bueno, nosotros venimos a dar tips de moda.
4: Sí, por
5: y si
4: favor.
5: A Chema le ponemos el peplum, yo no le veo.
4: No, ¿verdad? Sinceramente. Gracias, Leire. No. Menos
5: Leire
4: mal.
5: Leire siempre llevando la contraria.
4: No quiero que esta charla nos quede muy mortuoria, pero tengo curiosidad, ¿qué canción te gustaría que sonara en tu funeral? Juan Gómez Jurado, el escritor más insolidario con los periodistas. Juan, ¿qué tal? Buenos días.
6: Bueno, te daría los buenos días, pero soy muy solidario.
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1: Cuando nos dan ya las 9 en punto de la mañana de este lunes 31 de agosto, repasamos la última hora en titulares con Iranzu Calvo. Termina agosto, toca volver a la normalidad. Septiembre empieza con su famosa cuesta. Mientras muchas familias hacen cuentas para afrontar uno de los momentos económicos más complicados del año, al menos repostar será desde mañana algo más barato.
2: Sí, porque el gobierno español elevará hasta 20 céntimos por litro la rebaja para el diésel. En un depósito de 50 litros estamos hablando de unos 10 euros menos. La gasolina también tendrá rebaja desde mañana, pero más modesta, 5 céntimos por litro. En un depósito de 50 litros serán aproximadamente 2,5 euros. Todo esto tras un verano en el que los carburantes han vuelto a ocupar buena parte de la conversación sobre el coste de la vida, con el gasóleo rozando los 2 euros. La medida del gobierno español incorpora además un mecanismo que permite aumentar el descuento si los precios vuelven a dispararse.
1: Se lo estamos contando, 14 detenidos por desórdenes públicos en la última noche festiva de la Astenagusia de Bilbao.
2: Durante la madrugada del sábado al domingo, los servicios de emergencias recibieron 2 avisos de peleas en Abando. Sin embargo, cuando los agentes de la Ertzaintza y la Policía Municipal llegaron al lugar, fueron recibidos por cientos de jóvenes que les lanzaron varios objetos, entre ellos botellas de cristal. Los agentes cargaron contra los participantes en los altercados, con el resultado de 14 detenidos por un delito de desórdenes públicos. 5 de los arrestados son menores de edad y algunos con antecedentes. Han quedado ya en libertad con la obligación de comparecer ante el juez. Además, varios agentes han resultado heridos con contusiones y cortes. El alcalde de Bilbao, Juan María Aburto, les ha mostrado su apoyo.
3: Alto y claro. Tienen todo nuestro apoyo. Todo nuestro cariño. Tienen nuestra felicitación. Y nuestra felicitación en todas y cada una de las actuaciones que han tenido.
1: Se cumple un mes de la entrada masiva de migrantes en Ceuta y la crisis, lejos de desatascarse, está marcando también el inicio de este curso político.
2: Se calcula que quedan en la ciudad autónoma unos 5.000 migrantes de los 70.000 que cruzaron entre el 30 y el 31 de julio. El jueves, el presidente español Pedro Sánchez comparecerá en el Congreso para dar explicaciones sobre esta crisis migratoria. Antes, hoy mismo, será el turno de las ministras Sira Rego y Ana Redondo, las titulares de Juventud e Infancia y de Igualdad. Todo ello mientras Moncloa prepara ayudas como una partida de 165 millones para reforzar los servicios públicos que aprobará mañana en Consejo de Ministros. Sobre el terreno sigue la indignación de los ceutíes, que se han manifestado para exigir respuestas y soluciones urgentes. El PP le exige al gobierno que actúe para que Ceuta no se convierta en la Lampedusa española.
1: Estados Unidos e Irán vuelven a intercambiar ataques por primera vez desde julio.
2: Cuando se cumplen 6 meses del inicio de la guerra en Oriente Próximo, las tropas de Washington han atacado 2 lanzacohetes en la isla de Larak, situada en un lugar estratégico del estrecho de Hormuz. La Guardia Revolucionaria confirma que el ataque ha provocado muertos, no especifica cuántos, y al mismo tiempo ha respondido lanzando misiles contra Jordania, que no han provocado daños ya que han conseguido ser interceptados. No hay indicios de que la guerra vaya a terminar a corto plazo y parece que Donald Trump afrontará las decisivas elecciones de noviembre apostando por un conflicto de baja intensidad. La guerra cumple su 6º mes y Estados Unidos no ha conseguido la reapertura del estrecho de Hormuz.
1: Y en este convulso contexto internacional provocado por Donald Trump, ha reaparecido el depuesto presidente venezolano, Nicolás Maduro.
2: Lo ha hecho a través de 2 fotos en redes sociales con fecha de 25 de junio, un día después del terremoto de Venezuela, aunque se han hecho públicas ahora. En ellas se le ve sonriente, mucho más delgado y haciendo la señal de la victoria desde la prisión de Nueva York en la que se encuentra. En el texto escribe que envía esas fotos como un pequeño regalo a todos sus nietos, a los niños y a toda la gente noble que les ama. Dios proveerá, Venezuela renacerá, concluye. Estos mensajes se han publicado 2 días después de que su sucesora, la presidenta encargada Delcy Rodríguez, anunciara un acuerdo petrolero con Estados Unidos que Donald Trump califica de histórico y que asegura el control estadounidense sobre más de 65.000 millones de barriles de reservas de petróleo en Venezuela.
1: 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Hola Miriam, egunón.
4: Hola, Egunon.
1: ¿Cómo se nos presenta este último día de agosto?
4: Pues con un tiempo tranquilo, ¿eh? Sí que es cierto que en la mitad norte, en la vertiente cantábrica, a ratos la nubosidad será abundante y puede dejar escapar alguna gota, sobre todo durante la tarde, pero en otros momentos pues abrirán algunos claros y tendremos un ambiente más soleado. Si nos trasladamos hacia el sur, aquí lucirá el sol durante buena parte del día, únicamente veremos algunas nubes altas poco importantes, sobre todo por la tarde. Van a bajar las temperaturas, máximas en general de unos 23 grados en la costa y rondarán los 25 grados en el resto del territorio.
1: Apuntado. Es que ricas con Miriam.
4: Soy Agur.
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1: Vamos a ver qué temperatura tenemos a esta hora en Pamplona, Iranzú.
2: Ahora mismo 16 grados, ambiente soleado, despejado. Los termómetros van a escalar hasta los 27 grados, aunque eso sí, por la tarde parece que van a aparecer algunas nubes.
1: ¿Cómo está la mañana en Donostia, Esther Fernández?
8: Pues bastante luminosa. Tenemos cielos azules con alguna nube, pero mucho sol y fresquita. 17 grados ahora mismo en Donostia, 15 por el interior en Beasain.
1: La mañana en Gasteiz, Cristina Zúñiga, ¿cómo se presenta?
9: Pues con frescos amarra. Primera hora de la mañana entre 8 y 9 grados han tenido, ¿eh? El mercurio ha subido ya en Gasteiz hasta los 11 grados, con cielos despejados, ambiente luminoso, luciendo el sol en la capital alavesa, 24 grados de máxima, según nos dice el señor Google, ¿eh? Si se equivoca, pues eso, que a Vera le tenemos de vacaciones, pero parece que hay cielos despejados.
1: ¿Y en Bilbao?
9: En Bilbao tenemos 17 grados ahora mismo, la máxima va a ser de 24 y apertura paulatina de claros que se van dejando ver ya entre las nubes.
1: Última hora del tráfico.
9: Desde el Departamento Vasco de Seguridad, Chema, piden precaución a quienes circulen por la 8 y es que a la altura del peaje de Yurreta, sentido Bilbao, se acaba de registrar una colisión entre un camión y un turismo. Este último ha volcado a la espera de que llegue la patrulla de la Ertzaintza encargada de abrir las pertinentes diligencias.
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2: Hoy la primera pleamar ha sido a las 7:20 de la mañana, la bajamar será a la 1:20 de la tarde y la segunda pleamar pasadas las 7:30. La temperatura del agua es de 23 grados y el viento va a soplar de dirección variable con fuerza 2. En torno al mediodía se fijará de componente norte con fuerza 3. Originará mar rizada, aumentando a marejadilla por la tarde y la mar de fondo del noroeste va a levantar olas de entre un metro y metro y medio de altura.
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0: Las 9:09 de la mañana, tertulia en Onda Vasca con José Luis Uriz. Hola, José Luis, egunón.
1: Egunón, buenos días.
0: Oye, que no sé si has oído los datos, el balance de la Aste Nagusia de Bilbao. Datos que ha dado el alcalde Juan María Aburto, récord de participación de gente, se calcula 2 millones de personas por encima de San Fermín. Es la semana festiva de las capitales de Euskal Herria con más movilización de gente.
1: No se ríe. Ahora hay una competencia con eso.
0: No, pero me ha llamado la atención.
1: Sí, pero no hay comparación, ¿no?
0: ¿Ah, no?
1: Hombre, San Fermín es la fiesta, la mejor fiesta del mundo, ¿no? O sea, ya. no hay debate, o sea, y yo, diciendo que ha sido muy buena la Aste Nagusia de este año, pero San Fermín no tiene color con las otras. No tiene.
0: 2 millones, dicen desde el ayuntamiento, Ione. Egunón.
2: Egunón. José Luis, claro que no tiene color. Has dicho las mejores fiestas del mundo y esas, sin ninguna duda, son las de Bilbao. Y además, ya. Este año parece que los datos respaldan...
0: El dato es objetivo.
2: Exactamente, respaldan esa tesis. Sin quitarle nada, nada a Iruña, ¿eh? Sin quitarle nada a Iruña, vamos a darle a cada uno lo que corresponde. Pues yo creo que han sido unas fiestas buenas en general. Creo que, bueno, pues el éxito de las fiestas depende de muchas cosas, ¿no? Pero bueno, habría que agradecer el trabajo que han hecho, en primer lugar, la pregonera y la chupinera, que han estado locas por todo Bilbao y, bueno, respondiendo a todos los...
0: Hablé el viernes con ellas, estuvieron en el programa absolutamente encantadoras.
2: Claro.
0: Las dos, muy cansadas, pero muy felices.
2: Eso te iba a decir, que tienen que estar agotadas porque han estado dando vueltas por Bilbao y por todos los rincones de Bilbao y atendiendo a todo el mundo cada vez que les paraba y eso, bueno... quiero decir que, bueno, pues que hay que agradecerles todo su trabajo, también a las comparsas, por supuesto, porque uno de los epicentros de la fiesta, pues, son las choznas y las comparsas y todos los actos que allí se han desarrollado y demás, y creo que eso, en conjunción con la Comisión Mixta del Ayuntamiento y lo que se hace, pues me parece que es también para ponerse en valor, por encima de las discrepancias y diferencias que puede haber en cosas puntuales. El resto el resultado final es positivo para todo el mundo y nos demuestra que el modelo festivo de Bilbao pues sirve. Y luego están, pues bueno, todos los trabajadores y trabajadoras que los vemos a todas horas allí dando el callo, que también hay que agradecerles. Porque tiene que ser muy duro. Incluso algunos dicen, no, es que he salido y está a las 7 de la mañana con el camión. Me parece que bueno, pues que hay que agradecerles también a ellos. Y creo que este año no ha habido en ningún momento, tú sabrás mejor igual, Chema, ese dato, pero creo que no se ha activado el protocolo en ningún momento, aunque sí ha habido denuncias y detenciones. El protocolo como tal no se ha...
0: Han sido agresiones, no, por tocamientos.
2: No se ha puesto en marcha, lo cual... aunque haya habido todavía comportamientos que no queremos y que queremos que estén fuera de la fiesta, pues bueno, es importante, ¿no?, que eso haya sido así. Y está la huelga de técnicos, que ha tenido reflejo también en algunos actos. Pero bueno, yo creo que el conjunto en general pues ha sido bueno, la participación lo demuestra y bueno, y no sé, a mí me parece que ha habido actos en los cuales pues es que era, a ver, los fuegos artificiales, es que desde las 10 de la noche estaba la gente ya sentada en las aceras esperando.
0: Que un millón de personas de media.
2: A ver, no me extraña, porque es que veías el puente del ayuntamiento, el puente del Arenal, y es que era impresionante la cantidad de gente que había, con lo cual yo creo que el balance es positivo. Y cuando hablamos de eventos, pues mira, el mayor evento de Bilbao es la Aste Nagusia.
0: Sí, pero sin ninguna duda.
2: Sin ningún género de duda.
0: Igotz López, ¿qué tal, Igotz? Egunon.
3: Egunon.
0: ¿Qué tal has vivido la Aste Nagusia?
3: Bien, con tranquilidad. Es cierto que en un plan, bueno, no tan nocturno, más diurno, sobre todo cuando tienes hijos o hijas menores, bueno, pues el plan es un poco distinto, ¿no? Aunque también puedo disfrutar un poco de la noche. También tengo que decir que no podemos comparar, cuando hablamos de las fiestas, cuando hablamos de Donosti, no es la Aste Nagusia. La fiesta principal de Donosti se celebra en enero, que
0: sin
3: es la Tamborrada, y es la que
0: duda.
3: Tenemos que comparar con la Aste Nagusia de Bilbao o con los Sanfermines de Iruña.
0: Buen balance de la Aste Nagusia. Nagusia de Bilbao, que se ha visto empañado justo en la última noche de fiestas, no la de ayer, sino la madrugada del sábado al domingo, por dos altercados en una misma zona, en Abando, aunque en dos puntos un poquito separados, en apenas un margen de unos minutos, y que terminaron con 14 de personas detenidas, varias de ellas menores de edad, y algunos agentes de la Ertzaintza y de la Policía Municipal heridos. Al parecer, todo ocurrió con una pelea. Intervino la Policía Municipal, después tuvo que pedir de refuerzo a la Ertzaintza, porque, bueno, muchos de los que estaban en el recinto festivo la emprendieron con vasos y botellazos y objetos contra la presencia policial. Acabamos de hablar con el consejero de Seguridad del Gobierno Vasco, con Mínguez Zupiria. Esto nos ha dicho.
4: Bueno, el origen de estas intervenciones policiales se parece mucho a otras que se han producido también, en las que, bueno, los agentes, tanto de la Ertzaintza como de la policía local, deben intervenir ante un incidente, un suceso, una pelea, y son recibidos de forma agresiva, pues, por gente que está de fiesta e interpreta que esto de echar botellas y piedras a la Ertzaintza y a la policía local, pues es una parte del programa festivo. Por eso digo que no podemos aceptarlo con normalidad. Y, bueno, en primer lugar, debemos condenarlo expresamente y espero, además, que cada una de estas personas que han participado en estos incidentes sean debidamente identificadas y sean citadas, después de la investigación policial, al juzgado correspondiente o reciban en casa la multa correspondiente por el comportamiento que han tenido.
0: Y, Goch, me decías antes que tú el sábado ya viste un run-run o un ambiente o ciertos grupos que invitaban a situaciones un poco desagradables, ¿no?
3: Sí, sí, es cierto. La verdad es que en el metro fue curioso porque vi de repente un grupo grande de chavales, todos con camisetas negras y además algunos, digo, uf, tenían pinta de ir a liarla. Y dije, hoy va a haber lío. Uh-huh. Y efectivamente, porque además luego si ves los vídeos, en los vídeos la gran mayoría aparecen con camisetas negras. No creo que sea casualidad. Lo cual me da a entender que realmente esto no creo que haya sido algo espontáneo, no creo que haya sido una situación de esos botellazos y esas agresiones a la policía, no creo que haya sido precisamente algo espontáneo ni mucho menos, sino algo que ya estaba premeditado y pensado, ¿no? Además, curiosamente, ha sido en una zona fuera de las chosnas. No sé, se me hace raro que en lugar de estar en las chosnas estuviesen por otra zona, pero bueno. Y bueno, pues la verdad es que es una pena porque es algo que y también te comentaba antes que al pasar por una chosna vi un mensaje que me parece que es inaceptable, ¿no? Que es el mensaje ACAP, ¿no? All corps are bastards, todos los policías son bastardos. O sea, parece que estamos normalizando el insulto, la agresión, la falta de respeto a la policía. Es algo absolutamente, me parece, intolerable. Si en lugar de poner en ese mensaje, me da igual, pues todos los policías son unos bastardos, pusiesen todos los vascos o todos los presos, me parece que sería igual de intolerable. Y me parece que en ese momento mucha gente se levantaría y diría que eso es inaceptable, que pongan una chosna, ¿no? ¿Y por qué tenemos que aceptar que ponga que todos los policías son unos bastardos allí, en grande, en una chosna? Me parece que es algo intolerable. Y además lo pasé mal porque iba precisamente por esa zona con un policía y en algún momento también dije, uy, pues como alguno le reconozca, a ver si todavía vamos a tener aquí un problema, ¿no? O no reconozca y vamos a tener un problema.
0: John, ¿está normalizado el insulto y el ataque a la policía?
2: Pues quiero creer y espero que no. O sea, quiero creer y espero que no. Yo no quiero quitarle ninguna importancia a lo que pasó. Y voy a empezar diciendo que no estoy en absoluto de acuerdo y que rechazo totalmente los hechos que pasaron, ¿no? Pero también es cierto, y antes yo lo decía en la primera intervención, que esto no ha sido la tónica general, o sea, que ha sido un hecho puntual en un momento concreto. Yo no sé si lo que Igoch dice que vio tiene algo que ver, no tengo ni idea, pero vamos, creo que es eso. Y bueno, y espero que eso no desdibuje en absoluto pues la Aste Nagusia que hemos tenido, ¿no? Que ha sido popular, alegre, abierta y que no se parece en nada a peleas, a enfrentamientos ni ninguna cosa de esta naturaleza.
0: Uh-huh. José Luis.
1: Bueno, yo hay gente que tiene una manera de divertirse muy, muy estúpida, ¿no? O sea, yo creo que esto se está poniendo de moda, lo de las convocatorias. Yo creo que incluso por las redes sociales se convocan para pegarse y tal, o sea, una manera de divertirse muy, muy tonta, ¿no? Lo que tiene que hacer es, como ha dicho el consejero, identificarles y sancionarles. Y yo creo que ahí, más que multas, yo ahí iría por sanciones por trabajos sociales, ¿no? O sea, que dedicarles a una temporadita a limpiar o atender a gente, en fin, que tengan un trabajo social, porque al final las multas, si son menores, igual se las pagan los padres, ¿no? Y tienen que tener un castigo ellos, ¿no?, que son los responsables. Yo iría más por esa línea, ¿no? De que curren, cuando lo hacen mal, luego tengan un castigo que sea currar.
0: 688-854-852, opinan los oyentes, dicen que lo que hace falta es chorros de agua de color, que queden señalados. Dicen también que en los agradecimientos del buen balance de la Semana Grande bilbaína se le olvida a Ione mencionar el agradecimiento a la Ertzaintza y a la Policía Municipal. Comentan también otros en su línea, no hemos tenido suficiente violencia, duro con ellos. Pero si están grabados los incidentes, ¿por qué no se identifica y multa a todos los intervinientes? Bueno, se les ha identificado. Y ahora, bueno, ya lo que reciban de castigo, pues eso ya es depende de las instancias judiciales. A todos esos niñatos que se dediquen, varios de ellos, a tirar botes en las barracas y se desfoguen. Las fiestas son para disfrutar, no estar siempre creando violencia. Es el objetivo de estos impresentables. Venga, más opiniones, escuchamos.
5: Egunon. El problema de las pintadas, de las presiones hacia la policía, hacia la Ertzaintza, hacia los locales, Bildu tiene que dar el paso adelante. Ya hemos mejorado, ya no podemos seguir, tenemos que avanzar. A esas juventudes radicales, extremistas, hay que parar los pies. Y si pierdes votos, pero no se puede permitir que se ponga y se diga cualquier cosa en las chondas, presionar a personas porque trabajen de un sitio o en otro. Ya tenemos que avanzar como sociedad y Bildu debería dar ese paso. No con bocas pequeñas, es decir, claramente. Y si esos grupos jóvenes que tienen esa ilusión de mover el país, no podemos caer en los mismos errores de antes. La violencia y la presión no lleva a nada más que a generar más odio y más violencia. Y eso es lo que tienen que explicarle la gente que tiene experiencia o que creo que tiene sentido común. Que eso creo que, y hay mucha parte de Bildu que tiene más sentido común que todo eso.
0: Dicen también, con algunos chavales de 17, 18 años tenemos un grave problema. Yo no soy policía y a mí también me miran con chulería. Yo como ciudadana no quiero que estos impresentables convivan conmigo. Todo mi apoyo a la Ertzaintza. Aparte de quejarse a los políticos, los sindicatos de la Ertzaintza también se deben dirigir o se deberían dirigir a los estamentos judiciales. Johnny.
2: Pues, a ver, yo es que más cosas que lo que he dicho no creo que hay que decir. Se ha dejado bastante claro la posición que tengo. Y bueno, y me parece que a ver, que efectivamente eso ha pasado. Pero, hombre, ahí de ahí a echarle la culpa a Euskal Herria Bildu de esos incidentes y de lo que ha pasado y de que no se explica o se deja de explicar, me parece que va un tramo bastante largo. En algunos pueblos, cuando han sucedido algunas cosas parecidas, por ejemplo, en Ondarroa, la propia alcaldesa salió haciendo manifestaciones diciendo que no estaba de acuerdo con lo que había sucedido en las chondas. En Hernani, en yo qué sé, en Azpeitia. O sea, quiero decir, hay un montón de ejemplos en los cuales los alcaldes y las alcaldesas de Euskal Herria Bildu han puesto de manifiesto cuál es la posición y cuál es la actitud. Y bueno, pues eso es lo que hay. A mí me parece que pasó lo que pasó, pero insisto, o sea, la Aste Nagusi ha sido de otra manera. Esto es un hecho puntual que no tenemos que normalizar ni decir que es normal que pasen estas cosas, sino todo lo contrario, pero creo que nos debemos de alegrar de cómo ha ido en general la Aste Nagusia.
0: Igotz.
3: Bien, evidentemente estamos de acuerdo en que la Aste Nagusia ha ido muy bien y de eso nos debemos alegrar, pero bueno, pero hay quienes han querido poner la guinda y ante eso lo que no debemos ser es tibios. No voy a negar que en Ondarroa, por ejemplo, la respuesta fue la que fue, pero creo que a veces, bueno, he hecho en falta una cierta más claridad, menos tibieza por parte de Bildu en apoyo a los cuerpos de seguridad, ¿no? En este caso a la Ertzaintza y las policías locales. Porque además, yo por mi parte, evidentemente, tengo que mostrar todo mi apoyo y solidaridad con estas personas, porque hay ahora mismo algunas que han recibido heridas simplemente por hacer su trabajo. Son personas trabajadoras, funcionarios públicos, personas que están ejerciendo una función pública y una función social muy importante y que creo que merecen todo el respeto. Ahora mismo, por ejemplo, ya lo decía también el consejero, hay 5 que están de baja. Que han tenido distintas heridas y que ahora mismo están de baja, ¿no? Lo primero, toda mi solidaridad y todo el apoyo para estas personas, porque esto pues nos parece que es absolutamente intolerable. Cualquier falta de respeto, agresión a la policía, me parece que es intolerable, porque realmente lo que se está atacando también con eso es el sistema democrático que hemos elegido y que tenemos, ¿no? Porque las fuerzas de seguridad precisamente es una parte esencial del sistema democrático con el que nos hemos dotado, de las instituciones con las que nos hemos dotado. Y estas agresiones precisamente lo que están es también atacando no solamente a personas trabajadoras, sino también a nuestro sistema y a nuestras instituciones democráticas.
6: Este va mi nieto en el Arriaga. Mi nieto no participó para nada en el atentado. Es más, un chaval que era el que estaba separando a la gente que se estaba pegando, le dieron. Hay que contar las cosas como pasan, de verdad, ¿eh? Y de verdad que me da muchísima pena que determinadas actitudes de la Ertzaintza radicalicen a chavales en estos momentos que tenemos. Y el chaval al que le dieron, en ningún momento, fue en ese momento cuando el resto de los chavales se puso a tirar botellas. Después de pegarle al primer chaval. Y luego las cosas se desmadraron. Y quiero decir que apoyo a la Ertzaintza, totalmente apoyada, pero creo que últimamente pues hay algunos personajes que no se están portando bien.
0: Uri, decías...
1: No, pero primero a esta señora la bronca la montaron quienes la montaron, luego ya las consecuencias, pero se empezó montada por un grupo de chavales, ¿no? No, digo que también las comparsas tienen que reaccionar. Aquí en San Fermín hubo un momento que hubo también algunos incidentes, las peñas intervinieron porque tienen una gran autoridad en estas fiestas, ¿no? Entonces, y por ejemplo, en la comparsa donde figuraba esa pintada o esa pancarta o lo que fuera, si era una pancarta se retira y si es una pintada pues se borra. Y eso tiene que ser la propia comparsa la que lo haga, ¿no? Porque esa reacción es más eficaz, en mi opinión.
0: ¿Y Gocho?
3: Sí, no, es que estaba pensando en lo que he oído, ¿no? Que me ha dejado...
0: Lo que
3: ha dicho el oyente, sí. Bueno, yo no sé si en un momento dado ha podido tener, estoy convencido de que no, pero bueno, aunque lo haya tenido un policía, una actitud desproporcionada, que no creo, que lo dudo mucho, pero aunque así fuese, creo que la respuesta a lo que no puede ser es dedicarse a pegar, a tirar botellazos, a tirar botellas, vasos y agredir a la policía, ¿no? Cada vez que alguien no está de acuerdo con lo que está haciendo un policía, bueno, pues si te paran y te pegan y te ponen una multa porque te ha saltado un stop y tú crees que no te lo ha saltado, pues con eso puedes también agredir al policía y pegarle botellazos, pues eso es lo que estamos, es lo que le he entendido, ¿no? Que puedes agredir a la policía cada vez que no estás de acuerdo. Y como le parecía que era desproporcionada la actuación de un policía, bueno, pues que podía. No, me parece que estamos normalizando una violencia y una actitud hacia los cuerpos de seguridad que es intolerable.
2: No sé. Yo creo que lo que nos ha querido explicar es que su nieto o su hijo o lo que fuera la persona que estaba allí, yo no sé si era nieto o hijo.
3: Nieto,
2: me parece. Es agredido cuando él estaba intentando separar a la gente. Eso es lo que lo he entendido. Y entonces que entiende que esa actitud pues no es buena respecto a su nieto, que lo que estaba haciendo era una cosa, pues no sé, o sea, intentar parar aquello. Y entonces le agreden y dice que cuando lo están agrediendo a él, pues la gente reacciona. Eso es lo que me ha parecido que ha dicho. Lo que pasa es que se ha explicado pues un poco, yo creo que estaba nerviosa y bueno, ha querido explicar algo y se ha puesto más nerviosa todavía. En cualquier caso, es verdad que hay veces, muchas veces, que las cosas se desencadenan por malos entendidos o porque hay una actitud de uno o de otro o de ambos complicada y difícil de gestionar. Y entonces muchas veces hemos hablado aquí de las instrucciones y de las cosas que hay que darles a la Ertzaintza y de cómo se les tiene que formar y de qué actitudes tienen otras policías en otros sitios. Bueno, el propio consejero también en alguna declaración pues habló de que había que tener muy en cuenta la proporción y que había que mirar y tal, y bueno, y que a veces pues dijo que podía incluso ser desproporcionada y que eso se iba a corregir. Bueno, pues ahora que

0: valora positivamente, muy positivamente en esas encuestas, esas actitudes.
1: Eso ya ocurre, ¿no?
0: ¿Eh?
1: Eso ya ocurre.
0: Eso, sí, bueno, eso está en el plan de seguridad que se aprobó en el Ayuntamiento de Bilbao y luego están los talleres de barrio, en los cuales la Policía Municipal va a los barrios y se reúne con las personas y las asociaciones y pues para intentar hacerlo. Quiero decir que ese modelo que está, pues que evidentemente está en marcha y habrá que mejorarlo, pues a la gente le gusta y la gente responde muy positivamente a ello. Pues bueno, pues si todavía nos falta un poquito para mejorar eso, yo creo que todas las partes implicadas, me parece que los grupos políticos de los ayuntamientos y en concreto los de Bilbao, salvo uno que no lo firmó, que es el Partido Popular, que está en contra de todo esto, no sé qué es lo que quiere, pero no quiere esto, pues están de acuerdo en que esa policía sea integral y sea de esa manera. Y entonces pues habrá que seguir avanzando en ese modelo porque está demostrado que es el que la gente quiere y el que refleja un poco pues el modelo policial que Bilbao quiere.
2: Bueno, el Partido Popular parece que lo que quiere es que esto no funcione,
0: ah, bueno,
2: que
0: sí.
2: La Policía Integral Vasca no funcione para poder justificar el que tengamos aquí a la Policía Nacional y a la Guardia Civil, que es, parece que es en lo que está.
0: Y, a ver, no solamente eso, sino que cuando intervienen en cosas que no les competen, les apoya. Y bueno, pues es. Pero bueno, yo creo que esto se. Están a otro nivel, están en otra cosa. Yo me fijaría más en lo que estamos de acuerdo todos, el resto de los partidos y el resto de los grupos, como estamos hablando de Bilbao, en el Ayuntamiento de Bilbao, lo que está en marcha, lo que se ha revisado y las propuestas que se han hecho de nuevo, que me parece que son mucho mejores que la otra.
2: Lo que creo que también tenemos que ser conscientes es de lo que estamos exigiendo muchas veces a las policías como si fuese algo sencillo. En una situación de máxima tensión, pedirles que tengan una actuación, como antes también ha dicho el consejero, que tiene que ser progresiva y proporcionada, en un momento de muchísima tensión y tomando decisiones que tiene que tomar a veces en menos de un segundo o dos, ¿no? Sí. Y a veces pues es algo muy complicado, es muy difícil.
3: Pero se les debe exigir eso, ¿eh?
2: Se les debe exigir, evidentemente.
3: Y deben estar preparados para eso.
2: Evidentemente,
1: yo las imágenes que he visto es los agentes de la policía con escudos protegiéndose de lanzamiento de objetos y de botellazos.
2: Efectivamente, y solamente respondiendo de una manera proporcionada, creo que de una manera muy tranquila, muy sosegada y en ningún momento haciendo un ejercicio excesivo de la violencia, ni mucho menos, todo lo contrario, más bien aguantando golpes y no todo lo contrario.
1: Yo he visto a una chica lanzando en su cara a un agente un botellazo y cuando la gente se le acerca corriendo para dispersarla, la chica le dice, ¿pero qué haces?
2: Sí, sí, una con una camiseta blanca.
1: ¿Cómo que qué haces? ¿Qué has hecho tú?
2: Sí. Esa lleva la camiseta.
1: Es que hay un problema también aquí educativo. Uno de los sindicatos de la Ertzaintza, tengo aquí apuntado, ERNE también habla de medidas educativas que fomenten desde edades tempranas el respeto, la convivencia y la responsabilidad. O sea, lanzas un botellazo, luego se te acerca el policía, ¿pero qué haces? ¿Cómo que qué haces? ¿No? No sé. También hay un problema de base.
3: Los padres que la identifiquen, cuando llega a casa, pues le dan un repaso. Porque el primer lugar donde se educa es en las casas, ¿eh?
2: Pero igual los que necesitan el repaso son los padres, la madre y el padre, ¿eh?
3: También,
2: el problema viene de ahí.
3: También, sí.
1: ¿Yo tengo algo que añadir? ¿Eh? ¿Algo que añadir?
0: Hombre, a ver, la educación es importante siempre para todo. No tengo ninguna duda, porque muchas veces cuando hablamos de otras cuestiones decimos, bueno, una de las patas de las cosas que tenemos que solucionar es la educación. Yo no he visto esas imágenes, pero bueno, si las habéis visto los dos, pues así serán. Pero vamos, yo creo que una parte importante en todas las cosas es educar a la gente, no solamente a la gente de la calle, sino también a los policías en valores democráticos y en derechos. Y así, pues igual, podemos compaginar mejor las cosas. Unos y otros.
1: En fin, bueno, muchos mensajes de los oyentes dicen por aquí, la pelea de inicio fue un señuelo para que acudiera a la Ertzaintza y la Policía Municipal. Y ahí vuelve la pregunta, ¿cómo se puede felicitar a todos los estamentos que han participado en la escena Gusia, menos a la Ertzaintza y a la Policía Municipal? Cuando no estás de acuerdo, ¿cuál es la solución? La palabra de la policía es la que vale. Tampoco hay que defender tanto a la Ertzaintza cuando hemos visto imágenes de violencia desproporcionada. No victimizarles, pero tampoco defenderles poniendo

0: duda otras versiones. No sé si habla del caso en concreto del sábado en Bilbao, este oyente. Yo no he visto imágenes de violencia desproporcionada. ¿Podemos hablar de otros episodios? Sí, y de hecho lo hemos hecho. Hemos hablado de otros episodios en los que sí, la cosa se ha ido de madre. Dicen también, bueno, Yone, pura demagogia, se ven las imágenes, niñatos tirando botellas, etcétera, etcétera. Y también comentan, no solo a CAP, el 1312 es una pintada que también prolifera y significa lo mismo, y nadie quita esas pintadas.
1: Sí, también estaba.
0: ¿La viste tú?
1: Sí,
0: en la misma chosna.
2: Madrid, Toni Gómez de Olea. Egunon, compañero, buenos días.
3: Egunon, Chema, ¿cómo estáis?
2: Vamos con Ceuta, compañero, porque justo se cumple un mes de la entrada de migrantes a la ciudad autónoma y, bueno, pues así estamos y así seguimos con los ceutíes manifestándose, al menos en las últimas horas las manifestaciones y movilizaciones que hemos visto han sido, pues eso, manifestaciones y movilizaciones para mostrar un descontento, no violencia, como lo que vimos la semana pasada contra los inmigrantes. Y el gobierno de Sánchez, defendiendo su gestión en la crisis, anunciando otra partida presupuestaria de millones de euros. Y, bueno, evidentemente, la oposición, comandada por el PP y el presidente ceutí, criticando la falta de iniciativas en toda esta crisis.
3: Sí, sí, Chema, porque de hecho estamos a punto de arrancar septiembre con esta apertura del curso político que ya muchos partidos inauguran hoy o incluso en el día de ayer, y hay que recalcar porque se cumple, hemos pasado ese mes desde la entrada masiva de migrantes en Ceuta. Vamos por partes, porque el gobierno, recordemos que no dio el Ejecutivo Central una cifra clara. Marlaska habló en sus declaraciones de 70.000, Torres en su momento 80.000, también la contradicción sobre si el CNI informó o no. Marlaska decía que no era previsible que ocurriera algo como esa entrada masiva que vimos en la ciudad autónoma, pero en cambio la ministra Robles sí que habló de que había plena coordinación e información por parte de los cuerpos de seguridad del Estado. Ojo, porque tenemos una última hora, e incluso el presidente Sánchez hace apenas unos minutos decía que no había esa información. Lo ha recogido así la cadena SER en una entrevista al presidente del gobierno, que no existía esa contradicción entre los ministros porque no existía la información de que podría preverse una entrada masiva de migrantes. Los ministros defienden, y así nos lo trasladan desde Moncloa, que han estado presentes en todo momento y que lo van a seguir estando durante esta crisis migratoria que, ojo, todavía no se ha resuelto. El Consejo de Ministros tiene previsto para mañana 165 millones de euros, aprobar los mismos como ayudas para solventar esta crisis migratoria. También importante porque se creó ese puesto de mando único que todavía sigue funcionando con el Ejecutivo Central al frente para la gestión de la misma. Por otro lado, otra de las últimas horas que nos llegan hace apenas unos minutos, recogía también la cadena SER, que el presidente del gobierno hablaba de que, bueno, puede llegar el momento de que hay razones suficientes para que el rey visite tanto Ceuta como Melilla. Por otro lado, en la otra banda, por decirlo de alguna manera, Juan Jesús Vivas, el presidente de la ciudad autónoma, ha presentado un rechazo pleno a la violencia, a los episodios de violencia, también de grupos de la ultraderecha que se han trasladado a la ciudad autónoma. Incluso vimos cómo vandalizaron ese campamento que tenían montado los migrantes en la playa del Trampolín. Y el Partido Popular, por su parte, critica la gestión, habla de una gestión nula. Incluso esta mañana desde Génova nos decían que la falta de explicaciones es total, aunque ahora, Chema, si quieres entramos, porque hoy ya comienzan esas explicaciones en la Cámara Baja.
2: Efectivamente, porque es verdad, estás diciendo que ministros y ministras a diario están haciendo acto de presencia en Ceuta, y también desde hace una semana están compareciendo en el Congreso. Hoy comparecen dos ministras y, por supuesto, con un ojo puesto en el jueves, que es cuando comparezca y de todas las explicaciones pertinentes el propio Pedro Sánchez.
3: Sí, de hecho hoy vemos dos carteras que van a estar ahí en la Cámara Baja, en el Congreso. Sira Rego hablará sobre menores, sobre ese traslado también de 500, mayoritariamente niñas, que están trasladadas a la península. Recordemos que tenía el pleno rechazo de Castilla y León, Extremadura y Aragón. Veremos hoy que nos traslada sobre este punto esa gestión de los menores migrantes, que recordemos tiene un proceso diferente a los mayores de edad en esos trámites de expulsión. Es más, no se puede realizar como tal. Y por otro lado, la ministra de Igualdad, Ana Redondo, hablará sobre esas agresiones sexuales que han sucedido en Ceuta. Fiscalía apuntaba que son 17 víctimas desde la entrada masiva de migrantes. También dará traslado sobre esos espacios que se han creado algunos, otros están trabajando sobre el terreno, espacios seguros para mujeres y niñas. Sánchez, como decíamos, el jueves va a comparecer, dará cuenta sobre esa gestión de migrantes. Y aquí hay un dato importante porque el miércoles se cumple el día de Ceuta y han convocado diferentes manifestaciones en todo el territorio nacional, capitales de provincia, donde habrá manifestaciones en apoyo a la ciudad autónoma, pero la mayor parte de ellas van a estar encabezadas por el Partido Popular. Feijóo también estará en ellas y también anunciaban hoy por la mañana que el presidente del Partido Popular acudirá a la ciudad autónoma.
2: Tony Gómez de Olea, es que recaso, compañero, buen día.
3: Es que ricas, Cochema, nos seguimos escuchando.
2: Ha dicho Pedro Sánchez esta mañana en una entrevista que, bueno, entre otras cosas, que hubo una expansión de bulos por parte de redes sociales asociadas tanto a Rusia como a Israel. Digo, en esa entrada masiva de migrantes cuando se cumple un mes, José Luis.
1: Cierto, o sea, es que eso no lo podemos excluir, ¿no? No, yo tengo mi opinión, o sea, mi opinión es que efectivamente Marruecos intervino, por activa y por pasiva.
2: Ahí el gobierno español se está cuidando mucho de implicar a Marruecos, ¿eh?
1: Claro, pero a eso vengo, o sea, a eso llego, que el gobierno español no lo puede decir, o sea, ni lo puede ni lo debe decir, porque el problema que tenemos en la frontera sur, especialmente en Marruecos, es que hay calculan entre 300 y 400 mil personas, y eso es otro debate, ¿no? Dispuestas a cruzar a Occidente, ¿no? Pasaron 80.000 o 70.000, pero hay ahí 400.000 personas, por no citar los 20 o 30 millones que hay en el norte de África dispuestos a lo mismo, ¿no? Entonces, ese es un grandísimo problema. Y a Marruecos hay que, de alguna manera, evitar las tensiones para que efectivamente no lo suelte, porque como lo suelte, no tenemos 80.000, tenemos 400.000. Entonces, yo lo tengo muy, muy claro, esa es mi visión, como yo no soy del gobierno, pues puedo decirlo, ¿no? Y luego, claro, y luego viene el problema fundamental. Esta es una crisis humanitaria. Y ante una crisis humanitaria hay que actuar con humanidad. Ahí me hace mucha gracia esos señores y señoras de misa diaria que aplaudían con las orejas lo que decía el Papa hace 3 días y ahora se les ha olvidado, ¿no? Porque son personas que tienen derechos. Y tantos derechos como tenga yo o como tengáis vosotros, ¿no? Porque ya lo he comentado muchas veces, yo nací en Madrid de casualidad. Podía haber nacido en Villava, o donde vivo, o podía haber nacido en Senegal, en Mali o en Nicaragua, ¿no? Me da exactamente igual, fue una casualidad. Y no por eso debería tener más derechos que los demás, ¿no? Y por eso digo que o lo planteamos como una crisis humanitaria, con consecuencias políticas, o estamos errando, ¿no?
4: Igotz. Sí, bueno, yo creo que lo que no me creo es que información no hubo. No me lo puedo creer. No me puedo creer que ni Marruecos ni España no tuviesen información sobre un movimiento de 70.000 personas, aunque sea 2 o 3 días antes. Es imposible. O sea, la gente no aparece allí de repente del cielo. Eso se tuvo que saber. Y quien mejor lo tenía que saber, sin duda alguna, es Marruecos. Y en este sentido, no sé, hay una cuestión que no se le ha dado mucha importancia, que son las, bueno, supuestas filtraciones que ha hecho un grupo de hackers llamado Javarrut, que viene a decir que esto estaba organizado, no sé si lo habéis leído o no, pero que estaba organizado por servicios de inteligencia marroquí. Y yo no descartaría que eso pueda ser así, que además dice que bueno, que más adelante irá dando más información, veremos si es verdad así o no, y lo pueden acreditar, pero tampoco me parecería algo ni mucho menos descartable. Visto lo que hicieron con el teléfono de Sánchez, del presidente, y otras cuestiones que ha hecho Marruecos, la verdad es que, bueno, pues esto tampoco va en la misma línea, ¿no? Tampoco extrañaría mucho. En todo caso, creo que lo que ha faltado por parte del gobierno, sobre todo los primeros días, tanto los días previos para saber lo que iba a pasar como después, ha sido una mayor acción en todos los sentidos. No solamente en el sentido de policial y de seguridad, sino también en el sentido humanitario. Creo que esas 17 víctimas de agresiones sexuales no se tenían que haber dado si se hubiesen tomado medidas de una manera más pronta. Creo que también se tendría que haber evitado situaciones que se han dado en las que la propia ciudadanía ceutí, harta, ha querido tomarse la justicia, entre comillas, ¿no? Pero por su mano, se tenía que haber evitado llegar a esas situaciones, y creo que todo eso, al fin y al cabo, se ha dado por la inacción del gobierno, sobre todo los primeros días y las primeras dos semanas, ¿no? Ahora tratan de taparlo con lluvia de millones y lluvia de ministros por allí. Pero creo que esto tenía que haberse dado mucho mucho antes. También, por otra parte, creo que hay que denunciar la utilización que se está haciendo, por otra parte, el turismo político que se está dando ahora mismo en Ceuta por parte de distintos oportunistas que operan tanto en general en el ámbito político, tanto en redes sociales como en la propia política, ¿no? Creo que tampoco, creo que también esa situación me parece totalmente, totalmente denunciable.
5: Ya, pero ¿sabes lo que pasa? Que la actitud del gobierno, y comparto contigo la inacción y la no muy buena gestión de las cosas en el momento en que sucedieron, tal y como se han ido desarrollando luego las diferentes comparecencias, quién iba, quién no iba, y cada vez que uno iba allí, lo que decía, y luego cuando han comparecido lo que han dicho, pues es que al final los datos y los informes contradictorios entre los propios ministros del gobierno y quién le saca la cara a quién y quién no, pues es que se convierte en un auténtico regalo, es que es un regalo para la extrema derecha y para el Partido Popular. O sea, es que es un regalo la actitud y las cosas que pasan. Y luego cuando se hacen las comparecencias, pues yo quiero recordar que Iñárritu les pide, en la comparecencia en la que está, datos e informes, y le dicen que sí, y hasta hoy. Quiero decir, entonces, claro, al final, el Partido Popular, Vox y todos los que andan por ahí, incluidas las personas que dices tú, José Luis, de misa diaria, pues es que se están frotando las manos. Se están frotando las manos porque ven que esa gestión y esa inacción pues les beneficia, y de hecho las encuestas de hoy pues es que le dan mínimos al Partido Socialista, o sea, le dan cerca de 100 diputados.
4: La extrema derecha ha hecho el agosto,
5: entonces claro, al final pues es que las cosas
4: es que se lo han puesto en bandeja,
5: que sí, eso estaba diciendo cuando digo regalo, es que sí, entonces, sí, sí. Claro, y claro, eso luego cómo lo tapas, con más comparecencias, con dinero, con tal, con no sé qué. Pero el daño primero ya está hecho. Y luego hay una, y comparto con los dos, o sea, hay una auténtica crisis humanitaria. Y a esa crisis humanitaria, pues sí, habrá que darle dinero, habrá que poner medidas, habrá que pedir implicación de las comunidades y demás, pero eso exige un plan, exige tratarlo con las comunidades, exige respetar las competencias de las comunidades, exige muchas cosas que de momento no se están haciendo. Entonces, claro, al final es una patata caliente con mucho esto. Yo creo que hay que poner el foco en la cuestión humanitaria y en los derechos de las personas y en cómo podemos salvaguardarlos, porque no es de recibo las agresiones sexuales, no es de recibo que los menores estén así. Pero claro, Marruecos está mirando desde la atalaya y se va de rositas. Porque el gobierno, claro, sí, se va de rositas, porque tiene obligaciones internacionales y acuerdos firmados con el gobierno de España para estas cuestiones, y además recibe dinero por esto, y no está haciendo lo que tendría que hacer en función de los acuerdos internacionales y de los acuerdos con el gobierno de España. Y es que encima, si fuera verdad, que no tengo ni idea lo que dice Igoch, de esos que dicen que tiene que ver, que no tiene que ver, pues es que el gobierno del Estado español no está ni, vamos, no le ha dicho ni media palabra más alta que la otra, con lo cual, pues es que no deja de ser preocupante el panorama, y todos estamos y todas estamos esperando a ver en las diferentes comparecencias si se aclara algo, pero de momento lo que estamos viendo es que no.
1: Pero ¿sabes qué pasa?
5: Dime.
1: Que es que en primer lugar hay que cumplir la ley.
5: Claro.
1: Que es una cosa, hay que cumplir la ley, las leyes, ¿no?
5: Sí, porque pero es, todos, es Marruecos, se... José Luis, Marruecos también, ¿eh?
1: No, ya, lo de Marruecos, que en mi opinión, lo de Marruecos, yo creo que el gobierno opina como nosotros, pero no lo puede decir.
5: Yeah.
1: O sea, pero es que no solamente no lo puede decir, es que no lo debe decir. Porque vuelvo a repetir, es que hay 400.000 personas dispuestas a saltar pasado mañana, si Marruecos quiere, ¿eh? O sea, bueno. Ojo con el tema. Es que no hablamos de 200 personas, hablamos de 400.000 las que hay allí. Y pasaron 80.000, y fíjate si pasan 400.000, ¿no? O sea que cuidado con eso.
0: Hay que recordar también que simplemente hay que recordar que 24, 48 horas después, la gran mayoría, el 90% de los que entraron volvieron, ¿eh?
1: Claro. Claro, porque Marruecos quiso, porque si no quiere, pues no pasa, ¿no?
0: Hay que recordar ese movimiento también.
1: Y los que quedan, que son en torno a 5.000, parece ser, la inmensa mayoría son gente subsahariana, que es que no quiere irse porque es que no tiene dónde irse.
0: Marruecos
1: porque
0: no es su
1: vienen
0: país.
1: De guerra, vienen de hambre, vienen de miseria y no quieren volver, que decían. Es que es mucho, con lo malo que es Europa, es que es mucho mejor que África, claro, lógico. No se quieren volver y eso hay que contemplarlo. Y existe una ley que se llama la ley de extranjería y existe un estatuto de autonomía de Ceuta, que es lo que se olvida las derechas extremas de... Y ahí, en esta situación, yo me veo en la obligación de, a pesar de reconocer que ha habido errores por parte del gobierno, de apoyar a muerte al gobierno. Porque no podemos consentir el agobio y la presión que está haciendo y la colaboración que las derechas extremas del mundo, empezando por Trump y siguiendo por Netanyahu, están teniendo con este asunto, ¿no? Entonces, ahí hay que cerrar filas. Y lo siento mucho. Y efectivamente, reconocer, ha cometido errores, comete errores, pero tiene mi apoyo incondicional en este caso.
4: Pero, José Luis... Con permiso, ¿eh? Hay una cuestión que me extraña mucho. El presidente Sánchez, creo que ha sido, bueno, hay que decirlo, en otras ocasiones ha sido bastante más valiente cuando se ha enfrentado o bien a la invasión de Ucrania por parte de Rusia y sobre todo con el genocidio de Israel y con la actitud belicista y en contra del derecho, sí, internacional de Donald Trump.
1: Sí.
4: Quizás posiblemente el presidente de gobierno o el dirigente de un Estado casi más, sí, valiente, sí, en enfrentarse a estas dos personas. ¿Por qué no se enfrenta a Marruecos? ¿Por qué nunca
1: Porque
4: se enfrenta
1: tiene
4: a Marruecos?
1: 400.000 en la puerta.
4: Y el poder que tiene Trump, la capacidad que tiene Trump de hacer daño, no solamente con 400.000 personas, sino con muchísimo más que todo eso, y si se ha enfrentado a Donald Trump, ¿por qué? ¿Por qué tiene tanto miedo a Marruecos? ¿Por qué tiene tanto miedo a Marruecos? ¿Por qué siempre
1: Porque
4: se tiene que callar?
1: Porque tiene 400.000 en la puerta. Que los controla Marruecos.
4: No creo que esa sea la razón. Y menudo país, bueno, por cierto, ahora que dices Marruecos, menudo país que deja que miles de personas de su país, ¿en qué situación tiene que estar o tiene que tratar a sus conciudadanos para que tengan que huir de esa manera?
1: Pues,
4: y parece que eso no le preocupa en absoluto. No sé. Yo aquí, si ahora de repente 10.000 vascos huyesen de Euskadi, vamos, deberíamos estar muy preocupados y rogando su vuelta. Aquí en Marruecos parece que eso les da absolutamente igual. Vaya país, vaya gobierno y vaya rey.
0: Al dictador.
5: Si tú colaboras en que se vayan. Pues es que
4: claro,
5: que la cuestión está ahí. A ver, las informaciones dicen que sí, dicen que no, pero la realidad o lo que parece que puede haber pasado es que tú colaboras en que se vayan, y colaboras en que se vayan, además ayudado de algunas otras personas y presidentes y esto, precisamente pues dentro de una estrategia política superior. Pero eso, que igual es así o igual no, yo no sé si vamos a llegar a saber nunca si esto es así o no, porque con las explicaciones que nos dan, pues lo que vamos a tener que hacer es imaginarnos las cosas. Pero en cualquiera de los casos, el resultado es el que hay y la situación es la que hay. Y yo sí creo, José Luis, que independientemente del apoyo o no que quieras darle al gobierno del Estado, lo que le tenemos que pedir es respuestas en clave de legalidad internacional, en clave de derechos, porque lo que hay es lo que hay, y hay una crisis humanitaria y hay un montón de gente ahí en una situación muy, muy complicada a todos los niveles, y afecta a los que han venido, pero afecta también a los que viven allí. Con lo cual, eso es lo que tiene que preocupar al gobierno, y ahí es donde tiene que poner el foco.
0: Ojo, poco estamos hablando, porque esto efectivamente es un problema de España, bueno, que le ha metido Marruecos a España, pero esto es un problema de Europa.
5: Sí, bueno,
0: digo, claro, porque la Unión Europea está pasando olímpicamente de todo esto, más allá de cuatro declaraciones ambiguas. Sí. No hay que olvidarlo.
4: Oportunistas, como los
0: oportunistas, porque a veces también lo de Bruselas es de traca, ¿eh? Es de traga. Esto le concierne, esto le concierne a Europa también, ¿eh?
4: Sí, más que a España.
1: Lo de Meloni, que tiene ahí Lampedusa, que están entrando más gente por ahí que por Marruecos, es que por el sur, es que está entrando más gente por el lado de Italia que por el lado nuestro. Sé que son unos sinvergüenzas, y es que hay que decirlo. Lo que pasa es que el problema es que hay tantas mentiras en este asunto, hay tanta tergiversación y tanta manipulación, que hay que aclararlo, es muy difícil. Yo creo que el gobierno está haciendo, que a lo mejor está teniendo errores, sí, pero ya está haciendo menos de lo que debía decir, probablemente, pero hacer está haciendo. Pero es que el problema es muy complejo.
0: José Luis, Jon Eigotz, eskerrik asko, buen día.
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1: Son las 10, la última hora, con Delia Ureta. Egunon, Delia.
2: Egunon, el gobierno vasco insiste en que no se puede normalizar los ataques contra la Ertzaintza que se repetían el sábado pasado en el marco de la última noche festiva de la Aztenagusia bilbaína y en la que fueron detenidas 14 jóvenes y varios agentes resultaron heridos. En Onda Vasca, el consejero de Seguridad, Bingen Zupiria, ha condenado lo sucedido, espera que los responsables de los ataques a los agentes sean juzgados o multados y ha explicado cómo comenzaron los altercados cuando la Ertzaintza acudía a una llamada y los agentes eran recibidos con agresiones.
3: Bueno, el origen de estas intervenciones policiales se parece mucho a otras que se han producido también, en las que los agentes, tanto de la Ertzaintza como de la policía local, deben intervenir ante un incidente, un suceso, una pelea, y son recibidos de forma agresiva por gente que está de fiesta e interpreta que esto de echar botellas y piedras a la Ertzaintza y a la policía local pues es una parte del programa festivo. Por eso digo que no podemos aceptarlo con normalidad y, bueno, en primer lugar debemos condenarlo expresamente y espero además que cada una de estas personas que han participado en estos incidentes sean debidamente identificadas y sean citadas después de la investigación policial al juzgado correspondiente o reciban en casa la multa correspondiente por el comportamiento que han tenido.
2: Hechos que tenía lugar en la Aztenagusia de Bilbao. Centenares de personas abarrotaban anoche las dos márgenes de la ría, desde el muelle de Uribitarte hasta el puente de la Merced, para despedir como se merece a Marijaya tras 9 intensos días de fiesta, escoltada por los remeros de Deusto y envuelta en llamas ante dos emocionadas mujeres. Onintxan Beitia alzaba la voz para dedicarle un emotivo pregón de despedida a estas fiestas y su inseparable compañera, la chupinera de Kaixo Ainhoa Urrejola, que lanzaba el último chupín de esta Aztenagusia de 2026. En Beitia agradece además el trabajo incansable de las comparsas por este modelo festivo popular.
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2: El Departamento de Salud del Gobierno de Navarra comienza mañana la campaña de inmunización frente al virus respiratorio sincital de esta temporada. Para los bebés serán en torno a 3.000 que se prevé nazcan entre el 1 de julio de 2026 y el 31 de enero del próximo año. En la temporada anterior se inmunizaban en total a 3.300 niños, 9 de cada 10, y se estima que se evitaron más de 100 ingresos hospitalarios con esta vacuna. Así, durante el mes de septiembre, los bebés nacidos entre el 1 de junio y el 31 de agosto de este año podrán inmunizarse frente a este virus en su centro de atención primaria. Los que nazcan entre mañana y el próximo 31 de enero de 2027 podrán recibir la inmunización en el centro hospitalario donde hayan nacido. Y en carreteras, precaución en un punto, en la AP8 en Iurreta, en el peaje en sentido Bilbao por la colisión allí entre un camión y un turismo. Tengan mucha precaución si circulan por ese punto. Así terminamos. 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
3: Pues sí, aquí estamos, cuando pasan 5 minutos de las 10 de la mañana, conectamos de nuevo con Euskalmet, Miriam Ruiz, egunon.
4: Hola, egunon.
3: ¿Qué tiempo tenemos para este último día de agosto, Miriam?
4: Bueno, pues un tiempo tranquilo, ¿eh? Sí que es cierto que en la vertiente cantábrica de vez en cuando llegará algo de nubosidad y no descartamos que se escape alguna que otra gota, que tengamos algo de shirimiri, pero en otros momentos los claros serán amplios, ¿eh? Y podremos disfrutar de un ambiente también a ratos soleado. Si nos trasladamos hacia el sur, en Álava y en el centro y sur de Navarra, aquí durante buena parte del día el ambiente va a ser soleado. Eso sí, el viento va a soplar de componente norte y hoy van a bajar algo las temperaturas, sobre todo lo notaremos en el interior, con máximas aquí que no se alejarán demasiado de los 25 grados, mientras que en la costa se quedarán cerca de los 23 o 24 grados. Por lo tanto, tiempo tranquilo, aunque a ratos las nubes serán abundantes cerca de la costa.
3: Así terminamos agosto. Y mañana, ¿cómo empezamos septiembre?
4: Pues con una situación muy parecida, ¿eh? De nuevo, el viento de componente norte a ratos pues traerá nubosidad a la vertiente cantábrica, de manera que en algunos momentos tendremos un ambiente más bien gris, sin descartar que se escape alguna gota, pero apenas lloverá. Y además, también en otros momentos la nubosidad no será tan compacta y se abrirán claros. Mientras que en Álava y en el centro y sur de Navarra, una vez se deshagan las nieblas, el ambiente volverá a ser soleado, con temperaturas parecidas a las de hoy o quizás un poquito más altas en el interior especialmente.
3: Pues lo tendremos en cuenta. Miriam, es que ricasco.
4: Sí.
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3: Cuando nuestros padres envejecen, empieza una etapa para la que no tenemos guión. A la población de mediana edad que vivimos entre el trabajo, nuestros hijos y nuestros padres mayores, se nos llama la generación sándwich. Y a todos ellos se quiere dirigir nuestro invitado hoy en las mañanas de Onda Vasca. Es catedrático de psicología, es experto en envejecimiento, ha publicado numerosos libros, más de 100 artículos científicos en revistas internacionales, y su último libro tiene un título muy esclarecedor: Mis padres se hacen mayores. Feliciano Villar, buenos días, Feliciano.
10: Hola, buenos días, ¿qué tal? Encantado de estar aquí.
3: Igualmente. Bueno, los miembros de la generación sándwich, los que pertenecemos a esta generación, ¿necesitamos una guía?
10: Bueno, yo creo que más que una guía, no es tanto el libro una serie de recetas, sino una serie de, bueno, pues de criterios o de aspectos importantes a tener en cuenta a la hora de, bueno, de acompañar a nuestros padres en su envejecimiento, que en unos años pues también será el nuestro.
3: Un primer paso debería ser que reconozcamos que los roles han cambiado, ¿no? Ese cambio de chip o de mentalidad.
10: Sí, o sea, el libro aboga por una relación simétrica y adulta entre padres mayores e hijos adultos, sin pensar que hacerse mayor implica pues un retorno a la infancia o tener que, de alguna manera, pues controlar la vida de nuestros padres, ¿no? Que siguen siendo adultos, aunque sean mayores, obviamente.
3: Ese momento, Feliciano, en el que ya no podemos pedir a nuestros padres que nos ayuden, sino que tenemos que ayudarles nosotros a ellos, ¿es duro para muchas personas asumir eso, que tu asidero en la vida ya no lo es y que tú ahora eres ese asidero?
10: Sí, bueno, forma parte de la dura tarea de hacerse adulto, saber que tienes cada vez más responsabilidades. Y una de ellas, bueno, cuando se habla de la mediana edad, tú lo has dicho muy bien, estamos entre el mundo del trabajo y el mundo de la crianza de los hijos, quien los tenga. Y a veces pues nos coge un poco de sorpresa que hay un tercer foco que requiere nuestra atención, que son nuestros padres, ¿eh? Que a medida que se van haciendo mayores, pues a veces tienen necesidades que hemos de cubrir. Aunque también yo creo que es importante tener en cuenta que la ayuda nunca es unidireccional, ¿no? Que aunque nuestros padres tengan vulnerabilidades o una situación de fragilidad, siempre pueden seguir contribuyéndonos en algo y para ellos nosotros vamos a ser siempre nuestros hijos, aquellos que criaron y que ayudaron cuando eran pequeños.
3: Quizá el reto principal, Feliciano, sea cuando entra en liza ya la dependencia.
10: Sí, sin duda. ¿Eh? Dependencia lo que hace, bueno, hace que muchas familias entren en crisis, ¿eh? Familias que habían funcionado muy bien y que los hermanos se llevaban bien, pues cuando existen necesidades que implican que los hijos tengan que dar un paso adelante, bueno, a veces no todos los hijos lo dan de la misma manera y uno tiene expectativas de sus hermanos o de la familia pues que en ocasiones no se cumplen.
3: Es complicado eso, ¿no? El ponerse de acuerdo con los hermanos, repartir tareas, repartir horarios, eso es uno de los... la madre del cordero, como se suele decir ahí, ¿no?
10: Sí, yo creo que algo muy importante es tener discusiones, tener conversaciones abiertas. Que no se hagan las cosas de manera implícita y simplemente porque a uno le toca, ¿eh? Sino que los acuerdos a los que se llegue sean explícitos, ¿eh? Y que, en cualquier caso, cualquier acuerdo que tomemos sobre la vida de nuestros padres ha de contar, en primer lugar, siempre con la opinión de nuestros padres. Porque no debemos tomar decisiones sobre la vida de otros, de otras personas adultas, sin que esas personas tengan su poder de decisión, ¿no? Porque es su vida, al fin y al cabo.
3: ¿Es un error ese muy común, tratar a nuestros padres como niños?
10: Sí, yo diría que sí, ¿eh? O sea, cuando vemos a la otra persona débil, y yo no creo que lo hagamos, digamos, desde una posición, digamos, de querer controlar, sino que nos sale de manera benevolente, ¿no? Porque les vemos débiles y, bueno, queremos ayudarles en lo máximo que podamos. Lo que pasa es que a veces este ayudar en lo máximo que podamos se convierte en algo un tanto invasivo y a veces tomamos decisiones y asumimos roles, tareas en la vida de nuestros padres que quizás no eran necesarias y que no son pedidas por ellos necesariamente.
3: Sin caer precisamente con nuestros padres en el paternalismo, ¿no?
10: Exactamente. O sea, muchas veces esto no pasa solamente con nuestros padres, sino pasa con las personas mayores en general, ¿no? Les les posicionamos en una situación de vulnerabilidad que a veces no se corresponde en absoluto con la realidad. Y a veces incluso, aun siendo vulnerables, pues obviamente pueden seguir tomando decisiones y teniendo el control sobre su propia vida. No necesitan a nadie que les diga lo que es mejor para ellos.
3: Feliciano, ¿cómo cuidar sin invadir? ¿Dónde está la línea?
10: Yo creo que aquí la palabra clave es acompañar. Es saber que estamos disponibles para ofrecer ayuda, pero sin obligar a que esa ayuda se haga efectiva si no se quiere. O sea, ser conscientes de que nuestros padres son adultos, de que cualquier persona mayor primero es persona, luego es mayor, y que en la medida de lo posible debemos pues hacer y animar a nuestros padres a que sigan tomando decisiones sobre su propia vida sin nosotros inmiscuirnos donde quizá no nos compete.
3: Hay mucho síndrome, como se dice ahora con anglicismo, burnout, mucho hijo o hija quemado con toda esta situación porque le sobrepasa.
10: Sí, bueno, yo creo que esto del síndrome de estar quemado ocurre en mayor medida cuando uno tiene que ofrecer cuidados de manera más intensiva. Por ejemplo, cuando nuestros padres tienen una situación de demencia o de dependencia acusada o incluso pues de demencia, ¿no? En esos casos en los que tenemos que ofrecer cuidados que a veces son sobre tareas íntimas, ¿no? De una manera continuada, pues a veces, claro, obviamente es una situación muy muy complicada para los hijos adultos.
3: El 87% de cuidadores no profesionales, evidentemente estamos hablando de personas dependientes, son mujeres. Ese es el perfil, Feliciano, que más se repite. Hay incluso un sesgo de género también en los cuidados.
10: Sí, muy claramente, muy claramente. Los cuidados siempre han sido parte del mundo tradicionalmente femenino, ¿eh? Esto en el caso de los cuidados a los niños, pues se está rompiendo en los últimos años, afortunadamente, y cada vez pues uno normaliza que los padres varones pues ofrezcan cuidados a los niños pequeños. Incluso los propios padres varones se enorgullecen de haber sido cuidadores de los niños pequeños, cosa que me parece muy bien. Lo que pasa es que en el caso de los cuidados a las personas mayores no necesariamente vemos este mismo proceso, ¿no? Siguen siendo las mujeres, no solamente desde el cuidado informal de las hijas y las esposas, sino también desde el cuidado formal, ¿no? Si vamos a las residencias de mayores, a los centros de día o incluso al mercado de cuidados, vemos que es un ámbito laboral absolutamente feminizado. Todavía los varones no nos hemos incorporado a esto y quizá porque no tiene tanto prestigio, ¿no? El hecho de cuidar a una persona mayor en comparación con cuidar a un niño pequeño.
3: Claro, hay las instituciones conscientes de esta situación y además situación cada vez más creciente, cada vez se ponen manos a la obra y aplican más ayudas públicas a la dependencia, a los cuidados. Hay que saber también dar ese paso, ¿no? Hay que pedir ayuda también institucional, por supuesto, Feliciano.
10: Sí, claro. Una situación de cuidados intensivos, como ya he dicho antes, pues casos de demencia o de dependencia muy acusada, uno tiene que echar mano de todos los recursos de los que disponga, de los recursos familiares, es decir, todas las personas dentro de la familia se tendrían que remangar y, obviamente, también hay una responsabilidad pública de que estos cuidados se puedan ofrecer, especialmente cuando son necesarios cuidados de tipo más profesional. Hay autores que hablan de que realmente no estamos hablando de cuidadores, sino de que deberíamos ir a una sociedad que cuida. Y eso nos compete a todos.
3: Es duro cuando ya no queda más remedio, cuando la situación es insostenible. Es duro para los hijos tomar esa decisión de tengo que llevar a mi padre, a mi madre a una residencia.
10: Es muy duro. Habitualmente o tradicionalmente teníamos el estereotipo de que los hijos de alguna manera, entre comillas, abandonaban a sus padres en las residencias o que se los querían quitar de encima. Yo creo que casos de estos obviamente pueden existir, pero no es la norma general. Generalmente el ingreso de la persona mayor en una residencia es un proceso que es muy pensado, que es un proceso que es una decisión que se toma como último recurso cuando ya la situación es, digamos, insostenible para seguir cuidando en casa. Porque a todo el mundo, yo creo que tanto a los hijos como a los padres, su prioridad es seguir en casa. Solamente cuando la situación, como he dicho, se hace insostenible, se plantea el ingreso a una residencia, que es además, como sabéis, un recurso que es muy caro.
3: Feliciano, además del cuidado en sí, el cuidado físico, el bueno, llegado el caso, limpiar a nuestros padres y madres, ¿qué recomiendas a los miembros de la generación sándwich? ¿Hablar, acompañar simplemente el hecho de eso, de darles conversación, de estar con ellos?
10: Yo creo que mientras nuestros padres conservan, que lo hacen pues la mayoría de ellos, ¿no? Pues una situación física aceptable y la capacidad pues de participar, ¿eh? Se trata de aprovecharles. Hemos de pensar que no van a estar ahí siempre y que nuestros padres forman parte de nuestra propia vida, ¿eh? Yo creo que es importante que les prestemos atención, ¿no? En esta sociedad donde la atención es un recurso tan demandado, muchas veces nos pasamos horas mirando el móvil y a lo mejor tendríamos que emplear nuestro tiempo y recursos, no solamente el nuestro, sino también pues animar a que nuestros hijos pues pasen tiempo con sus abuelos, con nuestros padres, que les podamos aprovechar, que podamos conversar con ellos muchas veces sobre cosas del pasado, porque conversar con los padres es una especie de viaje en el tiempo, ¿no? Y también prestarles atención en el día a día, ¿no? Y pensar que esas personas no van a estar ahí siempre y que han sido muy importantes para nosotros, que somos quienes somos gracias a los cuidados que recibimos de nuestros padres, ¿no? Hay para algunos hijos una sensación o una oportunidad de poder devolver, ¿no? Las cosas que ellos nos dieron cuando nosotros éramos pequeños.
3: De lo que estamos hablando al final, Feliciano, pero quiero entrar más en ello, es de comprender mejor la vejez. ¿Falta comprensión?
10: Sí, bueno, y en el libro se comenta, ¿no?, que el hecho de cuidar de nuestros padres o de acompañar la vejez de nuestros padres implica, de alguna manera, tomar conciencia de que nosotros vamos a seguir ese mismo camino, de que nuestros padres mayores y las personas mayores en general no son seres de otra especie. Siempre los miramos como si nosotros nunca fuéramos a llegar allí, y nuestro destino es que si todo va bien, nosotros llegaremos a ser como ellos. El envejecimiento de nuestros padres no es más que un espejo de nuestro propio envejecimiento. Para poder optimizar este proceso de envejecimiento, hemos de hacerlo antes de llegar a ser mayores, durante la juventud, durante la mediana edad. Tomar decisiones que puedan, de alguna manera, darnos más recursos, más oportunidades para poder envejecer lo mejor posible.
3: Esto es un reto social de gran magnitud, ¿no? Porque vamos, además, hacia una población cada vez más envejecida.
10: Sí, tanto. Hemos de pensar que esto de la vejez es una cosa muy joven, porque
3: aunque suene paradójico.
10: Sí, es una paradoja, ¿no? Pero en el último siglo, pues, se ha avanzado muchísimo, nos han regalado, por así decirlo, muchos años de vida en su mayoría sanos, que no sé si estamos preparados para aprovechar. Ahora las personas se jubilan con 60 y algo años, les quedan 20, 25 años de vida por delante, y no sé si la sociedad está preparada para tener tanta cantidad de personas sin una tarea específica que hacer después de la jubilación. Muchos dicen, bueno, yo lo que voy a hacer es descansar, y me parece muy bien, y se lo han ganado, ¿no? Es su derecho. Lo que pasa es que estar descansando 20 o 25 años, pues yo no sé si es sostenible, ¿no? Desde un punto de vista personal y también desde un punto de vista social. Yo abogo porque se abran oportunidades para que aquellas personas mayores que quieran seguir participando y contribuyendo puedan hacerlo y se les anime a hacerlo. Lógicamente, después están en su derecho de poder ejercer estos roles o no, pero que estén disponibles para ellos.
3: Mira, has mencionado algo que todavía no habíamos mencionado hasta ahora, que es jubilación, Feliciano. ¿Es la jubilación el punto de inflexión, el punto y aparte, más que las etapas de la vida, más que las edades, que son números, ¿no? Que si tengo 55, o si tengo 64, o si tengo 73, ¿es la jubilación el punto de inflexión en la vida de cualquier persona?
10: Sí, sin duda. Hay dos puntos de inflexión para mí. Uno desde el punto de vista social, que es la jubilación, que tradicionalmente ha definido la entrada a la vejez. Hemos de pensar que es un cambio muy importante, ¿no? De estar pues 30 o 40 años trabajando 8 horas cada día a, de un día para otro, dejar de hacerlo. La persona se tiene que reconstruir. Tiene que reconstruir su propia identidad, sus intereses. Y si no te lo has preparado, pues el tiempo de adaptación puede ser largo y puede ser complicado. Y hay un segundo punto de inflexión, que es sin duda el tema de la salud. Cuando hay buena salud, pues las propias personas mayores te lo dicen, a veces no se sienten. cuando la salud comienza a fallar y comienzan a aparecer problemas graves, entonces nuestra vida cambia también.
3: Uh-huh. Fíjate que muchas veces se habla de la jubilación como el punto inicial ya de lo que podríamos definir como envejecimiento. Feliciano, tú además, no solo como experto en la materia, sino como psicólogo, tú detectas eso que dice mucha gente de se ha jubilado y ha caído muchísimo, física y psicológicamente. ¿Tú eso también lo ves?
10: En algunas personas, no en todas, ¿eh? Yo creo que depende mucho de cómo uno se lo prepare, ¿no? Yeah. Si uno se lo va pensando antes o no. La clave para adaptarse bien al periodo posjubilatorio es que uno haga cosas antes de jubilarse, ¿eh? Porque si uno quiere empezar a cambiar su vida después de la jubilación, lo va a tener mucho más complicado. Yo creo que se trata de enriquecer nuestra vida antes de la jubilación pensando en hacer actividades y encontrar elementos que alicientes en la vida que podamos dedicarles mayor tiempo cuando dejemos de tener las obligaciones laborales. Pero uno se lo tiene que ir preparando, si no, es bastante más complicado, sin duda.
3: Uh-huh. ¿A ti te gusta la expresión tercera edad?
10: No particularmente.
3: Fíjate que te lo pregunto porque lo suponía, ¿eh? Me lo imaginaba.
10: No particularmente porque no sé cuándo empiezan, no sé cuál es la diferencia respecto a las otras dos. Yo creo que es una expresión que tiende a desdibujar las diferencias individuales. Si hay una cosa que caracteriza a la vejez, es la heterogeneidad. Claro. No todas, o sea, las personas, yo siempre les digo a mis estudiantes, dos niños de 5 años se parecen muchísimo más entre sí, a pesar de todas las diferencias que pueda haber, que dos personas de 70, porque lógicamente han tenido 70 años para crear una propia trayectoria vital, para crear diferencias. Dos personas de 70 años pueden no tener absolutamente nada que ver la una con la otra. Y claro, tenemos una gran variedad, ¿no? Tenemos desde personas que tienen 80 años y están bien de salud, participan, tienen actividades significativas, a otras personas con la misma edad que, por ejemplo, y desgraciadamente pueden tener una demencia o pueden tener procesos de estar inmersos en procesos de dependencia graves. Uh-huh. Es decir, cuando pensamos en vejez o en tercera edad, ojo, porque eso es una bolsa que esconde muchas cosas diferentes y a veces la etiqueta es una etiqueta que va por lo peor solamente. Uh-huh. Con lo cual, bueno, las personas mayores que están bien de salud, activas y que tienen una vida similar en muchos aspectos a las personas de la mediana edad, pues quedan, digamos, opacadas.
3: Y con el progresivo envejecimiento de la población, Feliciano, surge otro problema también que evidentemente con ese en paralelo va increciendo, que es el de la soledad. Me refiero obviamente a la soledad no deseada. Ahí también tenemos un problema y un reto que hay que abordar y solucionar, ¿no? La soledad no deseada.
10: Es importantísimo y es un aspecto sobre el que afortunadamente cada vez se habla más, cada vez está más en el debate público, ¿eh? Muchas personas mayores, pues que por circunstancias de la vida acaban viviendo solas y no viviendo solas, sino sintiéndose solas, ¿eh? Teniendo unas relaciones y unos vínculos que no son los que ellos esperaban. Como en el tema de la jubilación, yo creo que el tema de la soledad es una consecuencia en buena medida de tu trayectoria de vida, ¿eh? Es algo que uno se tiene que ir trabajando antes, ¿eh? Y intentando enriquecer su red social y sus vínculos antes de que esa situación llegue, ¿eh? Después hay circunstancias, lógicamente, que pueden hacerla inevitable, ¿no? Pero es algo que uno tiene que pensarlo antes de que llegue el momento, ¿no? Y intentar poner medidas de tipo preventivo para tener una vida social acorde a las propias expectativas cuando uno llega a estas etapas de la vida, a estos momentos últimos de la vida.
3: Para terminar, Feliciano, y después de todo lo dicho, para toda esa generación sándwich a la que te diriges con tu libro y que nos pueda estar escuchando ahora mismo y que de repente se han dado cuenta de que, como dice tu título, mis padres se hacen mayores. ¿Qué consejo, qué recomendación, qué sugerencia genérica les puedes dar?
10: Primero que aprovechen a sus padres. Como he dicho, los padres no van a estar ahí para siempre. Y cuando desaparecen, los echaremos mucho de menos. Es una parte importantísima de nuestras vidas, ¿eh? Uno de los vínculos fundamentales de nuestra vida. Por lo tanto, hemos de aprovecharles, ¿eh? Hemos de hablar con ellos, conversar con ellos, estar a su disposición, con una disposición de ayudarles, pero sin invadir su vida, sin prestar ayudas no solicitadas, ¿eh? Y hemos de pensar en nuestros padres mayores no solamente como una fuente de problemas o de tiempo que nos va a implicar, sino también como una oportunidad, como un recurso. Igual ya no nos pueden ayudar desde algunos puntos de vida, pero pueden desde algunos puntos de vista, pero pueden ser un recurso para nosotros, una contribución, un enriquecimiento a nuestra vida desde otras muchas perspectivas. Hemos de aprovecharles, hemos de hablar con ellos, y si la necesidad de cuidados aparece, hemos de movilizar todos los recursos. Es importante que los hermanos, en el caso de que los haya, o si la persona todavía tiene pareja, ¿no? Pues que podamos aclarar hasta qué punto y qué tipo de tareas asumimos si la necesidad de cuidados intensos aparece.
3: Aprovecharles hasta el máximo, desde luego, es un muy buen consejo. Feliciano Villar, psicólogo, experto en envejecimiento, autor de Mis padres se hacen mayores. Feliciano, muchas gracias, ha sido un placer, buen día.
10: Muchísimas gracias y el placer ha sido enteramente mío.
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0: Bueno, que han acabado las fiestas de Bilbao, pero eso no significa que acabe la intensa programación teatral de Bilbao. De hecho, ahora viene la temporada teatral fuerte en la capital vizcaína, y que el público no se despiste, que el teatro sigue, y sigue con un montón de obras.
1: Sí, esto no para, efectivamente. Cerramos capítulo festivo, pero tenemos muchas obras de las que seguir disfrutando todavía.
0: Y tenemos, para mí, la obra de la temporada en el Teatro Campos Elíseos, que ha tenido oportunidad de verla, y es una auténtica maravilla, una auténtica delicia, y tienen todavía nuestros oyentes oportunidad de verla y de disfrutar tanto hoy como mañana, insisto, en el precioso Teatro Campos de Bilbao. Se llama Locuras Paralelas y ¿cómo explicarlo sin hacer mucho spoiler? Bueno, te cuento mi experiencia personal. Se abre el telón, esto parece el inicio de un chiste, y hay dos parejas cenando en una mesa, y pasados unos minutos el espectador se da cuenta que esas dos parejas no interactúan entre ellas, hasta que te das cuenta que están en dos realidades distintas, en dos realidades paralelas, lo que provoca unas locuras paralelas, pues la verdad es que muy divertidas. Está Dafne Fernández en ese reparto, está Diana Palazón, está Fernando Andina y está nuestro invitado esta mañana en Onda Vasca, Sergio Mur. Bienvenido, Sergio.
2: Muchas gracias, muy contento de estar aquí con vosotros.
0: Oye, enhorabuena, ¿eh? Pedazo de obra, me ha encantado, y tu papel y tu personaje no es porque estés aquí, pero es mi favorito.
2: Bueno, te lo agradezco. La verdad que estamos súper contentos, lo disfrutamos mucho y encantados de que la respuesta del público sea así.
0: ¿Qué podemos contar sin hacer mucho spoiler?
2: Bueno, la verdad es que lo has contado muy bien.
0: Ese es el punto de partida.
2: Me ha gustado mucho, me lo apunto para las próximas entrevistas, lo voy a
0: patentar.
2: Lo voy a contar así.
0: Se abre el telón.
2: Claro, sí, por no desvelar, la obra se llama Locuras Paralelas, plantea una situación, como has dicho, de dos realidades, dos dimensiones que habitan en un mismo lugar, que de pronto es un punto de conexión entre esas dos realidades, y a partir de ahí se desarrolla toda una historia sobre encuentros, desencuentros, personajes que ven cosas que otros no ven, y para mí se construye una comedia muy, muy divertida en la que, reduciéndolo como así a titulares, hay dos personajes desesperadamente explicando algo muy incomprensible y otros dos personajes que con todo y que son la mirada un poco del espectador y del público intentando entender esa cosa tan loca que los otros les están planteando, ¿no? Uh-huh. Sobre que hay otra gente viviendo también en la casa. Y eso habilita, yo creo, situaciones de comedia muy divertidas de una manera muy original.
0: Uh-huh. Podemos llegar al menos, en la narración digo, al primer chispazo, al primer apagón, lo que provoca. Sí, ¿no? Ahí podemos llegar, sí, ¿no? Me das permiso. Hay un apagón de luz y esas dos parejas que no se ven, de repente el chico de una pareja y la chica de la otra pareja sí se ven a raíz de un apagón. Claro, y ahí se desata una situación absolutamente onírica, surrealista, porque ellos se ven, pero como tú bien decías, los otros dos partners dicen, bueno, estos están locos, si aquí no hay nadie, ¿no?
2: Claro, bueno, la obra también orbita todo el rato alrededor de la locura, no como enfermedad mental, sino como ese estado, ¿no?, mental de uno en el que tiene una realidad que los demás no comparten. Uh-huh. Y yo creo que eso lo liga la autora de manera muy bonita con la toma de decisiones en nuestra vida, con lo acomodados o no que estamos con en un momento dado, ¿no? Porque los personajes están ya en una edad, en una primera edad madura en la que de pronto dices, bueno, esta va a ser mi vida, ¿no? Y de pronto pues se plantean si esto es así. Ella, la autora, en el prólogo de la obra, uh-huh, ponía así algunas frases, unas reflexiones y tal, que a mí siempre me sirvieron mucho como un poco como estrella del norte, ¿no? A seguir durante el proceso de ensayos, ¿no? Y ella decía, si quieres nadar hacia un nuevo amanecer, te tienes que alejar de la costa. Uh-huh. Y también ponía, no somos conscientes de que somos creadores de nuestros propios mundos, de nuestras propias realidades. Y también hablaba de cruzar la línea es cosa de valientes. Creo que de manera, pues esto, onírica, como dices, es de una manera una convención teatral, también habla de la toma de decisiones. O sea, que dentro de la comedia, que es una comedia para sentarte, para disfrutar, para reírte, para echar un buen rato,

0: También hay una lectura de fondo que cada uno puede hacer sobre, bueno, sobre la vida de cada uno, ¿no?
1: Esa es la esencia de la obra, ¿no? El leitmotiv en una vida acomodada, rutinaria, el dar o no dar un paso que nos saque de ese sendero e iniciar otro camino vital, ¿no?
0: Claro. Otro camino vital, que por eso te decía lo de la locura, que a ojos de todos los demás es una locura sin ningún sentido.
1: Claro.
0: Porque claro, tal y como lo plantea la obra, no es que quiera cambiar mi vida, es que lo que estás diciendo es una locura, claro, que no hay por dónde agarrarla.
1: Uh-huh. La incomprensión absoluta, claro, de quienes no ven lo que os está pasando.
0: Claro, claro.
2: Tu personaje es Gabriel.
0: Sí.
2: También, sin contar mucho, sin hacer muchos...
1: Es complicado.
2: Bueno, pero al final es un poco la magia y la gracia de todo ello, ¿no, Sergio? Aceptar el juego e ir, bueno, un poquito quizás sin saber muy bien qué es lo que vamos a encontrarnos, con la mente abierta.
0: Sin duda, o sea, no podemos desvelar la obra porque además, y lo comentan siempre, ¿no? Luego tiene un giro final, un final hacia donde deriva, como que de pronto dices, ay, bueno, espérate, ¿a dónde vamos? Pero sí, yo creo que bueno, la gente más o menos sabe lo que va, de alguna manera, una comedia de dos parejas, pero es verdad que luego la puesta en escena que hace tanto Paco como el propio texto de Gabriela García, es muy original. Ah, fíjate, os voy a contar una anécdota. Nosotros hicimos un bolo en Roquetas, uh-huh, de mar en Almería, uh-huh, y hay un señor allí que es un gran aficionado al teatro, que lo ve todo y bueno, siempre entra allí en los vestuarios, hablas con él y tal, un señor ya mayor, y yo ya le había conocido porque también me había venido a ver a Mérida, me vio allí, vino a ver esta, tal, no sé qué, y me dice, mira, yo llevo más de 75.000 espectáculos vistos. Me dijo. Dice, veo todo.
1: Un experto.
0: Bueno, por lo menos un gran aficionado,
1: sí,
0: al teatro. Y dice, me dice, hace muchos años que la comedia, me río, pero me ha dejado de sorprender. Uh-huh. Ya como que ya las preveo, ya sé a lo que voy, ya lo empiezo a ver y digo, ah, vale. Dice, es la comedia más original y divertida que he visto en muchos, muchos años. Dice, gracias, me dijo, de verdad.
1: Qué bueno.
0: No, eso no es responsabilidad mía, es de Gabriela García, que es quien lo ha escrito, de Paco Mir, que es quien lo ha montado, pero sí que siento que es una comedia muy fresca, muy ligera, pero a la vez con fondo, muy elegante,
1: sí,
0: en estándares de calidad, la escenografía, la puesta en escena, la música, y creo que es un espectáculo que merece la pena ver.
1: El factor sorpresa en esta obra es absolutamente fundamental, estoy de acuerdo con ese señor de Roquetas. Es un tópico, pero habrá sido un reto también para los cuatro intérpretes que estáis sobre el escenario, toda esa puesta en escena, llevar a las tablas, al escenario, la escritura, la historia, porque bueno, evidentemente es teatro, el escenario no cambia,
0: claro,
1: no es cine o televisión, que puedes cambiar de escenario, plano contra plano. Claro, ahí se juega con, más que con la decoración, sobre todo con la iluminación, ¿no?
0: Sí, bueno, es que es exactamente eso. Como tal, y yo creo que eso en alguna descripción y sinopsis de la obra está escrito, ¿no? Los personajes ven casas diferentes.
1: Claro.
0: Entonces, claro, eso en audiovisual o donde fuera, pues podrías ver las casas diferentes y entender bien. Pero claro, ¿cómo contamos esto en un escenario que, como dices, no cambia? Además, es una escenografía de Juan Sanz que a mí me parece especialmente bella, conceptual y muy bonita, muy exquisita. Para mí.
1: El saloncito, ¿no?
0: Sí, que podría ser eso, podría ser, es muy conceptual,
1: sí, sí,
0: ¿no? Y claro, resolver esto no era fácil, no era sencillo. Y yo creo que hay Paco, que vino con un trabajo muy preciso, hecho, de mucho tiempo y muy pensado, lo ha resuelto de una manera muy teatral, muy sencilla, con un sistema de luz, de sonido, que hace que la gente lo entienda perfectamente, que era algo que para nosotros era muy importante, que la gente no dudara de qué está viendo el personaje en cada momento, ¿no? Sin poder hacer un plano corto de qué está viendo él,
1: claro,
0: o un punto de vista.
1: Claro.
0: Y esto creo que se ha resuelto muy bien.
1: Y el reto de vosotros cuatro, de los cuatro intérpretes, bueno, que yo creo que os tenéis que divertir mucho con esta obra.
0: Nos lo pasamos extraordinariamente bien y creo que es algo que también se transmite. Y creo que es algo importante, y en comedia, más. si cabe. Siempre es importante. Pero si además hay buen rollo, te lo pasas bien haciendo la función.
1: Sí, porque en comedia hay un tempo al final, ¿no?
0: Hay un tempo, hay una energía y es muy importante. Nosotros necesitamos estar muy conectados los cuatro y, de hecho, cuidamos mucho la compañía, cuidarnos a los cuatro porque... Pues hay momentos en los que las conversaciones se van, ¿no? Entretejiendo sí, entre unos sí. y otros.
1: Se va ensamblando todo.
0: Y todo es un engranaje bastante perfecto. De hecho, gran parte del trabajo, y de hecho, a diario, hay un momento, que no voy a hacer spoiler, por supuesto, pero que nadie va a entender, porque voy a decir la escena 11 y la gente va a decir, pues muy bien. ¿Sabes? Pero que estamos los cuatro en escena y es un texto... que son palabritas sueltas, pero que se va componiendo entre los cuatro. Y claro, necesitamos estar... O sea, es
1: como un reloj.
0: Es un reloj suizo, es un engranaje perfecto, si no, no funciona.
1: Sí, porque son dos conversaciones distintas que forman una.
0: Que forman una. Uh-huh. Y entonces, claro, tiene que encajar todo y además con cierto sentido, con organicidad, con un timing en el que la gente no pueda, porque la comedia tiene mucho de eso. Si te ralentizas, el espectador prevé... Si prevé, se acaba el humor.
1: Se pierde el efecto.
0: Porque ya intuyes. Ah, esto va a ser que... Mucha parte del humor y de la comedia está en la sorpresa.
1: Claro.
0: En lo que no... ¿Sabes? En generar esa sorpresa, ¿no? Uh-huh. En el espectador.
1: Ahora que no están, ¿qué tal con Dafne, Fernando y Diana? Sé sincero.
0: Bueno, pues ahora que no nos oye nadie. muy bien. La verdad que estoy encantado. Tengo muchísima suerte. Honestamente lo digo, muchísima suerte con la compañía en la que estoy, de la que estoy formando parte. Son tres excelentes compañeros profesionales, gente que lleva ya muchos años en la profesión. Creo que hay un respeto y una admiración y un cariño dentro de esta compañía que se refleja en el montaje y que lo hace fácil. Y hay mucho cariño y muchas ganas de defender este proyecto. Mucho creer en este proyecto también, le tenemos mucho cariño y además es que estamos convencidos de que tenemos una cosa muy buena entre manos.
1: Lo es.
0: Y gracias.
1: Erais viejos conocidos, además.
0: Éramos viejos conocidos todos. Fernando, Andina y Diana Palazón, pues muchos oyentes lo sabrán, pues hicieron la mítica Al salir de clase hace tropecientos años.
1: Porque somos de la quinta, lo recordamos.
0: Y llevan muchos años trabajando juntos. Entre todos nosotros en algún momento, yo con Dafne en Cuatro Estrellas también trabajé, llevamos tiempo y nos conocemos. Es cierto que nunca habíamos combinado así los cuatro y que ha sido un encuentro muy bonito y estamos encantados, la verdad. Además, hay algo que a mí me gusta muchísimo y es que de alguna manera, no sé si os habéis fijado, pero los personajes en la función se llaman Luz, Leticia, Gabriel, Guillermo. Y esto de locuras paralelas, realidades paralelas, hay un montón de paralelismos todo el rato, ¿no? Y uno de ellos para mí es que de alguna manera yo siento que tanto Gabriel como Guillermo son una especie de la misma persona en dos dimensiones diferentes. Uh-huh. Y la autora juega todo el rato con eso, ¿no? La L para ellas, Lucy y tal, las mismas profesiones.
1: Sí, es verdad.
0: Hay algo que todo el rato está ahí, ¿no?
1: Unos se dedican a la sanidad, a la maternidad, otros a la arquitectura.
0: Otros a la arquitectura. Sí. Y con Fer, pues siempre también jugamos como... Tenemos también un perfil, porque nosotros nos hemos encontrado en muchos castings a lo largo de
1: la
0: historia. Sí, pero jugando un perfil es como similares pero diferentes, ¿no? El que se ha ido hacia un lado más, bueno, más conservador, un personaje más, ¿no? Más clásico, diría, ¿no? Y el otro que de pronto es un poco más pieza, un poquito más desubicado a veces, un poquito más desesperado también. Pero bueno, pero jugando con algo que lo pudiéramos como todo el rato manejar así, ¿no? Para esta cosa como de...
1: Un juego de espejos, ¿no?
0: Sí,
1: de alguna manera.
0: Sí.
2: En tu trayectoria, Sergio, has presentado, bueno, personajes de todo tipo, vamos a decir, pero ¿qué tiene Gabriel o qué te da Gabriel que no te haya dado otro personaje hasta la fecha?
0: Pues mira, a mí me gusta muchísimo el personaje desde que lo leí. A mí yo tengo una conexión especial con la comedia y muy especialmente con la comedia en teatro. Yo recuerdo un momento muy especial para mí en 2005, creo que fue en Ascenagusia, que estrené aquí Monty Python en El Arriaga, unos sketches de Illana, de los mejores de Flying Circus, que era aquella mítica serie de Monty Python, era una maravilla de montaje. O sea, ahí también me lo pasaba, que era tremendo aquello.
1: Humor que no pasa de moda, además.
0: No, creo que es una absoluta genialidad. Además, tenía la oportunidad de interpretar los personajes de John Cleese, que para mí es una referencia.
1: Vaya caramelo.
0: Claro, una cosa increíble. Y siento que la comedia y la comedia en teatro, o sea, hay algo para mí muy especial en ello. Y recuerdo que cuando lo leí, dije, aquí tengo chicha, aquí tengo mucho que trabajar. Este personaje me parecía muy divertido. Y sobre todo porque para mí, opinión mía personal, de mi gusto por la comedia, a mí, tú te leías la obra y la obra, no es que hubiera gags que te rieras al leerlo, pero había retratado muy bien un estado mental. Y para mí la comedia está más en el estado mental que en que haya una palabra graciosa, ¿no? Uh-huh. Y siento que esas son formas diferentes de entender la comedia. Hay otras comedias que funcionan con la palabra graciosa y tal, ¿no? Como que es gracioso el texto, ¿no? La réplica. Y aquí no. Y a mí me interesa la comedia que recrea estados mentales, que son, pues esto, personajes desesperados intentando conseguir algo. Y ahí siento que ahí habita una comedia que a mí me interesa mucho, que me parece muy divertida, y aquí lo leí. Desde la primera vez que lo leí, dije, esto tiene muchísima comedia. Ah, y fíjate que al principio había esas dudas, ¿eh? Uh-huh. En los primeros días de lectura, pero esto va a ser gracioso, porque, y haciendo un pelín de spoiler, pero no uh-huh. mucho, hay momentos repetitivos, ¿no? Esto de locuras paralelas también se repite en la estructura, que para mí uh-huh. es otro punto a favor de la autora. Otra genialidad de esto es de que hay muchas capas de paralelismos, ¿no? Y ella te cuenta algo y luego alguien te cuenta ese algo que has visto y luego otra persona te cuenta también ese algo que acabas de ver. Y nosotros decíamos, ostras, pero si lo veo y luego me lo cuentan y luego me lo vuelven a contar, ¿no será demasiado repetitivo? ¿La gente se podrá cansar? Y yo desde el principio dije, aquí va a estar el humor. Eso que parece que es nuestro problema, digamos, o nuestro lastre, va a ser nuestro punto fuerte. Y a mí me parece como de lo más divertido de la obra el cómo cada uno...
1: Claro, el relato cambia según quien lo diga.
0: Claro, y desde dónde lo cuenta y cómo lo cuenta y cómo lo interpreta el otro.
1: Eso es, claro.
0: ¿Qué dice? ¿Cómo? Claro. Uno lo recibe de una manera, ¿no? Te voy a hacer un té.
1: Sí.
0: Y otros lo reciben de otra, ¿no? Bueno, me parece muy acertado.
1: Además, tu personaje quizás es el que más evoluciona de los cuatro, ¿puede ser? ¿Tú lo ves así?
0: Bueno, yo creo que en realidad evolucionar, creo que evolucionan los cuatro. Mm. Es cierto que hay dos personajes, que son el personaje de Luz y el personaje de Gabriel, que tienen una evolución enorme, pues porque es a los que les ocurre esta locura. Mm. Pero yo siento que el cierre de los otros personajes le da ese puntito final bonito a dos personajes que para mí, claro, evidentemente no llevan tanto la acción, ¿no? Son más bien receptores de los acontecimientos, pero yo siempre lo hablaba con Fernando y con Diana durante los ensayos, digo, el humor está en vuestra mirada, uh-huh. porque lo que los demás hagamos, o sea, lo que hagamos, en este caso Daphne y yo, pues bueno, mucho ruido, mucho lo que tú quieras, mucho artificio, mucha cosa, ¿no? Pero es vuestra mirada la que es la mirada del público, porque el público se va a identificar con vosotros. Tu pareja de pronto te suelta la locura que yo le suelto a la mía de, oye, ¿qué pasa esto? ¿Qué te has tomado?
1: Claro. Te llevo al médico ahora mismo. Claro.
0: Claro. Y era muy importante. Y para mí ese cierre final, yo recuerdo, yo tengo dos hijos y vinieron a ver la función.
1: ¡Ay, madre!
0: Y
1: los niños son muy sinceros, ¿eh?
0: Son muy sinceros, sí. Y les gustó mucho, se rieron, pero a ellos lo que les venía a la cabeza era... Lo voy a contar porque no pasa nada. Dice, ¿y al final qué pasa?
2: Ay.
0: Digo, ¿y tú qué crees que pasa? Y me dice, pues yo creo que ellos se casan. Ellos, los otros.
1: Sí.
0: Los otros.
1: Como la película de Amenábar, los otros.
0: Los otros. Y dije, pues muy bonito, pues me parece muy bien.
1: Pues seguramente. Eso nunca se sabrá.
0: No, pero... no se sabrá, pero me parece como que hay algo que cierra ahí, de, pues bueno, que todos los personajes de alguna manera transicionan, digamos, a donde sea, ya veremos.
1: Qué importante, lo estás explicando con una pasión, qué importante es disfrutar trabajando, ¿eh? Bueno. Tú que has hecho además todo tipo de, bueno, nos has mencionado los Monty Python, has hecho en Mérida Antígona, puede ser.
0: Antígona lo hice, pero en el español. En Mérida hice Salomé.
1: Salomé, bueno, teatro clásico, ahora esto, pero se ve que disfrutas.
0: Sí.
1: Eso es fundamental.
0: Sí, sí. En general disfruto mucho y en particular muchísimo con esta obra y este espectáculo. Sí.
2: Es que además conecta muy bien con este mundo y este momento que estamos viviendo.
1: ¿De apagones, dices?
2: No. Bueno, de realidades alternativas también con el auge de las redes sociales y la tecnología, la
1: realidad
2: virtual y todo esto, ¿no?
0: También,
2: y la inteligencia artificial.
0: También, también. Y lo hemos comentado en esta semana aquí en Bilbao. También creo que por esto que dices, por el momento que se está viviendo en general y aquí en nuestra sociedad, creo que es un espectáculo que viene fenomenal para parar un momento, para reconectar con otras cosas, para divertirte. Creo que es una muy buena opción.
1: ¿El público qué os dice después?
0: Pues mira, el otro día salió una señora y nos dijo... hace mucho, es la primera vez, no me acuerdo bien cómo lo construyó, pero algo así dijo que he llorado de la risa, o hace mucho que no lloro de la risa. Y yo eso, de verdad, lo siento con un profundo agradecimiento. Me pasaba con otros espectáculos, este de Monty Python que te digo,
1: sí.
0: y en este siento que hacer reír a la gente es algo muy bonito y muy necesario. Y de verdad que no es normal, pero yo se lo comento con los compañeros, digo, esto es rock and roll. O sea, nos sentimos un poco... Es salir cada día ahí al escenario, a cautivar al público, a contarles una historia en la que... liberaros. Yo, hay un momento que de pronto me despeino un poco.
1: Sí.
0: Y tal. Y yo siempre lo enfoqué cuando lo empecé a hacer y tal. Que al principio era un poquito, luego ya me fui emocionando y ya era como la locura. Para, de alguna manera, mandarle también un mensaje al espectador en ese momento de relájate. No, porque a veces el espectador siente, sentado en la butaca, que tiene que comportarse. Que esto es una cosa seria, que vengo aquí, no me voy a armar aquí yo el jaleo, que son ellos, estoy pagando, esta gente está haciendo ahí su trabajo. Y yo creo que no, que la obra invita a eso, a ríete, a carcajadas, disfruta, desconecta, libérate. Como yo de verdad, cada día que subo al escenario lo siento como una especie de catarsis colectiva. Disfrutemos de este momento, que luego ya afuera todos tenemos miles de problemas y de complicaciones. Y de alguna manera el teatro como acto interpelativo, si esto se puede decir así, pero como una manera de interpelar, de reírnos, de soltar, de que me pasen cosas, de que si te hace reflexionar, maravillosamente. Pero si no, también el irte como, oye, qué bien.
1: Pues bueno, como reclamo, para quienes no hayan visto Locuras Paralelas en el Campus, hoy y mañana ya última función, sí, Sergio Mur sale despeinado y en un momento dado en gallumbos también.
0: También.
1: Oye, como reclamo que, oye, para la publicidad...
0: Y a la vez.
1: Que como promoción todo vale. Locuras Paralelas, Sergio Mur, ha sido un placer. Muchas
0: Igualmente,
1: gracias.
0: Igualmente, un placer.
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0: Las 10:57, en menos ya de 3 minutos, nos dan las 11 de la mañana de este último día del mes de agosto. Las noticias, la última hora con Delia Ureta y después Kale Nagusia con Cristina Zúñiga. Nosotros hasta aquí hemos llegado, mañana más desde las 7, ¿eh? Esta semana todavía horario de 7 a 11. La semana que viene, ya les adelanto, ¿eh?, les anuncio que volvemos ya con la nueva temporada desde las 6 de la mañana, pero de momento esta semana seguimos desde las 7, mañana ya más, no sé si mejor, pero más seguro, y que se nos ha quedado una bonita mañana de radio. Feliz lunes, agur.
1: Mañana ya martes, pasa miércoles y pasa jueves.

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1: Son las 11. Egunon, el gobierno vasco insiste en que no se pueden normalizar los ataques contra la Ertzaintza como los que se vivieron el pasado sábado en la última noche festiva de la Aste Nagusia de Bilbao. En Onda Vasca, el consejero de Seguridad Bingen Zupiria ha condenado lo sucedido, espera que los responsables de los ataques a los agentes sean juzgados o multados, y ha señalado que a pesar de los episodios vividos en otras localidades, además de Bilbao, a lo largo del verano, estas han sido una excepción. El consejero no aprecia en estos altercados una motivación política, sino simplemente comportamientos incívicos.
2: Bueno, yo creo que los incidentes que hemos destacado este verano, y hemos citado Arrasate, Eibar, alguno en Gasteiz, alguno en Getxo, estos dos de Bilbao, no constatamos la existencia de ninguna motivación política. Uh-huh. Existen personas que tienen antecedentes delictivos, y luego existe pues cuerda, alcohol, desinhibición y comportamientos incívicos y desadecuados.
1: Es 31 de agosto, fecha muy señalada en Donostia, que esta noche va a apagar sus luces y enciende las velas para, como cada 31 de agosto, recordar y homenajear a los caídos en el incendio que arrasaba la ciudad durante el asedio de 1813, quedando en pie en la parte vieja únicamente la calle 31 de agosto, símbolo de la resistencia ciudadana y de la posterior reconstrucción completa de la ciudad. Escuchamos al historiador y presidente de estos actos conmemorativos del 31 de agosto en Donostia, José María Leclerc.
3: 31 de agosto de 1813. Que la ciudad antigua muere y, afortunadamente, gracias al tesón, a la resiliencia de los donostiarras, todavía con la ciudad humeante, decidieron que esa ciudad no podía desaparecer y había que reconstruirla. Sin ayudas, sin reconocimientos de nadie y solos, ayudándose entre ellos, lograron que San Sebastián renaciera de sus cenizas y se convirtiera en lo que es ahora, una ciudad impresionante y maravillosa.
1: Los servicios de emergencia han reanudado sobre las 9 de esta mañana en Baracaldo las labores de búsqueda del hombre de 77 años que se encuentra desaparecido desde la tarde del pasado viernes. Según ha informado el Departamento Vasco de Seguridad, en las tareas participan efectivos de bomberos, Cruz Roja, DIA, Protección Civil y voluntarios, junto a la unidad canina y la unidad de drones de la Unidad de Vigilancia y Rescate de la Ertzaintza, así como patrullas de Protección Ciudadana y Policía Local. El hombre, que no volvió a su domicilio la tarde del viernes, tras indicar que se iba a dar un paseo al monte, fue visto por última vez sobre las 4 de la tarde en el barrio de San Vicente de Baracaldo. Y bastantes problemas a esta hora en las carreteras vascas. Precaución en la 8, en Yurreta, en sentido Bilbao, en el peaje donde un camión y un turismo han tenido un accidente en ese punto que está causando retenciones. También en la 8, en Musquiz, en el Alto de Petronor, en sentido Bilbao, un coche averiado ocupa un carril. En la Guipúzcoa, en la variante de Donostia, en Aiete, hay retenciones por la colisión entre un camión y un turismo. Y finalmente, en la Guipúzcoa 627, en Arrasate, en sentido Vergara, un camión averiado está ocupando el carril derecho de la calzada. Así terminamos. Más información en Onda Vasca en una hora.
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1: Kaixo, ¿qué tal? Egunon, ¿cómo estáis? Concluida ya la Aste Nagusia de Bilbao, nuestra programación especial con los programas exteriores. Kale Nagusia vuelve ya a su formato habitual, acompañándote las dos próximas horas hasta la una de la tarde con Ana Larrea y Asier Jano en el control técnico en este lunes 31 de agosto, que hemos comenzado con nubes y claros y con temperaturas frescas, ¿eh? Los que os habéis incorporado de vacaciones habréis notado cómo el mercurio ha bajado y seguramente el calor es bastante menos sofocante que el que habéis podido encontrar en muchos de vuestros lugares de vacaciones. A lo mejor quizás sois de los que precisamente esta semana os vais de vacaciones por aquello de que sois más tardío, os habéis guardado esos días de descanso para el mes de septiembre, sea como sea, sois todos bienvenidos y podéis contarnos, como siempre, vuestras experiencias. Darnos un poquito de envidia, ¿eh?, si sois de los que os vais ahora de vacaciones, y también contarnos cómo está siendo la vuelta a las rutinas laborales si os acabáis de incorporar. Ya sabéis que podéis hacerlo a través del 688-854-852 o también en nuestro teléfono de WhatsApp, el 638-05-21-41. Son teléfonos en los que nos gusta leeros, escucharos y también, si queréis, que charléis sobre los temas de actualidad que vamos a tener hoy. Vamos a empezar con una previsión que tendrá lugar en Baracaldo este próximo viernes para reconocer a un colectivo, el de los transportistas.

0: Y es que en Onda Vasca queremos rendir siempre un sincero homenaje al colectivo de transportistas, a camioneros y camioneras. De hecho, sabemos que muchos sois fieles oyentes de Onda Vasca. Nos hacemos compañía mutua en el día a día y sois, en definitiva, ese motor invisible, pero vital, que sostiene el día a día de nuestra sociedad. Es un trabajo que va mucho más allá de conducir un camión. Garantizáis el abastecimiento de medicinas, de alimentos, de materias primas en cada rincón del mapa. En un mundo que nunca duerme, este gremio siempre afronta con mucha profesionalidad y con admirable también tesón la dureza de las rutas, de las inclemencias del tiempo. Si no nos gusta conducir cuando hace mal tiempo, bueno, pues imaginaros que vuestro trabajo sea ese, estar siempre al volante, y esto además con mucha distancia a veces también de sus propias familias. Así que los próximos minutos van a servir para homenajear a esta profesión de los transportistas y para contaros que este viernes, sábado y domingo vuelve a Baracaldo una de las grandes citas del motor, también para los amantes del camión a nivel estatal, Baracaldo Track Festival, sexta edición ya de esta cita, que va a reunir a participantes de distintos puntos del estado, además por supuesto de la Comunidad Autónoma Vasca y de Navarra, pero también de varios países europeos, Francia, Holanda, Reino Unido, reflejando así el carácter internacional de este evento con el que cada año nos sorprenden en el recinto ferial de Ansio. Para hablar de todo ello, hoy contamos con la participación, por un lado, de Gary Moreno Sánchez, socio del Club Camión Euskadi, organizador también de esta cita. ¿Cómo estás, Gary? Egunon.
1: Apa, egunon.
0: Te pillamos al volante, intuyo.
1: Sí, me pillas al volante, sí.
0: ¿A qué altura?
1: En Salamanca.
0: En Salamanca, bueno, pues nos haces una foto del tráfico, ¿cómo va la mañana por allí?
1: Ya, está tranquila.
0: Sí, bueno, pues eso está bien, empezar sí. el lunes con un poquito de tranquilidad. Y también saludamos a Iker Urrutia. Iker, ¿cómo estás?
2: Hola, buenos días.
0: Hola, egunon. En tu caso eres de Munguía, egunon, pero no sé si te pillamos circulando por aquí.
2: Sí, bueno, estoy en Munguía, en el polígono Velaco, sí.
0: Vale, Osondo. Bueno, pues vamos a empezar, si os parece, hablando primeramente de este evento, que es el que ha hecho que pongamos el foco hoy en esta cita, y luego ya charlamos de cómo es vuestro trabajo, que, como decíamos, de verdad que es encomiable y muy vocacional. Bueno, Baracaldo Track Festival, ¿cómo surgió la idea de organizar esta cita? Porque esta ya es la sexta edición. Pero yo creo que aquello que empezó como ¿y por qué no lo hacemos?, se ha ido consolidando y los números este año son importantes, Iker.
2: Sí, bueno, pues al final nos juntamos unos 6 o 8 amigos, uh-huh, que teníamos mucha afición a los camiones, porque es una afición poco vista. La gente, pues, es más futbolera, o los coches, es más fácil ver coches tuneados o cosas así. Sí. Los camiones es más difícil ver. Y nos juntamos y dijimos, ¿por qué no montamos una concentración y para que la gente vea cómo la afición que tiene la gente a los camiones y a la decoración y todo eso? Uh-huh. Y sí, bueno, salió así.
0: Porque estamos acostumbrados a ver esos grandes, por ejemplo, camiones americanos en las películas, pero aquí faltaba, ¿no?, un sitio donde poder visualizaros el tuneo tan chulo que hay de los camiones.
2: Sí, es una afición como otra cualquiera, pero bueno, al final aquí lo que se hace es, aparte de tunear los camiones por fuera como si fueran coches, también se hace el tema de decoración, de pintarlos, y luego el interior también muchas veces se suele cambiar el interior y se hace como si fuera una casa, ¿no? Al final tú decoras tu casa y la gente tunea, o sea, o cambia los camiones por dentro a su gusto.
0: Uh-huh. ¿Están abiertas todavía las inscripciones o habéis cerrado ya el número de camiones inscritos para este año?
2: No, están abiertas. Hasta el último momento están abiertas, sí.
0: ¿Cuántos tenemos apuntados ya?
1: 238 exactos.
0: Wow. O sea, esto superándose, ¿no? La idea de 6 o 8 amigos parece que se está haciendo grande.
1: Sí, se está haciendo grande y se espera alguno más, ¿eh? Gente que aparece sin avisar de la zona de Cantabria, que nos conoce. Uh-huh. Entonces, como saben que hay plazas, pues se animan y se presentan el mismo viernes o incluso el sábado.
0: Vale, contarnos un poquito, ¿qué es lo que habéis preparado, desde qué hora y cómo puede acercarse la gente hasta Ansio para veros?
2: Bueno, pues al final, ahí desde el viernes a la tarde hay recepción de vehículos y luego ya casi todo, mucha gente suele venir ya para el viernes para dormir y eso, sobre todo la gente que viene afuera de eso, uh-huh, porque tiene que venir para hacer el descanso de fin de semana y todo eso. Y luego el día del sábado a la mañana, pues quedaron los últimos que vendrán, que seguramente serán los más cercanos, o alguno que venga muy lejos y no haya dado tiempo, y ya empieza pues lo que es la presentación, viene la alcaldesa a inaugurar el evento, luego tenemos ¿cómo se llaman estos? Bueno, Gary te dice el nombre.
1: Sí, bueno, vienen Aurrescus, la inauguración hacemos con Aurrescus, luego hacemos, luego hay una exhibición de Arrija Sozai, o sea, de Eric Kirolak.
0: Vaya, Eric Kirolak, sí.
1: Sí, eso es, y luego pues tenemos una cosa muy peculiar, que creemos que es la primera vez que se ha hecho un desfile infantil.
0: Toma ya.
1: Sí, de cochecitos de estos de batería de los niños.
0: Sí, sí, sí.
1: Ellos montados encima, pues como hay camiones, hay coches y hay demás, y entonces pues vamos a hacer dentro del recinto un pequeño desfile para los más pequeños.
0: Ay, muy chulo. ¿Y para esto hay que apuntarse o el que os vea también?
1: Bueno, tenemos hecho una lista para que la gente se inscriba, pero bueno, que se puede presentar quien quiera, que aquí hay sitio de sobra.
0: Vale, estupendo. Bueno, pues es una forma de meterles a los chiquis el gusanillo, ¿no?, también por esta profesión.
1: Sí, eso es. Hacer cosas novedosas, vamos.
0: Una de las cosas que más llama la atención es la tronada que hacéis, la caravana, el carrusel. Yo he tenido la suerte de veros algún año y llama muchísimo la atención. Contarnos a qué hora es eso y más o menos cuántos participantes lo hacéis. A quien no lo haya visto nunca, ¿cómo les describimos este momento?
1: Eso creo que la hora está puesta a las 8 de la tarde y es un homenaje a caídos en la carretera.
0: Eso es, a los compañeros, ¿verdad?, fallecidos.
1: Eso es, eso es. Este año tenemos eso, bueno, lo hacemos todos los años y pues este año va a ser un poquito más especial.
0: ¿Por qué? ¿Queréis recordar a alguien en concreto o habéis cambiado la ruta?
1: Sí, hay una persona en concreto que hay que recordarla y lo vamos a hacer de forma diferente.
0: ¿Quieres contárnoslo o lo prefieres dejar para la sorpresa?
1: Mejor lo dejamos para in situ.
0: Sí, venga, perfecto.
1: Sí.
0: Llamáis muchísimo la atención, claro, se queda todo el mundo con la boca abierta por la calle cuando os ve y salís, pues en muchos vídeos, en redes sociales. Es un día además para poder hablar con vosotros y yo creo que las familias se pueden incluso acercar a conocer vuestras historias y no son pocas las veces que les abrís vuestra casa, ¿no?, vuestro camión Iker.
2: Sí, sí, al final la gente, son cosas diferentes, ¿no?, al final... Pues queda muy bonito cuando está tapizado por dentro, la gente sube, no está acostumbrada a montar en camiones, entonces son cosas, es diferente a ver una moto o ver un coche y luego el volumen también, como son tan grandes, pues muchas veces llama la atención, la altura, bueno, a mí personalmente, como es una cosa que me gusta mucho, pues es bonito, es diferente.
0: ¿Cómo es tu camión, Iker? Cuéntanos, ¿cómo lo tienes decorado?
2: Pues nosotros tenemos tres camiones decorados aquí en Munguía, bueno, tres o cuatro, luego... Tuneos más o menos, o bien cuidados, están casi todos, ¿no?
0: Sí.
2: Pero uno de ellos tenemos dibujado con dibujos de Disney, de Fantasyliner, se llama, es una escaña que tenemos con dibujos del Pato Donald, de Mickey, de cosas. Eso a los niños les encanta.
0: Claro.
2: Llama mucho la atención.
0: ¿Y los otros dos?
2: Otro tenemos decorado con esto, con un caballo y un perro atrás. Y también, igual no llama tanto la atención como el de Disney, porque es un dibujo diferente, pero bueno, está muy bonito también.
0: Vale.
2: Ese se pintó ahí en Lemona, pintó un aerografista de Bilbao, y está muy bonito, es dibujo realista, además, como le llaman ellos, y está diferente.
0: Que parece que cobra vida, ¿no?, el caballo y el perro, al final es arte, ¿no?, sobre ruedas.
2: Sí, si lo miras bien, la verdad es que si lo miras de cerca, llama mucho la atención.
1: Es espectacular.
2: Está
0: bonito,
2: sí.
0: Gary,
2: tienen...
0: Sí, sí, sigue, Iker.
2: Perdón.
0: Lasa y aurrera, Iker, ¿qué está?
2: No, que llama mucho la atención.
0: Ajá.
2: Y luego tenemos otro también así, tuneado, que no tiene así dibujo, pero tiene atrás un camión aerografiado y está unos colores, una pintura más moderna de la que estábamos nosotros acostumbrados, pero tipo holandesa y está bonito también.
0: Claro, Iker, esto cuesta un pico, porque antes decías, otros les da por ir al fútbol, que tampoco es barato precisamente acudir a los partidos de fútbol, pero aquí hacéis una inversión importante también en la serigrafía.
2: Sí, sí, sí. Pintar un camión, pintar una cabina cuesta mucho dinero, mucho dinero. Y luego hay que mantenerlo, porque al final tú date cuenta que estás trabajando todos los días y todos los sitios no son polígonos y naves grandes. Muchas veces te toca subir al monte, o te toca meterte en sitios malos, y eso es complicado. Mantenerlo hay que meter muchas horas para tenerlo bonito.
0: Claro, para tenerlo chucun, sí. Para que luzca. Gary, ¿tú lo tienes decorado también tu camión?
1: Sí, bueno, a ver, yo no es mío, yo soy chofer, pero sí, a mí el jefe me lo tiene puesto, la verdad que a capricho. Él andaba antes con él y no le falta detalle, vamos. Uh-huh. Este tiene defensa delantera, faros arriba, faros abajo.
0: Sí, antes,
1: sí está...
0: antes hablábamos de los chiquis, de esa prueba que vais a hacer también, el desfile infantil. ¿Creéis que siguen faltando vocaciones? La vuestra es una profesión muy dura y, evidentemente, no sé vuestra edad, ahora nos contáis cuánto lleváis cada uno al volante, pero es un sector al que también le va a afectar de forma masiva las jubilaciones. Gary, en tu caso, creo que casi una veintena de años, ¿no?, al volante.
1: Sí, sí, yo llevo 19 años al volante.
0: ¿De Zumaya?
1: Sí, eso es.
0: ¿Y haces transporte internacional?
1: Ahora mismo me dedico al transporte internacional, sí.
0: ¿Y cómo son tus rutas? Cuéntanos, ¿cómo es tu día a día, Gary?
1: Nada, pues mi día a día es... Pues yo me dedico a Francia, Holanda y Bélgica, más que nada. Y bueno, yo lo llevo bien, yo lo llevo muy bien. La empresa donde estoy, la verdad que me cuidan muy bien. Y es muy ameno, esto te tiene que gustar. Salir para afuera te tiene que gustar, yo me lo paso muy bien. Y es una cosa que a mí no me puede faltar.
0: O sea, que esto es vocacional, esto te tiene que gustar, porque claro, al final sí. Son muchas horas al volante y lejos de casa.
1: Sí, eso es. Yo normalmente arranco los domingos y no llego a casa hasta el viernes a la noche o el sábado. Uh-huh. Incluso hay veces pues que te toca pasar el fin de semana fuera también, entonces pues no vuelves a casa en dos semanas, pero bueno, que es... En la empresa donde estoy ahora mismo, pues me ha tocado dos veces en lo que llevo.
0: Uh-huh. Son muchas horas al volante, imagino que también algunos momentos de soledad, pero luego hay creo que un gran compañerismo, ¿no?, entre los compañeros cuando trabajáis, hacéis descansos en las áreas de descanso. Eso es un buen momento también, ¿no?, para la charla distendida.
1: Eso es una pena porque es una cosa que se está perdiendo mucho, al menos en internacional. Pues a mí hace dos semanas me tocó estar fuera de casa el fin de semana y estuve en un rutier ahí en Barbizeus, y es que la gente se baja poco de la cabina. O sea, había gente, españoles y demás, que no les ves, no se bajan de la cabina, no van al bar. No es como antiguamente, que había otro rollo.
0: ¿Y qué hacen? Muchas pantallas, quizás, claro, ahora se puede ver hasta una película con el móvil, ¿no? Cosa que no sustituye una charla con los compañeros.
1: Sí, eso es. Yo me imagino que eso influirá y pues es que no sé.
0: Es una pena.
2: También es verdad que está subiendo mucho el precio de los menús y todo eso, ¿eh? Antes los menús...
1: Influye.
2: Hombre, todo sube, ¿no? Claro. Pero no sube en proporción los salarios a lo que está subiendo la vida en general. Entonces... Antes había más, o no sé si había más dinero o no, pero era más asequible el poder ir a comer un menú o cenar fuera. O ahora la gente, pues como los menús están caros, muchos camiones ya vienen con microondas, y mucha gente ya pues lleva comida de casa y se calienta, más que nada por la economía.
0: Claro. Iker, en tu caso creo que la profesión te viene de casa, ¿no? Lo llevabas ya en la sangre.
2: Sí. En la familia siempre ha habido camiones, uh-huh. Todavía desde mi padre eso, y no, siempre hemos tenido camiones.
0: ¿Y Aita quería que fueras camionero o sabía de lo duro que era y trató de convencerte para que eligieras otra profesión?
2: Nunca dijo nada. No dijo... Pues no dijo ni blanco ni negro, no, sin más. No. Seguimos en la profesión, desde niño siempre hemos andado con ellos, con los Aitas, y no ha sido sin más. Nunca ha dicho ni que lo dejen, ni que no lo dejen, ni...
0: ¿Y tú lo recomendarías? ¿Tienes relevo en casa?
2: No, mi hijo no tiene pinta. Mi hijo ya le diré de pequeño, pero no tiene pinta de que vaya a usted. No, no le gusta, por lo menos. Ajá. Ya le lleva un par de veces a la cría y esto, y no.
0: No le convence.
2: Les digo para que me acompañen alguna vez y no se animan.
0: ¿Y alguien que se esté pensando el dedicarse a esto o reciclarse, que en algunas ocasiones también uno se puede reciclar, ¿no?, de otra profesión, ¿le animarías?
2: Bueno, nosotros, siempre me ha gustado. Sí que es verdad que nosotros ya no salimos tanto fuera como antes. Antes, hace años salíamos mucho más fuera que ahora. Ahora salimos uh-huh. bastante menos y es diferente, la verdad. Vale. La gente, al final, el estar en casa, los choferes y todo eso, la gente agradece mucho.
0: Claro. Al final son condiciones de trabajo, eso es, que son duras y quizás en algunas ocasiones, bueno, pues deciden hacer, bueno, pues otro tipo de profesiones. Estaba revisando a través de las redes sociales del Club Camión Euskadi la programación que tenéis prevista para, como decimos, viernes, sábado y domingo, y tenéis incluso concurso de escapes y de iluminación.
2: Sí, sí, hay un concurso de iluminación, uno de escapes que llaman sonido, pero luego aparte tenemos más cosas para la gente. Como al final van muchas veces matrimonios y eso, y a todo el mundo no le gusta tanto los camiones, pues este año tenemos pensado hacer, pues vamos a meter gigantes que van dando vuelta por los camiones.
0: Qué chulo.
2: Una bazucada y cosas para que la gente se entretenga también, para que no estén todos mirando el camión directamente.
0: Claro. Oye, ¿y cómo es la logística?
2: Para que sea más ameno para la
0: eso,
2: gente.
0: Eso, para todos. ¿Cómo es la logística? Porque el recinto ferial de Ansio, algunos oyentes lo conocerán, ahí se suelen hacer conciertos, viene el circo también. ¿A qué hora empieza toda la recepción de participantes? Y confirmarnos algunos de los sitios de los que vienen a la edición de este año. Esos, creo que más de 230 camiones que nos habíais dicho.
2: Sí, sí, pues es... Ya lo que es el evento empieza a media mañana ya con la con una de que la alcaldesa hace la inauguración y eso. Y luego pues están los de Ricky Dolac y luego después de comer pues sobre las seis o no sé sobre qué hora está, hay actividades, lo que te hemos dicho, los RC de los críos, va a haber un concurso de pinturas también para que pinten camiones los críos unos como unos murales. Pues unos gigantes que harán una especie de pasacalles entre los camiones.
1: Sí, pasacalles con gigantes y cabezudos, vai.
0: Oh, son de recepción de camiones desde las 4 de la tarde de este próximo viernes.
2: Exacto. De este viernes, exacto. Sin parar.
0: Estupendo. Antes de despediros, creo que en alguna ocasión nos habéis dicho también que no sé si hay alguna sección especial o alguna forma de visibilizar también a las compañeras, porque aquí también hay transportistas mujeres, camioneras.
1: Y eso hicimos un año, se hizo, pero claro, es que los horarios al final, queremos hacer tantas cosas que todos los años pues no podemos repetirlo, vamos.
0: Sí, pero bueno.
1: Pero sí se hizo.
0: Eso, pero que se les homenajea también a ellas, ¿no? A sí, las compañeras, siguen siendo minoritarias, pero hay, ¿no?
1: Sí, y cada vez hay más. Yo ahí en Hacienda Internacional veo a muchísimas mujeres al volante. Pero muchísima.
0: Osondo, bueno,
1: en
0: pues...
1: Francia se ve mucha mujer al volante.
0: Ajá, pues eso está muy bien.
1: Y aquí también, ves a chavalas jóvenes que están encima del camión y oye, y gusta, ¿sabes? O sea, les gusta.
0: Sí. ¿El vuestro camión favorito, el que hayáis visto en estas 5 ediciones anteriores, si hay alguno que recordéis con mucho cariño o quizás porque haya llegado de más lejos el compañero?
1: Ahí
0: os he pillado,
1: Sí, no sabría contestarte, la verdad,
0: Pero alguno que os haya llamado mucho la atención, que recordéis, que os hayáis quedado con la boca abierta vosotros mismos.
1: Yo, con la boca abierta, no sé, es que no sé. Ahora mismo me has pillado en blanco.
0: Nada.
2: Nosotros personalmente, como de camiones de Munguía y eso, tampoco es por echar flores, pero al final nosotros hemos ganado muchos concursos. En Francia nos han dado en Nogaro, que es un circuito que está en Nogaro,
0: ¿sí?
2: Ya nos han dado dos o tres veces el premio a la decoración y a la iluminación. Nosotros hemos concursado con el camión en Holanda, hemos estado en bastantes sitios concursando.
1: Sí,
2: es difícil decir...
0: Sí, quedarse con uno en concreto, pero bueno, desde luego que eso sí. Es, que vosotros podéis predicar con el ejemplo. Bueno, pues sorteón, me imagino que participas también, ¿no, Iker, este año en el concurso?
2: Sí, este año también iremos, sí.
0: Vale, pues estupendo.
2: Sí, ahí estaremos.
0: Pues es que ricasco.
2: Si la gente se anima y lo pasa bien.
0: Eso es, de eso se trata. Fotos nocturnas, además, muy chulas, que podemos ver también en vuestras redes sociales, con ese concurso que decíamos de iluminación, de escapes. Bueno, pues era la forma en la que queríamos acercarnos a esta profesión tan bonita que tenéis, tan necesaria, como es la de la logística y la movilidad de mercancías. Y nada, buen trayecto, compañeros. Gary Moreno, socio del Club Camión Euskadi, Iker Urrutia también, de Munguía. Mila esker bioi.
1: Venga, bye.
0: Es que ricasco, urrengo arte, agur.
1: Bye, agur.

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0: 11 y 29 minutos de la mañana de este lunes 31 de agosto. Despedimos ya este mes. Lo hemos hecho con temperaturas bastante frescas, ¿eh? A primera hora de esta mañana. Vamos a ver cómo va a continuar el resto de la jornada y, como siempre, saludamos desde Euskal Met a Miriam Ruiz. Kaixo, Miriam, ¿qué tal, egunon?
1: Hola, egunon.
0: ¿Qué nos espera para hoy? Decíamos que el día ha comenzado fresquito, con temperaturas algo bajas esta mañana.
1: Bueno, sobre todo en zonas del interior, ¿eh?, donde hemos tenido poca nubosidad, y la verdad es que hoy las temperaturas máximas van a bajar, ¿eh?, sobre todo en puntos del interior. Esperamos valores en torno a los 25 grados y cerca de la costa incluso serán un poquito más bajas. Pero por lo demás seguiremos con un tiempo tranquilo, ¿eh? Sí que es cierto que de vez en cuando aparecerán intervalos nubosos, especialmente en la vertiente cantábrica, y no descartamos que aquí de forma puntual pues escape alguna gota, sobre todo de cara a la tarde, pero bueno, no va a estar completamente cubierto el cielo durante todo el día, sino que a ratos también se abrirán algunos claros. Y si nos trasladamos hacia el interior, especialmente en Álava y en el centro y sur de Navarra, aquí durante buena parte de la tarde seguiremos disfrutando de un ambiente soleado, aunque con viento de componente norte a ratos un poco más intenso.
0: Bueno, pues una jornada en general tranquila la que tenemos en este último día de agosto. Es que ricas con Miriam, Mirarte.
1: Mirarte.
0: Mirarte. Repasamos también las temperaturas a esta hora en nuestras capitales y lo hacemos con nuestro compañero Yer Ríos. ¿Eguno, no, Yer?
2: Eguno, Cristina. Pues mira, ahora mismo tenemos 19 grados en Gasteiz, 20 grados en Iruña, 21 en Bilbao y en Donosti y 22 ya en Bayona.
0: Es que ricasco, Yer. Seguimos también contigo. Vamos a repasar cómo está el tráfico. Cuéntanos.
2: Pues unas cuantas afecciones en la A8 en Muskiz, dirección Bilbao. El carril derecho está cortado por un turismo averiado. También en la Guipúzcoa 627 en Arrasate, dirección Málchaga, camión averiado en el carril derecho. Y en la Vizcaya 10 en Bilbao, dirección Baracaldo, también una furgoneta averiada en el carril derecho. Y por parte de Bidegi, desde hoy a las 8 de la mañana al viernes 4 de septiembre a las 7 de la tarde, en la AP1 en Escoriatza, sentido Vitoria-Gasteiz, entre los puntos 119 y 117-700, el carril derecho se va a mantener cerrado debido a trabajos para renovar la red de comunicaciones.
0: Bueno, pues tenemos en cuenta todos esos puntos, esas obras de las que nos informan de Bidegi y esas afecciones desde el Departamento Vasco de Seguridad. Eskerrik asko, Yer, enseguida charlamos contigo de nuevo, hoy sobre los efectos del turismo en nuestros pueblos y ciudades.
2: Sí, quiero verte, Cristina.
0: Quiero verte, bye.
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0: 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En los próximos minutos queremos poner el foco en Esan App. Es una aplicación gratuita de voz e inteligencia artificial desarrollada por una pamplonesa que lo que quería era ayudar a personas laringectomizadas o con algún tipo de dificultad del habla a recuperar su voz, a comunicarse de una forma inclusiva. Un proyecto altruista, creo que para ayudar a una amiga que ha ido cogiendo forma y que de hecho tiene ya usuarios y usuarias a nivel internacional. Así que saludamos a su creadora, la pamplonesa Elur Barón. ¿Cómo estás, Elur? Egunon.
1: Egunon, Cristina. Muchas gracias por darnos voz.
0: Ni nunca mejor dicho, ¿no? Porque hay muchas personas, en este caso creo que como una amiga tuya, que precisamente lo que tienen es dificultades para expresar su voz y esto dificulta el día a día y además también situaciones de emergencia. Cuéntanos un poco, ¿cómo surgió todo esto, Elur?
1: La idea surgió a través de la operación de una amiga mía que vi un poco el proceso de posoperación en el que le costaba bastante tener autonomía en el día a día para ir a pedir el pan o cosas que decirte al ambulatorio. Y bueno, tenía una preocupación constante con que no había un servicio específico. Como no tenía voz, si tenía que llamar al 112, ¿qué iba a hacer?
0: Claro. Claro, porque en este caso lo que hace tu aplicación es convertir de texto a voz, ¿no? Es esa voz,
1: sí,
0: que ya
1: correcto.
0: No tiene.
1: Exacto.
0: Uh-huh. A raíz de esto, sí.
1: Exactamente, aunque en un principio, digamos que la arquitectura la hice en castellano, pero bueno, quise que también porque pensé que aquí, o sea, en Navarra, pues hay euskoparlantes, aunque no parlen, pues que se podrían expresar en su idioma también, que fuera inclusiva con los idiomas.
0: Vale, creo que tenías algo de formación, pero incluso te formaste un poquito más, ¿verdad?, en inteligencia artificial para poder crear esta, en definitiva, es una página web, ni siquiera hay que descargarse, decimos aplicación, pero es esanapp.com.
1: Exacto. La idea fue que fuera inmediata, que no tuvieran que, o sea, que no nadie con una urgencia real, quiero decirte, de este tipo de personas, pues pudiera, quiero decirte, pues como te metes en una página web, en el buscador y ya está. Y fuera lo más rápido e inmediato. No queríamos, no quería tampoco almacenar datos ni recoger datos de usuarios. También se hizo por eso y por seguridad. Así no, nadie tiene que registrarse a la hora de descargar una aplicación o cosas de estas.
0: Claro que sí, es de diseño fácil, intuitivo. Lo primero que nos encontramos es una pizarra virtual, ¿verdad?
1: Correcto. Ya veo que la has mirado.
0: Sí, la tenemos y de hecho podemos hacer una prueba de voz. Elur, ¿qué te apetece que escribamos para que lo oigan los oyentes?
1: Cualquier cosa.
2: Hola, buenos días. Escuchas Kalen Agusía de Onda Vasca.
0: Mira, nuestra compañera Ana Larrea desde la técnica nos acaba de hacer una demostración. Es una voz.
1: Lo puedes poner en varios idiomas también, aunque, o sea, que decirte, no es la función de la aplicación en sí. Pero bueno, si una persona que no tiene voz va de viaje a Francia, por poner un ejemplo, o a cualquier otro lado, que también pueda expresarse. No, la autonomía total que yo quería darles. Uh-huh. Y que bueno, que también hoy en día aquí hay muchas personas de otros países que también la pueden necesitar sin tenernos que irnos fuera,
0: Sí, efectivamente. Al final cada vez tenemos además más turistas internacionales, con lo cual esto le puede venir bien a cualquiera. En la configuración
1: Exacto.
0: de la voz vemos que se puede poner mujer, hombre, neutral e incluso la actitud.
1: Exacto, eso fueron mejoras que hice con la técnica.

0: de la asociación de aquí de Navarra, que pues para las personas que no pueden comunicarse, quiero decirte que no pueden expresar, al menos que de forma, digamos, virtual, ¿no?, que es lo que hace esto, puedan mostrar si están contentos, neutrales o están tristes.
1: Vamos a escuchar ahora un ejemplo en euskera, nos decías,
0: y
1: en varios idiomas.
0: Y de las voces también.
2: Kaixo, egunon, kale nagusia entzuten ari zara.
1: Bueno, le falta un poquito todavía, ¿eh? El enzuten, enchuten, venga, hay que mejorarlo una gotita, pero está claro que acerca mucho la comunicación, y en este caso tú has tenido todo el apoyo, ¿verdad?, de la Asociación Navarra de Personas Laringectomizadas, porque nadie mejor que ellos mismos para hacerte llegar sus necesidades, Elur.
0: Así fue. Yo les presenté, les dije que había hecho esto para una socia de la asociación, una usuaria, y bueno, yo pensaba que había más cosas hechas por el mundo, quiero decirte, porque uno piensa que a estas alturas está todo inventado o realizado, y me encontré pues con que no tenían ningún sistema de aplicación de este tipo para la autonomía del día a día o para entornos hospitalarios o cosas así.
1: ¿Y cuáles son esos? Sí, adelante, adelante. ¿Cuáles son esos problemas que ellos te hicieron llegar o esas claves que quizás tú en un primer momento no habías caído y luego dijiste, mira, esto también lo puedo incorporar, Elur?
0: Pues sobre todo que yo, por ejemplo, desconocía cuando están en después de operar, cómo se tienen que comunicar, que se comunican escribiendo o señalando una pancarta que suelen tener los hospitales con diferentes, pictogramas, y entonces de esta manera lo pueden hacer con voz más rápidamente. Eso yo lo desconocía hasta que la técnica de la asociación no me lo dijo, como lo de esto que hemos puesto hace un momento, que no me sale ahora, los sentimientos, o sea, el tono, y también que yo había puesto una mujer, y claro, mujer, hombre y neutral.
1: Eso es, para que todo el mundo se sienta incluido, que es de lo que se trata esta aplicación. De eliminar esa barrera auditiva que ellos tienen de la voz, decías tú, claro, en gestos cotidianos, incluso para pedir un taxi, ¿no? El transporte también está reflejado en esta aplicación.
0: También está reflejado. Yo he tratado de reflejar el día a día. Y bueno, lo más difícil, pues, si tienen una emergencia, que es una carencia que tienen quiero decirte que no hay un servicio específico para personas sin voz. Sí lo hay, o sea, para personas sordomudas, que es diferente. Y es lo que llevan reclamando desde hace 20 años.
1: Claro, que se les dé una solución a esas gestiones del día a día.
0: Bueno, por lo menos a las urgencias, y ahora digamos que les hemos dado otra utilidad, que es el día a día.
1: Claro. En las urgencias, fíjate, en el hospital, estoy viendo ahora mismo las frases rápidas para ese entorno hospitalario, que nos parecen muy comunes, pero qué necesarias son, ¿no? Quiero levantarme, acostarme, necesito aspiración, quiero sentarme, quiero andar, quiero el mando de la tele, las gafas o leer, silencio, por favor, llamar al doctor o doctora, al enfermero o enfermera, me duele aquí, me pica aquí, quiero dormir o no puedo, me encuentro
0: todo
1: mal.
0: Lo que me dijeron.
1: Claro, claro, es muy muy específico. Tengo hambre, tengo náuseas, tengo frío, calor, me molesta la sonda. Qué importante, ¿no? El poder hacer llegar el mensaje concreto de lo que te pasa.
0: Y es una manera de comunicarse, quiero decirte, sin estar escribiendo todo el rato, por papel o por WhatsApp. Luego, a ver, que generalmente también quise hacerla lo más sencilla posible, porque pues este tipo de cáncer afecta a personas mayores de 60 años, y no todo el mundo manejamos, internet o aplicaciones o páginas web.
1: Y
0: a la asociación a explicarles, a las propuestas que envíe por LinkedIn también, con todo tipo de explicaciones, con modo cartel, modo rápido, modo tal, para que entendieran y pudieran utilizarlo.
1: Nos decías antes que contactaste con Latinoamérica, porque allí todavía están, digamos, que un poquito más atrás, ¿no?, de nosotros.
0: Pues sí,
1: y les has abierto una ventana de comunicación. Cuéntanos, ¿cómo fue todo esto?
0: Pues toda una sorpresa, porque bueno, pues yo a través del perfil de LinkedIn hice una campaña pues a las asociaciones que hay en Latinoamérica y en Estados Unidos. En Estados Unidos están mejor, pero en Latinoamérica, por ejemplo, pues Perú, Venezuela, México, que son países que me han contestado muy agradecidos con vídeos, pues la verdad que me, aparte de que no hay nada más, o sea, que más satisfactorio que ayudar a la gente y verla contenta, que la has podido ayudar, aunque sea en el otro lado.
1: Claro.
0: Y pues fue una sorpresa, pero bueno, todavía tienen menos, o sea, menos recursos que tenemos, digamos, en Europa. En Europa se les pone prótesis fonéticas, allá no, tienen que aprender a hablar, todos no pueden o no.
1: Sí, además, Elur, tú comentabas, me mandaron un vídeo de agradecimiento, pero qué vídeo más especial, porque no te lo enviaron desde ningún lugar común, ¿no? En Perú, creo que en plena selva.
0: En plena selva de Perú, y bueno, la verdad que muy agradecida a Mariela, la fundadora de ese programa que tiene allá gratuito. O sea, ella era logopeda y fue afectada. Y va por diferentes sitios, incluida la selva, porque pues esto, quiero decirte, te puede pasar en cualquier lugar del mundo.
1: Claro.
0: Y se pueden comunicar, quiero decirte que bueno, que para ellos ha sido esto como una, o sea, en el vídeo, mira, te lo podía haber mandado antes, que es muy, es gracioso al final, porque tengo una nueva voz.
1: Te agradecen ellos, claro, diciéndote a través de la
0: sí.
1: aplicación tengo una nueva voz y me la has dado tú. Y de forma gratuita.
0: Allá le llaman el aplicativo, pero bueno, también lo descubrí con el vídeo.
1: Claro, claro, el aplicativo que funcionaba, que en este caso es una página web, yo decía, Lur, que es gratuita, claro, porque mucha gente puede tener la tentación de decir, bueno, pues he visto una demanda en el mercado que yo pensaba que estaba cubierta, gracias a lo fortuito o casual, como ha sido el problema que tenía mi amiga, pero en tu caso decidiste que no, que querías hacerlo gratis.
0: Sí, yo mira, lo quise hacer gratis porque realmente no tenía ninguna intención de monetizar nada ni desde el minuto cero. Google fue muy generoso también conmigo y pude, gracias a ellos, también hacer esta aplicación con las últimas novedades, gracias a un programa que aprobé, me explico,
1: sí.
0: Concursos y tal.
1: ¿Desde cuándo está en funcionamiento? ¿Desde primavera o así, no?
0: Sí, más o menos desde marzo, abril.
1: Y el boca a boca supongo que esto también estará funcionando, ¿no? Mucha gente se lo
0: bueno,
1: recomienda a otros cuando ve que funciona, claro.
0: El WhatsApp es una maravilla para estas cosas porque, claro, tienen un grupo de WhatsApp, quiero decirte, de las asociaciones nacionales y tal y esto, y en un día vuela todo el mundo.
1: Fíjate.
0: Mucho más rápido que mandar mensajes a LinkedIn, todo se ha dicho,
1: sí,
0: pero
1: sí.
0: Bueno.
1: ¿Tienes alguna forma de contabilizar cuántos usos o cuántas personas diferentes
0: sí.
1: lo han usado, Elur, sí?
0: Sí, sí, manejo el Google Search, que es ahí donde está, o sea, analiza, quiero decirte, ellos mismos me lo hacen, no lo tengo que buscar yo.
1: ¿Y cuántos usuarios?
0: Me dicen,
1: sí.
0: Más o menos yo tengo usuarios diarios, serán unos 100 personas diarias.
1: Wow. Fíjate, si es necesario, ¿no?, el que existiera algo como esto tan práctico.
0: Es necesario. Mayormente el 80% es español.
1: Uh-huh.
0: Es aquí en España, lo que no me pone
1: sí, sí.
0: Por provincias ya.
1: Sí.
0: Sería la. Pero bueno, te pone, quiero decirte, pues tengo un 10% en Perú, otro 10% en Argentina.
1: Qué
0: tengo,
1: bueno.
0: O sea, como pequeños usuarios en cada...
3: Esta llamada ya no está siendo grabada.
0: En cada sitio.
1: Bueno, nuestra compañera que nos pone también algunos ejemplos de esa app, pero está claro que es realmente útil el poder dar voz, decíamos, a personas laringectomizadas, pero también con dificultades del habla. Estoy pensando incluso una tartamudez recurrente, ¿no? Cuando alguien en una situación de emergencia, además, todos nos ponemos más nerviosos, claro.
0: Mira, en la técnica de la asociación, en la entrevista que tuvimos en Telenavarra, ella decía, todos nos podemos quedar en un momento sin voz. Por una fonía no hace falta que lleguemos a esos. Y sí. También nos podemos quedar sin voz. Quiero decirte que pues a veces, si no entiendes el idioma...
1: Sí, hay muchas situaciones, claro.
0: Exacto, no solo la de que te quiten, decirte, las cuerdas vocales.
1: Sí, sí, eso es. Bueno, pues de Pamplona al mundo, dando voz a todo aquel que lo necesite en su día a día, en gestiones cotidianas, como nos decías, como comprar el pan o en situaciones de emergencia.
0: Ir al ambulatorio.
1: Eso es, eso es. Bueno, pues el Urbarón es San App, aplicación gratuita que facilita la comunicación. Muchas gracias por tu generosidad, por tu altruismo y estamos encantados de haberte servido de altavoz. Hacen falta personas buenas que hacen cosas para mejorar la calidad de vida de los demás y hoy queríamos darte el protagonismo a ti, Elur, con esta app. Es que ricasco.
0: Eso regati y muchas gracias a todos, a los oyentes también. Y nada, espero que haya más voluntad y más personas como yo.
1: Ojalá que sí, que con pequeños granitos de arena se ayuda a cambiar el mundo y tú lo has hecho para
3: grabada.
1: Estas personas. Bueno, pues así nos despedimos. 12:50. Es que ricasco. Taurrengor arte, Elur.
0: Agur.
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0: Lo que le pasó a Hawái, así se llama esta canción. Hoy queremos hablaros de un tema que cada verano está encima de la mesa. Y no se trata de elegir turismo sí o turismo no, porque en definitiva todos cuando nos desplazamos, cuando visitamos otros lugares, somos turistas. Pero sí es verdad que en algunos momentos, bueno, pues ciertas masificaciones complican el día a día en algunos de nuestros pueblos y ciudades. Así que hemos querido salir a la calle para conocer vuestras impresiones y las ha recogido Yerríos. Oyer.
1: Caixo Berriro, Cristina, pues sí, es un tema bastante complicado, bastante debatible, porque al final el turismo, ¿no? El turismo trae dinero, trabajo, actividad económica, pero también puede tener una cara menos positiva para quienes viven aquí durante todo el año, porque el precio de la vivienda, los pisos turísticos, el ruido o barrios que cambian completamente durante los meses de verano, son algunas de las cuestiones que generan debate. Así que sí, hemos salido a la calle para preguntar a nuestros vecinos y vecinas si creen que sus ciudades o pueblos han cambiado por la llegada masiva de turistas estos últimos años y sobre todo si ese cambio ha sido positivo o negativo para quienes viven aquí. Empezamos con una opinión crítica. Te voy diciendo ya que han sido bastante críticos en general, pero esta pone precisamente el foco en la vivienda.
2: Pues sí, pienso que ha cambiado mucho la ciudad con referencia al turismo y bueno, es una pena porque gente de Donosti de siempre pues ve que no puede alcanzar a comprar un piso, se tiene que ir a las afueras, a las ciudades cercanas, porque aquí es imposible. Hoy día la ciudad está hecha para el turista.
1: Pues Cristina, esta vecina sí considera que el turismo ha cambiado muchísimo la ciudad, en este caso Donosti, y que uno de los principales problemas está precisamente en el acceso a la vivienda.
0: Sí, es complicado hoy en día conseguir una vivienda, ya sea de alquiler o de compra, Oyer, porque efectivamente
1: claro,
0: en muchas ocasiones se destina al turismo en vez de a la oferta diaria.
1: Claro, porque ya sean eso, al turismo, pisos turísticos o alojamientos de otro tipo, hay menos oferta para las personas que viven y trabajan en la ciudad, y eso, unido a los precios que ya tiene la vivienda, hace que para muchas personas resulte prácticamente imposible comprar o incluso alquilar un piso en determinadas zonas. Y esta vecina pues habla además de algo que puede resultar especialmente llamativo: tener que marcharse de Donosti a localidades cercanas porque no pueden permitirse vivir en su propia ciudad. Y ahí aparece una de las grandes preguntas de este debate: ¿hasta qué punto una ciudad puede crecer turísticamente sin que eso termine afectando a las personas que viven en ella? Pero no solamente hablamos de precios o de vivienda, también hay vecinos que están viviendo directamente las consecuencias de tener pisos turísticos en su propio edificio. Es el caso de esta otra vecina.
3: Yo vivo en un bloque que hay pisos turísticos y estoy hasta el gorro porque aquí todo el mundo viene de fiesta, pero aquí la gente, la que vive aquí siempre, estamos aquí, tenemos que madrugar y es que no se puede vivir así.
1: Aquí tenemos, Cristina, una queja bastante convincente que
0: sí. Aparte
1: en el tema de la convivencia.
0: Claro, claro, porque al final estos son tus vecinos diarios, pero vecinos cambiantes en este caso, y cada uno con sus costumbres y sus horarios, Oyer.
1: Sí, porque los pisos estos turísticos, edificios turísticos, pues al final la gente llega para salir de fiesta, ¿no? Y los vecinos, pues al final, pues no, les cuesta convivir con ello.
0: Hombre.
1: Y claro, hay gente que está de vacaciones y que vive durante, y quien vive durante todo el año en ese edificio, y para el turista quizá estar de fiesta hasta las tantas durante un fin de semana pues forma parte de sus vacaciones y es normal, pero para el vecino que tiene que levantarse a las 7 de la mañana, por ejemplo, para ir a trabajar, pues la situación es completamente diferente.
0: Así es.
1: Y parece ser que con tanto hotel y pisos turísticos, determinados barrios, dejan de estar pensados para las personas que viven en ellos y empiezan a funcionar más como zonas de paso para quienes viven unos días.
0: Sí, no podemos olvidarnos de las rutinas del día a día de los vecinos. Hay que respetar su derecho al descanso, por mucho que los demás, efectivamente, como dices tú, tengan otros horarios y en ese momento estén de vacaciones. Creo que tenemos un tercer testimonio por ahí, Oyer.
1: Sí, es porque no todo el mundo considera que el turismo es algo negativo. Parece ser, pero no. Pero porque también hay personas que viven precisamente de ello y entonces pues no tienen un enfoque negativo sobre el tema. Es lo que nos cuenta nuestra tercera entrevistada, que trabaja precisamente en la hostelería.
3: Pues yo me dedico a la hostelería y sinceramente, a mí que haya mucho turismo en Donosti me viene muy bien. Y es una ciudad muy, muy cara y que haya pisos turísticos hace que venga muchísima más gente. Yo, mirando por mí, estoy contenta de que así sea.
1: Pues aquí tenemos justo, Cristina, la otra cara del debate. Esta vecina pues trabaja en hostelería y reconoce que pues desde su punto de vista, pues que haya mucho turismo en Donosti es algo positivo para ella. Claro, es bastante lógico que lo vea así porque al final más turistas también significa más clientes, más actividad en bares y en definitiva pues más trabajo para sectores que dependen directamente pues de estas visitas.
0: Claro, mira, estoy leyendo por aquí algunos mensajes que nos llegan ya. Asun de Donosti nos dice: el turismo es un gran invento, una pasada, ha encarecido todo en bares, casi ya no se puede chiquitear, los pinchos ni te cuento, si te quieres sentar, todo reservado, es una pasada. También Marce de Osinchu dice que no le extraña que no se vendan pisos porque los venden sin entrada. En definitiva, esto no es turismo sí o turismo no. Turismofobia, desde luego que no puede haberla, porque nosotros somos los primeros que somos consumidores también, claro, de otros destinos.
1: Sí, claro, claro.
0: Pero sí de buscar ese necesario equilibrio, Oyer.
1: Sí, este equilibrio, ¿no? Yo creo que hay que encontrarlo, porque evidentemente pues queremos que venga gente, ¿no? Queremos que el mundo conozca Euskadi, que gasten aquí y que el turismo genere riqueza, pero también queremos que Donosti, Bilbo o cualquier otra ciudad o pueblo pues siga siendo un lugar donde la gente pueda vivir, ¿no? No solamente un sitio al que venir de vacaciones. Y quizá ese sea precisamente lo difícil de la situación, porque conseguir que el turismo aporte beneficios sin que quienes viven aquí durante todo el año terminen pagando el precio de esa masificación, pues es difícil.
0: No es fácil. Lo dejamos aquí, Oyer. Es que ricasco.
1: Nada, Cristina.
0: Llegan las noticias de las 12.
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0: Es mediodía, Guardión. El gobierno vasco insiste en que no se puede normalizar los ataques contra la Ertzaintza como los que se vivieron el pasado sábado en la última noche festiva de la Aztenagusia de Bilbao. En Onda Vasca, el consejero de Seguridad, Bingen Zupiria, ha condenado lo sucedido, espera que los responsables de los ataques a los agentes sean juzgados o multados y ha señalado que a pesar de los episodios vividos en otras localidades, además de Bilbao, en todo el verano, estas han sido la excepción. El consejero no aprecia en estos altercados una motivación política, sino comportamientos incívicos. El sindicato Euspel no comparte el diagnóstico del gobierno vasco. También en Onda Vasca, su presidente, el presidente de este sindicato policial, ha considerado que las agresiones a los agentes se están normalizando y convirtiéndose en un festejo.
6: No es nada sorpresivo, es algo que estamos viendo venir. Hace ya unos meses que hay una, digamos, una campaña de acoso. Y bueno, pues lo que se ha producido estos días en las fiestas de Bilbao, pues es algo que veíamos venir y al final, pues nada, asumirlo, pero creo que hay que hacer un debate bastante extenso y no pasarlo de soslayo y no caer en el buenismo, y aquí no pasa nada.
7: Ya sabemos quién recibirá el segundo de los premios Donostia, que se entregarán en el marco del Cinemaldia de este año. El galardón en esta edición número 74 será para la actriz y productora británica Naomi Watts. La intérprete recibirá el premio Donostia el próximo 19 de septiembre en el Cursal, donde la intérprete también va a presentar la película La esposa perfecta, el debut del canadiense Ben Sirinian. Las entradas para la gala del premio Donostia, así como para las de inauguración y clausura, saldrán a la venta mañana a partir de las 10 de la mañana. Y mañana también se celebra el Día Internacional de la Enfermería de Salud Mental, y Osakidetza ha querido aprovechar la fecha para reivindicar el papel de estas profesionales. Actualmente el Servicio Vasco de Salud cuenta con 405 plazas de esta especialidad, 116 en Araba, 67 en Guipúzcoa y 222 en Vizcaya, casi un 25% más que hace 5 años. Las profesionales trabajan tanto en el ámbito comunitario, principalmente a través de los centros de salud mental, pero también en el hospitalario. Osakidetza destaca que su labor contribuye a transformar los servicios de salud mental en espacios más justos, inclusivos y efectivos. María López de Gámiz es subdirectora de Enfermería y Cuidados de Osakidetza.
8: Es preciso poner en valor la labor que desempeñan las enfermeras y enfermeros en este ámbito. Con su compromiso y pasión, cuidan, acompañan y humanizan la vida de quienes más lo necesitan. Estas y estos profesionales actúan como puente entre el paciente, la familia y el sistema sanitario, con amplias funciones que permiten transformar los servicios de salud mental en espacios más justos, inclusivos y efectivos. En un contexto donde los desafíos en salud mental se han intensificado y diversificado, la enfermería de salud mental se ha consolidado como un pilar esencial, actuando como agente de cambio y promotora de la dignidad, la autonomía y el bienestar integral tanto de pacientes como de sus familias.
7: Y en carreteras, dos puntos a tener en cuenta: precaución en la 8 en Múzquiz, sentido Bilbao, donde un turismo averiado está ocupando el carril derecho. Además, en la Guipúzcoa 627, en Arrasate, en sentido Málchaga, otro camión averiado obstaculiza parcialmente la vía. Así terminamos. Más información en Onda Vasca en una hora.
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0: Kaixo Berriro, ¿cómo estás? Te acompañamos en esta segunda hora de Kale Nagusia. Hasta la una de la tarde vamos a hablar de noticias positivas que no solo ocurren, sino que hay quien además se dedica a recuperarlas, a aglutinarlas todas para hacer del periodismo un lugar que también refleje, cómo no, esas buenas acciones que tienen lugar en el día a día y que en muchas ocasiones no ocupan los principales titulares del día, pero que están ahí. Hablaremos después con alguien que conoce bien esas noticias positivas, pero también vamos a hablar a lo largo de esta hora de retos personales, del miedo a conducir. Hablaremos también con un grupo de skaters muy especial, pero como siempre, lo primero es la información útil de servicio público. Nos vamos a nuestras playas.
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0: Si vas a practicar algún deporte acuático, te interesará saber los horarios, el estado de la mar, horarios de pleamar y de bajamar, que un día más repasamos con Oyer Ríos. Cuéntanos, Oyer.
2: La primera pleamar del día ha sido a las 7:20 de la mañana, así que podemos decir que la marea está bajando y llegará a la bajamar a la 1:20 del mediodía. La segunda pleamar, en cambio, será en torno a las 7:20 de la tarde. El viento sopla en dirección variable con fuerza 2 y en torno al mediodía se fijará de componente norte con fuerza 3. Esto originará mar rizada, aumentando a marejadilla por la tarde, y la mar de fondo del noroeste levantará olas de entre 1 metro y 1,5 metros de altura. La temperatura del agua hoy ha bajado un gradito y está a 23.
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0: Quienes tenéis suerte y todavía estáis de vacaciones, os podéis dar un paseo por la playa y disfrutar de un buen baño. Siempre os decimos que sigáis las recomendaciones que en todo momento nos hacen los socorristas y, por supuesto, el color de las banderas que vamos a repasar ahora contigo, Yer.
2: Pues en Vizcaya tenemos el mar bastante movido ahora mismo. Tenemos 7 banderas rojas en La Arena, Barinache, Arrietar, Achabiribil, en Baquio, Toña, en Laida y en Laga. También tenemos banderas amarillas en Las Arenas, Arrigunaga, Gorrondache, Muriola, Armintza, Laidatxu, San Antonio, Ea, Ogueya y Carraspio. Las demás banderas verdes.
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0: Teníamos baño prohibido en 7 playas de Vizcaya. Vamos a ver si ocurre lo mismo en alguna de Guipúzcoa. Cuéntanos, Oyer.
2: Pues en Guipúzcoa ninguna prohibición, pero sí unas cuantas banderas amarillas. En La Concha, en la playa de la Zurriola, en Antilla, en la playa de Zarauz, en Gaztetape, en Itzurun y en Santiago. En las demás, tranquilidad.
0: Bueno, pues es que ricasco, Oyer Ríos. Gero arte.
2: Gero arte.
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0: Mañana comienza septiembre, arrancamos nuevo curso y es momento, en algunos casos, de nuevos propósitos. Hay quien lo deja para el 1 de enero, otros para la llegada de septiembre. Entre esos propósitos, quizás el de apuntarse a un gimnasio, empezar la dieta, dedicarse más tiempo a uno mismo, a ese hobby para el que nunca terminas de encontrar tiempo, pero también es un buen momento para superar los miedos. En este caso, vamos a hablar del miedo intenso a conducir, lo que técnicamente se conoce como amaxofobia, y que afecta además a un porcentaje bastante elevado de conductores y de conductoras. En definitiva, es un trastorno de ansiedad, un miedo irracional, persistente y desproporcionado a ponerse al volante, o incluso, en algunos casos más extremos, a pensar en ello, sin siquiera haberse expuesto. Los motivos son muchos: haber sufrido o presenciado un accidente de tráfico previo, quizás una experiencia traumática. A lo mejor, si tú lo sufres, te falta práctica porque has estado mucho tiempo sin coger un coche y esto, bueno, pues siempre da inseguridad o te provoca estrés, como conducen terceros. El caso es que no hay que tener miedo a perder el control ante situaciones que son complejas. Lo que hay que hacer es, bueno, caminar de la mano de profesionales que nos enseñen cómo hay que empezar haciendo esos pequeños trayectos en horas quizás de poco tráfico, controlando la respiración y, sobre todo, lo dicho, buscando ayuda especializada, que la hay. Hay psicólogos que aplican diferentes terapias de exposición, técnicas cognitivas que son muy eficaces, y también desde hace años hay muchos profesores de autoescuela que se han dado cuenta que estamos ante una necesidad y que se han especializado en esto, en tratar ese miedo irracional a conducir, conocido como la amaxofobia. Una de ellas va a ser nuestra siguiente protagonista aquí en Onda Vasca.
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0: Cristina Rojas, liderando esta profesora de formación vial, las emociones de quienes tienen miedo a enfrentarse al volante, pero con ganas, con dedicación, sobre todo con ayuda como la de ella, pueden conseguir superar este reto. ¿Cómo estás, Cristina? Muy buenos días.
2: Buenos días, encantada, muchas gracias.
0: Bueno, lo decíamos, a menudo pensamos, ¿no?, que tiene miedo a conducir a alguien que ha sufrido un grave accidente, que quizás, bueno, pues está en sus primeros pasos al volante porque es un conductor novel, pero creo que el perfil que te encuentras tú precisamente no es siempre este.
2: Exacto. Todos pensamos eso, ¿no?, que detrás del miedo a conducir hay personas que quizás han sufrido un accidente, pero hay dos perfiles principales, aparte de este de haber sufrido un accidente de tráfico, que son perfiles de personas que han conducido muy poco o que llevan mucho tiempo sin conducir, y personas que han sufrido un ataque de pánico de ansiedad por cosas relacionadas con su vida personal o laboral. Esto aparece en la conducción, sobre todo autopistas y autovías, y entonces dejan de conducir progresivamente, sobre todo en este tipo de vías.
0: En tus redes sociales, simplemente echando un vistazo al perfil de Instagram, ya vemos que tienes 145.000 seguidores activos y activas. Esto ya indica que estamos ante una situación que es más frecuente de lo que podíamos pensar.
2: Sí, exacto. Los estudios realizados en España determinaron que uno de cada cuatro conductores sufren algún tipo de ansiedad cuando conducen. Y en España, que hay 28 millones de conductores aproximadamente, pues esto sería más de 9 millones de conductores que sufren algún tipo de ansiedad. Atascos de noche, con lluvia, autopistas, autovías, túneles, viaductos, etcétera.
0: No tratar la amaxofobia, Cristina, puede afectar negativamente, pues, a la calidad de vida, ¿no? Nos limita incluso oportunidades de empleo, independencia personal, pero además es que esto, una vez que uno lo supera, fortalece la autoestima, ¿no? El recuperar esa confianza personal en uno mismo, porque no estamos hablando de un problema de habilidad.
2: Exacto. Sí, sí, yo siempre hablo esto, ¿no?, de recuperar tu confianza, porque la persona que le falta práctica o que lleva mucho tiempo sin conducir, pues obviamente practicando también puede aumentar esta confianza, pero teniendo en cuenta qué pensamientos aparecen relacionados con la conducción, o sea, cómo está interpretando el nivel de amenaza o de peligro en la conducción, que normalmente es más exagerado que el peligro real. Y las personas que dejaron de conducir por un ataque de pánico o ansiedad, o sea, técnicamente conducen muy bien. Y es que además son personas que les frustra esta sensación de saber que conducen bien, que lo hacen bien. pero aquí es a nivel emocional, ¿no? La incapacidad, entre comillas, de los síntomas físicos tan desagradables que aparecen conduciendo. Entonces, todo esto afecta a la vida personal, laboral, no poder ir a visitar familiares, no poder a lo mejor optar a un trabajo mejor, no poder llevar a los hijos a extraescolares, al médico, bueno, muchas situaciones que en las que poder conducir con libertad, con independencia, pues facilitaría muchísimo la vida, ¿no? Algo que les frustra muchísimo también es esta parte de depender de los demás, de pedir favores y sobre todo el transporte público, que no siempre funciona como nos gustaría.
0: Uh-huh. Te especializaste en 2010 específicamente en el miedo a conducir. ¿Por qué?
2: Bueno, hice mi primera formación específica de amaxofobia con un psicólogo y a la vez conocí a mi actual pareja, que llevaba 18 años sin conducir. Uh-huh. Entonces con él vino a hacer unas clases de reciclaje a la autoescuela, que por supuesto siempre ayudan, pero a veces no es suficiente en el sentido que la persona después no se atreve a conducir sola. Entonces él vino, hizo unas clases de reciclaje y muy bien, técnicamente muy bien la conducción, pero después aparecían estas inseguridades, ¿no? Estos otros miedos de ¿y si no sé reaccionar? ¿Y si cometo un error? ¿Y si provoco un accidente? Y eso era lo que le frenaba. Entonces, a partir de ahí, bueno, decidí especializarme, seguir formándome y la verdad es que para mí es una satisfacción personal el ver cómo cambia la vida de una persona que supera el miedo a conducir y cómo transforma su vida.
0: Claro, de hecho, en tus redes sociales tienes una serie de testimonios que de alguna forma pueden ser el espejo, ¿no? En el que personas que están indecisas se decidan a dar el paso y decir, si esta persona ha podido, ¿por qué yo no?
2: Exacto, es que las personas que superan el miedo a conducir no necesitan un don especial, no necesitan, es un paso a paso muy progresivo, muy gradual, con seguridad. Entonces muchas personas no se atreven a dar un primer paso, que no tiene que ser un gran paso, sino pequeños pasos que van sumando y poco a poco pues van ayudando a recuperar esa confianza y seguridad en torno al tráfico.
0: ¿Cómo es
2: y la propia capacidad?
0: Claro, ¿cómo es la metodología que utilizas cuando alguien te cuenta su problema, muchas veces además con vergüenza, con cierto tabú? ¿Cómo comienza esa metodología que utilizas tú?
2: Bueno, sobre todo al principio, conocer y comprender, conocer exactamente en qué situaciones aparece miedo a conducir, por eso de que cada persona lo vive de una manera diferente, individual, en qué situaciones, en qué momentos y bueno, qué nivel de malestar siente esa persona. Después, pues es una fase de reeducar pensamientos, creencias, tomando conciencia de cuál es el diálogo interior de esa persona o cómo interpreta esa persona la circulación, ¿no? Lo típico, la glorieta de la muerte, la rampa infernal, todos los conductores son agresivos, pues un poco a poco ir rebatiendo esas ideas, que no siempre es así. Aprender técnicas para regular la activación física, que aparece, aprender técnicas que bajen la intensidad, ¿no?, de esos síntomas físicos y al final llevarlo todo a situaciones reales del tráfico, porque es verdad que muchas personas se quedan en la parte más de gestión emocional, pero claro, después es, vale, ¿cómo puedo afrontar yo estos pensamientos, estos síntomas en el tráfico si me encuentro, depende de qué situaciones? Entonces, anticiparnos también a lo que puede pasar y cómo se puede gestionar de manera segura eso que puede pasar en la circulación.
0: ¿Y cuáles son esos pequeños trucos, esas pequeñas herramientas que a lo largo de tu carrera tú has notado que son más eficaces? Que quizás digas, bueno, no, tampoco es ninguna varita mágica, pero mira, esto funciona en este tipo de situaciones. Algunos ejemplos, evidentemente, esto requiere de una formación y tú haces además formación tanto online como presencial, Cristina.
2: Sí, sobre todo hay una primera parte de tomar conciencia de lo que pensamos, ¿no? Y entonces, bueno, técnicas de regulación emocional, lo que es bajar la intensidad de esta activación mediante la respiración o la relajación muscular, ¿sabes? Muchas veces lo primero que aparece es como una tensión corporal, una respiración alterada, que esto va a más. Entonces, técnicas básicas, respiración y aprender a bajar el nivel de tensión corporal. Y después, mediante los pensamientos y creencias y demás, pues bueno, hay cuestionarios, hay ejercicios, pero un primer paso muchas veces es tomar conciencia de ese pensamiento y cuestionarlo, ¿no? Todos los conductores son agresivos. ¿Todos? todo me sale mal o nunca hago nada bien, o sea, nunca haces nada bien, esto es muy peligroso. A ver, ¿el qué exactamente? ¿No? Es un poco ir como preguntando, ir deshaciendo, ir dudando de que no somos todo lo que pensamos y que ese pensamiento no tiene por qué influir tanto en nuestra conducción. Y la clave es no evitar. No evitar, pero no solo no evitar conducir, por supuesto, sino no dejarlo del todo, porque si no hay personas que ya progresivamente acaban por dejarlo totalmente, sino no evitar no solo conducir, sino no evitar pensar en lo peor que pensamos que puede pasar y no evitar sentir. O sea, aunque aprendemos técnicas de regulación emocional para bajar los síntomas físicos, pero no es luchar contra ellos, no es evitar sentirlos, porque al final no son síntomas peligrosos, simplemente son una manifestación de cómo estamos interpretando esa situación.
0: Y bajar la hipervigilancia de uno mismo, ¿no? Que estamos súper atentos a lo que nos pasa y no tanto a dejarnos fluir, ¿no? Hacerlo de un modo más automático sin que el cerebro esté tan excitado y con el cortisol tan a 100.
2: Claro, lo que ocurre que es esto, ¿no? Esto también es un síntoma del miedo. El miedo lo que hace es que hipervigiles el entorno, el cómo estás tú, pues si notas que el corazón te empieza a latir fuerte, tu atención va al corazón y entonces eso magnifica esa atención en el corazón. Por eso es un poco estar pendiente del entorno, de la conducción, pese a sentir nervios o pese a sentir un cierto nivel de ansiedad. O sea, no es luchar contra la ansiedad ni contra los nervios, es, aunque yo sienta este nivel de nervios o de ansiedad, puedo seguir conduciendo con seguridad si mantengo la atención en lo que estoy haciendo en todo momento.
0: ¿Es un problema que afecta más a mujeres que a hombres, desde tu experiencia?
2: Estadísticamente, las estadísticas dicen que sí, pero a lo largo de los años las cifras han igualado y es que hay muchas más mujeres que buscan ayuda y que son emocionalmente más conscientes de lo que le pasan, les da vergüenza admitir que sufren miedo a conducir, pero bueno, se habla. Uh-huh. En cambio, hay muchos más hombres que también sufren miedo a conducir, pero no lo dicen. Les da mucha más vergüenza, ¿no? Admitir, o sea, que un hombre no le guste conducir, pues siempre tiene un hándicap diferente a una mujer. Siempre hay un cierto nivel también de machismo en este tema. Entonces parece que les tiene que encantar conducir, el mundo del motor, la gasolina. Y no, hay muchos hombres que no les gusta conducir, hay muchos hombres que lo pasan mal y muchos conductores profesionales incluso que a raíz de un ataque de pánico o ansiedad les afecta muchísimo en su vida laboral por este tema también, y bueno, les cuesta un poquito más buscar ayuda en este sentido, no lo hacen tan abiertamente, o sea, aunque veas que tengo muchos seguidores y la mayoría son mujeres, también me escriben hombres a uh-huh. nivel, pues por mensaje directo y demás, y me explican sus casos.
0: Sí, sí, incluso eso, comentabas, conductores profesionales, ya sea un taxista, un transportista, muchas horas al volante, pero nadie está libre de que en algún momento de su carrera aparezca estos sentimientos de amaxofobia.
2: Exacto, uh-huh. Sí, yo un mensaje es este, porque a veces también hay como una creencia de una persona con miedo a conducir es un peligro conduciendo, y no, una persona con miedo a conducir es una persona que lo pasa muy mal, pero que técnicamente, ya digo, igual conduce mejor que yo, incluso en este sentido. En cambio, lo hace pasándolo muy mal por esta parte de activación, ¿no? Entonces, ya digo, hay conductores profesionales que técnicamente conducen súper bien, muy bien, y en cambio lo hacen muy mal porque a nivel emocional pues están pasando por una situación difícil en su vida que en este caso les afecta a la conducción. O sea, que todos estamos expuestos a que nos pudiera pasar, y más hoy en día, ¿no? Con el estrés, la ansiedad y demás.
0: Claro. Las clases a distancia, en este caso el proceso online, tú estás en Cataluña, para los oyentes de Onda Vasca que nos estén escuchando, hay que hacerlo a través de tu página web, Conduce tus emociones, un curso que no sé qué duración tiene, Cristina.
2: Hago tanto sesiones individuales como el programa grupal. El programa grupal es un proceso, es un programa de 8 semanas online en la que hay pues contenido ya grabado, ejercicios, meditaciones y demás. Y 8 sesiones en directo, grupales, en las uh-huh. que ponemos en común, compartimos en qué punto estamos y cómo puede avanzar esa persona durante la semana hasta la siguiente sesión. Entonces, al principio hay personas que les da también reparo, ¿no?, acceder a este tipo de formaciones o programas y demás, porque piensan que desde un primer momento van a conducir y no. Primero es preparar toda esta base de gestión emocional, ¿no?, preparar el terreno y después poco a poco, pues sí, cada uno en el nivel que esté, a exponerse muy gradualmente, muy progresivamente, porque sobre todo lo más importante es la seguridad.
0: La seguridad y reconocer que cada proceso es diferente, no compararnos, porque cada persona también somos diferentes. Y lo importante es coger una mano que nos ayude, que nos dirige, que además tiene experiencia con otras personas que saben, en definitiva, cómo podemos recurrir a esas situaciones de bloqueo sin causa aparente, cómo podemos desanudarlas y, desde luego, que hay que acudir a profesionales como tú. Cristina Rojas, te dejamos porque creo que tienes una clase ahora mismo, ¿verdad? Ya.
2: Muchísimas gracias por la oportunidad y por dar visibilidad. Y animo a todo el mundo, de verdad, que ya sea con el profesional que sea, pero que busque ayuda, que si lo han intentado por sí mismos, que no lo hagan solos, que de verdad, que hay luz al final del túnel, ¿no? Y que se puede superar, se puede conseguir y que es maravilloso.
0: Desde luego que sí. Además, septiembre es un buen momento para tener esos nuevos retos, ¿verdad?, personales, para por fin coger con fuerza esa bandera y decir, bueno, yo también tengo que intentarlo, tengo que volver a ponerme al volante sin pasarlo mal. Cristina Rojas, ha sido un auténtico placer. Gracias por hacernos ese pequeño hueco en tu trabajo. Que vaya muy bien.
2: Muchísimas gracias. Un abrazo.
0: Muy amable. Gracias.

Es una de las citas culturales para esta semana. Si no tienes planes, para el viernes en el Café Anchoquia de Bilbao, concierto de Nacho Vegas a las 10 de la noche con su último disco, Vidas Semipreciosas, y esta canción que es la más escuchada de su álbum, Mi Pequeña Bestia.

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0: Dicen que la felicidad no es un estado continuo, son pequeños momentos, pequeños recovecos en los que nos sentimos bien, en los que vemos el vaso medio lleno. Y no se trata de ver el mundo de color de rosa, pero sí de poner el foco en esas noticias que son positivas, en esas noticias que nos llenan el alma, que de alguna forma nos reconfortan con el ser humano. Y es que a menudo a los y las periodistas se nos acusa de contar solo noticias negativas, solo tragedias, hechos dramáticos, hurtos, delincuencia. Quizás no ocupan los primeros titulares, pero ocurren muchas noticias positivas, ocurren muchas cosas buenas en el mundo. Y además esas cosas pueden servir de espejo, de ejemplo para otros y otras. Y por eso en los próximos minutos queremos dar voz a quien está detrás de la voz positiva. Es un medio independiente que da a las buenas noticias el espacio, el valor y también la voz que merecen para hacer que las buenas noticias lleguen más lejos. Él es periodista barcelonés, conocido por ser fundador y director de La Voz Positiva, un canal digital que se dedica exclusivamente a eso que os acabo de contar, a poner el foco en lo positivo, en difundir esas buenas noticias y destacar que las hay, esas numerosas historias de solidaridad, en algunos casos de resiliencia, de altruismo y de bondad también en las redes sociales. Óscar Estívil, de La Voz Positiva, ¿cómo estás, Óscar? Muy buenos días.
1: ¿Cómo estás? Buenos días. Encantado de hablar con vosotras.
0: Bueno, cubres una deuda que teníamos los periodistas, porque yo creo que a ti también te habrán dicho en más de una ocasión, es que solo contáis cosas malas, es que no apetece poner casi ni el telediario ni los informativos de la radio,

0: de informarse, pero siempre hablo de un equilibrio necesario, igual que una dieta. Yo siempre hablo de la dieta informativa equilibrada. Las cosas malas hay que saberlas, tienes que saber las cosas que ocurren, ¿no? Yo lo que ofrezco es un complemento informativo. Siempre me gusta como ofrecer esta otra cara de la realidad, que muchas veces es enfocar la cámara hacia el otro lado, ¿eh? O sea, a veces tú puedes cubrir una misma noticia de muchas maneras, ¿no? Y me pasó formándome en medios, que iba a cubrir una noticia y hablando con la gente me encontraba con historias, bueno, pues historias de superación, historias cotidianas del día a día, y siempre hablo de gente pequeña que está haciendo cosas muy grandes. Y eso es la voz positiva.
1: Claro, y hay que darles voz, ¿no? Porque son gente anónima que de otra forma no conseguiríamos saber, ¿no? Esas historias que tienen. Y decíamos antes, es que lo malo parece que vende. Óscar, yo creo que en
0: Bueno.
1: esto estarás de acuerdo, ¿no? Lo malo lo vendemos muy rápido, pero cuesta, ¿no? Que nos compren estos argumentos positivos que los hay y que verdaderamente deberían ser los grandes protagonistas de nuestra actualidad.
0: Efectivamente, yo creo que esto ya es por un tema de cómo es el ser humano, ¿no? Estamos programados para reaccionar ante el peligro. Estamos eso, ¿no? Queremos sobrevivir. Entonces, todo aquello que rompe la norma, lógicamente va a vender más. Pero yo en estos casi 4 años ya que llevo en redes sociales, he visto que la gente, cuando ve a una persona, por ejemplo, te puedo hablar de Adrià, que es un chico en Barcelona que ofrece conversaciones gratuitas. Este chico, pues lleva 10 años ofreciendo estas conversaciones, ¿no? Él empezó poniendo una silla en el centro de Barcelona, y cuando hablas de estas iniciativas, hay una capacidad de contagio de gente que quiere hacer lo mismo, ¿no? Entonces ves que lo bueno vende. O sea, es ver a una persona que te inspira y decir, yo quiero hacer lo mismo. Y al final, entre todos, creamos como una comunidad. Que yo hablo de la comunidad de la gente buena, ¿no? Que intenta desde su sitio aportar algo al mundo. Y yo creo que los buenos somos más.
1: Claro, y somos más, lo que pasa es que a veces hacemos menos ruido, que quizás por eso parece que la representación es más pequeña. Fíjate qué gesto tan chulo el de Adrià para combatir la soledad no deseada. Estoy pensando ahora mismo
0: Correcto.
1: que nos lo explicas en una sociedad cada vez más envejecida, que vamos todos más independientes, más a nuestra bola, que se suele decir, y que no nos fijamos en nuestros mayores, que en definitiva son quienes nos han enseñado gran parte de lo que sabemos hoy en día. Óscar, a ti
0: Total.
1: te hizo clic, creo que la pandemia, ¿no?
0: Sí, yo estaba, pues justo ahí empezaba yo la carrera y estaba empezando a conocer todo lo que es el mundo de los medios de comunicación, cómo funcionaba todo, pues todo lo que es estar en una redacción, ¿no? Contando cosas y nos viene una cosa llamada COVID que nos obliga a confinarnos y claro, allí la gente estaba enganchada al televisor viendo lo que ocurría cada día, ¿no? Y fue a partir de allí donde mucha gente habla de un cansancio, de una fatiga informativa. Porque si tú te pones delante del televisor y cada día te aparece el presentador, presentadora, diciéndote que hoy han muerto no sé cuántas personas, bueno, pues ver tanta negatividad, al final uno se. Es lo que conocemos como una infoxicación, ¿no? Al final te intoxicas de tanta negatividad. Y yo creo que a raíz de la pandemia, ya no solo mi espacio. Yo he visto una tendencia hacia un equilibrio de la información. Han salido muchísimas iniciativas de gente que quiere enseñar como la cara más amable del mundo. Yo no estoy solo. O sea, yo colaboro con un medio internacional de noticias positivas que intentamos pues hacer algo o intentar enfocar la cámara hacia eso que está funcionando. Y eso empieza en la pandemia. Yo creo que es un movimiento que ha salido a través de la pandemia.
1: Con un medio de comunicación, creo que francés, ¿no? O sea, a nivel internacional ya
0: Correcto.
1: has dado el salto, claro.
0: Correcto, sí. Somos unos cuantos, no sé si locos, ¿no? Que intentamos pues hablar de cosas buenas, de hablar de una persona pequeñita de la calle que está intentando pues mejorar el mundo, ¿no? Y te hablaba de este chico de Adrià, que gracias al vídeo que hice con él,
1: Sí.
0: no sé cuántos voluntarios lo contactaron para hacer lo mismo, ¿no?
1: Wow, para
0: Entonces,
1: replicar ese modelo, que es algo tan
0: correcto.
1: sencillo, ¿no? Como charlar con las personas. Claro, cuando uno piensa en las cosas malas que ocurren, se me está ocurriendo ahora mismo, bueno, pues una pelea, ¿no? El fin de semana acabamos de tener también algunos altercados aquí en fiestas de Bilbao, pero el alcalde siempre nos suele decir, no pongamos el foco solo en eso. Ha habido más de 2 millones de personas moviéndose en fiestas, en un ambiente festivo, en un ambiente bonito, con actos intergeneracionales, pero como decíamos, solemos poner el foco en lo negativo. Las redes sociales sirven también de altavoz.

0: para esas peleas, para esas cosas malas que se ven, esos robos, esos hurtos, pero en tu caso has sabido utilizar las redes sociales para algo positivo, ¿no? Solemos decir un cuchillo puede servir para, bueno, pues pelar una manzana para alimentarnos, pero también para matar a alguien, y tú fíjate que has servido, has cogido una herramienta como esta, como son las redes sociales, para conseguir, estoy viendo el dato ahora mismo en tu Instagram, que tener 273.000 seguidores. Es decir, las noticias positivas sí tienen su público y sí interesan.
1: Hombre, yo creo que, y se demuestra cada día, cuando te escribe una persona que hace un ejercicio de sinceridad contigo y te cuenta que lleva tiempo sufriendo y que gracias a conocer estas historias se reconcilian, ¿no?, con el mundo. Yo justo hoy, mira, vengo de entrevistar a un chico que es activista contra el bullying, él lo sufrió muchos años y hablábamos de esta imagen, ¿no?, de una pared agrietada, que de la grieta sale una planta, ¿no? Van saliendo brotes verdes de ese dolor al final. Entonces yo creo que cuando hablas de estos casos de superación, inspiras a las personas. Ver a alguien que ha pasado por mucho y ha conseguido darle la vuelta y ha convertido el dolor en propósito, ayudas a las personas, ¿no?, a ver que otro camino es posible. Entonces yo creo que más que un medio me gusta enseñar que siempre del dolor uno puede sacar cosas buenas, ¿no? Y a mí me ocurrió. Esto empieza como un ejercicio de terapia, ¿no? De intentar no creerme este discurso de que el mundo es un lugar oscuro, de que el mundo está perdido, ¿no? O sea, claro que hay muchas cosas que no funcionan, pero hay otras. Mientras hay uno que la está armando arriba, desde arriba, hay miles y miles de personas que cada día desde su sitio intentan hacer algo bueno por los demás. Entonces, es una comunidad que no para de crecer. Es algo que es muy bonito ver cómo las redes sociales traspasan en la vida de las personas y consigues llegar a gente que está pasando por una depresión o que no sabe qué hacer con su vida, ¿no? Y le cuentas que oye, que de aquí, mira lo que ha conseguido hacer este chico, ¿no? Por ejemplo, que ahora da conferencias y ayuda a tantas personas, ¿no?, a que no pasen por lo mismo.
0: Historias de superación, en definitiva. Óscar, me gusta mucho una frase tuya. Dices, no falta bondad, falta mirada. Y eso es lo que pones tú, es el ojo especializado en encontrar esas historias bonitas, en esa voz positiva. Pero claro, ¿cuáles son tus fuentes? ¿Cómo es tu rastreo? ¿Cómo es el trabajo que haces en el día a día?
1: Wow, es que es muchas cosas. Es estar, yo siempre digo, con la mirada despierta, ¿no? O sea, yo creo que si tú intentas atraer algo, si tú vas con la mentalidad de atraer cosas buenas, te van a llegar cosas buenas. Y a este chico de las conversaciones lo conocí por la calle. Pero luego todas las personas que cada día ya piensan en ti cuando ven algo positivo, ¿no? Y la misma gente ya es una fuente, ¿no? Que ellos están. Esto que hablamos mucho de algoritmos ahora, que los algoritmos que son. Que si todo lo que te llega, toda la información que te llega cada día, pues mi comunidad está construyendo lo que digo yo, un algoritmo positivo, ¿no? Que te llegan iniciativas positivas y las comparten contigo. Y luego, bueno, ya todo el trabajo periodístico que implica llevar un medio. Te tienes que informar mucho y tienes que seguirlo todo. Tienes que estar al tanto de todo lo que ocurre. Y a veces de cosas muy malas, de cosas muy trágicas, acabas sacando cosas buenas. Y yo esto lo aprendí en La Dana, ¿no? La Dana fue un ejemplo de cómo un pueblo se une ante la adversidad. Y ver eso y vivirlo en persona fue, wow, fue muy reconciliador.
0: Claro, yo lo recuerdo por haberlo oído también a mis padres aquí en la Gran Riada del 83, que muchos oyentes de Onda Vasca también lo recordarán. Mi aita me contaba, claro que hubo pillaje en algunos comercios, claro que hubo quien se aprovechó, pero la inmensa mayoría de la gente salió con las palas, como lo vimos en Valencia, como decías tú, a retirar barro con sus propias manos, a compartir algunos lo poco que tenían, ¿no? Y eso, yo creo que de todas las tragedias está muy bien que los periodistas pongamos el foco en lo mejor del ser humano que también sale en esos momentos tan dramáticos cuando la naturaleza, bueno, pues cobra toda la fuerza del mundo y nos pone patas arriba el mundo que conocemos, Óscar.
1: Correcto, pues esto explica un poco la frase esta que has destacado, ¿no? De que no falta bondad, falta mirada, porque las cosas buenas están allí. Lo único que quedan muchas veces opacadas, ¿no?, por esas cosas malas que, como dices, ¿no?, generan más ruido y que, insisto, es necesario saberlas, pero esas cosas pequeñas, esas cosas que parece que generen menos ruido, si las vas sumando, generan una ola de bondad enorme y que es necesaria conocerla y que mucha gente me cuenta, ¿no? Llevo tiempo siguiéndote y me ayudas de alguna manera junto a otras cosas, ¿no? A vivir un poco más esperanzado con la humanidad.
0: Oye, ¿y tienes haters, Óscar? Porque a mí me costaría creer que puedas tener odiadores profesionales en redes, teniendo en cuenta la bondad con la que bueno, lideras este proyecto, pero supongo que quizás también te ha tocado lidiar con alguno que no ha entendido bien tu mensaje.
1: Los ha habido y
0: Sí.
1: los hay, pero tengo suerte de tener una comunidad que es muy sana, que es gente buena y que normalmente no hace ningún comentario negativo, ¿no? Pero sí que es verdad que a veces, yo qué sé, el otro día entrevistaba a una chica que tuvo un accidente doméstico viviendo en Estados Unidos y perdió la visión. Al final la recuperó y es un ejemplo de superación bestial, ¿no? Pues este vídeo se hizo muy viral y a veces no entiendes, ¿no? Cómo una persona que tiene un discurso tan positivo ante la vida pueda tener estos haters, ¿no? O
0: Sí.
1: sea, a veces te preguntas, ¿qué hacéis aquí, no? O sea, realmente,
0: ¿Qué se
1: no sé,
0: mueve por tu
1: cuando...
0: cabeza, ¿no? Para no poner en
1: Claro.
0: valor una historia tan chula de superación, claro.
1: Sí, o sea, yo cuando algo no me ha gustado, pues no comento, ¿no?
0: Eso
1: Y...
0: es. Te
1: Bueno,
0: guardo.
1: la red es uno de los grandes inconvenientes de las redes sociales, pero no son solo eso. Hay mucha gente que está allí y que valora que le cuenten cosas buenas y que les contagies ese espíritu de positividad.
0: Claro. Estamos ya a 31 de agosto, terminamos el verano. ¿Cuáles han sido para ti las noticias más positivas que has encontrado en estos meses veraniegos estivales?
1: Bueno, estos meses veraniegos, pues ha habido mucha solidaridad este verano. Claro, hemos vivido acontecimientos muy, muy duros, ¿no? Como han habido incendios casi por todas partes, ¿no? Y hablábamos de todas esas personas que responden, ¿no? Cuando ocurre algo malo y algo trágico. Y ver esos vídeos, ¿no? De cómo un pueblo se une para apagar el fuego, ¿no? Y. Eso es realmente conmovedor. Es realmente conmovedor ver cómo del dolor, ¿no? Pueden salir cosas tan, tan positivas y tan chulas. Pero ha
0: Claro.
1: sido un año de muchos avances. Ha sido un año también de ver cómo estamos avanzando contra el cáncer. Siempre me preguntan, ¿qué noticia positiva te gustaría dar, ¿no? Pues yo siempre digo la cura definitiva contra el cáncer, ¿no? Y ves que se están haciendo avances muy, muy prometedores en este sentido.
0: Sí, sí que lo es. La llegada de la inteligencia artificial a veces nos da miedo, ¿no? También pues por aquello de que quizás se pierdan puestos de trabajo, pero siempre nos dicen es que tiene muchas aplicaciones, incluso para la biomedicina, para esos avances médicos y personalizados. Y solo se trata de eso, lo que dices, Óscar, de poner el foco en las ventajas y no solo en los inconvenientes. Pero yo creo que esto es una actitud de vida, ¿no, Óscar? Que deberíamos aplicarla no solo a quienes nos dedicamos al periodismo, sino todas las personas en general.
1: Sí, porque a veces yo cuando me han entrevistado, cuando he hecho y lo he contado yo esto en mis redes, a veces yo tenía como este temor, ¿no? De que la gente dijera, este es un happy flowers de la vida que lo ve todo de color de rosa y es que es muy joven, no ha vivido cosas, ¿no? Y yo siempre digo al contrario, o sea, he pasado por situaciones complicadas en mi vida. Y justamente esa mirada positiva es de intentar buscar luz en medio de la oscuridad. Y esto para mí ha sido como un ejercicio de terapia también, en intentar desde mi profesión sacar algo bueno, ¿no? No quedarme en lo negativo, en todos los de arriba que no, que yo siempre digo en las charlas que hago en institutos y universidades, ¿no? Que las buenas noticias las tenéis que hacer vosotros, desde vuestro ámbito, desde vuestro sector. De las malas ya se encargan los de arriba y los de más allá, ¿no? Pero bueno, sí. O sea, yo creo que es esta mirada en intentar que lo que te comentaba, siempre me encanta imaginarme esta foto de que de una grieta puede salir una enorme flor o una planta que va brotando y va contagiando, ¿no? a la gente.
0: Efectivamente, hasta en el cemento se ven muchas veces esas margaritas, esas chivitas
1: Sí,
0: que nacen, que
1: total.
0: crecen, y en este caso esa semilla que tú has depositado en la voz positiva con tanta ilusión ha creado una preciosa comunidad en Instagram y TikTok, también con esa colaboración con un medio internacional francés. Así que desearte la mejor de las suertes, Óscar Estivill, que nosotros somos seguidores ya aquí en Onda Vasca de tu cuenta. y que vamos a intentar poner también nosotros nuestro granito de arena. Siempre lo hacemos, siempre que hay alguna noticia especialmente positiva, le dedicamos unos minutos, por muy compleja que sea la situación del día a día, a darle protagonismo a quien de verdad lo merece. Un abrazo, Óscar, y muchísimas gracias y que tengas un buen día.
1: Un abrazo, muchísimas gracias.
0: Hasta otra ocasión, agur, agur.
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0: En los próximos minutos queremos hablar de patinaje, patinaje para hombres y mujeres. De hecho, fíjate, la iniciativa Neskaters Bilbao tendrá lugar el próximo mes de septiembre, del 22 al 26. Es una semana de skate femenino, de cultura urbana, de inclusión, de participación internacional. Nos dicen, aunque todavía queda un mes, que ya está confirmada la asistencia de deportistas procedentes de Francia, de Alemania, de Brasil, de Chile y de otras nacionalidades, además de participantes de escuelas de diferentes puntos del estado. Es la excusa, digamos, que nos va a permitir conocer mejor a sus organizadores, en este caso al Club Deportivo de Patinaje Gure Txoko de Bilbao, promotor además de esta iniciativa. Nuestro siguiente protagonista de Neskaters, él es Gonzalo Irígoras Jauregui, el presidente de este Club de Patinaje Gure Txoko de Bilbao. ¿Cómo estás, Gonzalo? Muy buenas.
1: Hola, buenos días, muy bien. Estamos muy bien, dándole forma al evento este ya desde hace mucho tiempo.
0: Claro que sí, hay que prepararlo con mucha antelación. Enseguida hablamos del evento en sí, pero antes queremos que nos hables un poquito de vuestro grupo de patinaje, porque lo decíamos antes, el final del verano, el comienzo de las rutinas diarias y laborales, en muchos casos también escolares, septiembre, es momento de buenos propósitos, y un buen propósito puede ser hacer más deporte y en este caso dar rienda suelta a la creatividad interna que tenga uno a través del patinaje.
1: Sí, eso es. Nosotros ahora mismo estamos en una asistencia muy importante de chicas en el skate. Uh-huh. y cada vez crece más. Entonces, pues hemos decidido desde hace mucho tiempo trabajar este género, ¿no? Y animarles a que practiquen un deporte que por historia siempre ha sido como para chicos.
0: Sí. Cuéntanos, ¿en qué números os movéis? ¿En qué porcentaje estáis ahora mismo en Gure Txoko, en Bilbao?
1: Pues mira, ahora podemos estar más o menos pues en un 60-40. O sea, uh-huh. Cuando empezamos con este programa, digamos, pues teníamos nosotros pues 10 chicas de 100 asistentes, 10 eran chicas. Y luego, pues tanto yo creo que el deporte en sí, que al hacerse olímpico, pues ha promulgado mucho la igualdad de géneros, y en competición pues sí que se ve 50% de competidoras chicos y competidoras chicas y 50% competidores chicos. Uh-huh. En las escuelas ha empezado a crecer muchísimo. Y entonces pues estamos casi rondando la paridad.
0: Jolín, qué bien, qué gran avance, ¿no? Que hace unos años era impensable,
1: sí, una pasada,
0: Gonzalo.
1: Una pasada.
0: ¿Y de qué edades?
1: Era impensable.
0: ¿De qué edades?
1: Pues mira, en nuestra escuela tenemos de todas las edades, pero principalmente tenemos desde los 15 años, que son las más mayores y que ya empiezan a volar solos, digamos, a 5 empezamos nosotros y 7 años. Entonces, las edades de las niñas pues son las mismas. O sea, se dividen también en el mismo ranking de edades que los chicos.
0: Muchas veces hay que probar, ¿no, Gonzalo? Que quizás sí. Una piense, yo no soy especialmente habilidosa, no sé si me va a dar se me va a dar bien, pero precisamente para eso estáis las escuelas de patinaje, para dar ese pequeño empujoncito, ¿no?, que nos cuesta.
1: Claro, la ventaja de tener ahora escuelas en las que te dan tips y te dan instrucciones para hacer las cosas correctamente desde el principio es que te evitan todos esos disgustos de caídas, de desequilibrios, de lesiones que al principio hemos tenido todos pues hace 25 años o 30 años cuando empezábamos siendo autodidactas, ¿no? Que no sabías ni cómo poner los pies al montarte en el skate, ni cómo poner los brazos, ni montarte si de un lado, si montarte del otro, y eso provocaba intento fallo, caída. Pero ahora en las escuelas, tanto de skate como en los otros deportes, pues te vamos dando los consejos, las órdenes, y tú dices, ostras, en una hora he conseguido desplazarme de aquí a allí. Sin tener ni una caída ni un disgusto. Eso era impensable hace 30 años.
0: Claro. ¿Cuántas horas hay que dedicarle? En vuestro caso, ¿cómo organizáis un poco? Es una actividad extraescolar, claro.
1: Nosotros, la actividad es extraescolar. Las jornadas son a partir de las 5 de la tarde, de 5 a 9, en dos turnos. Y luego también, pues en los periodos vacacionales, ¿no? De Semana Santa, de Navidad y verano, que es cuando hacemos los campus extraescolares, los campus intensivos.
0: Sí. Y ahora empieza
1: Entonces, bueno, sí,
0: la nueva
1: eso
0: temporada
1: es.
0: Con el foco puesto en skaters, que lo vais a hacer en Ribera de Botica Vieja, ¿verdad?
1: Eso es, este año siempre lo hemos hecho en Miribilla. Esto en skaters tiene una historia ya de 10 años. Siempre lo hemos hecho en nuestras instalaciones de Zorrozaurre, pero que hace 4 años, creo que fue 2022, ganamos el premio Iberdrola Supera a nivel nacional, y entonces eso nos supuso una inyección económica importante y de reconocimiento y de llegada a los medios y de llegada a la gente, que nos permitió sacarlo a la calle. Y entonces ya desde esa fecha pues lo sacamos a la calle, lo hemos hecho en Miribilla 2 años y ahora lo vamos a pasar a Deusto.
0: Y además con recogida solidaria también de material deportivo.
1: Eso es, este año es el primer año que hacemos con un par de asociaciones de Uganda y de por ahí, de africanas, que vamos a enviarles el material que nosotros, pues que todo el mundo tiene en casa, en un armario, en el trastero, que no usa y que allí puede hacer mucho servicio.
0: Una jornada además bonita, porque creo que va a haber música, conciertos, entrenamiento, clases de skate también, ¿verdad? Talleres in situ.
1: Sí, en una jornada pues juntamos un poco todo lo que es a la mañana didáctica y enseñanza, al mediodía un poco lo social, un poco de música, una comida popular, y a la tarde lo que son competiciones, ¿no? Con deportistas un poco más reconocidas, que vienen desde todas partes, desde varios puntos de Europa y algunas desde Chile, Argentina. Y bueno, es el primer año que intentamos hacer esto, porque esto siempre ha sido un evento local. Es el primer año que lo abrimos a hacerlo un poco internacional y bueno, estamos teniendo una respuesta muy buena. Y eso, intentamos tocar pues todos los niveles, ¿no? Enseñanza y alto nivel o avanzado.
0: Bueno, pues muchísima suerte para esa nueva edición de Skaters Bilbao. Gonzalo, ha sido un auténtico placer charlar contigo y que sigáis
1: muchísimas
0: ampliando
1: gracias,
0: el número de alumnos de Guretxeko Bilbao.
1: Vale,
0: es que ricasco. Llegan las noticias con nuestra compañera Delia Ureta. Repasamos la actualidad en el boletín informativo. Las ampliamos a partir de las 2 y después te quedas también con los deportes aquí en Onda Vasca. Ha sido un auténtico placer. Mañana te quedas con Kiki Alonso, que vuelve a las mañanas de Kale Nagusia aquí en Onda Vasca.

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2: Es la una, arratsaldeón. El gobierno vasco reclama no normalizar los ataques sufridos por agentes de la Ertzaintza en marcos festivos como el del pasado sábado por la noche en la escena Gusia de Bilbao. Sin embargo, considera que estos episodios, así como los altercados similares vividos en otras localidades a lo largo del verano, han sido la excepción y no tienen una motivación política. Sobre lo sucedido el pasado sábado, también se ha pronunciado EH Bildu en su balance de escena Gusia. La coalición rechaza estos incidentes, pero pide que este episodio no eclipse lo que significan las fiestas de Bilbao. María del Río es portavoz de EH Bildu en el consistorio de la capital vizcaína.
3: Desde EH Bildu rechazamos, pero que también consideramos que se trata de unos incidentes puntuales, ¿no? Que no empañan lo que tiene que ver con Ascena Gusi, ¿no? Que es una fiesta participativa, abierta, una fiesta libre, como comentábamos antes, y sí, desde luego que los rechazamos. Pero bueno, pues, sin querer magnificarlos o sin querer entender que eso representa a Ascena Gusi, porque creemos que no representa lo que ha sido Ascena Gusi.
2: La Mesa contra las Agresiones Machistas de Fiestas de Sisur Mayor ha denunciado públicamente una agresión sexual por tocamientos a una menor de edad ocurrida durante la madrugada del sábado al domingo en el contexto de las fiestas de la localidad de Navarra. El consistorio ha mostrado su más absoluto rechazo a cualquier forma de violencia machista, ha mostrado su solidaridad con la víctima y apoyo a la menor y su entorno, y ha hecho un llamamiento a la ciudadanía, colectivos, asociaciones y entidades de Sisur Mayor para mostrar de manera pública y contundente su rechazo a las agresiones machistas en una concentración convocada a las 7 de la tarde de mañana martes. La ministra de Juventud e Infancia, Sira Rigo, comparece en comisión del Congreso para abordar la crisis e informar sobre el trabajo desarrollado por su ministerio con los menores llegados a Ceuta en el último mes. Esta mañana el presidente español se mostraba partidario de que los menores permanezcan en Ceuta, mientras que se tramita con Marruecos los expedientes de reunificación familiar. La ministra Sira Rego no está de acuerdo. Recuerda que Rabat no ha contestado a ninguno de estos expedientes realizados en los últimos años y considera que por motivos humanitarios los menores deben ser trasladados ya a la península. La ministra reclama a las comunidades autónomas solidaridad para acoger a estos menores.
4: Mientras esos trámites se resuelven, estos niños no pueden quedar desamparados. Es nuestra obligación protegerlos. Y seamos honestos, Ceuta no puede cargar sola con este peso. No es justo ni es materialmente posible.
2: El gobierno español cifra en 1.478 los menores migrantes acogidos en Ceuta tras la entrada masiva del pasado 30 de julio. Y en carreteras, precaución en la Guipúzcoa 631, en Sestoa, en sentido Zumárraga. Dos turismos han chocado en el interior de una rotonda. Además, en la Guipúzcoa 627, en Arrasate, en sentido Eibar, un camión averiado está ocupando el carril derecho. Y en la P68, en Ribera Alta, en sentido Bilbao, otro camión averiado también está obstaculizando parte de la calzada. Así terminamos. 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
1: Hola, ¿qué tal? Arratsaldeon, bienvenidos todos y todas a la cita con el deporte en Onda Vasca. La movida deportiva arranca hoy lunes 31 de agosto 2026. Para que sonemos y tú nos puedas escuchar, en el apartado técnico la grandísima Ana Larrea. ¿Quién te lo cuenta? Varios de los deportivos de esta casa. Imanol Vilella, Diego Cobo, quien habla, José Manuel Monge. Estarán con nosotros Juan Elejalde, Beni Betegón e Ilon Urizar Azpitarte. En este día lunes en el que estamos con una sonrisa tremenda. Ganó el Atleti y además ganó con solvencia. En Balaídos, 0-2. Goles de Berenguer y Navarro, en un día en el que el conjunto rojiblanco disfrutó otra vez de la pelota, en el que Edin Terzic consiguió su primera victoria como entrenador en el banquillo rojiblanco, y un día en el que además yo creo que todo el mundo estamos de subidón, porque ayer el equipo nos gustó y mucho. Lo vamos a analizar, por supuesto, en la sintonía de Onda Vasca, amén de otras cosas, como por ejemplo que en el remo, pues lo de hoy es un escándalo, es una auténtica pasada, y que Santurchi este fin de semana, que lo tenía un poquito ahí como a ver qué pasa, pues que no tiene problema y que seguirá la temporada que viene en la Liga CT, al igual que otras enmarcaciones, obvio, como Isuncha, como Ondarroa y también Ciervena, pero claro, es que han pasado con mucha solvencia todo esto. Día para eso, hablar largo y tendido de lo que pasó ayer en Balaídos y también de las declaraciones posteriores de los jugadores. Ayer hablaron los jugadores, pidieron disculpas y sobre todo explicaron un poquito el porqué de ese plante del otro día en el Camp Nou. Estamos aquí en Onda Vasca y atención porque ya estamos muy cerquita, pero muy cerquita de el arranque del curso. 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
1: Bueno, qué lunes tenemos por delante, qué gozada, qué maravilla después de lo que sucedió ayer a partir de las 9:30 de la noche en el estadio de Balaídos, en el partido entre el Celta y el Atleti. Muy contentos. Los que fueron allí lo pasaron pipa. Los que lo vieron por la tele y escucharon por la radio también disfrutaron. Y sobre todo yo creo que ayer es un bonito día para volver. Es verdad que quizá era el primer día en el que se podía ver un partido en el que el Atleti demostrase, pero bueno, vamos con el resumen porque la alegría evidentemente está ahí. La alegría es súper importante y al final el fútbol lo que nos da muchas veces es esta sensación de haberlo pasado bien y sobre todo pensar en el próximo partido de una manera mucho, mucho más alegre, mucho más feliz y sobre todo, pues es que encima te viene el Atlético de Madrid, ¿no? Ayer, para mí, era el primer día en el que podíamos evaluar al equipo de Terzic. Ya lo venía diciendo durante los anteriores programas. Contra el Sevilla, esa expulsión marcó el devenir del encuentro y el Barça es un rival muy superior al Atleti. Y además juegas en el Camp Nou. Ayer es verdad que era una prueba difícil, complicada, porque juegas en su casa, es un equipo que juega competición europea, pero también los jugadores del Atleti tenían una buena oportunidad de reivindicarse. El técnico, por supuesto, de enseñarnos cosas. Y lo que vi ayer es un primer tiempo soberbio con un Athletic que es verdad que hace lo que ha hecho muy bien otras temporadas. Con Valverde ha hecho partidos de este perfil, presionando arriba, siendo súper solidarios, robando rápidamente el balón, llegando, a veces marcando, otras teniendo la ocasión, pero no rematando esas ocasiones. Y lo cierto es que ayer ese fútbol trepidante, ese fútbol de presión, nos gustó muchísimo, porque fue muy divertido de ver. Pero es que para mí, lo bueno que tiene Terzic, o lo bueno que está haciendo Terzic, es que es inteligente, que es listo, que sabe lo que ha funcionado con el Atleti. Eso que veíamos de la presión, eso de robar alto, sabe qué es lo que mejor hace este equipo, es la idea de este equipo, y a partir de aquí, para mí la gestión del segundo tiempo es brillante por parte del entrenador, porque entiende que el Celta va a salir a por todas, pero que pues hay que intentar sacar el balón de la mejor manera posible. Y ahí, con Guere Navarrena, con Ruiz de Galarreta, pero sobre todo con Meñat, fue un auténtico escándalo, fue maravilloso. La verdad es que ayer el equipo estuvo súper bien, y es lo que a todos nos pone muy, pero que muy contentos. Si vamos al detalle del partido, creo que es importante hablar de la alineación. Porque ayer jugaban Ruiz de Galarreta y Guere Navarrena de inicio. Y también daba descanso a otros futbolistas. Hacía 6 cambios Edin Terzic. El centro de campo fue brillante. Centro de campo, para mí, ayer está a un nivel top. Porque Guere recupera, porque se ofrece. Y Ruiz de Galarreta tiene una clase descomunal. Es que Ruiz de Galarreta, ese centro del campo es un centro del campo que es muy válido porque están muy bien complementados los dos. Y luego cambió en las bandas, a los dos hermanos Williams, porque en una le puso a Robert Navarro y en otra le puso a Alex Berenguer. Y en la punta sí que jugó Iñaki Williams. Sinceramente, me gustaron mucho todos. Me gustó mucho Berenguer, me gustó mucho Robert Navarro, que a veces decimos aquello de, bueno, cuando sale de inicio es más revulsivo. Pues para mí ayer estuvo muy, muy bien Robert Navarro, con balón, conducciones, en el pase, en el ofrecimiento, también Berenguer, por supuesto, porque es un seguro de vida. Y arriba, pues Iñaki, que algunos, pues parece que ya lo quieren jubilar, pues participan los dos goles. Y sigue siendo ese futbolista que pone en apuros a la defensa rival. Pero si he destacado a Guere y a Ruiz de Galarreta, ¿qué voy a decir de Ollán Sanzet? Ollán hace un partido tremendo. Solo le falta el gol. A Ollán Sanzet ayer solo le falta el gol. Tuvo la oportunidad. Pero empieza a ser ese jugador que nos vuelve locos a todos, que para mí es el mejor futbolista de esta plantilla. Es que ayer Ollán le mete el miedo en el cuerpo al Celta. Y los de atrás, para mí Areso estuvo muy, pero que muy correcto. Cuando digo correcto es bien, o sea, porque alguno dice, solo dice correcto, no. Para mí estuvo bien Areso. Lateral izquierdo Yuri es que siempre está bien. Y los centrales Paredes mucho mejor que en los partidos anteriores. Aitor, para mí estuvo muy bien en el partido de ayer. Y Laporte, con algún pequeño problema, también es verdad que viene de un Mundial y demás, pero claro, también es un seguro de vida y sobre todo con el balón en el pie, pues qué queréis que os cuente. Y el portero, sublime. Simón, con una seguridad tremenda, manteniendo la puerta a cero. Tampoco tuvo mucho curro, pero el que tuvo es que lo hizo muy bien. Arriba, abajo, una maravilla. Un sobresaliente para el equipo en el día de ayer, para el cuerpo técnico también, y después ya hablaremos más de lo que sucedió con esas declaraciones en las que más o menos explican el asunto del plante y demás. Pero ayer era un día importante para futbolistas, un día importante para el míster, y se marchó de Balaídos, de Vigo, todo el mundo súper feliz. ¿Cómo estás, Villa?
12: Rico, Arracha, León, José, muy buenas.
1: Estás contento, ¿no?
12: Sí, sí, sí.
1: A ver, es que es para estar, a mí me parece que el partido es muy completo.
12: Sí, a ver, no tanto por todo el folclore que le metemos luego, evidentemente, al programa, con que si Terzic Lover, que si estamos enamorados, no. Evidentemente todo esto tiene mucha literatura detrás, pero estoy contento porque ayer vi al equipo disfrutar y sobre todo vi a un equipo que tiene buena pinta, si entendemos que esto puede ser el suelo del nuevo proyecto de Terzic. Si estamos ya jugando a máximos con 3 partidos, pues evidentemente tendríamos un problema, si es lo máximo que puede dar este Athletic, pero entendiendo que es la primera prueba de verdad en la que el equipo jugó de tú a tú contra uno de su liga, este baile en la primera parte y sobre todo esa gestión en la segunda, a mí me parece que es por lo menos para ilusionarse.
1: Tengo claro que este equipo jugando como ayer al Sevilla, pese a la expulsión de Yuri,
13: le hace más daño, mucho más daño.
12: Sobre todo porque no tuvo errores. El día del Sevilla, a mí, yo sigo pensando que solo fue inferior al Sevilla durante 3 minutos en total en todo el partido, que fue el error de Paredes en el despeje y la roja a Yuri, inferior en el momento en el que Unai Simón le da un pase al delantero centro rival, inferior en el segundo gol con esa mala transición y el repliegue de Berenguer que deja a Yuke solo, e inferior cuando Jesús Areso pues decide hacer un tacón en el área.
13: Es que,
12: pero en el cómputo global del partido me parece que es un partido para perder por 3 goles.
13: Es que en ese partido la expulsión es verdad que condiciona cosas, pero más condiciona lo que dices tú, los errores propios en los goles.
12: Cuando el equipo es fiable, como sucede ayer, y salvo cositas puntuales como una disputa arriba de Laporte y poquito más, me parece un equipo que tiene una base muy sólida para convertirse en un gran equipo.
13: ¿Qué tal, Cobo?
14: Arrachaldeón, ¿qué tal?
13: Bueno, pues bien, contento tú también, ¿no?
14: Pues sí, porque bueno, hacía mucho tiempo que Athletic no completaba un partido tan redondo. Hacía falta la victoria y ahora, bueno, se afronta la semana de otra forma frente al Atlético de Madrid, pero bueno, ya con más convicción y con ganas de sumar otros 3.
13: A ver, yo te voy a decir una cosa. Es verdad que ayer para mí es un muy buen partido, pero hay gente que quiere olvidar muy rápido. O sea, la temporada pasada en la Cartuja, el Athletic hace un muy buen partido. Gana el Betis en esa tacada de 3 primeros partidos, es el único, para mí, el único que es un buen partido. Es verdad que gana los otros 2, pero el de la Cartuja es un muy buen partido.
14: Sí, pero eso fue hace 12 meses. O sea, es que bueno, es que la temporada pasada con la montaña rusa también hubo bueno.
13: Y con Valverde hemos visto partidos de estos.
14: Sí, por supuesto.
13: Contra el Villarreal le metieron 6 goles en una liga.
12: Contra el Villarreal estuvo muy bien, pero no terminó de meter gol. Contra el Valencia, recuerdo en Mestalla que estuvo muy bien haciendo una buena primera parte, pero no terminó de meter gol. Claro, es que el problema que tenía Athletic era que no convertía. Ayer es cierto que tiene varias ocasiones que se van al limbo, como un mano a mano de Iñaki, como un par de días de Sancet, del remate de Laporte, pero bueno, sí que se ve un poquito más preciso. Yo lo que sí que veo de diferencia con Valverde es en la presión, que vamos a todo lo que dé. Como nos salgan de la presión estamos vendidos, pero ayer pues tuvimos suerte,
13: es que
12: lo hicimos bien.
13: Lo resolvió muy bien el equipo, por eso lo decía yo, que sobre todo en el segundo tiempo fue un escándalo, o sea, cómo se metía Beñaguer en la barrena de central y cómo repartía las bandas, o sea, es que me parece que vamos, está súper trabajado eso.
12: Y luego triangulamos muy bien en el tercio final, porque no es solo el gol de Robert Navarro, que quizás es lo más estético por el pase de Galarreta, pero tenemos una de Jesús Areso que penetra por banda derecha después de una jugada por banda izquierda que pasa atrás y Sancet la manda lejos de la portería. Fueron varias las jugadas que me gustan.
13: 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Juan Elejalde, ¿cómo estás? Arratsaldeon.
15: Hombre, pues por primera vez en bastante tiempo, dije ayer en 2 años no, pero en año y pico sí. Para mí el primer tiempo de ayer es muy superior, no el partido de ayer, sino el primer tiempo de ayer es muy superior a los últimos meses, año y pico. Porque me pareció que parecíamos otro tipo de equipo, tocábamos el balón, el segundo gol es un ejercicio de fútbol espectacular. Entonces yo estoy muy contento con eso. Muy sorprendido, porque no pensaba que íbamos a llegar a eso en ningún momento, no pensaba con la alineación de ayer, con Robert Navarro y compañía, no me parecía que iba a ser el non plus ultra, y ya sabes que yo las alineaciones no discrepo con los entrenadores porque no tengo ni idea, yo lo que digo es que, bueno, pues él sabrá lo que pone, pero muchas veces me sorprenden determinadas cosas, y desde luego muy contento ayer, porque el primer tiempo de ayer me pareció espectacular, efectivamente el centro del campo no tiene nada que ver. Una cosa me gustaría decir. A Yuri Berchiche yo creo que le tienen manía, o le han cogido la matrícula, o no sé qué coño pasa con él. En el minuto 48, he visto jugada repetida, hace una entrada que da al balón absolutamente, pero sale un tío trastabillado porque está con el balón el tío. Pero él le da el balón y le sacan tarjeta amarilla. O sea, es un pobre desgraciado este hombre. Una le sacan roja casi siempre, otra amarilla, pero tiene masacrado. No entiendo muy bien por qué. Ahora, volviendo al partido, digo que el primer tiempo fue espectacular y el segundo... muy bueno, en un ejercicio de contención muy bien llevado, muy bien hecho, con un equipo que no son una banda, que son un buen equipo, el Celta. Es un muy buen equipo, pero el Atleti jugó bastante mejor y, vamos, para mí me sorprende, y como dice Vireia, que es un amante de Terzic, que yo tenía dudas, ayer sí demostró Terzic que realmente tiene algo dentro que parece que nos puede servir. Lo veremos con el tiempo, porque aquí no puedes echar las gambas al vuelo con estos, ni a favor ni en contra nunca. Pero bueno, es así. O sea, realmente muy contento con el partido de ayer.
13: No me extraña, es que es para estar. A ver, yo de ayer hay muchas cosas que son importantes. Primero, que el equipo sabe que lo puede hacer. Eso ya está ahí, ya lo han hecho. Segundo, que hay una rotación importante de futbolistas. Y ahí tiene materia, por lo menos para ir como va el Athletic, que es a tope. Luego habrá equipos que tengan futbolistas con más nivel en algunos puestos. El Athletic tiene varios futbolistas que son muy, muy buenos. Luego puede pasar eso. Pero yo, de verdad, creo que el Athletic ayer lo que demuestra es eso, que lo puede hacer y lo hace. A partir de aquí, bueno, era el primer día en el que se podía examinar un poco al equipo. Con lo que pasó en el primer día, en la primera jornada, bueno, que no era la primera, pero que era con el Sevilla, o lo que pasó en el partido frente al FC Barcelona, donde no ganamos de 25 años, no es ni cosa de los jugadores ni cosa de Tercis, es que ahí no ganamos nunca. A partir de aquí, ahora jugamos contra el Atlético de Madrid. El próximo sábado es un partido de cuidado. O sea, es un partido de cuidado, partido bueno.
12: De los de que puedes ganar perfectamente si tienes un día muy bueno y haces un partido coral, como ya hemos hecho otros años. Para mí el Atlético de Madrid en San Mamés sí que considero que es un partido de tu liga.
13: En San Mamés, por jugar en San Mamés.
12: En San Mamés, en San Mamés. El apellido San Mamés es importante.
14: El otro día del Atlético de Madrid en Sevilla hace una primera parte excelsa. Ganaba, es verdad que es el Sevilla que nos ganó nosotros, pero era otro partido, pero es que el Atlético de Madrid fue muy superior. Y bueno, aunque Julián está ahí, que parece que no se sabe todavía si se queda o se va, está Kenguin Lee, Baena ha vuelto un nivelazo espectacular. O sea, es un muy buen equipo de Atlético.
13: Juan, ¿tú crees que con esta movida que hemos vivido la semana pasada, con el asunto este del plante y demás, los jugadores ayer tenían un extra de motivación?
15: Hombre, yo creo que sí, sinceramente. Además, por la pinta ya habían filtrado a alguien que efectivamente iba a haber declaraciones ya en el partido, con lo cual quiere decir que había hablado alguien con los jugadores o con alguien que había dicho que efectivamente no iba a pasar lo que había pasado antes. Entonces yo creo que los jugadores trataron de demostrar que no es verdad esas cosas que se dicen cuando se pasan estas cosas, que son una banda de niñatos, que son no sé qué, que son no sé cuántos, y yo creo que sí tenía una cierta motivación especial. También te digo, muchas veces todo depende de la suerte que tengas, porque tú puedes jugar muy bien, pero tiras a portería 50 veces y no metes. Y llega otro día y tiras una y la metes, ¿no? Entonces, en el partido de ayer, por ejemplo, Sancet tiene dos o tres ocasiones clarísimas, es un jugador diferente totalmente, y si este chaval está bien, el equipo está mucho mejor.
13: Es una pasada. Es que, de verdad, que hoy en Sancet, en la que le para Radu, la jugada que hace es de la de verla 500 veces, o sea...
12: No, incluso la llegada a dar eso que decíamos antes, que la manda arriba con toda la portería por delante.
15: Entrar eso a... te mata un tío en tribuna principal.
12: No veo, Juan, no había nadie.
13: Sí.
15: Madre, joder, es broma.
13: Sí, sí.
15: Había gente en la parte de abajo de la tribuna, compañero. No era la tribuna principal, en la norte o la sur. No seas canalla, que no es así. Pero bueno, en cualquiera de los casos, la jugada es muy buena y hace tres o cuatro giros de estos que hace él, que le llega el balón y gira para el lado contrario donde está el defensa, tal, no sé qué. Realmente, si este hombre está bien, el equipo es otro. Si Galarreta y Guerre hacen otro partido, el centro del campo es distinto. Si Robert Navarro entra en condiciones, es distinto. Si Arezzo tiene alguien que le cubra la espalda, es distinto, etcétera, etcétera. Entonces yo creo que ayer fue un partido diferente a lo que hemos visto en los últimos tiempos,
13: ¿no? Voy con muchos WhatsApp que están llegando. Por cierto, los jugadores en sus declaraciones, unos señores, sigo vuestra tertulia siempre. ¿Qué pasada jugar con dos Galarretas en el centro del campo? Madre mía, qué jugador que era Navarrena. El Celta no es ni de lejos lo del año pasado. Venía de perder con Osasuna y empatar de chiripa en Valencia. Giraldez mismo ha dicho que no están para competir. Bueno, no están competir porque el Atlético le deja competir ayer al Celta. ¿Cuándo hablaréis con el presidente de la Federación Vasca de Fútbol? Pues nos podemos hablar cualquier día, pues un buen amigo además. 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Pues es lo que comentaba anteriormente. 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A ver, tranquilidad, ¿vale? Tranquilidad, sí, sí, sí. Porque hace dos temporadas salió Prados y era para muchos Pelé. Y ahora ya se han olvidado de Prados. La gente.
12: Y salió Jaureguizar y ahora Jaureguizar no tiene hueco.
13: Y ahora viene Navarrena, o sea, yo, lo bueno...
12: El año pasado Rego parecía capitán general y este año no ha debutado.
13: No ha jugado ni un minuto el pobre todavía. Yo, que este es un tema que tendremos que hablar un poquito, pero bueno. ¿Sabes si habrá más jugadores cedidos del Atleti? Bueno, ahora mismo hay tres situaciones, Gorosabel, Nico Serrano y Unai Vencedor, y quedan más de 24 horas, porque el mercado se cierra mañana a las 12 de la noche.
12: Efectivamente.
15: La única ventaja que tenemos, José, es que estamos en manos del primo de Einstein. Entonces, posiblemente solucione todos los problemas en 24 horas.
13: 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Ahí ya está abierto hace bastante, ¿eh? Benny Betegón, ¿cómo estás?
16: Muy buena. La Labra aún, ¿eh? Tengo que probarlo.
13: Bueno, ¿visteis la discusión? Dice un oyente, ¿visteis la discusión de Nico con Terzic?
12: Mucha gente.
13: Yo no lo vi, mucha
16: sí,
13: gente.
16: Sí, sí se vio. Era una corrección en la presión. Él se quedaba retenido y dejaba que el rival recibiera balón y se perfilara. Y le dijo que tenía que encimarle más para que no hiciera eso. Y esa fue
17: lo que lleva haciendo 3 años, Nico.
16: Sí, sí, pero el problema no era que no quería hacerlo, sino que él entendía que tenía que estar más regulado.
17: Es que el alemán ahora, que me parece una cosa buena, por eso le doy la razón a Vilella, el alemán en eso ha puesto orden. Nico hasta ahora iba por libre, es decir, él hacía lo que le daba
13: bueno,
17: la gana.
13: Bueno,
12: ¿sabes qué es?
13: Para, iba por libre, dice. Si los balones, los melones que le daban, ya ver que se inventaba Nico.
12: Sí, y sobre todo Juan, mira.
13: No, por favor.
17: Nico es un buen jugador, fantástico jugador.
13: Es un fenómeno, hombre.
17: No defiende. Y ayer le mandaron defender. Y eso es lo que le puede dar ser un buen jugador a ser un mediocre jugador. No defiende. Y no lo tenéis claro. Juega con la selección, ¿por qué? Porque tiene detrás a Cucurella, que vale por 3. Lo demás no defiende. Joder, estáis contando una película, de verdad.
13: No, yo no cuento ninguna película.
16: A ver si Terzic corrige esa mejora que tiene y hacemos mejor el gran Nico que ya tenemos.
13: Pero a mí ayer, por ejemplo, porque es que mucha gente decía, mucha gente todavía no había visto a Terzic porque no había podido verle. Claro. No le habíamos podido ver un partido en el que tuviese la opción real de jugar de tú a tú. Para mí ha sido muy inteligente, o sea, en lo que ha planteado ayer. Muy inteligente en el sentido que he dicho, a ver, estos chicos cómo han jugado muy bien siempre. De esta manera. Y él le mete unos matices y le mete unos toques, me parece perfecto.
16: Sí, hay una corrección de la presión alta que solíamos hacer con Ernesto, que nosotros la presión con Ernesto la hacían Sancet y Guruceta o el punta que estuviera, y luego acompañaban los interiores. Ayer fue una línea de 5 casi, los que presionaban. Estaba Iñaki y estaban por detrás los otros 4 apretando, desde Berenguer, Navarro, el lado libre siempre tiene menos presión, pero estaba dispuesto a si basculaba el balón hacia su zona, a presionar, estaba cerca de la jugada. O sea, fue una modificación de una presión más agresiva porque se lo permitió la cobertura que le daba Gene a Galaxy. Galaxy se montó a la altura de Sunset, hicieron ahí una línea de 4 y por delante Iñaki, que era una presión asfixiante para el Celta, que es cierto que no está como estaba el año pasado de fino, pero es un equipo de primera con muy buen pie y con muy buenos peloteros.
13: Y hay un momento, Beni, que yo estoy retransmitiendo y digo, ostras, le estamos haciendo al Celta lo que nos hacía el Barça a nosotros el otro día, metiendo un montón de balones por dentro, porque es que ayer el Atleti, es verdad que juega por fuera, pero también juega por dentro, quiero decir, también tiene ese juego interior, sobre todo.
16: Sí, hubo una movilidad en las bandas, porque Beren se metía para adentro, Navarro entraba para adentro, Sancet tenía una movilidad mayor porque le daba líneas de pase Galaxy que no había tenido hasta ahora. También hay que decir que la actitud de Sancet de ayer fue espectacular, pero esto es lo que tiene que repetir todos los domingos, para que nos enamore y nadie ponga en duda lo gran jugador que es. Ayer fue en lo coral fue un gran partido.
12: Y sobre todo Beni, que ayer tenía también la banda derecha. Es cierto que Yuri cada vez sube menos, que es lógico, se conoce bien y dosifica mucho, pero ayer en toda esa movilidad interior que tenía el Atleti con Navarro por dentro, con Berenguer por dentro, siempre que había que buscar una solución estaba eso, que otros días no ha estado acertado. Ayer en ataque entendió bastante bien lo que quería hacer.
13: Y luego solo sufrió un poquito al final, pero sufrió con el balón. Eso por cansancio. Pello Canales sale y es que es una maravilla. El gusto con el que trata la pelota es una pasada. Juan, te están dando algunos la razón con el tema de Nico, pero ¿qué me dices de Pello cuando sale? ¿Cómo domina el balón? ¿Cómo domina el juego?
17: Es que Pello y Gede sí es cierto que son dos chavales que realmente están demostrando que tienen una capacidad diferente a lo que teníamos. Entonces, pues Canales la toca de narices. Gede es un jaureguizar, te diría casi que en bueno. Y a mí me parece que realmente están mejorando mucho. Entonces, son dos jugadores que vienen fantásticos para el equipo. Son dos chavales que todavía no hay que echar las campanas al vuelo, porque vete a saber, que nos ha pasado con Prados, que nos ha pasado con un montón de gente esto mismo, ¿no? Que salen, parecen Dios y luego terminan siendo Di. Pero bueno, de momento muy bien, ¿sí? Y lo de Nico, te digo, no es un problema de que me den la razón o no. Es que no es un problema de razones. Es que Nico no defiende. Es que es así, es que no es.
13: No defiende, es que a veces sí defiende, Juan.
17: Nunca.
13: Yo le he visto defender.
17: Defiende 7 veces más Berenguer, defiende 7 más Robert Navarro, defiende 7 veces más
12: hasta que sí, Nico Juan, pero
17: defiende cualquiera más que Nico.
12: ¿Cuándo has visto a un arquitecto poner ladrillos?
17: Joder, no, bueno, vale. Vale,
16: no
17: vale,
16: le toques, vale. No le toques el tema ingeniería.
17: En este equipo no necesitamos arquitecto, necesitamos albañiles. Con esa presión, sí, pero, que tiene el Atleti, ya, pero, o haces la presión ya, a tope.
12: Pero si el muro solo lo hace el albañil, se cae.
13: Juan, tú que has jugado al golf, es que me lo contaron, cuando sales en el primer golpe, ¿cómo se llama eso?
17: ¿De qué?
13: El pat es justo cuando estás ya en el green, ¿no?
17: El drive es el primero.
13: Bueno, pues en el golf se dice, el drive te da la gloria y el pat la victoria.
17: La victoria.
13: Vale, claro. Pues esto es igual. O sea, Nico es, muy bien, cojonudo todo lo que has dicho, pero Nico te da la victoria.
17: Sí, te la da. Totalmente de acuerdo, estamos de acuerdo, absolutamente de acuerdo. Pero yo prefiero, a pesar de todo, prefiero 10 veces más a un tío como Galaxy o como Guerena o como Jaureguiza o como cualquiera que te mantiene un centro del campo y te mantiene el equipo, que un tío que a lo mejor un día te da la gloria, porque 50 veces no te da la gloria.
13: Mira,
17: dice, hay muchas más partidos en los que no te da la gloria.
12: El año pasado te quedas en primera por Nico.
13: Yo ahí no voy a discutir contigo porque podríamos estar discutiendo todo el programa. Este mensaje, claro, que manda este oyente me parece interesante y quiero que respondáis, porque dice, Monje, vamos a ver. Este año, Jaure va a perder protagonismo, parece. Igual los dos nuevos nos han hecho ver que Jaure no era tan bueno. Mi respuesta, ahora veis vosotros, no es, para mí no está bien planteada la pregunta por una sencilla razón. Estos chavales que han ido subiendo, Prados, Jaure, ahora Guere, Canales, os voy a decir una cosa. Jugar en esas posiciones en el Atleti no es que te desgaste una temporada, te desgasta por tres, claro, física y anímicamente, de verdad, claro, y son procesos, y yo creo que en este momento lo que igual puede tener Jaure es un cansancio acumulado de la temporada pasada, y alguno dice, no, de vacaciones, ya, pero eso no tiene que ver muchas veces, entonces, cuidado, o sea, que igual Guere ahora nos hace un año cojonudo que así sea, y ojalá siga de maravilla la temporada que viene, pero igual lo paga la temporada que viene.
14: Y, claro, y que es un patrón que se repite. Un jugador cuando irrumpe en el primer equipo, en su primera temporada, pues suele impresionar, pero luego lo que esa temporada de Valle que se habla, que es la segunda temporada, y que lo que le cuesta a un jugador del máximo nivel es asentarse en la primera división. Entonces, evidentemente ahora Pello y Guerre nos están sorprendiendo a todos y encantando, pero llevan tres partidos. Lo difícil es hacer 100, 200 partidos al máximo nivel. Entonces, tranquilidad con Jaureguiza. Es normal que los jugadores pues tengan picos de forma, bajen de nivel, mejoren, o sea, un poco de calma, y Jaureguizar no era ni era Zidane, pero, ni ahora no es nadie.
13: A mí me llama la atención porque están llegando mensajes ahora que ponen muy bien a Jaure y, o sea, perdón, muy mal a Jaure y muy bien a Guere.
14: Claro.
13: Y a ver, y sabéis que yo soy de la peña Beñal Guere Navarra.
12: Y es injusto porque el día que Guere Navarra haga la trayectoria que de momento ha hecho Jaureguizar, claro, se le podrá jugar.
13: Claro, pero es como...
16: pero mira, hay un tema que dice Cobo de esa primera temporada, juega con un componente emocional que la segunda ya no lo tiene. ¿Vale? Porque ya se estabiliza y es cuando tiene que consolidarse. Ese hype emocional que tiene le permite llegar y hacer sobreesfuerzos y tener un nivel de concentración y de exigencia que en el siguiente año ya hay que trabajarlo más para poder mantenerlo. Esa es la base. Pero eso sí que es cierto. Cuando alguien viene que tiene un nivel parecido a ti, tú pareces más pequeño siempre, ¿eh?
12: Y sobre todo, Beni, que tienen menos scouting hecho de ti. Eres más impredecible, eres más indetectable, porque nadie sabe cómo juegas, porque te tienen más perdido que cuando llevas 50 partidos en primera.
16: Casi lo teníamos perdido.
17: Es que todo el mundo dice que lo difícil no es salir, sino mantenerse. Y es evidente. O sea, tú un primer año sales y, como acabas de decir, indetectable. Nadie te conoce, nadie sabe cómo eres. Bueno, pues haces una presión tal, no sé qué. Bueno, pues cuela. Y Jaure hizo una temporada espectacular y dijimos desde el principio, lo están masacrando, está acabando la gasolina. Va a morir y siguió jugando.
13: Sí, la temporada pasada el pobre chaval acabó exhausto.
12: Y ha roto la junta de la culata, la biela, la trócola.
13: Joseba Núñez, en la tertulia, por cierto, que hoy luego tenemos tertulia en el Corte Inglés, dijo que lo más parecido a Jaure era Guere.
12: Claro.
13: Dijo, son muy similares. Claro.

0: una jugada que progresa Paredes, que él se ofrece en zona de salida de balón. Se la da a Areso y luego es él el que rompe a banda, que digo, oye, ¿pero dónde vas? Si como te la den ahí estás en un problema. Y aún así, la coge, la gira, la cambia. A mí me sorprendió gratamente ayer, porque sí que es cierto que físicamente todos le conocíamos como un perro de presa, pero ayer me sorprendió que también tiene buen trato con la pelota y sobre todo que le va rápido la pelota en el pie.
1: Dice un oyente que a ver si hemos pedido disculpas por lo mal que le pusimos ayer al entrenador.
0: ¿Ayer a Terzic?
1: Yo flipo, tío. Es que
2: ayer,
1: es increíble.
2: Ayer no le pusimos mal.
3: ¿Sabes lo que pasa, José? Que la gente entiende que ponerle mal es no decir nada bien. Y no es verdad. O sea, yo de Terzic llevo diciendo desde que llegó que no le conozco, que no tengo nada para juzgarle, que me parece increíble ser de club de fans sin conocerle de nada y habiéndole visto entrenar media hora.
1: No, a ver, es que ayer, justo ayer, otras veces lo que sí se ha dicho es que no habíamos visto de momento muchas cosas. Pero ya lo estamos diciendo. Pero ayer durante el partido, vamos, estuvimos alabándole todo el rato.
0: Sí, y eso que a mí.
1: Y hoy, por supuesto, haciendo el resumen del partido.
0: Y eso que a mí no me parece que sea ayer un partido que tengamos que tener como referencia, porque sería tirar las campanas al vuelo demasiado pronto. Yo quiero verle durante 10, 15, 20 partidos, y eso que yo soy optimista con Terzic, porque quiero ver si lo de ayer es techo competitivo de este equipo por X circunstancia que se ha dado en la jornada 3, o quiero ver si es el suelo sobre el que asentar el proyecto. Ojalá sea la segunda parte, pero también puede ser que los siguientes partidos sean un auténtico petardazo. Lo bueno, que tenemos partidos ahora en casa buenos, que tenemos Alavés, que tenemos Elche, que tenemos el entre medias al Levante.
1: Me dice mi amigo John que lo mejor de Guere fue cuando se tiró ahí jugándose un penalti. Es que es eso, Guere es eso. O sea, Guere es jugar bien al fútbol, pero dejarse la vida. Es que es una pasada. Dime, Juan.
3: No, que el fútbol se nos olvida por la pinta a todos que hay un componente importantísimo que tiene que ver con la suerte. No la suerte en el sentido de que soy muy malo y a ver si cuela. No, soy muy bueno y a ver si cuela. Porque tú puedes ser buenísimo, llegar 25 veces y no metes nada. ¿Por qué no? Porque tienes mala suerte, porque le pegas al poste, porque le para no sé quién, porque el portero hace el partido de su vida. Oye, el Barcelona a nosotros, con todo el respeto, si nos mete 8 no pasa absolutamente nada. Pero estaba Simón. Nos meten solo 2. De hecho, 1 nos lo metemos nosotros. ¿Pero por qué? Porque hay un componente importante de la fortuna, de la suerte, de si tienes suerte. Minuto 5 te echan a un jugador, pues acaba de joder el partido. Minuto 5 metes un gol, echa al portero del equipo contrario. Joder, le puedes ganar al Milan en su casa. Entonces, el componente suerte es muy importante. El mismo partido jugado con fortuna o sin fortuna es completamente distinto. Entonces, este Atleti, de momento que ha hecho un partido que no lo podemos valorar, que es el del Sevilla. Un partido contra el Barcelona en el que realmente el Barcelona es otro mundo completamente distinto que el Atleti. Y un partido ayer contra el Celta en el que es un tío de nuestra liga y en la que tenemos la fortuna de hacer las cosas bien, en 3 minutos metemos 2 goles. Eso no es lo normal. No es lo normal. En nuestro caso, desde luego...
1: Menos de 3 minutos, ¿no? Yo creo que fue.
0: No, 2 minutos.
3: Creo que fue,
1: sí, fue...
0: A las 21:51 y a las 21:53.
3: Pues eso, te quiero decir que realmente tienes una fortuna importante, porque lo mismo la jugada de Iñaki Williams, que es gol clarísimo, pues la para el portero.
1: Dice un oyente, si es suerte tener buenos porteros. No, es un trabajo bestial. Y ahí hay un hombre que no sé si estará por aquí o estará por Tenerife, que se llama Pella Aguirreoa, que ha hecho una labor en este club, vamos.
0: Pero sí que es suerte que, por ejemplo, tú tires, el portero sea muy bueno, pero justo antes de que vaya al portero le toca un defensa y te la desvío.
3: Claro.
0: Ahí ya puede ser Benji Price, que no hay manera de pararlo.
4: Claro. La suerte influye siempre en todo, porque tú tienes una preparación y la ejecuta según te la ha marcado tu vida y tu profesión, y hay que tener suerte en el momento adecuado. Y suerte es estar puesto, y cuando llega, si has trabajado, la suerte te llega. Y cuando tienes mala suerte, es dinámica, y cuando es positiva, pues lo mismo. Pero tu base está basada en ser un profesional y tener cualidades para, en circunstancias normales, responder perfectamente. Y una
3: eso decía... Beni, eso decía un jugador importantísimo de golf, que si no me equivoco creo que era Greg Norman, que decía, a mí la suerte me coge siempre entrenando. Claro. Y es que realmente es eso. O sea, tienes que tener suerte, claro que sí, pero si no estás en el sitio, si no peleas, si no luchas, no puedes tener suerte.
1: Oye,
3: pero es cierto, haciendo lo mismo puedes tener suerte o no.
1: Vamos a ir con una pausa, que estamos aquí en Onda Vasca con muchas cosas, pero atención, porque tenéis que estar atentos. Ha vuelto el fútbol, vuelven los debates en la Movida Deportiva, también las tertulias. Pero hemos preparado para este inicio de temporada, pues una cosa muy chula, la ruta del torrezno en Soria. Cuidado. Si quieres combinar turismo, fútbol y la mejor gastronomía, no te despegues de la radio estos días. Cuidado, que vamos a ir contando cosas y va de Soria y va de torreznos.
0: Hay que hacerlo exterior.
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9: Bueno, vamos con cosas muy interesantes que quedan todavía por analizar. Introducimos en la conversación global esta que tenemos en la moda deportiva a don Ilbon Urizar Azpitarte. Urizar, ¿qué tal estás?
10: Hola, guardián.
9: Ayer llegué al hotel, a la una de la mañana creo que llegué al hotel, y estabas en la tele, llevándole la contraria a todos, me encantó.
10: Yo no llevo la contraria, lo que pasa es que tienes que oír cada cosa que te tira para atrás.
9: Sí, la verdad,
11: claro,
9: que sí.
11: Dice, que se meten unos sitios también.
9: Perdona, Beni, dice un oyente, bueno, soy un seguidor del Atlético que subo este fin de semana a ver el partido, ¿me podrías por favor invitar a cenar en el Abra? Hombre, pues hacemos un sorteo, participa.
10: Invitar seguro que le invitas, pagar no, pero invitar seguro.
9: Ya está el otro. Y la gente está ya con el torrendo. No, torrendo no. Estamos con el sorteo de la obra. Pregúntanos si lo de los torrendos es gestión de cargas, Vileia.
12: Sí, sí, por supuesto. Recuperación.
9: Vale. Vamos con otra de las noticias de la semana, ¿no? Que fue el plante del jueves. El viernes no tuvimos programa. Y, bueno, la verdad que el jueves allí fue bastante lioso el asunto. Pues porque de repente nos enteramos a través primero de la televisión, de Dazón, que daba el partido, que no iba a hablar ningún jugador del Athletic. Luego nos vino uno de los hombres de comunicación del conjunto rojiblanco para contárnoslo. Y luego, en la rueda de prensa, otro de los de comunicación, pues allí, con Tarsis al lado, pues lo volvió a comentar. Problemas internos. Nosotros en Onda Vasca fuimos contando un poco de qué iba la fiesta y, sobre todo, dijimos que era, aparte de lo de las entradas, que había sido como muy público en los últimos días, por más cosas. Hubo gente que enseguida ya empezó a rajar y a criticar, y esto se lo inventan, esto como siempre, de verdad. Yo hay una cosa que a mí me alucina. Mira, cuando nosotros digamos una cosa, y es verdad, por favor, también decidlo, ¿qué ha pasado eso? No siempre rajo antes de que se sepa de qué va la historia y ya te están poniendo a parir. Y luego otra, yo, escucha, yo soy dueño de mis palabras. Yo digo muchas cosas, pero hay cosas que no digo. O sea, y hay gente que me quiere poner frases o cosas que yo he dicho en antena que yo no he dicho nunca. Entonces, yo de verdad, o sea, sé que esto es imposible de controlar, pero por favor, solo pido eso, que, oye. Entonces, ayer, después del partido, Simón y Williams hablaron. Y escuchamos a Unai Simón.
13: Bueno, lo primero de todo es pediros disculpas a todos los medios que fuisteis a Barcelona y no nos atendimos. Al final fue una herramienta para dar una señal a la directiva y al presidente y bueno, funcionó. Sabemos que nos queríamos reunir con el presidente antes del partido del Barcelona, no pudimos o no pudo y bueno, ahora nos volveremos a juntar. Al final son cosas que por el momento son cosas internas dentro del club, son pequeños detalles que vienen siguiendo desde hace varias temporadas, no solo nuestros, al final también se ha dado mucho mucho bombo al tema de las entradas, pero si es por las entradas, evidentemente no, nosotros estamos dispuestos a poder pagarlas, pero son muchas cosas por detrás que vienen haciéndose bola, no solo los jugadores, también empleados, los jugadores del femenino, y bueno, creemos que bueno, que está bien sentarse. Ha habido mucho ruido fuera, la relación con la directiva y con el presidente es buena, es cordial, es la de siempre, y bueno, nos sentaremos, hablaremos, como siempre lo hemos hecho, y llegaremos a buen puerto.
9: Hemos puesto el sonido entero porque, claro, la primera parte del corte dista mucho del cómo finaliza Simón cuando habla de cordial y bueno, es que le mete un palo gordo con el tema de que viene daños y que se hace bola. Juan, al final lo de Simón ayer, luego escuchamos a Iñaki, pero me parece muy interesante porque además confirma lo que veníamos contando, por ejemplo, aquí, que no era solo que no les daban entradas y por eso se habían mosqueado.
2: Está claro, es que las entradas es el vaso, la gota que colma el vaso, pero en absoluto es solo eso. Tienen muchas más cosas porque lo demás no hubiese pasado. Y lo dice.
11: Sí, es raro lo de cordialidad y...
2: Bueno, cordialidad es una frase cariñosa. Yo sí, tengo cordialidad con un tío que le odio, pero tengo cordialidad, no me pego con él.
11: Claro, y le mete la tarrascada de no hacer las declaraciones. O sea, mucha cordialidad, una de dos. O el presidente no les coge el teléfono, aunque sea cordial, o algo pasa, pues no tiene lógica.
9: Urizar, ¿cómo entiendes tú todo esto?
10: Yo lo entiendo como una cosa normal, que llega un momento determinado. Perdona.
9: A ver, que están llamando, son los de la Amazon. ¿Algún paquete?
10: Como una cosa
9: ¿algún
10: normal que puede ocurrir, y la verdad es que los dos jugadores hablan de una forma muy correcta y además no tiene que haber tantas discrepancias. Oye, son opiniones diferentes que se deben de solucionar. ¿Qué hay que dar carnada? Pues no, los jugadores han sabido estar en su sitio y solamente de llamarle la atención al presidente de que quiere estar con él.
9: Esta semana parece que van a estar con él. Williams también habló precisamente de esto.
13: Creíamos el equipo que era el momento de hacer algo porque creíamos que la senda por la que se estaba yendo no nos estaba gustando y nos uníamos a la protesta de todos los trabajadores. Creo que es un momento de estar unidos, de priorizar lo que es el Athletic, y creo que después del acto que tuvimos las posturas se irán acercando. Tenemos una reunión pendiente con la junta directiva, con el presidente, y a partir de ahí intentaremos resolver los pequeños conflictos que hay. Y lo importante es que el Atleti siga en lo más alto, que no empañe lo grandísimo club que es. Y hoy sentíamos que nos debíamos a nuestros aficionados y por eso estamos aquí, para que nos escuchasen. Sí, evidentemente. Yo creo que al final, cuando se habla de entradas y de primer equipo, pues lo fácil es decir, pues los comentarios que se han estado escuchando, pues que tienen mucho dinero y tal, que al final para nosotros lo del tema de las entradas es lo de menos, es una conversación que tenemos pendiente con la junta directiva y queremos dejar claro que esto no es una rabieta de niños pequeños, sino que va mucho más allá y son problemillas que tienen fácil solución y que seguramente en los próximos días pues todo vaya como su cauce.
9: Bueno, dice un oyente, si los jugadores hablan en nombre de todos los empleados o solo del equipo de fútbol, no, de todos. Ayer lo que hacen Unai y Iñaki Williams es hablar un poco en nombre de todos los empleados. Porque claro, también a 170 y pico empleados les han quitado las entradas. Pero que no va solo de entradas, que es lo que yo os decía. Y ayer, por lo menos ya lo han dicho ellos, que no va solo de entradas. Hay muchas cosas. Y yo sí entiendo que en un momento determinado, pero ojo, también estoy a favor de que los directivos que están ahora mismo en la Junta tengan entradas, porque para eso están también ahí, currando por la cara. Y dirá alguno, no, porque quieren, no. Pero es una responsabilidad importante. O sea, el que está ahí en una junta directiva es una responsabilidad muy importante. Y yo, vamos, y soy socio del Athletic. Yo, no me importa nada, me importa cero que tengan entradas los directivos. Es que creo que las deben de tener. Juan, yo creo que en eso estamos de acuerdo.
2: Estamos totalmente de acuerdo. Lo que pasa es que te lo dije yo. Yo cuando tuve las entradas, que las tenía todos los partidos, yo había montones de partidos que no utilizaba las entradas. Porque las entradas las utilizaba realmente cuando las necesitaba, que yo creo que es lo importante. Tener cuatro entradas a tu disposición está muy bien, pero no vale tener cuatro entradas y pasarte el viernes o el sábado pensando a quién le puedes regalar las entradas. Eso no debe de funcionar así. Entonces yo lo que digo es, vale, tienes las cuatro, pero llamas y dices, quiero que me des dos de las cuatro porque necesito dos. Quiero las cuatro o quiero ese día seis porque las necesito, porque viene una peña de Socuéllamos que se preocupa mucho más de ti, yo qué sé. Pero quiero decir que tengan entradas, lo ridículo es que no tengan entradas.
9: Y luego hay una cosa que a mí sí me duele, además, porque al final conoces a la gente, ¿no? Porque es muy típico en esto. Hay gente que de repente se moja en hacer unas declaraciones, ¿no? Es jugadores o expresidentes, y, oye, les dan de palos porque dan su opinión. Oye, pero vamos a ver, si es su opinión, pues ya está, es su opinión, han estado allí. A mí, pues sinceramente, a mí me duele que un exjugador del Atleti no tenga entrada.
2: José, pero además hay exjugadores que tienen mucha más representatividad que otros,
9: sí,
2: con
9: claro.
2: todo respeto.
9: Sí, pero o sea, ahí, por no hacer diferencias.
2: Lo normal es que Dani hable en nombre del colectivo global, porque ha sido jugador, directivo, y ha sido una persona que realmente al club le ha dado la vida, incluido una rotura
9: de
2: tendón de Aquiles en la finalización del campo de San Mamés. Quiero decir, que tiene todo el derecho a opinar, y además tiene todo el derecho a opinar y a tener entradas. Es que no tiene sentido que no se le dé. Pero cuando digo eso, digo para otras muchas cosas. Acuérdate lo que pasó con mi consuegro en Manchester. O sea, hay cosas que no tienen sentido. No tiene sentido que llegues a Manchester tú en autobús y esté Bobby Charlton con un chofer con coche. Y el único jugador que ha jugado el partido de Manchester no tenga entradas. Y las tengamos que comprar en la cola estando 16 horas. Hoy somos todos iguales, coño. Somos todos iguales, pero unos más iguales que otros. Sin más.
9: No es así. A ver, Acropos, venga, líderes postal, marketing, paquetería, tenemos que elegir otra temporada más al mejor árbitro para nosotros. La temporada pasada lo clavamos, porque...
2: Sí, lo descendimos.
12: Hay que pegarle una vuelta a eso porque...
10: No, eso no quita nada. Una cosa es que lo hayan descendido y otra cosa es la actuación de ese árbitro con el Athletic Club.
2: Sí, Urizar, pero tiene que haber un mínimo de partidos. No puede ser que a un tío se le dé el mejor árbitro de todo un colectivo por un partido que arbitró bien. Eso no puede valer. Tiene que haber un mínimo de 5 o 8.
10: Ahí tienes toda la razón. Hay que dar un mínimo de 2 partidos como mínimo para eso. Pero no pensamos en eso en ese momento. Claro. Y lo que eso no podemos hacer es salirnos de las normas. Este año lo haremos así.
12: Rectificar es de sabios.
10: Claro. Exacto,
9: venga,
10: exacto,
9: vamos con Acropos, dale.
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9: Bueno, pues Busquets Ferrer, Juan, yo creo que le conocía, dudó un poco al principio, pero vamos, bueno, que si no vota Juan, pero opina, pero no vota, ¿o cómo hacemos con Juan?
12: No, Juan no vota, sí. Dice que no habla.
2: Yo no voto, no voto.
10: No voto porque mejor.
2: De entrada no soy objetivo.
9: Es que para ti estuvo muy mal ayer también, ¿no?
2: No, hace cosas muy raras, pero a mí me parece que ayer está bien el árbitro. Lo que hace, por ejemplo, te repito, la tarjeta que le saca Yuri me parece una tomadura de pelo, porque no tiene, para mí no tiene sentido, o sea, entra el balón totalmente y le saca una tarjeta que no tiene sentido.
12: ¿Hay penal de Anigo?
2: ¿Eh?
12: ¿Para ti penalti a Nico?
2: Para mí penalti a Nico, pero repito, con 2-0, ganando fuera, 0-2, tal, no lo pita, pues no me pasa nada.
12: Ya hay que pitarlo, es penalti.
10: El resultado no tiene nada que ver con el reglamento.
2: Ni el minuto. En mi caso, Urizar, en mi caso, ya te he dicho que yo no soy técnico en arbitraje, no opino sobre el arbitraje en ese sentido, de posiciones técnicas o posición de... ¿Me parece penalti? Sí. ¿Lo tenía que haber pitado? Para mí sí. Pero bueno, pues llegado al punto de 0-2 y en el último minuto, pues no lo pita, pues no me cabreo. Pero para mí es penalti sin ninguna duda, para mí.
10: Y para mí es que Nico lo hace muy bien, es muy listo, busca el penalti y se lo hacen, efectivamente.
9: Para mí es penalti, yo lo dije en directo que a mí me parecía penalti.
2: Por eso digo, ese pues es el
10: y,
2: tema.
10: Meni. Y ya te penalti, he dicho que
7: la... penalti y cometió varios errores de apreciación y la tarjeta de Yuri también me parece...
9: Yo le voy a dar un 5, ¿eh? Yo le voy a hacer un 5 porque para mí hay cositas que no está muy fino.
12: 5.85, bueno, me sale a mí.
10: Oye, Monje, vamos a ir primero con el del Sevilla, luego con el del Barcelona y después con este.
9: Joder, el del Sevilla, pues un 3.
10: No, pues, pide.
9: Un 3, Soto, un 3.
7: No, para mí no.
12: Para mí un 2.
7: Para mí un 2 muy deficiente, ha de mejorar.
9: ¿Para ti, Ilbon?
10: Para mí rompió el partido en el minuto 11 y yo le pongo un 3, como tú.
9: Lo que sabemos de arbitraje. Luego, la jornada frente al Fútbol Club Barcelona.
12: Un 3.
9: Ortiz Arias.
10: Mira, el jugador de dos jugadores de Barcelona tenían que estar, haber estado en la calle, que no quita para tener que perder el partido, pero yo le pondría otro tres.
2: Hasta con nueve nos ganan
12: los que saben el arbitraje,
2: que tienen diferentes reglamentos, juegan con diferentes reglamentos.
11: Negativo no se puede, ¿no?
10: No. Eso solamente.
9: Oye, una cosa, y la vacilada con el bigote, con Rafinha,
12: fútbol.
9: Pero con Rafinha sí, no con los nuestros.
12: A ver, que Mateo le ha preguntado por los hijos a los jugadores, te quiero decir. Bien,
10: oye,
12: fútbol.
10: Oye, ¿por qué no cuadra? Si cuadra con Simón, pues igual le dice, oye, ¿qué tal por el Mundial? ¿Mucho calor? Y pues es igual, oye. Si eso es normal, es que no se puede hablar, ¿o qué pasa?
9: También es verdad.
10: Bastante serio.
2: ¿Algún amigo de Nick Williams? Estoy viendo el partido, a la vez que estoy hablando, estoy viendo la segunda parte del partido repetida, la estoy viendo en la tele.
12: Ponte la primera,
2: a lo mejor. ¿Algún amigo de Nick Williams suficiente de amigo como para decirle que, por favor, que se corte el pelo normal?
9: Eso depende de cada persona, querido. Un abrazo, Juan. Un abrazo, Juan. Hasta luego, Beni.
10: Espera, que el partido de Vigo yo le doy un 7.
9: ¿Un 7 al árbitro? Bueno.
10: Sí.
9: Yo un 5 le he dado.
12: 5,85.
9: Vale. ¿Beni?
11: Un 5 y medio.
9: Vale. Pues nos vamos yendo. Pasad todo muy buen lunes. A las 3, tertulia desde el Corte Inglés. Agur.

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10: Son las 2.
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0: Siguen coleando los altercados del pasado sábado en la escena agusia de Bilbao, en el que fueron detenidos 14 jóvenes por arrojar objetos contra los agentes de la Ertzaintza que habían acudido por una llamada por varias peleas. El consejero de Seguridad se ha referido en nuestros micrófonos a estos altercados, considera que son muy graves. El consejero Bingen Zupiria ha pedido no normalizar este tipo de ataques, aunque ha señalado que se trata de hechos aislados, ya que la mayor parte del calendario festivo vasco ha estado marcado por la normalidad. El gobierno vasco no aprecia en estos ataques a la Ertzaintza una motivación política, aunque sí los condena con contundencia. Ayer ya conocíamos el balance muy positivo de esta nagusia que hacía el Ayuntamiento de Bilbao, con una participación que ha marcado récord, con una asistencia de 2 millones de personas a las distintas actividades programadas a lo largo de estos 9 días de fiesta. Hoy ha sido el turno de Bilboko con Partxak. Su balance también muy positivo, puesto que dice no ha habido agresiones graves que hayan obligado a activar los protocolos. El Cinemaldia ha desvelado su segundo premio Donostia para esta edición. La actriz Naomi Watts recibirá este galardón honorífico con el que el festival reconoce su trayectoria. Le será entregado el próximo día 19 de septiembre en el Cursal, donde la intérprete va a presentar también la película La esposa perfecta. Y en lo meteorológico, nos esperan al menos 2 jornadas de temperaturas moderadas, pero los termómetros volverán a subir a finales de esta semana. Euskalmet, Miriam Ruiz, Arratsaldeon.
1: Caixa, Arratsaldeon. Durante la tarde seguiremos con un tiempo tranquilo, así que es cierto que a ratos en zonas de la mitad en norte van a predominar las nubes y puede escaparse alguna gota, pero en otros momentos los claros serán amplios. En Álava y en el centro y sur de Navarra, durante la tarde seguiremos con un ambiente soleado y con temperaturas, eso sí, más bajas que las de ayer. Hoy, en general, van a rondar los 25 grados en el interior y en la costa ya no subirá mucho más la temperatura. Y mañana seguiremos con una situación muy parecida, con intervalos nubosos, de manera que en algunos momentos predominarán las nubes en la vertiente cantábrica y podría escaparse alguna gota, pero en otros momentos los claros serán amplios y tendremos un ambiente más soleado.
0: Y en carretera, precaución en 2 puntos, en la P68 en Ribera Alta, en sentido Bilbao, hay un camión averiado, está ocupando uno de los carriles. Y en la Guipúzcoa 627 en Arrasate, en sentido Málchaga, otro camión obstaculiza también parcialmente la circulación en la vía. A las 2:03 ampliamos.
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0: El consejero de Seguridad considera muy graves los altercados del pasado sábado por la noche en Bilbao, que se saldaron con la detención de 14 jóvenes por lanzar objetos a agentes de la Ertzaintza que habían acudido a una llamada por una pelea. Pide no normalizar este tipo de ataques, aunque Bingen Zupiria, en los micrófonos de Onda Vasca, ha señalado que se trata de hechos aislados, ya que la mayor parte del calendario festivo vasco ha transcurrido con normalidad. Además, el Ejecutivo vasco no aprecia en estos ataques a la Ertzaintza una motivación política. Irán Zucalvo.
3: El consejero de Seguridad confirma que en los 2 altercados que se produjeron en el marco de la última noche de Astenagusia fueron detenidos 14 jóvenes. Algunos de ellos ya tenían antecedentes penales y 5 eran menores de edad, por lo que Bingen Zupiria llama a hacer una reflexión y a dar una respuesta social, pero también en el entorno familiar. Además, resultaron heridos 14 agentes, 13 de la Ertzaintza y 1 de la policía local. Zupiria dice que los altercados comenzaron cuando los agentes acudieron a la llamada por los incidentes generados por sendas peleas y fueron recibidos con lanzamiento de objetos. Sin embargo, el consejero cree que lo sucedido en Bilbao son hechos aislados en una campaña festiva vasca donde ha primado la tranquilidad. Tampoco aprecian estos hechos una motivación política.
4: Bueno, yo creo que los incidentes que hemos destacado este verano, y hemos citado Arrasate, Eibar, alguno en Gasteiz, alguno en Guecho, estos 2 de Bilbao, no constatamos la existencia de ninguna motivación política. Uh-huh. Existen personas que tienen antecedentes delictivos y luego existe pues cuerda, alcohol, desinhibición y comportamientos incívicos y desadecuados.
3: En todo caso, Zupiria condena lo sucedido y llama a no normalizar estos comportamientos.
4: Por eso digo que no podemos aceptarlo con normalidad y, bueno, en primer lugar, debemos condenarlo expresamente y espero además que cada una de estas personas que han participado en estos incidentes sean debidamente identificadas y sean citadas después de la investigación policial al juzgado correspondiente o reciban en casa la multa correspondiente por el comportamiento que han tenido.
3: Además, Zupiria pide a las fuerzas políticas que no lancen discursos que puedan criminalizar o poner en cuestión a la policía vasca.
0: El sindicato Euspel no comparte el diagnóstico del gobierno vasco. También en Onda Vasca, el presidente de este sindicato policial ha considerado que las agresiones a los agentes se están normalizando y convirtiéndose en un festejo.
5: No es nada sorpresivo, es algo que estamos viendo venir. Hace ya unos meses que hay una, digamos, una campaña de acoso. Y bueno, pues lo que se ha producido estos días en las fiestas de Bilbao, pues es algo que veíamos venir y al final, pues nada, asumirlo, pero creo que hay que hacer un debate bastante extenso y no pasarlo de soslayo y no caer en el buenismo, y aquí no pasa nada.
0: Sobre lo sucedido el pasado sábado también se ha pronunciado EH Bildu en su balance de Aste Nagusia. La coalición rechaza a los altercados, pero pide que este episodio no eclipse lo que significan las fiestas de Bilbao. María del Río es portavoz de EH Bildu en el consistorio de la capital vizcaína.
6: Desde EH Bildu rechazamos, pero que también consideramos que se trata de unos incidentes puntuales, ¿no? Que no empañan lo que tiene que ver con Aste Nagusi, ¿no? Que es una fiesta participativa, abierta, una fiesta libre, como comentábamos antes, y sí, desde luego que los rechazamos, pero bueno, pues, sin querer magnificarlos o sin querer entender que eso representa Aste Nagusi, porque creemos que no representa lo que ha sido Aste Nagusi.
0: Precisamente EH Bildu ha abierto hoy el curso político en Navarra. De cara a los próximos comicios en la comunidad foral, la formación se ha marcado como objetivo sumar con el resto de grupos los escaños suficientes para evitar que UPN llegue al gobierno. Además, el coordinador general de EH Bildu, Arnaldo Otegi, afirma que la principal prioridad, tanto en el Estado español como en el francés, de su coalición será que la extrema derecha no llegue a gobernar, porque decidirían cuestiones por la sociedad vasca cuando el apoyo a esta ideología es ínfima en Euskal Herria. Y cambiamos de asunto porque la ministra de Juventud e Infancia, Sira Riego, ha comparecido en comisión del Congreso para abordar la crisis e informar sobre el trabajo desarrollado por su ministerio con los menores llegados a Ceuta el mes pasado. Esta mañana el presidente español se mostraba partidario de que estos menores permanezcan en Ceuta mientras que se tramita con Marruecos los expedientes de reunificación familiar. La ministra Sira Riego no está de acuerdo. Ha recordado que Rabat no ha contestado a ninguno de los más de 600 expedientes enviados en los últimos años y considera que por motivos humanitarios estos menores deben ser trasladados ya a la península. La ministra reclama a las comunidades autónomas solidaridad para acoger a estos menores.
7: Mientras esos trámites se resuelven, estos niños no pueden quedar desamparados. Es nuestra obligación protegerlos. Y seamos honestos, Ceuta no puede cargar sola con este peso. No es justo ni es materialmente posible.
0: El gobierno español cifra en 1.478 los menores migrantes acogidos en Ceuta tras la entrada masiva que se producía el pasado 30 de julio. 2:09, escuchan Onda Vasca, Grupo Noticias. Termina el mes de agosto y este lunes ha sido el de la vuelta a la normalidad y al trabajo para muchas personas después de las vacaciones estivales. Comienza un mes de septiembre que se prevé duro para los bolsillos, especialmente por las subidas de los carburantes. Además, desde mañana repostar será algo más barato. El gobierno español eleva hasta los 20 céntimos por litro las rebajas para el diésel y mantiene en 5 céntimos las de la gasolina. Una medida que notaremos al llenar el depósito, aunque Isaila García, de manera muy distinta según el combustible que se utilice.
8: Empezamos por el diésel porque aquí está la principal novedad. Desde mañana, llenar un depósito de gasóleo será más barato. La rebaja alcanza los 20 céntimos por litro, una medida que llega después de la fuerte subida que ha experimentado este combustible. Para hacernos una idea, sin necesidad de sacar la calculadora, en un depósito de unos 50 litros estamos hablando de unos 10 euros menos al repostar. 10 euros que, en plena vuelta de vacaciones y con muchos conductores pendientes todavía del precio en las gasolineras, sí pueden marcar una diferencia. La situación es distinta para la gasolina. También habrá rebaja desde mañana, pero será más modesta, 5 céntimos por litro. En un depósito de 50 litros serían aproximadamente 2,5 euros menos. Es decir, quien conduzca un coche de gasolina notará un pequeño alivio al pasar por caja. Quien tenga un diésel, una rebaja bastante más apreciable. Y todo esto ocurre después de un verano en el que los carburantes han vuelto a ocupar buena parte de la conversación sobre el coste de la vida, con el gasóleo rozando los 2 euros. La medida del gobierno español incorpora además un mecanismo que permite aumentar el descuento si los precios vuelven a dispararse. Así que desde mañana una buena noticia, aunque de distinta intensidad, para quienes tengan que volver a pasar por la gasolinera. 20 céntimos menos por litro en diésel y 5 en gasolina.
0: Termina el periodo de llegada masiva de turistas. Los próximos días serán días de balance, pero sin duda el turismo vuelve a estar en el centro del debate en Euskadi. Ciudades como Donostia reciben cada vez más visitantes, algo que genera actividad económica, empleo y movimiento en las calles, pero que también tiene otra cara menos amable para parte del vecindario. El precio de la vivienda, los pisos turísticos, el ruido, barrios que cambian durante los meses de verano son algunas de las cuestiones que generan más preocupación. Oye, Ríos.
9: Así es, este es un tema bastante delicado entre los vecinos de los pueblos y ciudades más concurridas. E encontramos preocupaciones relacionadas, sobre todo, con la vivienda. Hay vecinos que consideran que el aumento de los alojamientos turísticos está reduciendo la oferta disponible para quienes quieren vivir en la ciudad, haciendo que cada vez sea más complicado acceder a una vivienda y obligando a algunas personas a buscar alternativas en localidades cercanas. Pero también aparece otro problema, la convivencia. Hay vecinos que viven en edificios donde existen pisos turísticos y aseguran que la llegada constante de visitantes puede generar ruido y molestias, especialmente cuando se tratan de grupos que vienen a la ciudad a disfrutar de unos días de fiesta. Así nos lo han comentado los vecinos.
10: Pues sí, pienso que ha cambiado mucho la ciudad con referencia al turismo y bueno, es una pena porque gente de Donosti, de siempre, pues ve que no puede alcanzar a comprar un piso. Hoy día la ciudad está hecha para el turista.
11: Vivo en un bloque que hay pisos turísticos y estoy hasta el gorro porque aquí todo el mundo viene de fiesta, pero aquí la gente, la que vive aquí siempre, estamos aquí, tenemos que madrugar y es que no se puede vivir así.
9: Son testimonios que reflejan algunas de las principales preocupaciones que genera la masificación turística: poder seguir viviendo en tu propia ciudad y mantener una convivencia normal en los barrios. Porque el turismo también tiene una parte positiva y son muchos los negocios y trabajadores que dependen de esta actividad. La cuestión está en encontrar ese equilibrio entre los beneficios económicos que genera el turismo y el impacto que puede tener sobre quienes viven en Euskadi durante todo el año. Un debate que, especialmente durante los meses de verano, vuelve a las calles y que plantea una pregunta cada vez más presente: ¿cuándo turismo puede asumir una ciudad sin dejar de ser un hogar para sus propios vecinos y vecinas?
0: La Asociación Arreras Area de Donostia denuncia la actitud del Ayuntamiento de Donostia en torno a las cenas solidarias. Aseguran que tras prohibir el reparto de esas cenas en la calle, ahora la Guardia Municipal identifica y amenaza a quienes ofrecen comida a personas sin hogar o llevan a cabo numerosos desalojos. Esther Fernández.
12: Pues sí, Arreras Area denuncia que desde que el pasado 27 de julio se prohibieran las cenas de Kaleko Afari Solidariak, la Policía Municipal ha realizado identificaciones, desalojos y lo que califican de actuaciones de limpieza contra personas que viven en la calle. Brenda Fernández es miembro de la asociación.
13: No satisfecho con prohibir las cenas de CAS, el alcalde ha enviado a la Policía Municipal a vigilar y amenazar con sancionar cualquier persona que participe en actividades en las que compartimos espacios en los que hay alimentos con personas sin hogar, concretamente con personas que pertenecen a lo que la propia Policía Municipal ha denominado determinados colectivos. En los últimos días hemos asistido perplejas a situaciones tan graves como la identificación y amenaza de sanción en el interior de la biblioteca de Tabacalera, de voluntarias acompañadas de hijos menores por compartir la merienda con jóvenes sin hogar. Hemos vivido situaciones tan violentas como la identificación de voluntarias mientras desarrollaban una actividad tan básica como impartir clases de castellano a estos mismos jóvenes.
12: Explican que una persona en situación de calle debe esperar en Donostia entre 1 y 2 años para poder acceder a un recurso municipal de forma estable y que el albergue municipal solo ofrece 5 noches cada 3 meses. Ponen de relieve que no hay ningún comedor social en la ciudad y que se criminaliza y amenaza a quienes salen a repartir bocadillos con sus propios carros de compra. También afirman que la Policía Municipal amenaza a quienes participan en actividades con personas sin hogar cuando hay alimentos en estos estos encuentros.
13: Durante los meses de verano han aumentado estas actuaciones policiales y las personas en hogar de la ciudad han tenido que sufrir todo tipo de actuaciones por parte de la Policía Municipal y de la Ertzaintza. Amenazas para que abandonen los lugares en los que duermen, rotura y destrucción de sus pertenencias, tiendas de campaña rajadas, retirada y desecho de sus objetos personales y un largo etcétera. Mientras tanto, el alcalde intenta lavar su actitud ofreciendo o intentando ofrecer recursos que son completamente insuficientes para hacer frente a la situación que vivimos en la ciudad.
12: Denuncian por último que desde noviembre del año pasado han muerto al menos 7 personas sin hogar en Donostia, 5 de ellas como consecuencia, destacan, de situaciones a las que les ha llevado la vida en la calle.
14: Mañana se celebra el Día Internacional de la Enfermería de Salud Mental y Osakidetza ha querido aprovechar esta fecha para reivindicar el papel de estas profesionales. Actualmente, el Servicio Vasco de Salud cuenta con 405 plazas en esta especialidad, un 25% más que hace 5 años. Las profesionales trabajan tanto en el ámbito comunitario, principalmente en centros de salud mental, así también como en hospitales. Osakidetza destaca que su labor contribuye a transformar los servicios de salud mental en espacios más justos, inclusivos y efectivos. María López Gámez es subdirectora de Enfermería y Cuidados de Osakidetza.
15: Es preciso poner en valor la labor que desempeñan las enfermeras y enfermeros en este ámbito. Con su compromiso y pasión, cuidan, acompañan y humanizan la vida de quienes más lo necesitan. Estas y estos profesionales actúan como puente entre el paciente, la familia y el sistema sanitario, con amplias funciones que permiten transformar los servicios de salud mental en espacios más justos, inclusivos y efectivos. En un contexto donde los desafíos en salud mental se han intensificado y diversificado, la enfermería de salud mental se ha consolidado como un pilar esencial, actuando como agente de cambio y promotora de la dignidad, la autonomía y el bienestar integral tanto de pacientes como de sus familias.
14: Esanap es una aplicación gratuita de voz e inteligencia artificial creada por la pamplonesa Lur Barón para facilitar la comunicación de personas laringectomizadas o con dificultades en el habla. El proyecto nació después de que una amiga suya tuviera problemas para comunicarse tras una operación y se encontrara con dificultad incluso para realizar gestiones cotidianas o pedir ayuda en emergencias. Las herramientas permiten convertir texto en voz de forma rápida sin necesidad de descargarse ni registrarse e incluye frases específicas para situaciones habituales, especialmente en hospitales. La iniciativa, que comenzó a funcionar en primavera, ya cuenta con unos 100 usuarios diarios y ha llegado también a otros países. Escuchamos a Elur Barón, su creadora.
16: Yo les presenté, les dije que había hecho esto para una socia de la asociación, uh-huh, una usuaria, y bueno, yo pensaba que había más cosas hechas por el mundo, quiero decirte, porque uno piensa que a estas alturas está todo inventado o realizado. Y me encontré pues con que no tenía ningún sistema de aplicación de este tipo para la autonomía del día a día o para entornos hospitalarios o cosas así.
14: Ayer ya conocíamos el balance muy positivo de Aztenagusia que ha hecho el Ayuntamiento de Bilbao, con participación que ha marcado récord con una asistencia de 2 millones de personas a las distintas actividades programadas. Hoy ha sido el turno de Bilboco con Partak. Su balance también es muy positivo, puesto que no ha habido agresiones graves que hayan obligado a activar los protocolos. Bilboco con Partak también ha querido mostrar su solidaridad con la huelga de técnicos y ha denunciado lo que consideran una persecución policial desmedida contra los manteros. Además, han agradecido la paciencia de los usuarios de las chosnas, que han visto cómo el tiempo de espera para ser atendidos aumentaba por la implantación por primera vez del Ticket Buy. Adrián Vázquez es portavoz de Bilboko con Partak.
17: Se trata, como hemos dicho siempre, de una carga burocrática desmesurada, y en estos momentos lo que queremos hacer es dar las gracias tanto a las comparchaquides que han estado haciendo turno como si fueran profesionales, como a la gente que se ha acercado a las chosnas con paciencia, ya que, como veníamos diciendo, es una carga más que nos afecta tanto a las personas voluntarias que estamos ahí como a las que tratan de consumir en el recinto festivo.
14: Y entre las grandes cifras de Aztenagusia, positivo incremento del uso del transporte público por parte de locales y visitantes. En el caso de Metro Bilbao ha vuelto a batir un récord histórico con más de 2.700.000 validaciones entre los días 22 y 30 de agosto, es decir, un 6% más que el año pasado y más del cuádruple de los viajes contabilizados en 1996, cuando Metro Bilbao puso en marcha por primera vez su servicio ininterrumpido durante la Semana Grande bilbaína. Escuchamos a Neko Arrueva Renas, director gerente de Metro Bilbao.
18: Metro Bilbao cierra un balance de sus 30 años de servicio especial de Aste-Nagusia con un acumulado de algo más de 55,7 millones de viajes. En esta edición hemos registrado la cifra más alta con 2,7 millones de viajes, récord histórico en Aste-Nagusia. La jornada más transitada ha sido el jueves y las estaciones de Saspicalea, Casco Viejo y Abando han sido las que han acumulado un mayor número de viajes. Destacar también a Areta y Baracaldo en ambas márgenes. Podemos resaltar que estos días de 226 horas de servicio ininterrumpido han transcurrido sin incidentes técnicos relevantes. Y además queremos poner en valor la dedicación de nuestro personal durante estas jornadas festivas.
14: Se acabó Aste-Nagusia, pero no las barracas del Parque de Etxebarria, que siguen abiertas hasta el 6 de septiembre. Y hoy, importante para tu bolsillo, si tienes chiquis, es el Día del Niño, Sheila.
8: Eso significa descuentos de hasta el 50% en las atracciones. Para entenderlo fácilmente, una atracción infantil que durante Aste-Nagusia costaba 3,5 euros puede quedarse hoy en aproximadamente la mitad. Y así, entre una atracción y otra, una tarde de barracas puede salir bastante más económica para las familias. Durante la Semana Grande, las tarifas han sido de 4 euros para las atracciones de adultos y 3,50 para las infantiles. Fuera de Aste-Nagusia, los precios ya bajan. Hoy, con motivo del Día del Niño, llega además ese descuento especial en la mayoría de las atracciones, se queda en la mitad. Y las barracas no son lo único que continúa, el recinto mantiene también su oferta de churrerías, casetas, bares y espectáculos. En cualquier caso, todavía queda una semana entera con las barracas a pleno funcionamiento en el Parque Etxebarria hasta el domingo 6 de septiembre. Abrirán a las 5 de la tarde, estarán funcionando hasta la 1 de la madrugada y el fin de semana hasta las 2.
14: Y un año más, Donostia conmemora con diferentes actos la destrucción de la ciudad en 1813, incendiada y saqueada por las tropas aliadas durante la Guerra de la Independencia Española, quedando en pie la parte vieja, únicamente la calle del 31 de agosto, símbolo de la resistencia ciudadana. Murieron más de 1 millar de personas, entre ellas muchas víctimas civiles, a las que esta mañana se ha ofrecido una misa solemne en la iglesia San Vicente, además de la tradicional ofrenda floral. Los actos conmemorativos van a continuar a lo largo de la tarde y culminan esta noche con la escenificación de la trágica quema de la ciudad. Cristina Zúñiga, arratsaldeón.
19: Arratsaldeón, Delia, sí, a las 5 de la tarde se inician las recreaciones históricas con el cañoneo entre el Cursal y la batería del Mirador en el Monte Urgulu. Una hora después, a las 6, junto a la reunión de las tamborradas, tendrá lugar el homenaje y entrega este año de una placa a la ONG Save the Children. Será en la Plaza Zuloaga, seguida de la salida de la tamborrada conmemorativa y el desfile por las calles de la parte vieja, con el habitual minuto de silencio emotivo a las 7 de la tarde. A continuación dará comienzo la recreación histórica de la batalla que nos explicaba aquí, entrevistado en Onda Vasca, el historiador y presidente de estos actos conmemorativos del 31 de marzo en Donostia, José María Leclerc.
20: Ahí participan casi un centenar de recreadores con sus disparos, su cañón. La gente se asusta del ruido que metemos y de la espectacularidad del combate, pero es una muestra a nivel ínfimo y pequeño, porque tú calcula que sobre San Sebastián cayeron ese verano más de 70.000 proyectiles. Wow. De artillería. Y estamos hablando de una ciudad que era la parte vieja, solamente. Llegamos a San Telmo, sobre las 9. Ahí se simula también, se recrea el ataque al Monte Urgul, a la fortificación de Urgul, y el incendio de la ciudad. Todo se enciende de rojo, es también un momento bastante, bastante emotivo.
19: Tras el tradicional apagón de luces y encendido de las velas en los balcones y comercios de la emblemática calle 31 de agosto, comenzará el emotivo paseo ceremonial a la luz de las antorchas, un año más, entre la iglesia de San Vicente y la Basílica de Santa María.
14: Cinema al Día ha desvelado un segundo premio Donostia para esta edición. La actriz Naomi Watts recibirá este galardón honorífico con el que el festival reconoce su trayectoria. Le será entregado el próximo 19 de septiembre en el Cursal, donde la intérprete también va a presentar la película La esposa perfecta, Esther.
21: Sí, la actriz y productora británica Naomi Watts visitará la capital guipuzcoana durante el Festival de Cine para recibir un premio Donostia, el máximo galardón del Cinema al Día. El festival destaca que es una de las más talentosas y reconocidas actrices de su generación. Nacida en Inglaterra, pero criada en Australia, en su carrera ha compaginado grandes producciones con títulos independientes. Ha estado 2 veces nominada al Oscar por su papel en 21 grados esperamos y en lo imposible. Ahora llega Donostia con película nueva. Viene a presentar La esposa perfecta, un largometraje ambientado en 1964 y basado en un hecho real. Cuenta la historia de un joven periodista que descubre que un supuesto antiguo nazi vive oculto en Nueva York. Esta es la segunda visita de Naomi Watts al festival, al Cinema al Día. Ya vino en 2009, pero en esta ocasión, como decimos, subirá al escenario del Kursaal a recoger un premio Donostia. Naomi Watts se suma así a otros nombres destacados que pondrán glamour a esta edición, como Brad Pitt o Ricardo Darín. Es además el segundo premio Donostia que la dirección del Cinema al Día ha desvelado para esta edición. El primero se entregará el día de la inauguración al cineasta alemán Werner Herzog. De hecho, hoy hemos sabido que las entradas para esa gala de inauguración, así como la de clausura y la entrega del premio Donostia a Naomi Watts, saldrán a la venta mañana a partir de las 10 de la mañana. El Cinema al Día cumple este año su edición número 74 y se prolongará del 18 al 26 de septiembre.
14: Y seguimos en Donostia hasta el 3 de septiembre en la Plaza Guipúzcoa. Se centra una de las citas clásicas del verano, la Feria del Libro Antiguo y de Ocasión, que llega este año a su edición número 41. Una feria en la que se dan cita cerca de 40 puestos de libreros de toda Euskal Herria y de diferentes puntos del Estado. En ellos ofrecen libros difíciles de encontrar por ser lecturas antiguas o por ser ejemplares descatalogados. Chema Sandoval, de la librería Sekhmet de Gasteiz, y Jorge Canales, venido a esta feria desde Madrid, desvelan algunas de las joyas que se pueden adquirir estos días en Donostia.
1: He traído muchas joyitas, o sea, del siglo XVI y del XVII, entonces hay bastantes. Luego hay alguna cosa del XVIII que también es maja. Hay una obra que a mí me gusta particularmente, que es La regencia de María Cristina, porque es una reina que tuvo mucho que ver con Donosti, y es una obra que es del... Tiene una encuadernación preciosa, está muy bien.
2: Unas joyas maravillosas, porque nosotros nos destacamos por nuestros libros, los libros más pequeños del mundo. Aquí lo tenéis a la vista, y son los que tradicionalmente vendemos más nosotros.

0: Y llega el momento de mirar a la actualidad que nos deja el deporte. Y Manol Vilella, Arratsaldeón.
1: Arratsaldeón, Delia, sí, porque ya ha concluido, por lo menos para tres de nuestros cuatro equipos, esta tercera jornada de liga, de momento inmaculada, a la espera de lo que haga hoy Club Atlético Osasuna, que juega contra Getafe, 7:30 en el Sadar. De momento, tanto el Deportivo Alavés como la Real como el Athletic han conseguido ganar en la primera división. También juega hoy el Sanse en el campeonato liguero de la categoría de plata. Con fútbol, con remo, ya se ha terminado cualquier tipo de opción para promocionar a la ARC1, mantener la categoría. El fin de semana pasado se disputaba el playoff. Este miércoles y este jueves tenemos las clasificatorias de la Concha. Cerraremos también hablando de básquet. Así que con fútbol, con mucho remo y con baloncesto, hasta las 3 de la tarde.
0: Estaremos a todo atentos. Son las 2:28. Se quedan en Onda Vasca con el deporte.
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0: Sí, 31 minutos de la tarde, arratsaldeón. Continuamos en Sintonía Deportiva aquí en Onda Vasca. Estamos ya a lunes 31 de agosto 2026. Finaliza este último mes íntegramente veraniego y por lo tanto ya se puede decir que todos nuestros equipos han dejado atrás las pretemporadas y están ya en liza en busca de unos u otros objetivos en el campeonato liguero de la primera división. Una jornada, de momento la tercera, que se está desarrollando con pleno de partidos con buenas sensaciones. El Deportivo a la vez ganaba al Villarreal, hacía lo propio la Real Sociedad y ayer el equipo de Terzic, el único que todavía no había conseguido puntuar en la primera división, el Athletic, ganaba con autoridad al Celta de Vigo en Balaídos. Una buena noticia que se iniciaba el pasado viernes, que esperamos cerrar este mismo lunes, hoy 7:30 de la tarde, ante el Getafe. Juega el equipo de Ramis, juega Club Atlético Osasuna, lo hace en el Sadar, después de ganar a domicilio al Celta de Vigo también en Balaídos. Pero el punto que todo el mundo esperaba de inflexión de la Real Sociedad llegó, lo hizo ante el Español, lo hizo en Anoeta y lo contó, nos lo llevó hasta nuestras casas, Samu Valcárcel. Samu, arratsaldeón, muy buenas.
1: Arratsaldeón, Imanol.
0: Desde Donosti, evidentemente, había mucha fijación por el partido contra el Español, por aquello de jugarse en casa, por ser el debut en Anoeta, por venir de jugar contra el Betis y el Real Madrid, que son dos equipos que a priori, sobre todo el conjunto de Mourinho, son superiores a la Real Sociedad, sobre todo fuera de casa, y esta era la primera gran piedra de toque, ¿no? Y de momento, bueno, pues quizás con un equipo que todavía está en construcción y que va a vivir más de 24 horas intensas en los despachos, pues por lo menos lo hace con 3 puntos en el bolsillo.
1: Y dejando buena sensación, que era importante que la Real Sociedad ganase al Real Club Deportivo Español y además lo hiciera dejando buena imagen, y creo que la dejó. La Real fue superior a los pericos de principio a fin, arrancó además con un gol muy tempranero en el minuto 4 de Barrenechea. Volvió a encajar, que sigue siendo el gran pero, todo el tema de la defensa. La Real sigue siendo un equipo muy pobre en el sistema defensivo. Es verdad que el tanto del equipo catalán es de una bellísima factura a la contra, pero también viene precedido de algo que la Real lleva intentando paliar desde hace ya no sé ni los tiempos, que es el tema de las transiciones defensivas. Aún así, bueno, el partido fue muy bueno, termina con 2-1 en el homenaje a Mikel Oyarzabal, que el homenaje nos lo dio él a nosotros con 2 asistencias. Primera victoria y casi sin tiempo para digerir, porque hoy estamos de mercado de fichajes con la presentación de Héctor Fort y de Mamadou Sarr, y el jueves juega la Real de nuevo ante el Celta en casa por eso de la jornada adelantada debido al partido de Europa League.

0: y con Sar en el centro de la zaga junto a John Martín para liberar un poquito más a Beitia y que pueda también alternar minutaje, ahí es importante que se haya conseguido así, ¿no? Que mientras llegan los refuerzos, el equipo vaya respondiendo y a ver lo que pasa en estas próximas 36 horas aproximadamente.
1: La pena es que estos refuerzos llegan ya con la liga empezada y que el primer partido en Sevilla ante el Betis, que yo creo que también podía haber sido un lugar donde puede sacar puntos la Real, de hecho un empate no hubiese sido nada injusto en aquella derrota 1-0 en la primera jornada. La pena es esa, que no estuviesen ya los futbolistas entonces. Ahora estamos reforzándonos. Claro, es positivo. ¿Cómo no va a ser positivo? Siempre es positivo sumar en cualquier circunstancia. La pena es esa, que podían haber hecho una pretemporada, que la Real tenía ventaja de tiempo para tener equipo formado. Ahora están llegando estos refuerzos. Mamadou Sarr, ya con un par de entrenamientos, tres, y habiendo estado en lista de convocatoria el sábado, el jueves va a tener opciones incluso de debutar. Héctor Fort también está bien físicamente, se entrena con el equipo desde ayer domingo, así que creo que los dos van a estar en lista. Lo que habrá que ver es quién no está, porque en este final de mercado lo que está intentando la Real es colocar a los futbolistas con los que menos cuenta. Uno es Mikel Gotti, otro es John Pacheco. En las últimas horas ha salido mucho su nombre y pueden salir, aunque en el caso de Mikel, desde su entorno nos confirmaban que la intención es nula por parte del futbolista de abandonar la Real, salvo que aquí aparezca algo que nos habíamos perdido en las últimas horas. Y lo de Pacheco nos ha pillado a todos un poco a contrapié, porque es cierto que no ha contado en este inicio de temporada para Matarazzo, pero más por su lesión que por otra cuestión. Así que habrá que ver, pero son horas interesantes las que les deparan en las oficinas de Anoeta, Perriba y Bretos.
0: Quizás el único punto a mejorar o a terminar de apuntalar pueda ser esa posición de Gorrocha, que a ver qué es lo que sucede con su pubalgia, cómo evoluciona. Siempre es complicado lidiar con un problema de pubis. Y un recambio, corrígeme si me equivoco, en banda derecha para cuando Kubo quizás necesite algo de aire. Es cierto que tienes buenos futbolistas, que tienes a Oyarzabal, que tienes a Guedes, que tienes a Barrenechea, que tienes al propio Kubo, pero quizás uno más, ¿no? Para las cuatro competiciones no vendría mal.
1: Yo creo que más en donde mencionas, donde Gorrocha, que tuvo ya minutos el otro día ante el Español, pero que le va a costar estar al 100%, y lo hemos visto en los distintos casos de pubalgia que hemos visto en la Liga en los últimos tiempos. Gorrocha va a necesitar tiempo para estar a tope, y creo que esa es la posición donde entiendo que si la Real tiene oportunidad pueda reforzarse. Ahora, si sale John Pacheco, a mí sí que me deja la incógnita de otra vez vas a estar con cuatro centrales, que era un poco la quimera durante este verano, y vas a afrontarlo con Mamadou Sarr, 21 años, John Martín, 21 años, Luke Mbeitia, 20 años, e Igor Zubeldia, más lo que venga de la cantera, que en este caso es Kita. No sé, me parece muy precipitado después de todo lo que hemos hablado y todo lo que le ha costado a la Real conseguir central. En el caso del delantero, sí, claro, en una situación en la que tienes margen de tiempo y de maniobra, ¿por qué no reforzarlo también con otro futbolista? Pero ni es la prioridad, ni tiene tiempo material la Real, ni vamos a ver qué opciones de mercado se le pudieran aparecer en estas 36 horas. Y además tiene el plus de que Alex Marchal está dando pasos agigantados, ya jugó el otro día de nuevo, 80 también cuenta para Matarazzo. Yo creo que arriba la alternativa de la cantera es mucho más viable que en el resto de posiciones.
0: La última, ¿se escuchan nombres para por lo menos mover el avispero en estos próximos minutos, en estas próximas horas?
1: Así encima de la mesa ninguno, pero lo de Pacheco sí que abre la puerta, así que no sería extraño que en las próximas horas empezase a sonar campanitas en algún lado. A esta hora ninguna campanita.
0: Bueno, pues habrá que estar muy pendientes de todo lo que suceda en las oficinas de la Real Sociedad, que a buen seguro van a tener actividad y van a estar encendidas las luces hasta dentro de mucho tiempo, por lo menos en esta noche y la de mañana, hasta las 12, tendremos el mercado abierto para mirar a ver qué es lo que sucede con una plantilla, la de la Real Sociedad, que todavía espera recibir y, ¿por qué no?, sacar a algún jugador. John Pacheco es el nombre que suena con fuerza en la última hora. Samu Valcárcel, Donosti, compañero. Es que ricas, con un abrazo fuerte.
1: Besar cada mi va, Taguni Manol.
0: Por favor.

12 y 39 minutos de la tarde, ganó la Real Sociedad, también lo hizo el Athletic en un partido brillante de los de Intersic, con balón en la primera parte, pasando por encima del Celta de Vigo, que tuvo muchísimos problemas para superar la primera línea de presión del conjunto rojiblanco. Hasta 7 cambios introdujo Edin Terzic

0: en el once inicial con lo que se pudo ver en el estadio del Camp Nou ante el Fútbol Club Barcelona. Aún así, el equipo respondió, apenas sufrió en defensa y en ataque fue un auténtico torbellino, con dos goles en dos minutos, obra de Alex Berenguer con una definición majestuosa, con un balón al segundo palo, y otro de Robert Navarro tras una muy buena jugada colectiva y un pase sensacional de Íñigo Ruiz de Galarreta. En la segunda parte, control, partido de oficio, partido de que no sucediesen cosas, pero siempre la pelota y sobre todo la manija del encuentro en las botas de los jugadores del Athletic. Primera gran victoria de los de Edin Terzic, primer triunfo de los que invitan al optimismo para el Athletic en esta nueva era. Un Athletic, una plantilla que está unida dentro del vestuario.
1: So no, I'm part of this team and part of this group, but this is something that I noticed over the last.
2: Yo formo parte de este equipo, estoy muy orgulloso de formar parte de este equipo. Lo he visto en los últimos años. Es un equipo donde vamos, celebramos y sufrimos juntos. Es una reacción que me ha gustado. Hemos visto esa reacción positiva, da mucha energía, no solamente para el equipo, sino para la ciudad y para lo que es este grupo con el que trabajo.
1: Yeah, we want to protect this energy and we want to show it next Saturday at San Mamés.
0: Evidentemente el equipo tuvo errores, una jugada en un balón dividido de Aymeric Laporte al que el central fue flojo, tuvo una muy buena ocasión ahí el Celta de Vigo, otro remate de Ferran Junglà en un saque de esquina que impactó contra el travesaño. Otra buena acción colectiva del Celta que terminó con un balón en largo al que tuvo que salir Unai Simón. Se vivieron ahí instantes de peligro. Hay cosas a mejorar en la persecución de la perfección de Edin Terzic. Todavía dice queda camino por recorrer.
1: So for sure it was the best performance regarding getting close.
2: Sí, seguro. La actuación ha sido, vamos, por así decirlo, casi perfecta. Pero bueno, también ha habido algunos errores que hemos cometido, que el primer intento también hemos podido marcar y hemos podido quizás sentenciar si marcamos otra vez mucho antes. Desde el principio, el primer tiempo ha funcionado muy bien. El resultado, lógicamente, nos da confianza. Ha sido un gran partido y un gran primer tiempo, pero esperemos que no, gran actuación, pero no, esperemos que no sea la mejor actuación del Athletic esta temporada.
1: Hope that this was not our best performance of the season.
0: Un Intercity que, por supuesto, después de haber sufrido bastante en el partido contra el Sevilla por una expulsión injusta, así lo reconoció el CTA, después de Yuri Berchichi verse condicionado durante 80 minutos, después de sufrir la visita al Camp Nou contra el Fútbol Club Barcelona, sitio donde no gana el Athletic desde hace un cuarto de siglo, por fin pudo disfrutar, por fin pudo sonreír. Al Celta de Vigo de Claudio Giraldez le pasó por encima con fútbol.
1: So Kaixo, eskerrik asko. Yes, I'm a very happy coach tonight. Showed a great.
2: Gracias. Sí, estoy feliz, sobre todo con la actuación de todo el equipo. El primer tiempo ha sido francamente bueno, sobre todo con la alta presión que hemos realizado. Luego las cosas han cambiado en el segundo tiempo, pero hemos mantenido el trabajo y realmente lo que soy es soy muy feliz como entrenador hoy.
1: I think it's an incredible team performance and a very deserved win, and so of course I'm a very happy coach tonight.
0: Sin duda uno de los cambios más llamativos fue que dejase en el banquillo a Peyo Canales, el futbolista de Barriga había sido titular en los dos primeros encuentros de Liga. Repitieron con respecto a Barcelona nombres como Jan Sanzet, que ayer sí volvieron a encontrar su mejor versión. Introdujo en el césped a Íñigo Ruiz de Galarreta, al que apenas había utilizado en el arranque liguero, que había sido una pieza clave en la pretemporada y que por fin cogió la manija en el centro del campo. Partidazo de Íñigo Ruiz de Galarreta que le dio ese soporte, decía Terzic en rueda de prensa, a todo el equipo para que la actuación coral fuese extraordinaria.
1: Yeah, he's definitely a right person, but all of us are right persons. And
2: sí, vamos, básicamente todos han funcionado muy bien, pero desde luego en la primera parte ha desempeñado un papel francamente importante. Ha trabajado muy bien, ha sido su primera salida, digamos, la primera vez que sale al campo con nosotros. En la pretemporada ha funcionado muy bien. El Celta, lo que pasa es que en el segundo tiempo ya ha empezado a dominar un poco. Hemos tenido, vamos, lo que es el centro controlado con Ollán, Guere y Galarreta. Lo que él aporta es calma y tranquilidad. Sobre todo ha tenido un partido, digamos, casi perfecto, sobre todo en cuanto al trabajo con el balón, el control de balón, y también en cuanto a nivel posicional. Quiero decir, no ha perdido demasiados balones. Yo creo que es un jugador que en ese puesto va a funcionar bien, muy bien con nosotros, y necesitamos que esté a ese nivel.
1: Change a little bit of the structure, but I'm really, really happy. He's an incredible player and very important for us.
0: Muy buena actuación coral del Athletic, que consigue sus tres primeros puntos. Lo hace en el campo del Celta de Vigo, un rival directo en la pelea por los puestos europeos. Ahora reciben al Athletic de Madrid antes de jugar contra Elche, Deportivo Alavés y Levante en la misma semana. Por lo tanto, antes del parón, el equipo de Terzic ante una muy buena oportunidad de seguir sumando, de seguir asentando las bases de este proyecto deportivo con el técnico alemán al frente del banquillo.

0: La jornada de momento está siendo perfecta, lo tiene que redondear Club Atlético Osasuna, que juega esta tarde en el Sadar. A ver cómo está el césped ante el Getafe de José Bordalás. Detalle importante, cómo está el verde, porque suelen ser partidos tercos en el centro del campo y sobre todo que suelen tener mucha entrega. Diego Cobo, arratsalde, muy buenas.
1: Arratsalde, ¿qué tal?
0: Ha hablado Ramis precisamente de eso, que el Getafe posiblemente sea de la Liga el equipo que más claro tiene a lo que juega.
1: Pues sí, bueno, ya todos conocemos al Getafe de Bordalás a estas alturas. Osasuna que, bueno, llega tras una gran victoria en Balaídos, que se puso de cara tras esa expulsión de Marcus Alonso. Es un empate, es verdad que la primera jornada frente al Levante fue una pequeña excepción, no sumar de tres en el Sadar, que siempre es al final lo que se busca en casa. Son, bueno, cuatro puntitos que suma ya en el casillero, y precisamente ha hablado Ramis de cuál es el plan de partido que tiene.
2: Ojalá que sí, ojalá que podamos conseguirlo. Si en una renta muy buena de estos tres partidos, pero bueno, hay que trabajar primero el partido, hacerlo bien, ajustar el partido a lo que entendemos que necesita, y bueno, y si eso lo haces, pues estás más cerca del resultado. Sí, claro, que lo tengo pensado. Bueno, sí, va a haber cambios también, sí, claro. Va a haber cambios, solo por carga de minutos, que también tenemos que valorarlo, sino también por intenciones y por plan de partido, por las características que queremos para el partido de mañana, que son pues algo diferentes a las que, por ejemplo, fueron el jueves pasado. Y ahí tenemos que encontrar ese equilibrio entre cargas, piernas, energía y jugadores que se adapten a lo que queremos del partido.
0: Un Luis Miguel Ramis que tiene por delante un partido complicado, que es cierto que la afronta con el colchón de haber ganado en Balaídos al Celta. Pero en el Sadar, la primera puesta de largo ya vimos cómo fue y cómo terminó.
1: Sí, bueno, fue complicado el partido frente a un Levante, que es cierto que Osasuna seguramente mereció ganar a los puntos, que Ryan fue el mejor, pero al final no estuvo entonado, no se consiguieron esos puntos. Y bueno, te viene un Getafe que ya sabes contra lo que vas a jugar, un equipo rocoso, férreo, que espera que también te busca arriba, que llega a desesperar en ciertos momentos. Y en el Sadar, precisamente en los últimos años, han vivido algún partido de estos muy, muy del Getafe, ¿no? Y bueno, lado Ramis, ¿de qué tipo de partido espera?
2: Sí, correcto. Bueno, es un sobreesfuerzo el que hemos hecho en esa posición, en esa línea de cuatro. El otro día fue de cinco, que también funcionó bien. Por eso digo que con el poco tiempo que hemos tenido para preparar el partido, pero lo que hemos trabajado en pretemporada, bueno, ha servido de base para que todo esto o estas situaciones no nos sorprendieran. Bueno, los veo bien, están bien, han recuperado bien. Planteamos el partido, insisto, más con las cargas de los jugadores, pero también con la intención de lo que necesita el partido. Y luego también pensamos en que durante el partido tenemos que hacer cosas. El otro día hubo cambios a la media parte, durante el partido fueron muy bien, obviamente sumaron muchísimo al equipo. Bueno, pues va a ir en esa línea también el próximo partido, seguramente, porque las piernas dan hasta donde dan y lo que no queremos es correr riesgos. Pero también es verdad que si detrás están los tres puntos y ahí tenemos que hacer un sobreesfuerzo alguno, pues tendrá que hacerlo con las consecuencias que pueda traer eso, pero las asumimos, entendemos que tiene que ser así. Y estamos contentos con el rendimiento que están dando, ¿no?
0: Tiene que estar evidentemente contento enfrente, como decíamos, un Getafe que tiene las cosas muy claras.
1: Sí, un Getafe que precisamente hace la semana pasada, bueno, pues sellaron esa clasificación a la Conference, tenían que jugar, bueno, esa previa, esa final, jugar contra el Partizan en la ida, en la colisión, ganaron 3-1. En Serbia perdieron 2-1, pero bueno, les sirvió para clasificar y poder disputar esa competición europea que se ganaron la temporada pasada, bueno, tras realizar un curso excepcional. Y bueno, el técnico catalán ha valorado así el conjunto catalán.
2: Tuvieron un partido duro el jueves de competición europea. Bueno, pues otra vez, en cuanto al equipo, pues muy asentado también en la categoría, con una idea muy clara, con los conceptos muy trabajados de hace varias temporadas, igual que, por ejemplo, el Celta, con otra estructura y otra intención, pero que hace que los jugadores tengan claro qué quieren de su entrenador en cada partido. Y eso es una ventaja, porque tienen consolidado un estilo, un comportamiento, una idea que les ha funcionado nada más y nada menos como que están jugando en Europa, ¿no? Con lo cual, pues un rival difícil con unas características que tendremos que contrarrestar y tendremos que, pues insisto, hacer un partido muy completo en todos los sentidos para sacarlo adelante.
0: Es evidentemente uno de los partidos más complicados, por supuesto, pero se tiene que empezar a ver también la mano de Ramis. Le vimos hacer una gran campaña el año pasado en el Burgos, cerquita del playoff de ascenso, puntuación más alta con la que no entra un equipo en esa fase de privilegio al término de la liga regular. Ahora en Osasuna tiene que dar un paso hacia adelante, porque es cierto, tiene similitudes con el Burgos del año pasado, con más calidad evidentemente, para algo están las categorías, pero todavía no se ve una línea de juego clara de Osasuna.
1: Sí, y es un trabajo que cuesta semanas implantar. Es bien cierto que ha tenido la pretemporada, pero bueno, de verdad se ve es en competición, aún le queda mucho margen. Es verdad que con victorias de por medio pues todo se vuelve más fácil, y ha hablado Ramis del sello que quiere implantar.
2: La propuesta que tienen es muy clara y la entienden muy bien los jugadores, y cuando la entienden y la plasman bien es que les gusta, y cuando encima saca rendimiento y saca resultados, pues es lo que más refuerza. Nosotros también tratamos de hacerla a nuestra forma, con nuestra idea, con nuestro sello, pues también intentamos acercarnos a eso. Sabemos que si detrás de todo eso está el resultado, pues bueno, pues uno tiene, genera mucha más credibilidad, es así, funciona así. Sobre todo para lo que rodea al equipo. El equipo en sí responde muy bien en cualquiera de las circunstancias. Gane, pierda, empate, creo que va a tener un comportamiento muy de mucha continuidad, de tener las ideas claras y de seguir ese camino. Eso lo tengo muy claro. A partir de ahí, pues el partido es complicado. Sí, ellos son un equipo experto en situaciones de duelos y de aprovechar todo lo que cae en situaciones alrededor de esos duelos. Son ganadores, son intuitivos, son fuertes, se equivocan poco. Por lo tanto, pues hay que hacer un partido en el que tú te equivoques también muy poco y contrarrestar toda esa energía y esa intención que tiene, y luego pues con balón proponer un partido en el que podamos hacerle daño.
0: Evidentemente es lo que plantea Osasuna. Hoy partidazo que vamos a disfrutar, Diego, en el Sadar contra el Getafe, partido de necesidad para unos y para otros. Es que ricasco.
1: Aur.
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0: Siete minutos para llegar a las 3 de la tarde. Hablamos de remo porque ya ha finalizado cualquier opción de mantenerse en la ARC1 o de promocionar desde la ARC2 hasta la categoría de plata del remo estatal, porque se ha terminado la fase gallega ya de la Liga Euskolabel. La Euskotren terminó la semana pasada y ahora todo el mundo mira hacia la Bahía de San Sebastián, hacia la Bahía de la Concha. Ahí, el próximo miércoles y el próximo jueves, las mejores traineras del Cantábrico van a estar dándose cita con el objetivo de conseguir una de las 7 plazas en categoría femenina, una de las 7 plazas en categoría masculina. Mikel García, arratsaldeon, muy buenas.
4: Buenas tardes, Manuel.
0: La Olimpiada del Remo, que llega ya.
4: Sí, llega ya, para mí la regata más bonita del año. Este año a priori en los hombres parece que hay poco margen de sorpresa. En mujeres como los últimos años, yo sí le doy opciones a las embarcaciones que vienen de la Liga ETE.
0: Sobre todo con un Zumaya que perdía la categoría y que al final se ha quedado lejos de Donostiarra. Donostiarra, que es precisamente la que tiene, bueno, pues ese privilegio. Luego por detrás lo hemos visto. Ha habido una pelea terrible entre las tripulaciones de Hondarribia y de Zarauz en esa segunda de las categorías en la Liga ETE. A mí personalmente me parece que es por lo menos una de las dos candidata clara, si no las dos, a estar en la pomada de entrar para los dos domingos. El problema es que ¿a quién sacas de la Liga Euskotren? Porque desde prácticamente San Juan, Tolosaldea y Arron Laguna, que las doy como favoritas a entrar directamente, salvo esas dos, el resto veo a todas en peligro.
4: Sí, desde luego. Al final hay una igualdad tremenda desde ese tercer, cuarto puesto de la Liga Euskotren hacia abajo, y cualquiera que deje algo, reserve algo, o incluso salga una mala regata, pues se puede quedar en esa octava posición y quedarse fuera, ¿no? Ya lo vimos, no sé si fue el año pasado o el anterior, que se quedó una de las favoritas fuera, no sé si fue Zumaya, y luego por la repesca debido a
0: Zumaya,
4: que no cogió las tachas, creo que fue Zarauz, pues entró, ¿no? Pero si no iba a ser por ese ese percance, pues se hubiese quedado fuera.
0: En categoría masculina, como tú decías, menos lugar a sorpresas, sobre todo porque tampoco en ninguno de los dos días, ni el miércoles ni el jueves, miércoles será turno para los chicos, jueves para las chicas, ninguno de los dos días vemos que pueda haber un tiempo que dificulte la labor de los patrones, que dé, en cierto modo, esperanzas a aquellos que necesitan algo más que una regata para clasificarse, ¿no? Esa es la pena. Así que para el fin de semana queda muchísimo. Parece que se levanta algo de movimiento. Para estos días habrá que confiar en que baje un poquito de viento para tener algo de aliciente. Pero lo cierto es que, en principio, va a haber muy buenas condiciones.
4: Sí, quedan dos días. La mar que dan es bella. La única opción es que suba algo de viento para ese, digamos, en masculino, ese grupo B, que tenga alguna opción, ¿no? Si no, para mí todas las opciones están entre los 10 primeros equipos de la Liga Euskolabel. Quizás podemos meter también últimamente a Ares, que ha hecho un final de temporada excepcional, ¿no?
0: En ese sentido, claro, a ver qué es lo que sucede. Hay mucha zona media peleando por el séptimo puesto. Yo lo que sí que no veo este año, otros años hemos hablado mucho, San Juan, Lapurdi, Pedreña incluso. Yo este año no veo a nadie de ARC1 con capacidad de discutirle el puesto, el último puesto de la clasificación a nadie de la ACT. Sobre todo porque cuando, personalmente, he visto buenos equipos en ARC1 que han dominado, como podía ser el año pasado Santurchi la categoría, tampoco luego estuvo cerca. Por lo tanto, entiendo que mañana, que el miércoles, tanto miércoles como jueves, va a suceder un poquito lo mismo, ¿no? Que los de la ARC1, ya no te cuento, los de la ARC2, van a estar lejos.
4: Sí, a priori, aparte de Donostiarra, los otros cinco primeros clasificados de la Liga Euskolabel, yo les doy un 99,9% de probabilidades, y luego los dos siguientes favoritos para mí, visto el año, son el Keitio y Ondarroa, ¿no? A partir de ahí, pues los Santurce, el propio San Juan, Ares, veremos cómo está Cabo de Cruz, que ha arrasado en la Liga gallega, pero como tú decías, los últimos años no tienen una opción, el año pasado el propio Chapela, que ascendió a CT, no tuvo ninguna opción, es muy difícil. Para mí las únicas sorpresas, entre comillas, que pueda haber, pues es que les haga una buena regata a Santurce, por ejemplo, y pues a un Lequeitio, a un Ondarroa no se dé tan bien y consiga meterse, ¿no? Pero por lo demás creo que es una de las clasificatorias con menos opciones a la sorpresa de los últimos años.
0: Es que dice la regata de la sorpresa, yo creo que va sin haber sorpresas 20 años.
4: Sí, lleva...
0: Siempre son los 7 primeros de ACT.
4: Eso es, puede haber el octavo que te entre el noveno, pero fuera parte de ahí, cada vez los equipos se toman esta regata con más respeto y más en serio y no quieren jugársela a quedarse fuera de los dos próximos domingos.
0: Evidentemente, para todos aquellos que estén en la pelea por la permanencia, por el ascenso, ya sería increíble, tanto en categoría femenina como categoría masculina, entrar, porque te da la opción de por lo menos aguantar el puntito de forma dos fines de semana más. Recordamos que el playoff vendrá después de la Concha.
4: Sí, no, para esos equipos, si pueden ampliar estos dos próximos domingos, pues te da un punto extra de cara al playoff de ascenso, ¿no? Que es el objetivo principal de todos ellos.
0: Y brevemente, Portugalete lejos en su intento de ascenso.
4: Sí, al final parece que los resultados fueron los esperados, ¿no? Ganó Camargo, que sube de categoría, Lapurdi se mantiene y luego pues ahí quedan Oriobe y Portu a expensas de lo que pueda suceder en el periodo de ascenso a CT.
0: Que evidentemente es francamente complicado. Miquel, abrazo enorme, a disfrutar de la Concha.
4: Un abrazo, Emanuel.
0: Agur. Venga, con esta información llegamos a las 3 de la tarde. Sigan en la compañía de Onda Vasca porque vuelven las tertulias. Jornada de lunes. José Manuel Monge, habituales de los lunes desde el Corte Inglés. Samuel Carcel, análisis, La Real Sociedad.
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0: Hola, ¿qué tal? Arratsaldeon, bienvenidos todos y todas a la cita con el deporte en Onda Vasca. Partido de vuelta arranca hoy lunes 31 de agosto, cerramos mes, 2026. Estamos en el restaurante Nubes, en el Corte Inglés. Arrancamos temporada de tertulias rojiblancas aquí en este sitio maravilloso, lugar del centro de Bilbao, en el último piso, en la última planta, con una terraza increíble, como os digo siempre, viendo medio Bilbao y habiendo comido increíble aquí en el restaurante Nubes del Corte Inglés, con los habituales, los mismos que cerramos capítulo la temporada pasada, con la última jornada, la 38. Bueno, hicimos una más, creo que estuvimos una semanita más de la 38, y desde ahora, desde la 3, porque hemos ya vivido tres jornadas para el Atleti. Lo bueno que tiene esto es que empezamos justo el día después de ganar, porque podíamos haber empezado el día después del Sevilla, que la cosa, a ver, pues fue de aquella manera. Luego el Barça, que siempre es muy complicado, que fue el pasado jueves, pues nos ha tocado hoy lunes celebrar la victoria de ayer en Balaidos ante el Celta por 0-2. En un partido en el que fue muy superior el Atleti, muy buen partido del equipo de Edin Terzic. Y también, bueno, vamos a aprovechar para analizar el partido de ayer, para todo lo que ha pasado durante esta semana, que fue mucho después de la no declaración de los jugadores después del partido frente al FC Barcelona. Y también, obvio, nos referimos a la primera jornada en la que el equipo del Atleti caía en San Mamés, aunque, digo, insisto, creo que fue un partido que se podía analizar poco. En Aston ya lo comentamos también un poquito, pero vamos a hablar largo y tendido hoy aquí. Para mí ayer era el primer día en el que podíamos evaluar al entrenador y a los jugadores, pero bueno, aquí hay mucha gente que va a hablar mucho, más que yo en esta tertulia, así que saludo rápidamente. A mi derecha está Mónica Durango. Mónica, arratsaldeon.
1: Vaya, arratsaldeon.
0: Joseba Núñez, ¿cómo está, Joseba?
2: ¿Qué tal, arratsaldeon?
0: También arrancó el Baracaldo la temporada con un empate, me cuentan que estuvo muy bien el equipo.
2: Sí, fue buen partido y buena sensación.
0: Y un rival muy potente, claro.
2: Sí, un equipo llamado a estar entre los cinco primeros, seguro.
0: ¿Tres veces más presupuesto que el Baracaldo?
2: Más.
0: Pues sí, es increíble, la primera ref es que hay unas... es una pasada.
1: Pero no tienen a Joseba.
0: Ahí está. Iñaki Zurimendi, ¿qué tal está Iñaki? Segundo entrenador del Derio, estuve viendo ahí partido pretemporada el sábado, hacía calor, ¿eh?
3: Sí, bueno, era un partido que nos interesaba completar esta semana a los dos equipos, porque arrancamos ya la que viene, igual que el River, pues... Que es donde empieza todo, realmente.
0: Contento que os ha tocado en Copa Federación un rival atractivo, ¿no?
3: No, nada contento. Ha sido la sorpresa hace una horita. Pues que vamos a jugar a Santiago con el Compos. Pues bueno, está un partido único allí. Bueno, complicado, pero
0: el
3: bueno.
0: El River también en Badalona.
3: Y, y le lleva Bergantiños, que no me he fijado si es casa o fuera.
0: El agujero de la segunda vez, de la tercera y de dos. O sea, es que fíjate, el palo económico para los clubes. Que es verdad que vale, que si pasas, pues sí, luego sí tienes el premio de la Copa. Pero vamos, muy, muy difícil. Iñaki Zanguitu.
4: Hola.
0: ¿Qué tal el verano?
4: Bien.
0: ¿Tranquilo o
4: tranquilo,
0: movido?
4: Tranquilo. Y desearle mucha suerte a Iñaki en el debut, que tengo muchas ganas de que gane el partido del debut.
3: Pues jugamos con la Real, dice.
4: No sabía.
0: Con la Real, sí. Bueno, a ver, Mónica, primeras impresiones del partido de ayer.
1: Hombre, pues las impresiones yo creo que buenas, ¿no? Después de lo que veníamos viendo en los dos primeros partidos, este sí que podía parecer pues un partido, no sé si de la llamada nuestra liga o, bueno, o un rival que aunque fuera, pues que jugáramos fuera, bueno, pues que se ajustara más a nuestras características. Y la verdad es que el equipo sorprende porque empieza muy bien desde el minuto uno. Se ve que, bueno, que cuando volvemos a hacer las cosas tradicionales que se nos dan bien, pues sacamos en los partidos adelante. El Atleti planteó eso, una presión alta, pero alta bien hecha. Y el Celta, pues es que la verdad es que no sabía cómo salir de esa presión. O sea, no sé si perdieron los primeros 10 minutos 12 balones. O sea, una cosa muy llamativa. Yo al Celta es que le veía eso. Primero, que nosotros estábamos haciendo muy bien las cosas y que ellos no daban con la tecla de ninguna manera. Jugaron con tres atrás, que hubo una jugada de Iñaki Williams, yo creo que se les cuela por los dos, entre los dos centrales. O sea, una sensación de bisoñez, de estar muy blandos. Pero insisto, nosotros volviendo un poco a nuestra tradición, haciendo esa presión alta, recuperando el balón tan cerca de área y metiendo gol, pues probablemente no el 9, ¿no? Sino esas figuras que para nosotros son tan importantes, que vuelvan a meter esos medios centros, que tengan gol, ¿no? Que pues eso, Vimos también a un Sancet en una...
0: Es curioso porque el gol de Berenguer el día anterior es similar, el de Barrenechea. De la Real Sociedad, cómo giran la cadera para golpear ahí al ángulo.
1: Pero es que hace, es que
0: está muy bien bonito, lo que hace Berenguer,
1: es que,
0: muy bien.
1: Es, que es como que ve, la voy a tirar allí.
0: Sí, sí.
1: Y la tira donde ve que la quiere poner, ¿no? Es que para nosotros que Berenguer empiece a, ¿no?, a acercarse al gol y, ¿no?, y otros jugadores también, pues es muy importante. Es verdad que para ser un partido en el que el Celta a mí me defraudó completamente, insisto en que nosotros hicimos las cosas muy bien, sí tuvimos un par de jugadas un poco extrañas, con dos salidas de Unai un poco peligrosas, y luego también tuvimos algunas jugadas a balón parado defendidas pues un poco extrañamente.
0: Sí, a ver, es verdad, el Celta tiene la de Jude Glad, en la jugada con Laporte, y un par de salidas que una yo creo era falta clara sobre Simón. Y luego, poca historia,
1: pero te quiero decir que para ser un partido de esas características tú te llevas 3 tarjetas amarillas.
0: Sí, eso es verdad.
1: Una cosa un poco extraña. Y luego, para mí, el jugador que para mí marca absolutamente la diferencia, que es Íñigo Ruiz de Galarreta. Yo creo que ese jugador que se le veía ayer descansado, ¿no?, que se le veía ayer con esa... O sea, me parece algo absolutamente crucial. Yo creo que Guerene le dijo, tú estate tranquilo, que yo te cubro todo, te voy a cubrir todas las espaldas, yo voy a estar aquí, pero tú, ¿no?, acércate más a área, estate más pendiente. Y el equipo, pues es que eso, que cómo juega con balón sobre todo, es algo espectacular. Yo creo... Insisto en que vamos a tener problemas si los equipos consiguen superar esa primera línea de presión. Yo ahí creo que el equipo todavía no está del todo ajustado y yo creo que va a sufrir. Pero ayer jugamos media hora, pues efectivamente muy buena.
0: Joseba.
2: Sí, la verdad es que creo que fue un partidazo, sobre todo el primer tiempo. Se vio un Atleti donde hacía tiempo que yo no veía. De hecho, he estado un poco viendo los partidos el año pasado un poco, y yo es que el año pasado yo creo el único partido que jugamos bien fue contra el Atlético Madrid y contra el PSG por la entidad del rival, ¿no? Pero es que el resto de los 48 o 50 partidos jugamos, es que ningún partido yo creo que jugamos bien. Entonces ayer creo que se jugó muy bien, tanto a nivel defensivo, a la hora de apretar, la presión tras pérdida, ser muy agresivos en las disputas, en los duelos, pero luego incluso con balón, se movió el balón muy bien, de lado a lado, filtrando muchos pases. La verdad es que el Celta creo que es el equipo que mejor se le da en ese sentido al Atleti. Es un equipo que concede mucho, que no hace más que jugársela en posiciones todo el rato con pases muy horizontales, pases hacia atrás. Si hay el Atleti cuando aprieta, para ellos es un festín. Y luego encima es un equipo muy blando en duelos, el Celta en ese sentido. Ojo, que está en Europa y juega bien y ha tenido partidos muy buenos. Pero para la forma de jugar del Atleti, pues es un chollo, ¿no? Y luego lo que ha dicho un poco Mónica, creo... Siempre lo he dicho, no de este año ni del anterior, puedes ganar, perder o no, pero cuando Íñigo Ruiz de Galarreta y Sancet están bien, el equipo juega bien. Son diferenciales completamente a la hora de tener el balón. Entonces son los que hacen jugar bien al resto de los jugadores. Y ayer Íñigo y Sancet, pues estuvieron, y muchos, ¿no? Pero creo que es un poco el engranaje clave del equipo, que es cuando se nota que el equipo funciona. Y ya para terminar... Ya que este año son los fichajes, tanto Hugo Rincón como Guere como Canales, pues que yo no es ser ventajista, pero para mí son 3 jugadores que ya el año pasado tenían que haber estado aquí, porque son jugadores tan desde críos en Lezama, han ido creciendo y ya el año pasado nos hubiesen ayudado muchísimo.
0: Mira, acaba de llegar un mensaje al hilo de lo que estás tú diciendo. Dice, ¿por qué no se incorporaron Guere y Canales en diciembre de 2025? Estaríamos en Europa. Dice un oyente, hombre, yo igual no sé si estar en Europa o no, pero está claro que lo dijimos aquí muchas veces, lo de traerles en enero, en enero, no en diciembre, en enero. A ver, Iñaki, ¿tú qué viste ayer?
4: Bueno, en general pues coincido con la opinión de Joseba y Mónica, pero creo que fue fundamental para mí el cambio que tuvo el Athletic en el centro del campo. Dijimos el otro día que tenía muchas opciones, que es el centro del campo de esta temporada, al entrenador le da muchas opciones. Tiene perfiles diferentes y muchos jugadores. Y ayer apuesta por un perfil de 2 jugadores en el que cuando tú no tienes la pelota se nota más que lo que habían salido otros partidos. Es cierto que contra el Sevilla está todo condicionado porque te quedas con 10. Pero aún así todo, ese segundo centrocampista, pasar de ser Galarreta, pasar de ser Canales, también origina que la posición de Sánchez ya no sea la que ha sido otros días, porque otros días hemos visto, claro, cuando Canales coge la pelota, Sánchez se desplazaba más a una banda, y bueno, pues yo creo que es ese sentido común o ese perfil de Ruiz de Galarreta que ayuda mucho más cuando hay que estar un poco apretados, ¿no? Tampoco el Celta apretó demasiado, pero igual es porque no le dejaron tampoco, ¿no? El Athletic dominó el partido, acertó, que el fútbol es fundamental. Tener ocasiones y meterlas, ya sé que es una perogrullada, pero es que hay que hacerlo, porque si no hay manera. Y bueno, pues en general, a mí me alegra mucho, estoy muy contento de este pasito de evolución que ha tenido Sánchez, ¿no? El entrenador le ha tenido jugando todos los partidos anteriores, los dos, 90 minutos. Y seguramente Sánchez no estaba a gusto en el campo. Es decir, no estaba a gusto con lo que él estaba haciendo. Pero el entrenador le ha dicho, ya, pero vas a jugar los 90 minutos los dos días. Y quiero que entiendas que tú tienes que jugar, tienes que asumir, tienes que trabajar, tienes que hacer lo que tú sabes hacer porque eres muy bueno. Entonces, va evolucionando y creo que el partido que hace ayer es para mí una muestra de optimismo de eso diferencial que puede tener Atlético, que para mí es el jugador más diferente que tiene, más allá de que Nico sea un buen extremo, muy buen extremo, pero Sánchez es de esos que puede hacer que el resto del equipo, incluso Nico, juegue mejor. O sea, Nico no va a hacer, entre comillas, que juegue mejor Sánchez, pero Sánchez sí va a hacer que juegue mejor todos los que por lo menos tienen delante de él y también los que tiene detrás, porque si él no pierde la pelota y es capaz de hacerlo, superar una línea, abrir bien la pelota, los de atrás van a tener menos trabajo. Entonces, hay cosas que yo creo que ayer sostiene mucho más el equipo jugar con esos perfiles de Guere y Galarreta, que hace que el resto del equipo también no conceda tanto, ¿no? Porque venimos del partido del Barcelona, donde estuvimos vivos hasta el 75, ¿no? Ya, pero ¿cuántas ocasiones claras tuvo?
0: Tiene muchas, ¿no? Para mucho Simón el otro día. Pero Zurimendi, ayer vimos un partido, a ver, que con Valverde hemos visto muchos partidos de ese perfil. Es verdad que quizá la segunda parte, a mí me gusta de la segunda parte que el equipo sabe gestionar el resultado y además introduce ahí a Guerre en la salida de pelota, que eso sí lo vi un cambio importante por parte de Terzic. ¿Cómo valoras tú el partido?
3: De muchas maneras. Bueno, primero que para mí me gustó mucho lo que vi, todo la, bueno, creo que no, por resumir dos situaciones. Una, la clarividencia de Ruiz de Galarreta para mí en el partido de ayer es de dónde estar en cada momento, en la parte creativa y también a la vez en la parte de ocupación espacio, junto con Guere, que leyendo sobre todo como fue una barredora, ¿no? Fue un más 4-1-4-1 que lo que para mí, es un partido 4-1-4-1 en planteamiento, que Valverde no era tan, era más 4-2-3-1 normalmente, ¿vale? Entonces, en ese 4-1-4-1 lo que conseguían era, frente a una defensa de 5, y aquí es la otra parte que quería señalar, es la presión. Contra una defensa de 5 con 3 centrales, presionaban a los centrales, pero desde fuera. Y muy altos, muy, muy agresivos en la presión a los dos únicos mediocentros que fueron absolutamente superados por la presión por Galarreta y Sánchez, haciendo esa labor de presión espectacular contra los dos mediocentros, que ellos al final querían encontrar tercer hombre con su carril y no les daba. El lateral del Atleti en la derecha, bueno, los dos laterales saltaban contra ese carril, se cogía altura. Como no podían combinar, ellos querían jugar dentro y saltaban los dos centrales, que me sorprendió incluso Paredes para muy bien, cómo saltaba lejos a apretar y cada vez que había un salto se veía a Guere como perdía altura para, si por si acaso no ganaba, que ganamos casi todas, tenía el equilibrio con Guere más bajo. O sea, con ese planteamiento ellos de ahí no supieron salir y el Atleti, con un Sánchez liberado cuando yo creo que por esa clarividencia de Ruiz de Galarreta encontraba la espalda de medios centros, y ahí sí que tengo que dar un debe de ellos, para mí, me sorprende, juega un punta Robert Navarro, muchas veces se metía adentro, más partía de fuera, pero se metía adentro, el central del lado, ahora se llama lado fuerte, el lado del balón, no saltaba, y en el lado, en el contrario, tampoco saltaba el otro central a Sancet, digo, pues chico, con esas ventajas y robo, es que si giro, o sea, es con dos jugadores el Atleti conseguía fijar a los cinco defensas. Es un error, creo, brutal en planteamiento, en el desarrollo de un primer tiempo entero que nos hizo que el Atleti fuera, vamos, pues una máquina. Bueno, creo que ahí luego tuvo acierto, bueno, no solo acierto, porque es que antes del gol ya tuvimos situaciones de gol, pero es que entrábamos con una clarividencia. Y también quiero destacar en salida a balón, que lo habéis dicho un poco, consiguió muy bien a dos alturas, siempre encontraban los medios, o sea, pase dentro y un medio bajaba un poquito, pero no era el que recibía al otro, ¡pac!, descargaba sobre él, tac, y los dos medios del rival en un contacto superados. Imagínate ahora, los dos medios superados y Sancet con espacio y no te salta al central, pues sabes lo que pasa, ¿no? Que te pintan la cara. Ese es un poco el resumen mío del Atleti ayer y, bueno, muy contento porque creo que encontró los caminos que había planificado y lo desarrollaron con muy buen tino y criterio.
0: En esta victoria, yo creo que evidentemente anula la derrota del Sevilla, porque quizá todos dábamos por hecho los tres puntos con el Sevilla y no tanto los puntos con el Celta. Ayer, de hecho, antes del partido, que yo estaba con un montón de gente ahí en los aledaños de Balaídos, la gente firmó un empate. Ayer la gente firmó un empate.
1: Sí, es que hemos hablado un poquito de esa clase de media que está quedando en la liga, ¿no?, hoy en día. La verdad es que eso, en el partido del Barça, pues pese a, como dice Iñaki, que estás desde el minuto hasta el minuto 75 con opciones, pegas un palo, pero la realidad es que estás muy lejos, muy, muy lejos de hacerle cosquillas al Barça, ¿no? Esas son unas poco las situaciones que te dan pena de esta liga, ¿no? Pues que los dos primeros parece que están, o los tres primeros, no sé, veremos a ver, ¿no?, muy, muy, muy diferenciados, ¿no? A mí me dan ganas a veces de ir allí a hacerles algo.
0: Pero más que nunca, ¿eh? Es
1: sí,
0: una locura.
1: Yo también lo creo. Entonces,
0: a ver el Atlético de Madrid, definitivamente, qué nivel da.
1: A ver qué nivel da. Pero claro, yo creo que sí, por eso decía yo también el otro día en la tertulia de Estenagusi, que es importante saber en esa clase media dónde te vas colocando, ¿no? O sea, quiero decir, pues eso, diciendo que para ti tú, como decía también Zuri Mendy, el equipo en casa, él lo ve competitivo contra cualquiera. Vamos a ver si en casa conseguimos dar esa medida que hemos perdido un poco la temporada pasada y demás. Y entonces consigues un poco significarte y ponerte, bueno, no, pues en esos puestos, porque la realidad es que si no, pues tú ves plantillas, bueno, dentro de esa, insisto, clase media, ves mejores, unas mejores que otras, pero como dije el otro día también, yo creo que nadie a estas alturas hubiera pensado que el Girona hubiera sido uno de los equipos descendidos la temporada pasada, ¿no? Quiere decir que de repente te metes ahí en un lío y en una vorágine en la que tampoco estás tan lejos de equipos como el Rayo o tan lejos de equipos como el Levante. Pues que además han hecho, bueno, poco fichaje, pero bueno, consiguen tener gol y demás. Por eso yo creo que es importante cuanto antes poder colocarse en posiciones un poquito más altas, ¿no?
0: Me hacen una pregunta en el WhatsApp, me dicen, ¿veis a Sancet en punta para que también pueda jugar Pello Canales en la media punta?
4: No.
1: No.
2: No, pues fíjate, ayer fue un poco hablando, salió un poco el tema, ¿no?, del típico falso 9. Y la verdad es que yo creo que el Atleti este año está adoleciendo un poco, pues yo me da la sensación, tal y como le veo, que no da con la tecla. Ha puesto un día en punta Iñaki, otro día Guru, otro día la sacaba Maroan. Y al final, fíjate, para mí, lógicamente, Sancet hace mucho más daño jugando desde atrás, apareciendo en esas posiciones entre líneas. Pero claro, si los de arriba no terminan de carburar, no descarto que algún día haga alguna posición de esas, o Robert Navarro de falso 9, o alguno de esos, si sigue estando bien Berenguer, sigue estando, si aparece Nico, si aparece Robert.
1: Yo es que yo no movería mucho el equipo, ¿eh? El equipo se vuelve un poco loco con facilidad, ¿eh? O sea, no sé, quiero decir que tenemos ahí esos perfiles de Berenguer, esos perfiles de incluso de Canales, también puede, ¿no?, pues ser pisar área y estar. Pero yo creo que el equipo agradece la referencia. Yo creo que yo creo que el equipo agradece tener a Guru. Fíjate, a mí, no, insisto, yo lo he dicho muchas veces en esta tertulia, no es un 9 que a mí me guste. No lo es, porque para mí no es el 9 este de área, ¿no? Que a mí me gusta tener, pero yo creo que al equipo eso agradece todavía
0: para mí,
1: mantener
0: le hace jugar al equipo mucho.
1: cierta estructura, quiero decir, no empezar a mover muchas posiciones, o como igual en el partido contra el Sevilla, de dejarle a Berenguer tanto tiempo como lateral, ¿no? Yo creo que el equipo eso agradece que se ajuste otra vez a lo que, ¿no? A lo que va, lo que conoce, ¿no?
2: No, pero yo digo un poco por variedad, ¿no? Y yo no conozco a Terzic, ¿eh? no sé ni su llegó a con el Dortmund a una final, pero por algunos que le conocen más dice que debe ser bastante de cambiar muchos jugadores, y de momento lo está haciendo. Ayer también hizo 6 o 7 cambios, y es un poco lo que muchas veces hemos demandado, ¿no? Que sobre todo para un equipo como el Atleti, que es muy intenso en la presión, y eso que este año solo hay una competición, pero el año pasado que estábamos en 3 y el equipo parecía que no daba abasto y jugaban siempre los 11 mismos.
1: O sea, pero yo hablo de dentro de un orden, ¿me explico?
2: Sí,
1: o sea,
2: sí,
1: es que
2: sí,
1: claro, el problema es que tú tienes una plantilla muy descompensada, Joseba, porque es que de repente tenías 9 medios centros. O 8 medios centros.
2: Pero por ejemplo, el otro día Hugo hizo un buen partido. Sin embargo, ayer no juega. No estuvo mal ayer Areso. Pero igual el próximo día juega Hugo. Canales estuvo sensacional el otro día. Ayer no juega. Igual le pone el próximo
1: día. Sí, pero hablamos dentro de su posición.
2: Sí.
1: Que yo creo que eso
2: pero para
1: sí.
2: Para mí, esa competencia sana de que la gente. Es que el problema es que yo creo que llegó un punto que todos sabían, tenían su rol. Era, sabía quién iba a jugar y quién no iba a jugar. Y eso para un equipo no es bueno.
1: Es que yo creo que eso en el 9 no está resuelto.
5: Yo creo que
1: será el único equipo de primera o de segunda que solo tenga un 9.
5: Bueno, que sepáis que a mí ese rumor o ese rum que empieza a haber en la calle, entiendo por la situación de Canales, sobre todo el día de Sevilla, que parecía Pedri. Entonces irrumpió de una forma tal, bueno, entonces y sabemos que Terzic parece ser que le quiere utilizar más en la media punta, entonces y Sancet tiene que jugar, y yo ya la había oído, me había llegado por más de 2 o 3 o 4 sitios incluso esa opción, y me pedían mi opinión, recuerdo varios desde el día Sevilla. Y lo que yo creo que todo, como todo en el fútbol, es un proceso también. Entonces ahora vamos a consolidar lo que ya se conoce, lo que es y demás, y luego si hubiera sobre todo motivos de ajuste, podría ser una variante, porque yo veo que este entrenador, por lo poco que estoy viendo, le da mucha importancia al aparecer más que al estar. Entonces, porque en fin, es mucho más difícil defender al que aparece que al que está, eso es una ley del fútbol. Entonces, bueno, veremos cómo evoluciona. Ahora yo creo que primero tendrá que consolidar, que es lo que debe hacer, lo coherente.
0: O sea, tú crees que va a buscar más dinamismo de los jugadores que
5: sí,
0: Valverde.
5: Sí, en ese sentido.
0: Por ejemplo, y lo vemos porque no solo en las bandas, sino que se meten para adentro.
5: Sí,
0: Eren Navarrena también en las jugadas de salida de balón, cosas de estas.
5: Si
0: Payo Canales con el Sevilla también hizo lo mismo.
5: Si analizáis a Robert Navarro, ayer no fue un extremo derecha, sería en la pizarra, pero en el desarrollo del juego fue en media punta, interiorizado. Que también para mí tiene coherencia para que Areso explote su mejor virtud, que es correr, o sea, que es ocupar espacio en carrera. Luego lo aprovechemos o no, pero a mí tiene más sentido. El año pasado, si os recordáis, solía decir que tener uno fijo ahí abierto con Areso ahí, a diferencia con De Marcos, le cuesta mucho encontrar espacios interiores y no lo lleva bien. Él
1: ayer el partido fue muy cómodo, ¿no?
5: Sí.
1: Muy cómodo. Quiero decir que a mí el miedo que me da esos accesos de Areso con un Robert Navarro, que les cuesta a los dos por ver una barbaridad.
5: Sí.
1: Pero una barbaridad.
5: Pero
1: ¿eh?
5: El partido era de ida.
1: Claro, ese es el problema.
5: Estuvieron en un escenario con contexto de madre. Ahora, vuelvo a repetir, para que fuera de ida, muchísimo, es el cómo ajustaron la presión, saltando los centrales altos cuando ellos descendían a ese jugador
1: bien,
5: en media punta,
0: y le daba equilibrio. A mí eso me recordaba mucho al Atleti de Valverde, que se mete en Champions. Que los equipos rivales llegaban a la zona de nuestros centrales muertos.
5: Claro.
0: O sea, decían, ¿pero qué es esto? O sea, y los centrales defendían hasta mejor porque ya había un trabajo previo increíble.
5: Claro.
0: Y a mí esa sensación sí me dio ayer.
5: Sí.
0: Lo que a mí me gustó muchísimo. Y luego, aparte, insisto, que fue peor la segunda parte en lo que se refiere a Vistosa.
5: Bueno.
0: No, hablo de Vistoso. Pero para mí es una gozada de segunda parte.
5: Para mí
0: está controlado el partido.
5: Totalmente controlado. Yo no vi riesgo en ningún momento de de nada. Bueno, un córner que pueda haber, que encima efectivamente uno si hay que buscar una laguna, que no me gusta a mí, menos después de un partido tan bonito, pues tengo la duda todavía.
0: No, mucha gente lo apuntaba ayer, ¿eh? El tema de la defensa del balón parado.
5: Sí, exacto, ahí, bueno, sí, pues sí, pero bueno, pues creo que es esta parte del proceso y mucho más ahora que es un grupo nuevo con sus variantes. Y sí creo señalar que por lo poco que ha mostrado el entrenador, para mí, porque yo no he visto nada pretemporada, pero sí he visto y he intentado disfrutar de los partidos de liga, va a trabajar mucho en base a plan de partido. Por eso el tema de Sánchez, que un día aparezca según si el plan de partido, en el plan de partido me refiero al rival, cómo ajusta, cómo saca la pelota, qué patrones de juego tiene y meter detalles en base a esos patrones. Y en esos detalles, no dudéis que muchos de los detalles no es solo la función, sino es el tipo de jugador para hacer tal función. O sea, a la hora de elegir los entrenadores, tenemos que, para hacer cómo, la clave son con quiénes hacer cómo, no al revés. No hacer...
0: ¿Y fuera casa?
5: Que pueda hacer
0: diferentes
5: variantes. Yo creo que no solo por fuera, pero yo creo que va a ser más en función de rival, más que fuera y en casa. Me gustaría pensar, además.
4: Es que así debe ser. Además, quiero decir que hoy en día.
5: Yo también creo.
4: Claro, tú tienes unos recursos.
5: Correcto.
4: Y lo que no puede ser es que jueguen siempre los mismos. Quien tengas enfrente, cómo esté el de enfrente, en qué momento venga y cómo estés tú. Que es un poco lo que hemos visto. No hace tanto. Entonces yo creo que eso es fundamental, porque además eso hace que tengas una plantilla activada de 18 o 19, de gente que sabe que no solo que puede jugar, sino que puede no jugar también. Quiero decir que eso es importante. Que sepa que, bueno, yo me llamo, tengo la experiencia que tengo, pero puede que no juegue y que juegue otro.
5: Ayer no echamos en falta, dilo así con palabras, a Nico. ¿Quién le echó en falta ayer a Nico? ¡A Nico! Que es el jugador más determinante,
4: Ni
5: a Yeray, que es la osa para mí.
4: Claro, entonces eso para mí es importante. Y respecto a lo del 9 que decías, es que yo creo que lo que Atleti tiene que encontrar es un 9 al que se le pida hacer las cosas que quiera que haga el entrenador y que las haga bien. ¿Va a haber un 9 goleador? No hay ningún 9 goleador en la plantilla. No hay el 9 ese, pues ha tenido una temporada buena, Guruceta o... Vale, pero lo lógico es, no vas a tener un delantero
0: de 20 goles
4: como Aubameyang, como no sé qué, pues no,
5: como,
4: no hay.
5: O como Aduriz.
4: O Aduriz, quiero decir, o en otros clubes en los que sí hay un perfil en el que ves claro que se va a quedar entre los 6 goleadores de la primera división.
5: Buriki, de todo.
4: No, vale, perfecto. Budimir, no hay. Dale, perfecto. Pues que salga un que es lo que pedíamos cuando hablamos de la primera jornada de liga. Que salga un 9 y que diga, oye, mira, te tienes que morir presionando a los centrales. Tienes que ayudar en esto. Y luego, aparte, joder, pues eres futbolista de primera división, eres un buen futbolista y seguramente tendrás ocasiones de gol. Ya, pero ¿qué busco? No tengo un 9 de ese perfil. Ha habido selecciones que han ganado mundiales con Giroud, con no sé qué, gente que no ha metido prácticamente ningún gol en un mundial. Pero claro, cuando atrás tienes muy buen potencial... Tienes buenos extremos, tienes buenos centrocampistas, tienes gente que llega, pues vamos a intentar que el delantero centro haga el trabajo suficiente para que todo lo demás pueda fluir y llegar a buen puerto. Si tuviéramos a Duriz, jugaríamos de otra manera.
5: Seguro.
4: Claro.
5: Oyarzabal no es un 9, por no poner un ejemplo
6: eso que
5: muy reciente.
6: Dice Iñaki, a mí me ha pasado en propias carnes con el Baracaldo. Nosotros el año pasado teníamos dos delanteros, hicieron una primera vuelta muy buena y entre los dos no metieron ningún gol. Y dices, joder, y claro, ya era un poco una cuestión mental, yo estaba muy encima de ellos, o sea, vuestro trabajo es fenomenal, pues no ha cuadrado, estáis teniendo ocasiones, no ha tal, pero claro, para un delantero muchas veces al final, luego ya la segunda vuelta uno metió 6, otro 8, pero que claro, la primera vuelta, pues, pero sin embargo no estaban jugando mal, estaban apretando, estaban mordiendo, para nuestra forma de jugar, muy bien, porque había otra serie de compañeros que ya hacían goles.
0: Es verdad eso, porque además es muy del fútbol de hoy en día, el no tener igual... Porque además no hay. O sea, no es una cuestión de, a ver, si hubiese, los firman los que los tienen que firmar y ya está. Y los demás, pues a verlas venir. Pero ahora, claro, ahora se ha abierto otro debate también. Bendito debate, porque al final es por cosas buenas. Medio centro. Vale, ayer sale Ruiz de Galarreta, que no había sido protagonista hasta el momento. Todos sabemos lo jugadorazo que es Ruiz de Galarreta, el tema es que va cumpliendo años y habrá que ver, pues eso, cómo se va encontrando físicamente y demás. Eso seguro que lo tiene Terzic muy, muy controlado con su gente. Pero un día ha jugado Guere, otro ha jugado Jaureguizar, todavía no han jugado Prados ni Rego. Pello Canales va por un poquito más adelante, pero también el día del Sevilla venía por la pelota Pello Canales, o sea, que decirte atrás con el portero prácticamente. Claro, hoy de repente Reina, Gerena Barrena y Jaureguizar ya está en el cajón del olvido. Es curioso esto del fútbol, ¿no? Es verdad que no ha tenido una pretemporada brillante Jaureguizar. La segunda temporada es tan complicada para, porque a Prados le pasó, no sé si parecido o una cosa así. Jaure, de momento, y seguro que remonta, ¿eh? Pero que es que irrumpir a veces pasa, pero luego hay que mantener.
6: Sí, pero yo lo enfoco de otra manera. Yo enfoco que tú al final, jugadores que ves que han ido dando rendimiento en juveniles, en Baskonia, Bilbao, Atleti, si les das la alternativa terminan dándote. O sea, lo que pasa que, claro, hay que apostar. El Barça ahora está sacando unos jugadorazos. ¿Por qué? Porque no queda más remedio. Y dala, ha salido Xavi Aspar o este y parece ahora el otro. Salió Valde, salió tal. Pero, claro, ahora les da la alternativa porque no tienen otro remedio, no, porque no tienen dinero. Pero en el Atleti lo mismo, el año pasado, Rego, no sé si jugó 30 y tantos partidos.
0: No, fue el que más jugó en Champions.
6: Y al final fue de los que nos soportó, ¿eh? Cuando ya Jaure no podía ni con el alma. Vesga no tenía protagonismo. Íñigo Ruiz Galarreta, por lo que sea, no estaba. Y jugó, ahora ya parece que no puede jugar. Ahora parece que Jaure ya no puede jugar. Y el año pasado parecía que si no jugaba se caía el mundo. Pues lo mismo, y pasará con Guere y Canales, que habrá partidos que les va a costar, porque todavía les va a faltar esa experiencia. Pero si van jugando tendrán galones y al final son buenos jugadores. Pero yo es que soy enamorado de lo que va viniendo de abajo. Y si tú al final les das confianza, terminan jugando.
0: El equipo con el que jugamos ayer, el Celta, que está trabajando muchísimo la cantera, lleva 2 temporadas seguidas metiéndose en Europa. Y ojo, los futbolistas del Celta, igual algunos, pues parece que juegan más bonito al fútbol. Pero en traya, yo creo que los nuestros les dan bastantes vueltas.
7: Yo es que me parece positivo que haya opciones. Es que el problema de la temporada pasada es que había dos. Claro, entonces al final, cuando empieza a contar Rego, que juega mucho, pero cuando ya empieza a contar es porque ya tiene que quitar a Jaureguizar, que se lesiona en Oviedo, no sé, ya empieza, pero la idea de ahora es, bueno, pues juega uno, juegue otro. Prados no ha jugado, ha estado lesionado, esperemos que vaya mejor. Es que tienes un montón de opciones y tienes perfiles diferentes, que eso te da lo que hemos dicho antes, opción de jugar de formas diferentes, porque también Sancet, queremos que juegue siempre, pero igual no juega siempre, aunque hay pocos partidos. Quiero decir, lo normal es que un jugador pueda jugar todas las semanas.
0: Sí, que esta temporada es menos larga.
7: Claro, hombre, quiero decir que ¿por qué no va a jugar alguien 36 partidos de Liga? O sea, si no tiene que jugar otra cosa, porque la Copa puede que la juegues. Quiero decir, puede que juegues partidos buenos. O puede que tienes vas a tener una serie de partidos donde evidentemente van a jugar gente.
0: Hombre, las dos primeras eliminatorias, pero se supone que la van a jugar los que no juegan nunca.
7: Evidentemente. Quiero decir, entonces, solo tienes la liga. Tienes normalmente, pues ahora hay, pero vas a tener 6 días, 5 entre partidos. Lo lógico es que haya una base de jugadores, y además espero que la haya y que sean los que verdaderamente tienen que coger las riendas de esto. Son los de lo de siempre. O sea, hay que asumir que Laporte, Sancet, Nico y tal asuman su rol de, oye, los chavales mucha ilusión, que vengan y tal, pero aquí nosotros somos los que tenemos que también manejar un poco la situación. Berenguer, que es un jugador.
0: De gente a Yuri.
7: Claro, Yuri, o sea, gente que
0: Iñaki, es que al final tiene un montón.
7: Son titulares.
0: Ayer la media, claro, de

0: constante, ¿no? Poniendo a la gente en eso, en los mismos picos, en intentar que vayan adquiriendo los mismos niveles. Luego también creo que hay una voluntad expresa de dar más cancha a esos fichajes que, por la, quitando el caso de Yaló, que por la razón que sea no hayan dado un nivel y que sí se va a insistir más sobre ellos. Pues véase el caso de Areso, de Robert Navarro, ¿no? Para ver si efectivamente se van, no se van, no sé, no van adquiriendo el nivel por el que se los fichó, ¿no? Que en tenemos la pena de que, bueno, de que Areso tiene, comparte posición con Hugo Rincón, que igual le puede tapar un poco, y como dice Iñaki, este año no hay competiciones suficientes como para que puedan ir rotando.
1: De momento, Areso jugó los dos partidos que en principio eran menos exigentes en tema defensivo.
0: Sí, por eso.
1: Quiero decir que el partido del Sevilla perdimos, pero todos, yo creo, y el equipo y todo pensaba que era un partido en el que tú vas a llevar la iniciativa, tú vas a tener la pelota, tú vas a atacar.
2: Sí, la llevamos con uno menos.
1: Claro, exactamente. Y contra el Celta, pues en principio también es un partido en el que el Celta es el Celta, pero el año pasado ganó en casa el primer partido contra nosotros en diciembre. Quiero decir que eso, quiero decir que no es un equipo de esos fiables, sí, te va a intentar jugar, pero no te va a hacer una exigencia la que te iba a dar el Barça, que para los laterales en principio iba a ser
3: no, el sábado, sábado es un día, para mí es un partido muy importante, a ver, sabiendo lo que viene enfrente, que es un equipazo, el Atlético de Madrid, que además yo creo que con el Heumann este ha ganado mucho, el medio centro parece que le da mucho a ese equipo.
0: Aparte de los,
3: Canning Lee también sí, pero porque es amenaza permanente.
0: Bueno, como Baena.
1: ¿Cómo juega el fútbol Barrios con Baena también?
3: Bueno, Baena está. Baena
1: es, claro, claro. Entonces, hay gente que tiene sus roles, pero. Claro. Es decir, que, por ejemplo, tenemos el caso del Atlético de Madrid, que entre comillas ahora está sin delanteros. Tiene dos.
3: El tema es
1: bueno, que son muy, muy buenos y no está ninguno de los dos.
3: El tema es que les rayemos tanto, porque el Atlético es un equipo que al rival le raya. O sea, que dice, joder, otra vez están aquí. Y otra vez están aquí. Que esos jugadores, como pasó con el Betis en la temporada pasada, no la anterior, que dijeron, ya está, venga, ganar el partido y dejarme en paz.
0: Pero estos no van a ir a los duelos
3: estos
0: como el Celta,
3: diferente.
0: ¿Eh? No, olvídate.
2: Bueno, además, este es un equipo que está acostumbrado a sostenerse muchos minutos en bloque bajo. Si hay que estar, no le importa. Y si hay que hacer un partido de menos ritmo, tienen recursos para hacerlo, porque yo creo que el Atleti en ritmos, con lo que vi ayer, como vamos, que está de rock and roll, y creo que el rock and roll no va bien, y por eso entiendo las rotaciones que pueda haber constantes, vuelvo a decir, lógicamente orientadas al plan de partido, pero el Atlético de Madrid buscará todo lo contrario, para mí, vamos.
3: Ayer parecía que el equipo tenía muchas más piernas que en otros los partidos anteriores, ¿eh?
2: Sí, sin duda.
1: Bueno, había 7 jugadores que habían descansado una semana, ¿eh?
2: Correcto.
0: Claro.
1: Titulares.
2: Sí.
1: 7 de 11.
2: Sí.
3: Pero ellos 8, ¿eh?
1: Ellos 8 cambios.
2: Y uno es portero,
1: pero es que
2: o sea, son 7 de 10.
1: Para que nosotros juguemos bien, necesitamos estar físicamente mucho mejor que el contrario. Es decir, que nuestro fuerte no es tocar la pelota 56 veces y a ver qué pasa. O sea, que es el Atlético, ahí es donde tiene que hacer fuerte, porque ahí ahora se lleva este fútbol, que bueno, cada uno tiene lo que sea, que es tocar.
2: Hasta que aparece el espacio.
1: Exactamente.
2: El Atlético es mucho más vertical.
1: Claro, el Atlético es vertical y tú tienes que aprovechar eso, porque normalmente el contrario, si tú vas fuerte y vas bien, va a acabar fallando. Pero bueno, es decir que yo... Y hay una cosa que voy a ser un poco hincha, zoquete, un poco así. A mí no me está gustando nada cómo le están arbitrando al Atlético. Nada. Ayer tampoco. Esas tarjetas. Yo ya. Es que yo siempre he sido mal pensado. Pero esa tarjeta Yuri tan rápido. Esa reacción que tuvo Yuri cuando salió la decisión del CTA. Eso que hizo y tal. Yo es que me creo que estén con ganas. Porque lo que he visto hasta ahora. Porque contra el Barcelona fuimos muy inferiores. Sobre todo dejando que el contrario tenga ocasiones y tú no teniéndolas. Porque chutamos a la puerta el tiro al palo, ¿no? Pero no sé, yo creo que esas entradas sin querer y tal, de Lamine Yamal, del otro y tal, en otras circunstancias y nosotros haciéndola nosotros a Lamine Yamal, no sé. Es que encima Laporte se tiene que quedar fuera sin jugar.
3: Sí, sí, que lo de la Lamine está en la calle.
1: Es que yo, quiero decir, y ahí esa tarjeta Yuri, que no sé si el club la va a recurrir, para mí es recurrible... Pero clarísimamente. Pero bueno, decir que es como muy fácil, no sé, no me gusta cómo va el asunto. Y lo estoy diciendo esto porque contra el Atlético

0: Ahí, pues bueno, es más fácil que pasen cosas. Y entonces, pues bueno, pues no me gusta, la verdad, cómo empezó. Bueno, el del Sevilla fue evidente, la decisión luego del comité este que dijo el otro, bueno, eso es la de Dios. Bueno, entonces, pues, y ya te digo, las tarjetas estas, que claro, una amarilla no importa, o sí importa si luego hay otra. Claro.
1: Claro.
0: Y es que ayer no la hubo, porque el Celta tampoco puso una exigencia a Garda, pero podía haberla visto.
2: ¿Vosotros creéis, se lo he preguntado la una de la tarde en la movida deportiva, que los futbolistas del Atlético ayer, con lo que había pasado el jueves, esas no declaraciones, bueno, el problema interno, como se decía oficialmente, entre los futbolistas y el club, si ayer ya ellos estaban motivados extra por decir, hoy tenemos que todavía más?
3: No, es que yo es una cosa que no la acabo de entender muy bien. Yo comparto que hemos estado hablando antes con Iñaki, que si ayer se pierde, probablemente estas declaraciones no se hubieran hecho. Y luego son unas declaraciones que tampoco aclaran el motivo de su no comparecencia. Ellos tienen una obligación contractual de antes de partido y pospartido hacer unas declaraciones. Y ayer, pues no sé, son para mí bastante vagas los motivos que aducen de no, pero esto son hace 4 años que ya venimos soportando, no es por nosotros, pero no es por las entradas, pero sí es. No sé, a mí no me ha gustado mucho, y además incluso creo que, no sé, si aquí hubiera estado Ernesto de entrenador, yo creo que esas declaraciones no se hubieran realizado. Y probablemente igual el tuit de...
2: Pero bueno, ahora está de Marcos, ¿no? Ahí en... quiero decirte que está en la...
0: Pero el peso, quiero decir, yo te voy a decir, yo esto, todo esto es opinable, pero si está Valverde no se retiran las entradas a los jugadores.
2: Así, tú lo crees así.
0: ¿Por qué no se han quitado los 4 años anteriores?
3: Sí,
2: bueno,
0: había que quitarlas.
2: A ver, ayer Simón habla de que son ya 4 años con diferentes problemas, bueno, y que se va haciendo bola.
3: Mira, dice. Cosa, pero no dice cuáles son los problemas, mira, tampoco.
2: Bueno, habla del femenino, ya. Peticiones del femenino, de los empleados.
3: ¿Pero qué peticiones?
2: No especifica qué.
3: Claro, vale. Eso es que
0: yo, mira, yo solo una cosa, que el mensaje que se lance fuera de... voy a decir al socio, pero bueno, en general, que estos paguen las entradas que tienen, claro, ¿quién va a opinar que no? O sea, a mí me están diciendo que gente que gana bien.
2: No, eso es, todo el mundo está, se va a poner
0: perfecto,
2: del lado.
0: Perfecto,
2: sí,
0: pero
2: está claro.
0: Pero una cosa, si ellos pueden seguir comprando esas entradas, ¿no? Pueden seguir comprando 6, entonces no va a haber socios nuevos. Es decir, si les daban 4...
2: Y hay quien dice que igual no se utilizan esas entradas para hacer
0: claro,
2: nuevos socios. Y es para hacer unas localidades X.
0: Bien,
2: eso
0: bien.
2: No sabemos.
0: Quiero decir que es que también el mensaje es, no, es que hay mucha lista de espera y entonces, que evidentemente está bien, y cuanto más socios haya... A mí me hizo mucha ilusión ser socio desde hace muchos años y entiendo que haya gente que quiera serlo. Pero lo que estoy diciendo es que si yo me daban 4 y compraba 2 y ahora me dejan comprar 6, sigue habiendo las mismas entradas para la primera plantilla. Otra cosa es que las paguen. Pero no va a quedar libre, ¿no? Quiero decir que esa razón, tampoco el club ha explicado nada, que no sé si lo tiene que explicar o no. Pero la realidad es que yo creo que en el juego del equipo no ha influido nada en los otros dos partidos esto. O sea, ellos han salido a jugar contra el Sevilla, ha pasado algo y no creo que estén pensando en otra cosa. Ya han salido a jugar contra el Barça y tampoco que estén pensando en eso. Si tenían más ganas de ganar, pues supongo que sí, porque además ellos sabían que si no ganaban, no por ese tema, sino que se planteaba ya una situación el sábado de San Mamés, que es pues que, pues una mierda, llegar aquí con 0 puntos ante Atlético de Madrid. Aunque haya jugado bien, no sé qué,
2: yo, al final... Mira, yo Iñaki aquí voy a decir una cosa que seguro que algunos dicen, pues va chorrada que acaba de decir este, pero yo he estado en un equipo profesional, de baloncesto, pero profesional y de élite. Quedó segundo de liga una temporada y estuvo jugando en Euroliga. Era súper importante que los futbolistas, en este caso los jugadores de baloncesto, estuvieran mentalmente tranquilos. O sea, que su cabeza estuviese focus en el baloncesto y no tuviesen ningún tipo de problema. Si vosotros os dais cuenta, cada vez que sale un jugador a un terreno de juego, en cuanto saludan, lo primero que hacen es buscar a sus familiares para mandar el besito, para hacer no sé qué, X. Y no ya por las entradas de casa, que al final cada uno pues igual tienen sus palquitos o sus historias, que los tienen muchos de ellos, sino fuera de casa. O sea, fuera de casa, el problema es que tampoco iban a poder ir a verles. O sea, a ver, igual sí los pueden ir a ver, pero tienen que andar buscando las entradas para comprarlas, igual no están todos juntos, antes se juntaban todos los familiares. Y eso a mí me parece que es que de verdad no lo entiendo. O sea, no entiendo por qué crear ese problema. O sea, es decir, A ver, porque no vayas a dar al equipo rival las entradas y luego no te las van a dar. Tanto, o sea, tanto problema es eso, por ejemplo. Pues oye, igual las de casa, cada uno se busca la vida. Pero fuera de casa, por ejemplo.
3: Y a veces es no saber medir las consecuencias que una decisión que aparentemente te puede parecer tan tonta.
2: Claro, tú no lo valoras.
3: No, las consecuencias que puede llegar a tener, la que puedes armar con una decisión tan tonta.
0: Es más largo, esto no es. Pero aquí lo que está viendo, supongo, por lo que leo y lo que sé, sobre todo el presidente de la Junta, que me extraña que el director general no le haya avisado porque lleva muchos años en esto.
2: No, es el que ha llamado a todos, el director
0: general. Pero lo que te digo es...
2: Ha cogido el teléfono.
0: Que aquí se puede originar un problema económico que no es la primera vez que se origina. Es decir, yo en el 97 por ahí lo oí a Marcaida decir que había un déficit estructural.
2: 6 millones.
0: Perfecto. Luego le he visto a otro presidente tener que vender un jugador para poder pagar las nóminas. Luego he visto a otro presidente vender a un jugador que encima se cobró de mala manera para poder pagar las nóminas. Luego he visto que la gran gestión y la economía que el Atlético ha tenido buena se ha juntado dos cosas: entrar en Europa 6 años de 7 y vender jugadores por más de 200 millones. Entonces, cuando tú hay un momento dado que tienes algo que necesitas estar en Europa muchas temporadas seguidas para poder pagarlo y ves que eso igual no pasa, pues lógicamente como gestor te crea una situación de nervios y de incertidumbre. Y entonces estás buscando cómo solucionar esto. Y cualquier tipo de solución, pues dices, bueno, pues un poco más de aquí, un poco más de allá. Pero la realidad de todo esto es que parece que el Athletic en este momento, si no entra en Europa seguido, no sé, 3 temporadas o lo cual,
2: sí,
0: va a tener.
2: Esta temporada decían que no había problema, pero la que viene sí puede ya empezar a haber un poquito de problema. Sí, pero Iñaki,
0: ese problema que el director general sabe y lo ha vivido él. Claro, porque si por ejemplo yo ahora a ti te regalo un Ferrari, te hago una faena.
2: Joder, hay que echarle gasolina a eso.
0: No, y el seguro, y mantenerlo, sí. ¿No? Entonces tienes un problema. Porque además luego no te lo compra nadie. Y te lo tienes en casa.
2: ¿Cómo? Os voy a contar un dato. A mí se me rompió el cristal en Madrid esta Semana Santa del coche, fui a Carglass y había un Ferrari. Y le digo, ¿y este? Y me dice, no te lo pierdas. No tenía seguro de lunas. Un tío que tenía un Ferrari y no tenía seguro de lunas en el Ferrari.
0: Claro, quiere decir que entonces ese es el problema que yo creo que se puede estar originando todo, entre estas cosas que se están oyendo de ahorro, de cobrar, no sé. Entonces, pues yo creo que esa situación es la que el Atleti tenía que intentar evitar, y para eso hay que gestionarlo desde antes, sobre todo teniendo experiencia.
2: Y te voy a decir una cosa, que yo lo mismo que defiendo esta historia con los futbolistas, o que por lo menos la entiendo, también la entiendo con los directivos actuales, ¿eh? O sea, yo creo que los directivos también tienen que tener sus invitaciones porque están currando para el club.
3: Ya, pero lo
2: o sea,
3: lo,
2: así de claro, por la cara.
3: Lo trascendente y lo que aquí hemos empezado a comentar es que una cuestión aparentemente privada pase al dominio público.
2: Bueno, pero no, eso lo han hecho los jugadores.
3: Eso, pero que no, los jugadores...
0: Bueno, las entradas no lo han dicho los jugadores. Los entrenos hemos enterado.
2: Bueno, ¿no? Sí, es una de las razones por las que se plantan.
0: Pero no ha dicho nadie de los jugadores que sea por eso, ¿no?
2: Antes, una vez que pasa,
0: sí. Hemos enterado de que se mandó una carta a los empleados, sí. Y tal, ¿no? Y luego que si es presidente, es que alguno ya ha protestado, el otro tal. Pero que la realidad es que no sabemos, porque de repente Simón dice que son cosas de 4 años.
2: Que se han hecho bola.
0: Claro, ese mensaje a la gente, en jugadores, que están cuidados hasta...
2: Es curioso, porque Iñaki y Joseba, que vosotros... No al nivel de primera división, pero tú has sido director deportivo de un segunda B, tú eres director deportivo del primera ref. Es que los futbolistas, por ejemplo, con este tema de las entradas, cuando llegan los partidos... ¿Verdad que el club siempre quiere tenerles tranquilos y contentos?
1: Sí, yo en mi caso lo que hacíamos era, teníamos un protocolo ya establecido, que tenía tantas, ya está, y no había, eso no estás, y ya lo sabían.
0: Aquí también había.
1: En cuanto, bueno, me imagino, yo ahí no desconozco, pero...
0: Pasa que la diferencia
1: y es algo que asumían, bueno, mira, nadie, a mí, mira, te voy a decir la verdad, nadie me cuestionó nunca nada de ese tema. Había, oye, hay esto y por esto, y no me acuerdo, creo que era obligatorio hacer el carné, en mi caso, y dábamos una más, pues 3 entradas, ya está, sin más. O sea, y nadie dijo jamás nada, nadie se opuso ni al carnet ni a pedirme una cuarta un día.
4: Sí, yo no entro, lógicamente, no sé, aparte como tampoco son divagaciones, que si hay más cosas, yo ahí no entro, ni quién tiene razón o deja de tener, pero sí es cierto que no favorece, al final, independientemente de la razón. Y yo creo que sí que es verdad que como socio, como aficionado al fútbol, el 99% de la gente pues se va a posicionar a favor de sí, estos que son millonarios, eso, claro, encima se quejan por la entrada, pero si no es un dinero, ¿tú crees que cuatro entradas por 20 partidos en casa?
2: Hablan
4: 80,
2: de que se puede perder o llegar a perder un millón de euros
4: jugador,
2: por temporada con todas
4: que
2: las
4: le
2: entradas.
4: ¿Eso? 4.000, 5.000 euros en un jugador que gana 5 millones.
0: Pero, Joseba, si no te hubieras gastado 20 millones en alguien que no rinde...
4: Claro, ahí es donde está el dinero.
0: Ese problema estaría menor.
4: Claro.
0: El problema es que al que ficha ese jugador se le renueva 4 años y no pasa nada. En cambio, se hacen ahorros en cosas que si no hubiera pasado eso, estaríamos todos mucho más tranquilos. Pero es que es una cosa que en general tú te has metido en una vorágine de gasto que, como no entres en Europa y no tengas éxitos deportivos, pues... Evidentemente, si nos han dicho que iba a haber déficit, yo creo que lo dijo directamente el presidente en alguna declaración, o alguien ha dicho que este año iba a ser...
3: largo y complicado, además.
0: Y largo y complicado. Y entonces, ¿cuál es el problema? Que sea este no es problema. Bueno, ya tiraremos. El problema es que esto se pone con una dinámica que yo te digo que me extraña, porque lo lógico es que el Athletic en los últimos 8 años ha jugado 2 veces en Europa, de las 8 últimas temporadas. Entonces, han hecho un equipo que necesita jugar de las 8-6, ya está. Y si no necesitas, ¿qué necesitas hacer? Entre comillas, vender o que alguien te compre algo, que es lo que pasó con 4 jugadores en un periodo de 8 años, que te dio opción a comprar buenos, pero hay que comprar los buenos, claro. Si los compras que no salen, se origina otro problema.
2: Bueno, y otro tema, esta temporada han salido algunos jugadores, algunos por el decreto de la federación o de la imposición federativa internacional, que tienes que no puedes ceder más de 6 futbolistas y entonces te los tienes que quitar de encima. Y el único que ha salido, que es Unai Gómez, porque el Udinese de repente se fijó en él. Que digo que has tenido ese ingreso.
0: Sí.
2: Cosa que no te has gastado nada.
0: Y algo de Julen.
2: ¿Y algo de Julen?
0: Algo de Julen. O sea, pero fíjate tú, o sea... en el caso de Areso, de Unai, pues es un jugador que tú has formado, que tal, pero a Julen lo has sacado en el peor momento de Julen. O sea, si tú tenías claro que Julen no iba a ser el portero del Athletic, una vez que está jugando la Europa League y ha jugado un montón de partidos, y tú tienes que ser valiente y tomar esa decisión cuando el portero está en un escaparate en el que ha jugado y que ha jugado bien. Pero esas decisiones son las que tiene que tomar alguien que tiene esa responsabilidad y enfrentarse a quien haga falta y enfrentarse si hace falta al entrenador y en verdad dice, pues mira, es que este portero no va a jugar, ¿no? No va a jugar. Ha jugado toda la Europa League, ha ganado una copa, está aquí, pues fuera. Porque tenemos otros 2 muy buenos.
3: Es que eso es así, es que el Oviedo consigue sacar a Hassan por 10 millones y tú consigues sacar a Julen por 4.
0: Es que el Depor ha pagado 9 por Leo Román.
3: Eso es, 9 por Leo Román, es así.
0: Estaba en segunda.
3: Es así.
0: Quiere decir que, claro, tú mismo has devaluado ese jugador. ¿Por qué? No sé. Tienes otros porteros. El portero va a jugar 1. Ha jugado toda la Europa League. Ese es el momento en el que tú dices, es que tengo más. Es que esa es tu labor. El saber que si tienes 5 centrales tendrás que vender 1. Digo yo, ¿eh?
1: Sí, eso es. Totalmente de acuerdo. Doy mi opinión. Claro, es lo que es la gestión, ¿no? Anticipar, tú tienes activos, porque al final dentro de la parte empresarial somos activos, yo estoy dentro de...
0: Entonces lo vendo cuando solo le queda un año de contrato.
1: Claro, tengo que anticiparme a que el activo esté, cuando entiendo, que tenga valor. Eso es lo difícil de las gestiones. Para eso me imagino que estarán los mejores gestores.
2: Dice un oyente que no todo el mundo acierta con los fichajes y que una vez visto, pues que tal.
1: Bueno, Iñaki no solo ha hablado de fichajes, ha hablado de gestión, de anticipación.
0: De todas formas, no todo el mundo acierta, pero tampoco todo el mundo falla todas. ¿No? ¿Quién es el último fichaje del Athletic que haya costado dinero que ha tenido un buen rendimiento? Te lo digo yo, Berenguer.
2: Que haya costado dinero, efectivamente, sí, porque Íñigo Ruiz de la Reta vino gratis.
0: Y incluso el rendimiento de Robert Navarro no está siendo malo y es un jugador que ha venido gratis. Es un jugador que puede evolucionar y que... Pero hacemos un repaso, si quieres, a todos los que han costado dinero. No hay ningún problema.
2: No, es verdad. Es verdad, ¿eh? La situación de Marouane también es complicada.
0: Adama.
2: Bueno, tú... ¿Boiro costó dinero?
0: Marouane, Adama, Martón...
2: Areso, lo que pasa es que tienen...
0: De momento, a día de hoy.
2: Claro, tienen tantos... Al final, tantos años de contrato, ya lo lleva por el tercero. Areso es el segundo. Areso, bueno, todavía tiene chance. Y al final, si tú juegas y te dan continuidad, y oye, y vas poco a poco, al final acabas haciendo un rendimiento. No sé si el deseado, pero por lo menos...
0: Pero eso sí, pero lo lógico es que Areso hoy, en vez de 12, costará 14.
2: Pero lo que está
0: el
2: claro...
0: El tema es que sí, en vez de 12, sí, cuando empezó la temporada, menos, valía 3. Sí.
2: A ver,
0: y ese es un problema que tú, cuando eres gestor, sí, lo estás viendo, porque luego...
2: No, sí, eso tenía... Yo creo que el presidente está muy mosqueta con eso, ¿eh?
0: Ya lo dijo.
2: Está enfadado, ¿eh? Con eso, o sea, que en ese sentido... Pero bueno, oye, vamos a ir con Segurma... Ah, Laporte, me dicen también. Que Laporte también ha costado dinero y...
0: Bueno, veremos.
2: Pero bueno, a ver, lo que pasa es que yo creo que Laporte es que, con la calidad que tiene, es prácticamente imposible que no dé rendimiento. Y es un jugador increíble.
1: Y luego
2: increíble.
1: El tema de todos los técnicos tenemos un sesgo de perfiles y tal, y el perfil zurdo ya solo le da un valor diferencial en la necesidad. Y tú quieres ser creativo y hacer diagonales dentro, que son las que superan líneas de rivales, y filtrar pases diagonal, con un derecho es complicado. Al final va a jugar hacia afuera y el rival fuera es donde quiere la pelota. Lo que no la quieres en contrabasculación de rival.
0: Bueno, yo solo conozco un poco a Laporte y estoy seguro que no está contento con el rendimiento que tuvo la temporada pasada.
2: No, claro que
3: seguro.
2: No, porque él es súper competitivo. Total. No, vamos, totalmente. Venga, Segurma, mejor jugador en la jornada de ayer, 3-2-1, segundo y tercero, para vosotros. A ver, yo creo que dos están muy claros. Bueno, yo tengo los tres muy claros, pero bueno. Dale, Zangui, tú.
0: Galarreta, Sancet y Berenguer.
2: ¿Ha dicho, no ha dicho uno que pa, yo no, es mi gallo?
1: No, yo voy igual que él, pero cambio a Berenguer. También el gol, es un gol más muy bueno, clave, porque al final ponerte por delante en un partido que lo estás haciendo bien no deja de ser determinante. Entonces, tres a Galarreta, dos a Berenguer y una a Sancet. Y hubo gente muy buena también.
4: Yo igual que Iñaki tenía Galarreta, Berenguer, Sancet.
2: Mónica.
3: Yo Galarreta, Guerene y Berenguer.
2: Sí, señor Moni. Ruiz de Galarreta, Guerena Barrena y le va a dar un puntito a Ollán Sancet, que está poniéndose finito, está poniéndose bien. Y creo que, no digo finito que estuviese gordo, ¿vale? O sea, que se está poniendo fino de punto, de forma, que le veo que está muy cerca ya, muy cerca. Y ayer haciendo cosas muy buenas y sobre todo creando mucho peligro al rival. Gracias, Zangui, tú, por estar aquí una temporada más. Gracias, Zurimendi. Gracias, Núñez. Gracias, Mónica Durango. Cerramos nuestra tertulia desde aquí, desde el restaurante Nubes en el Corte Inglés. Tertulia del Atlético en esa victoria sensacional ayer ante el Celta. Pasad buena tarde, agur.

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0: saludos y bienvenidos a este tiempo de nostalgia musical en Onda Vasca. Hoy con un programa verdaderamente especial. Fernando Lorenzo, ¿cómo estás?
1: Bien hallado aquí.
0: Gracias por acompañarnos.
1: Este día especial,
0: este día tan singular en el que vamos a... hacía tiempo que habíamos prometido montar un guateque, montar una sesión de tardeo aquí en Onda Vasca, y lo vamos a hacer. A ver, esto es virtual, porque estaría bien que la gente viniera por aquí, socializáramos, nos hidratáramos, tuviéramos esa interacción propia de los tardeos.
1: Un tardeo.
0: Que el tardeo.
1: Lo que viene a ser un tardeo.
0: A ver, hubo un tiempo en el que salir significaba hacerlo de noche, ¿no? Trasnochar, acabar la cita con los amigos de madrugada,
1: sí.
0: o en los primeros albores del día, al amanecer. Pero esto ha cambiado de un tiempo a esta parte, ¿no? Parece que...
1: Para bien,
0: bueno,
1: menos
0: igual
1: mal.
0: No ha cambiado para la gente joven, pero sí,
1: claro.
0: Se ha modificado la rutina para los que ya tenemos cierta edad, que somos los clientes VIP de los tardeos.
1: O hemos vuelto, porque nosotros realmente cuando empezamos a salir, échale 15, 16 años, las primeras veces eran tardeos. Había que estar a las 11
0: 10,
1: en casa.
0: O a las 10. Depende a qué hora venía el último autobús, ¿no?
1: Eso
0: sí,
1: es.
0: Sí, es verdad. Bueno, nosotros vamos a dar la bienvenida hoy al universo del tardeo, esa maravillosa costumbre de nuevo cuño, aunque dice Fernando que a él le recuerda a los tardeos obligatorios de la adolescencia,
1: sí,
0: ¿no?
1: Sí, sí.
0: Que el tardeo es que se te hacía tarde muy pronto, ¿no? Y entonces o aprovechabas la sesión vespertina o no te comías un colín.
1: Ya, pero el tardeo tiene una cosa muy bonita que es la nocturnidad, es decir, meterte en un local, estar viviendo ese rato de tarde, pero con la oscuridad total, y salir y decir, iba, pero si todavía son las 10, ¿no? Y parece que han pasado horas y horas, quizás también por la edad.
0: Tampoco yo te voy a decir una cosa, no he ido todavía a un tardeo de estos, a un super tardeo no he ido.
1: Oh, qué bueno.
0: Sí que me he liado en alguna tarde,
1: sí.
0: pero no obligatoriamente yendo a un sitio en el que te dicen, líate esta tarde aquí, porque vamos a poner
1: pues
0: música.
1: Hoy hagamos bailongo.
0: Hoy vamos a hacer uno, y ojo, porque esta lista de canciones, tenemos más de 100, ¿eh? 112
1: vale.
0: Para ser exactos, en cosecha del 67 tardeo intergeneracional en Spotify, si queréis que os pase el enlace para montar el tardeo en vuestra lonja, en vuestra casa, en vuestro choco, pues nada, compartir es vivir y así será. Digo que yo, como no sé exactamente cómo son los tardeos, me hago la idea,
1: vale.
0: Gente de cierta edad,
1: sí.
0: Gente que se conoce, que...
1: Hay un poco intergeneracional,
0: que
1: porque...
0: Así, o
1: sí,
0: sea, lo vamos
1: engancha.
0: A hacer intergeneracional.
1: Claro, engancha a los de 40
0: desde,
1: y engancha a los
0: qué edad,
1: de 60.
0: ¿Desde qué edad hasta qué
1: yo
0: edad?
1: Yo creo que el tardeo va de los 40 a los 65.
0: ¿Y alguien de 40 ahí tiene algo que,
1: lo van
0: que contar al
1: igual
0: de 65?
1: Sí,
0: ¿no?
1: Hombre, sí. Sí.
0: Pedir consejo, básicamente, ¿no?
1: No, todavía hay pasos comunicantes.
0: Bueno, me parece
1: y
0: que
1: la
0: eso
1: música es uno de ellos.
0: Nos da esperanza. Hombre, el hilo conductor de un tardeo es eso, la buena gente y la música, que no falte. Y este es el plan para hoy, tardeo intergeneracional en Onda Vasca. Empezamos con este clásico, que en su momento lo cantó George Harrison, pero que es de James Ray. I've got my mind set on you.
1: Set on you. Qué buena.

0: encanta. Vamos a tener canela en rama hoy. ¡Hombre! Porque el tardeo es eso. Son muy buenas versiones o canciones originales o sonido pletórico, pero va a tener ese toque de nostalgia con mucha calidad melómana y un rato para pasarlo muy bien. Ha sido un inicio espectacular.
1: La música de James Ray James en 1962. Después,
0: I've got my mind set on you. Luego llegaría James Harrison.
1: Eso es. Bueno, pero el ex Beatle también hizo una muy buena versión.
0: Pero para este el tardeo clásico hay que meter esta.
1: Sí, porque, a ver, el tardeo que hemos planteado hoy aquí en Onda Vasca es intergeneracional. Tiene que contentar a los de 60 y a los de 40.
0: Y a los melómanos y a los que quieren divertirse.
1: Y
0: a
1: por
0: los
1: la
0: que
1: tarde tienes
0: bailar
1: un nivel de exigencia mayor también que de madrugada, ¿no? De madrugada, hombre, como que te da exactamente igual lo que te pongan, ¿no?
0: Tardío se va cargando, ¿eh? O sea,
1: sí, ¿no?
0: O sea, es muy sorprendente.
1: El, o sea, la como gente empieza con un listón claro, alto y luego ya
0: al final, ya cuando suenan las clásicas,
1: bailas hasta sopa de caracol. Hasta sopa de caracol. No,
0: no, no, nunca. Hay mucha calidad. Hombre, como este, "These boots are made for walking". Empiezas andando y acabas bailando.
1: Venga. Aquí llega Nancy Sinatra, clasicazo del álbum Boots, también muy veterano, de 1966. Wow.

0: Genial, el toque justo de sensualidad, de baile desenfadado, muy guatequero.
1: Sí, muy, muy que guatequero.
0: También tiene,
1: sí,
0: tiene
1: sí.
0: que tener ese toque de como de guateque elegante, es decir, como de guateque del guateque. ¿Recuerdas el guateque del guateque? De la película El Guateque de Peter Sellers. ¡Qué elegancia! Excepto él, claro, evidentemente. Pero era,
1: él era un señor divertido porque era surrealista.
0: Pero era un guateque donde todos iban de punta en blanco, donde se iba subiendo el tono, donde había una piscina.
1: La pinta en el guateque es importante. ¿Cómo acertar? Va uno.
0: ¿Para el tardío te refieres?
1: Sí, va uno con la ropa de cuando era adolescente, se la roba a su hijo para parecer más joven.
0: Vas muy guapo, vas de punta
1: pones,
0: blanco.
1: Pero con americana y camisa blanca. Vas de sport, pero arreglado. Arreglado, pero informal, que diría Martirio, ¿o qué?
0: Es como como una preboda, no sé cómo decirte. Vas, tienes que ir bien. O sea, vas muy bien. O sea, es decir, no es una ropa para que aguante la tralla de toda la noche y venir a última hora con esa ropa ya machacadita. No. Es una de punta blanco.
1: Bueno, que está bien saberlo, por si nos convocan para alguno.
0: Piensa que muchos tardeos se hace cola en la calle para entrar.
1: Mira.
0: Que eso es algo curioso que no estábamos acostumbrados. ¡Hombre!
1: Es mi fiesta y quiero que estés aquí.
0: Leslie Gore.

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1: Hay una cosa buena y es que en los tardeos se respeta la decisión del DJ.
2: Nadie discute.
1: ¿Sabes por qué discute?
2: ¿Y se piden canciones?
1: ¿Sabes
2: o no?
1: por qué? Porque los primeros tardeos siempre han sido, venían grandes DJs. O sea, te podía venir al Cristal, por ejemplo, en Bilbao, Joaquín Reyes a pinchar, ¿no? O te podía venir el cantante de tal grupo a hacer su set. Entonces, eran. Y la gente que es muy profesional y te hace unas remezclas impresionantes. O sea, el set está muy elaborado. No es. Puede ser la canción original, pero que siempre se busca igual hasta una remezcla que tenga un sonido más potente.
2: Que provoque una
1: que
2: mayor reacción.
1: La canción,
2: ¿no?
1: Que refuerce.
2: Entre
1: por
2: el
1: eso
2: aficionado.
1: No entraría, por ejemplo, imagínate la de. Entraría Cher, pero no podría entrar Adriano Celentano con su 24 Milebachi. Esta sigue estando muy actual, Cher.

0: Pues así nos imaginamos que son los tardeos, sin nocturnidad y con algo de alevosía, ¿no? Yo creo que eso también vas con una predisposición a disfrutar y a interactuar, ¿por qué no? ¿Verdad? ¿No?
1: Claro, y luego, mira,
0: la música va a estar a la altura de la expectativa.
1: Y luego lo importante de lo que decíamos del arco de edad, ¿no? El abanico que engloba.
0: Que no es poca cosa, ¿eh?
1: Gente.
0: No es poca cosa.
1: Claro, una canción como esta de Cher, que es del año 90, que ya venía además arropada por una película, creo que era la película Sirenas. Entonces, el año 90, pues ya te cogía a toda la gente de los 60, que podían tener sus 30 añitos, y la gente nueva, que podía tener hasta 15, y te enganchaba una canción clásica, pero modernizada por la maga que era Cher.
0: Los tardeos, que son quedadas a media tarde, que terminan, terminan antes de la medianoche, salvo que después del tardeo haya un to be continued
1: en
0: otro local,
1: que
0: ¿no?
1: Es una alternativa, por ejemplo, perfecta para una comida, para una quintada. Es una buena opción para después de un partido, el típico partido de las 4 de la tarde. Que dices, ¿y luego qué? Pues mira, un tardeo y estás a las 10 y media, 11 en casa, feliz con tu mantita.
0: Has cantado, has bailado, has interactuado y ya, como tienes cierta edad, el cuerpo te pide descanso.
1: Y encima llegas a casa con el cuerpo que tenías con los 18, con los 20, sin oler a tabaco.
0: Hombre, eso es una gran ventaja.
1: Ventaja.
0: Yo, vamos, que he sido la ley y sigo siendo de la ley antitabaco, respetando al que fuma, pero no a mi lado.
1: Es verdad.
0: ¿No? Respetando que haga esas cosas en otro sitio. Pues, hombre, lo único malo de que ya no se fume en los locales es que hay efluvios que huelen peor que el tabaco. Tú lo sabes.
1: Sí, yo tengo una mala experiencia en San Patrick. O sea, es maravilloso Dublín, pero la noche es horrible. Sí, o sea...
0: Ya, claro.
1: ¿Qué te voy a contar?
0: Es la cara B, ¿no?
1: Es la cara B.
0: Hoy, sin embargo, estamos con las caras A, porque suenan himnos de ayer, de hoy, de siempre.
1: En el tardeo de Onda Vasca.
0: Claro, canciones que unen recuerdos y crean otros nuevos, porque hay mucho de nostalgia, de qué bien me lo pasaba yo cuando sonaba esta canción.
1: Claro.
0: Pero ¿por qué no vas a crear nuevos recuerdos, no?
1: Por ejemplo.
0: Alrededor de una fiesta. Como esta, del clásico de Dusty Springfield, en la voz de The Tourist, que eran...
1: ¡Wow! Dave Stewart y Annie Lennox.
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0: sí, estamos dedicando hoy todo este programa a la banda sonora de los tardeos, esa sí. música que acompaña, pues hoy en día se podría decir que es una de las tendencias del siglo XXI, ¿no?
1: Sí.
0: Lo de compartir música de ayer, hoy y siempre, que es otro topicazo, con gente de cierta edad que es capaz de convivir a pesar de las diferencias, ¿no?
1: Y hoy estamos, la generación y hoy estamos compartida. Disfrutando y no siendo, sentando cátedra musical.
0: No, para
1: hablar.
0: Hablando
1: para
0: nada,
1: de este pasado de los Eurythmics cantando la canción clásica de Astrid Springfield. Hoy estamos con buena música y si es buena música, pues Annie Lennox vuelve con David Stewart.
0: Música para compartir con
1: y
0: gente
1: con Aretha
0: el tardeo.
1: Franklin.
0: Vaya dos, ¿eh?
1: Porque el tardeo hay que compartirlo y lo comparte Eurythmics.

0: Qué impresionante tardeo, no me digas.
1: Hombre, el tardeo es la garantía de disfrutar sin ojeras al día siguiente, ¿no?
0: Por ejemplo.
1: Y con la ventaja de poder decir, ¡ay, me lo he pasado genial!
0: Sí.
1: Mañana madrugo, pero me ha dado tiempo a compartir con vosotros este ratito bailando a las 6 de la tarde, las 7, las 5.
0: Has bebido, has bailado, ¿no? Has hablado mucho, porque sí, el tardeo se habla bastante. Luego tienes corners, es decir, dentro del local...
1: Corners y tunnels of love, también hay en los tardeos.
0: Pues también, pero hay hueco, por ejemplo, imagínate un corner de gominolas, otro de palomitas, uno para maquillarte o para hacerte una foto, para no sé qué. Se suele estirar bastante. Entonces, bueno, pues son cosas nuevas.
1: Como somos muy puñeteros en este programa y además no nos importa reconocerlo, el tardeo se ha convertido en el Badú del siglo XXI a nivel de local, de fiesta. Es un meeting point para gente que más o menos va a coincidir en muchas cosas y no es necesario ir a una plataforma de ligoteo digital.
0: ¿Sabes lo bueno? Que... en cierta manera te evita la incomodidad de estar con gente muy joven y cruzarte con tu sobrina, con tu hijo, con no sé qué. Con lo cual también es un punto a favor del tardeo.
1: De quien tiene plan B, ¿no? O va buscando algo más que el disfrute personal, ¿no?
0: Hombre, y suena, es verdad que suena y está bien también que suene, pero suena poco reggaetón.
1: No suena reggaetón.
0: Suena poco. Yo creo que Bad Bunny hay que ponerle y Amy Winehouse también.
1: Yo creo que en los tardeos hay que escuchar, disfrutar y a veces bailar. Pero no todo el rato estás bailando, ni todo el rato es un guateque del 70, ¿no?
0: No, te mueves, es como... No sé, me parece una manera... es como el antiguo disco pub, es decir, no llega a ser una discoteca como tal, sino que hay un poco de encuentro, ¿no? Y eso también es lo bonito.

0: en el tardeo las canciones que se eligen también tienen que servir para contribuir al postureo de la peña, ¿no?
1: Claro.
0: A ver, tiene que ser conocidas, tienen que tener elementos en los estribillos
1: novedosos
0: que nos hagan bailar de una manera diferente.
1: La remezcla tiene que ser tener el sonido potente. Ahora hay equipos que no disimulan las costuras de las actrices, que hay que hacer muy buena remezcla. Es verdad que es un nicho el tardeo para todos esos DJs que, excepto en la temporada de fiesta, se quedan a dos velas.
0: Ahora se ha puesto de moda y es una gran oportunidad laboral.
1: Es una oportunidad de dar salida a gente realmente muy buena y muy te diría que hasta profesional, ¿no? Desde ese amateurismo que siempre ha existido en el mundo de las mezclas.
0: El día bueno para el tardeo es el sábado por la tarde.
1: El sábado.
0: Porque o el viernes por la tarde.
1: Sábado. Aparte,
0: ¿son iguales el del sábado y el del viernes?
1: No, el sábado.
0: Digo,
1: el sábado.
0: La actitud con la que se va. Es el sábado por la tarde.
1: Es el sábado. Sí, yo no, a ver, es que se ha convertido en un complemento, también es verdad que se ha convertido en un complemento de las cenas, tanto o de comidas de empresa, o comidas de quintos, o de cumpleaños. Por ejemplo, para celebrar cumpleaños es maravilloso. Cumpleaños a partir de los 40, en tardeo es perfecto. Es decir, quedas allí, te hacen la fiesta, te pueden hacer hasta una recena, puedes tener tu zona VIP o tu zona reservadita también del local. Con lo cual es que se cumplen muchas expectativas que antes no estaban cubiertas.
0: ¡Ay, los tardeos! Hay canciones que no pasan de moda y aparecen siempre en las sesiones de DJ de turno en los tardeos, canciones que esperan su momento para volver a sonar, y este momento hoy en Onda Vasca es ahora. Aparece Elvis Presley,
1: ¡hombre!,
0: con este amor que quema, amor ardiente, Burning Love.
1: Temazo.

0: hay que quemarse, ¿eh? En el tardío se quema uno. Por eso nos quedamos con Burning, ¿te parece?
1: Claro, con el grupo madrileño.
0: Fíjate,
1: ¿no?,
0: que he estado dándole vueltas. Si, por ejemplo, el Burning Hell, el de Tom Jones, era adecuado. Pero he dicho, no, me quedo con Tom Jones, me quedo con Garbage haciendo la versión de Talking Heads. Por eso te decía que lo importante es las remezclas de las nuevas versiones.
1: Sí,
0: y
1: sí,
0: Tom
1: sí.
0: Jones las ha hecho perfectas.
1: Tardeo intergeneracional hoy en Onda Vasca. ¿Dónde si no? Esto es Burning Hell de Tom Jones. ¿Te gusta?
0: Ah, pones antes el Burning Hell.
1: Claro.
0: Ah, pensé que no te ibas a atrever.
1: Siempre. A ver, yo creo que... Yo te estoy comprando las ideas que tienes más rodaje,
0: sí,
1: que yo en los tardeos.
0: O sea, ¿qué pasa? Que esta es muy buena. Te va a sorprender porque el melómano va a decir, ¡buah! ¿Qué esto qué es? Porque van a pensar muchos, es Los Pecadores. Ten en cuenta que la película Los Pecadores ha traído de nuevo la música soulera, bluesera, así de New Orleans, de este toque además que le da perfectamente Tom Jones.

0: hilar muy fino en los tardeos, porque tiene que haber música que nos lleve a diferentes géneros sin pasarnos en la repetición, porque si a ti te gusta la música de Yeye, pues dos, tres cancioncitas van a sonar, o cuatro, cada cierto tiempo. Si eres metalero, a lo mejor suena algo a Highway to Hell.
1: Pero, por ejemplo, hay que ser original, ¿no? Por ejemplo, en este caso estamos trayendo, por ejemplo, ahora una especie de mini set de canciones que quemen, del Burning, ¿no? Hemos empezado con el Burning Love de Elvis, el Burning Hell de Tom Jones, y ahora el Burning Down the House de Garbage. Repite Tom Jones, cómo no.

0: ver, primera diferencia de los guateques con referencia a los tardeos. ¿La música suele ser menos pachanguera en los tardeos o también hay?
1: No, para nada. Pachanguera.
0: No se permite poner... Pues no sé, a ver... la Macarena, es que la Macarena prohibidísimo.
1: No, ni canciones populacheras. De hecho, si metes alguna, tiene que ser una muy buena remezcla. O sea,
0: que esté justificado y que el DJ aproveche muy eso para hacer algún comentario divertido.
1: No, porque no se habla.
0: ¿El DJ no habla?
1: No.

0: Pues muy grande el repertorio de Tom Jones, que encaja las mil maravillas en una sesión, en un set de tardeo, ¿no? Bueno, pues atención, Fernando y amigos oyentes de Onda Vasca, porque llega el tardeo de Onda Vasca. Ay, ay, ay, uno de esos himnos que transforman cualquier tarde en una auténtica fiesta revival.
1: Sí.
0: No hay tardeo en el que no suene.
1: Incluso yo creo que el tardeo ha tenido que ver mucho en el éxito de esta canción, ese revival.
0: La segunda vida del Sweet Caroline, ¿no? Ay, porque es una canción que va increciendo, ¿no? Empieza suavecito y luego ya todos estamos... ¡La, la, la, la! ¡Wow, wow, wow! ¿No?
1: Claro, claro.
0: Como si fuera la Oktoberfest.
1: Sí, sí, pero habrá que, hay que darle una vuelta, ahora te cuento.
0: Vale, vale.

0: aquí viene un poco el ejercicio que,
1: claro,
0: que querías contar.
1: La diferencia.
0: ¿Qué gusta más en los tardeos? ¿La original o una adaptación moderna? ¿No?
1: La diferencia entre un tardeo y una fiesta de guateque es que en un guateque hubiera sonado Neil Diamond. En un tardeo tiene que sonar la versión hecha por un DJ.
0: DJ Ozzy.
1: Claro. Y esto es lo que ha convertido que la gente, bueno, pues lo haga un tardeo de estadio.

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1: Bueno, pues en cualquier tardeo que se precie hoy, esta canción aparece siempre, ¿eh?
2: Tiene que sonar.
1: Y cuando esta versión, suena, nadie se queda quieto, ¿no?
2: Claro, claro, es más de aparte de confraternización y esto. Es más tarde,
1: esta puede ser perfecta igual para despedir el tardeo, ¿eh?
2: No. Es en el momento clímax.
1: Es un momento clímax.
2: La utilizas de la mitad ahí cuando está toda la gente de subida.
1: Venga, ahora te voy a poner otra muy buena canción que tiene una excelente versión del siglo XXI.
2: A ver.
1: La original nos encanta, que es de Susi 4,
2: Stumbling In.
1: Pero claro, hace no mucho aparecía un tal Cyril haciendo su propia versión de ese clasicazo de los 70. Y es un top one en éxitos, ¿eh?
2: Perfecto. Ahí está.
1: Sonido muy de tardeo.
2: Muy
1: ¿no?
2: de tardeo.

0: hay algo que quiero preguntarte sobre los tardeos. Al DJ o a la DJ de turno, ¿se le puede pedir música? No. ¿O eso era antes?
1: No, porque hay una palabra...
0: Hay que respetar el set list profesional.
1: Porque hay una palabra, palabra fundamental.
0: Dime,
1: que es, y utilizamos poco. La pericia. Pericia. Te cuento, es la sabiduría, la experiencia, la habilidad o destreza práctica en una ciencia, arte u oficio. Se refiere a la maestría técnica necesaria para realizar una actividad con alta calidad. Es decir, a un DJ que se abre para un tardeo perfecto...
0: No le interrumpas.
1: No le cambies el set. Por eso...
0: O sea, lo mismo que decirle al cocinero, oye, ¿le podías echar un poco de canela a este flan?
1: Imagínate, ¿no?, cómo te cambia... tú acabas de bailar esta canción en una merienda que te llama la atención y de repente que suene esto.
0: Lo que traes, uy, lo que
1: sí,
0: me traes.
1: Sí, sí.
0: Esto rompe todos los esquemas, ¿no?
1: Entonces tú dices, ahí va.
0: ¿Qué es
1: entonces,
0: esto?
1: Te va a llamar la atención, te va a poner melosón, ¿no? Dices, ahí va, esto...
0: Esto es Mikel Laboa, ¿no?
1: Acabo de ser de San Mamés, de ese subidón, pero esto suena diferente. Y esto me está llevando a New Orleans, ¿o a dónde me está llevando? ¿Me voy en un barco? ¿Me voy en...? ¿Qué pasa con esto? Ahí está la maestría. Por eso, por ejemplo, también en los tardeos se utilizan muchas de las canciones que suenan en los estadios. Esta canción suele sonar en el Buesa Arena. Y se nota. Son Moonshine Wagon. Y a ver tú qué crees, si crees que sería apropiada para un tardeo. Piensa el momento
0: si
1: de
0: cogiendo, si va cogiendo ritmo, probablemente
1: piensa,
0: sí. Me va a sorprender,
1: que,
0: ¿no?
1: ¿Tú piensas que lo vas a utilizar para un cumpleaños, para una quedada de quintos, para gente que está en cuadrilla y de chufla? A ver qué te parece, cómo suena el Chorilla Chori.
0: Cierra los ojos un segundo, ¿eh? Seguro que recuerdas dónde estabas la primera vez que escuchaste este temazo.

0: Bueno, bueno, pues ¿qué diría Mikel Laboa de esta adaptación moderna Arche, al estilo del
1: Y lo bueno que es coger canciones que se están utilizando ya, lo que decimos, en el Buesa, en San Mamés, para que suenen. Y es mejor en estas versiones, pero por eso para mí me resultó chocante escuchar una canción de Depeche en San Mamés, pero de repente me di cuenta que el Jazz Hungarianoff podía sonar muy bien en un estadio y también en una sesión de tardeo.
0: Esta es la versión
1: de ellos mismos, el
0: que ellos mismos hacen así, en este modo remix, ¿no?
1: Sí. Pero que para un tardeo
0: casi 7 minutazos de canción, ¿eh?
1: Sí, pero te da la pauta perfecta para hacer de un tema clásico del pop, diríamos, del tecnopop, de 3 minutos poco, hacer una gran remezcla. Ahí va.
0: Hay temas que forman parte de la banda sonora de nuestras vidas y este, sin duda ninguna, es uno de ellos. Desde luego, en la de Fernando Lorenzo lo es.
1: Lo es.

0: Bueno, pues así, y hasta los 7 minutos se va no, esta versión megamix de los Depeche, ¿eh?
1: Fíjate qué forma diferente, porque aquí está el típico remix, pero no es el remix de los años 80, sino es un remix nuevo, siglo XXI, y demostrando la maestría de unos Depeche que son perfectos para una tarde, para una sesión de tardeo.
0: Y ahora me traes un super temazo de Patti Smith, ¿no?
1: Pero, de Patti Smith y Bruce Springsteen, pero pasado por el tamiz de Coro y de Talisa, mezclando además un sampler del Master and Servant.
0: Esto fue un super éxito en los primeros 90 en las discotecas.
1: Pero porque era una muy buena remezcla. ¿Ves?
0: Y también encaja en una fiesta
1: claro,
0: de
1: ahí
0: tardeo.
1: Está sonando el Because the Night y el Master and Servant.
0: Esto es para los que todavía tienen reminiscencias discotequeras, claro. Aquellos que iban mucho a las discos, ¿eh? Y claro. Bueno, pues les gustaba el chunda chunda que decíamos, ¿no? Aquí en Euskadi no éramos tanto discotecas, pero había mucho grupi también, que de vez en cuando...
1: Hombre, había templos.
0: Claro, claro.

0: pues no está mal, no está mal la versión noventera.
1: Pericia del DJ en meter esta canción. ¿Cómo sería perfecta también meter a la reina de la discoteca, que era grandísima, Donna Summer?
0: Sí, señor. Y esto es cuando uno siente amor y está enamorado, pues claro, hay que mostrarlo a los cuatro vientos.
1: Y fíjate que podrías haber elegido la versión de Bronski Beat y de Mark Almond, pero la primigenia extendida de Donna Summer es perfecta.
0: Esto es para cuando en la sesión de tardeo, pues ya estás caliente, ya digo, desde el punto de vista, tus músculos, tus huesos están ya activados, están tonificados y ya te dejas llevar, ¿eh? Así terminamos esta primera hora del programa.
1: Maravillosa hora.
0: Sintiendo amor, hacemos un break.
1: Vamos al baño.
0: El DJ tiene que refrescarse, echas un traguito de agua.
1: El reloj te está marcando que estires las piernas.
0: Toca Sindrón a los más veteranos del salón, ¿eh? Y la vitamina, por si acaso, ¿eh? Vitamina B12, no vaya a ser que te dé la pajarilla. Venga. Tardeo intergeneracional hoy aquí, ¿dónde, Fernando?
1: En Onda Vasca.

0: así con la maravillosa Canting My Eyes of You de Frankie Valli. Comenzamos la segunda hora del programa.
1: ¿Sabes lo que pasa? Mira, yo estaba, en cuanto ha empezado a sonar esto, he dicho, guau, esto es el sonido boat. ¿Qué era una boat? La boat era aquel pub elegante, ese lugar de encuentro de la gente ejecutiva después de la jornada de tarde de oficina, ¿no? Cuando salían a las 6 de la tarde, 7, iban a ese pub a tomarse algo, a escuchar una música. Entonces, ese sonido boat que ya hicimos en su día en el Cosecha del 67, hicimos el especial sonido boat, encajaría perfectamente en el tardeo por lo elegante, por la calidad. Y fíjate, yo me iba a Matt Monroe, pero Frankie Valli es el gran genio. Recordemos que fue también el artífice del triunfo de Gris, la película.
0: Los tardeos son, como ese mismo nombre indica, quedadas por la tarde, ¿no? En las que no falta esa música del recuerdo que nos sabemos de memoria y que tiene, entre otras cosas, el poder de gestionarnos las emociones, ¿no?
1: Claro,
0: wow. Claro. En un tardeo en el que hay que arrimar un poquitín la cebolleta también, sí, a ratos, sí. No puede faltar un clásico de Marvin Gaye como este Let's Get It On.
1: Fíjate que
0: malo
1: yo siempre...
0: tienes que ser y torpe si con esto no consigues acercarte, ¿no?
1: Yo soy devoto de, entre mis 10 principales canciones está el Sexual Healing. Pero creo que esta tiene un toque de boat, de tardeo, de sensual, que nadie iguala. Let's Get It On.

0: Al menos puedes, si lo quieres intentar hacer un baile sensual, lo puedes hacer.
1: Sí, hombre.
0: Para el acercamiento está muy bien. Y si no, es recordar uno de los grandes temas que podía estar incluso en la discoteca de tus padres.
1: Esto es un poco para la transición entre el bailoteo desbocado en la pista de baile, es ese ya que viene con el quinto gin tonic, o, bueno, pues esa forma de desinhibirse poco a poco, a que ver, es con la música lenta.
0: No puedes estar en todo en subidón, es decir, aquí tienes
1: todo
0: que,
1: el rato, todo el rato,
0: combinando, es decir,
1: it's raining men, aleluya, no puede
0: claro,
1: ser.
0: Pasa de Tom Jones, ahora bajamos, ahora, por ejemplo, podríamos subir un poquitín, por ejemplo, con Phil Collins.
1: Venga, ya está aquí, venga, llamando a la puerta.
0: Claro.
1: Una canción que sorprende sin avisar, es que es un temazo de estos de las Supremes que ha tenido claro tantas vidas.
0: Sí, me encanta.
1: Desde algunas mejores versiones, esta de Phil Collins, ¿sí?

0: You Can Hardly Love, música de Phil Collins, claro, haciendo suyo el temazo de la Supremes.
1: Y ahora te planteo seguir con la Supremes, pero con una cosa curiosa, porque Soft Cell, recuerdas que triunfó con el tema de Gloria Jones, el Tainted Love, que también suena muy bien. Mira, este sería la base del Tainted Love, ¿eh? Mira, esto es... Este es el Tainted Love, ¿no? Y poco a poco se va a ir metiendo una canción de las Supremes, que es el Where Did Our Love Go? Esto que te entronca con los grandes maxi singles que se hicieron en los años 80 y puedes meterlo en el tardeo perfectamente.
0: Además es larga, si le da tiempo a ir al baño al DJ, ¿no?
1: Totalmente. Y has metido dos canciones muy cortitas que eran casi, no llegaban a los 3 minutos, ni el Tainted Love ni el Where Did Our Love Go? Y para tardeo.
0: ¿A dónde irá nuestro amor? Where Did Our Love Go? De las Supremes, en versión de Soft Cell.
1: Y Marc Calvo.

0: Y ahora gran pregunta, ¿cuánto dura un tardeo, Fernando?
1: ¿Un tardeo?
0: ¿Cuatro horitas? ¿Cinco horitas?
1: Cinco horitas, yo creo que sí, que es que tienes que cortar a las 11, 10:30, 11 que cortar.
0: O sea, antes de la hora de las brujas tienes que estar ya de vuelta como la cenicienta en casa, ¿no?
1: Te tiene que dar tiempo a coger el último tren, el último autobús, a no aguantar colas de taxis y cosas de estas. O sea,
0: sí, porque si te pasas en el tardeo y no vas para casa, la cosa se puede complicar mucho porque puedes ir con una carga,
1: una carga tremenda,
0: ¿no? Sí, sí, sí.
1: Tenemos cierta edad, con lo cual yo creo que lo chulo es eso, ¿no? El haber disfrutado mucho y acabas cansado, ¿eh? O sea, esto es... Estamos hablando de gente entre 40 y 65.
0: La gente, ¿tienes que poner una unidad móvil de la Cruz Roja fuera?
1: No, sales con
0: un desfibrilador en la sala si es necesario.
1: Sale con un gran subidón.
0: Digo que en una sala de estas, con gente tan veterana como nosotros, desfibrilador sí, ¿no?
1: Tienes que tener cuidado con la vuelta. Vas a cruzarte con gente que viene a hacer compras o en una tarde tranquila.
0: Te va a ver tu tía Usili. Cuidado, si vienes muy cargadito y con brilli en el pelo, cuidadito.
1: Sí, porque es posible.
0: Porque
1: es
0: esos
1: posible.
0: Elementos también aparecen en los tardeos, ¿no?
1: Hombre, por supuesto.
0: Cómo decorarte, cómo maquillarte, cómo peinarte, cómo desbocarte, ¿no?
1: Seguramente vayas así.
0: Vaya, vaya. Y habrá mucho amante a tiempo parcial en los tardeos, ¿eh?
1: Y nunca mejor dicho, porque hemos dicho que estamos hablando justo a las horas. ¿Cuánto? Pues a tiempo parcial, Stevie Wonder te lo cuenta.
0: Otra cancionaza muy propia de los tardeos de los 80-90, 70-80-90, ¿no?
1: En la segunda década del siglo XXI.
0: Claro. Aquí en Onda Vasca, ¿dónde si no?

0: time lover. Ahora tiene que empezar un tardeo. Venga, el final sabemos que es antes de la medianoche para que no te pille, pues eso.
1: Venga, pongamos las 6.
0: El camión de la basura.
1: ¿Qué te parece
0: a
1: las 6?
0: A partir de las 6 de la tarde, sí, sí, ¿te ha dado tiempo a echar la siestita a esta reponedora?
1: Yo creo que no.
0: No, mejor no. Mejor no.
1: No, porque a ver, ya tienes que parar.
0: Y es verdad que si te echas la siestita, la ojera no te la quita nadie.
1: Yo creo que la previa es una comida. Es te hace una buena comida y luego.
0: Una buena comida siempre es bien. Siempre es bien. Siempre. Claro. Comer, pero tampoco muy opíparamente, porque claro, si estás con todo el modorrón vespertino, solo pides baladitas. Solo pides baladitas.
1: No, te doy cuenta que es un momento en el que no tienes que bajar la guardia. Entonces, has comido, la comida se ha alargado, te has tomado un trago largo y dices. ¿Y
0: la comida con o sin salsa?
1: Con salsa. Y mirando el reloj, los relojes de Coldplay. A ver qué te parece para un tardeo, ¿eh? Esto es curioso, porque también tienes que romper un poco el paso a la gente que va al tardeo. ¿Qué suena? Esto me suena. La gente diría, me suena. Esto es Coldplay.
0: Es importante que la gente... descolocar a la gente a ratos,
1: claro,
0: ¿no?
1: Entonces, ¿cómo puedes descolocarla? Mira, date 5 segundos y me cuentas.
0: Venga.
1: Vamos a ver.
0: Aquí ya empiezan los timbales.
1: Claro.
0: Que no suele ser un instrumento habitual orquestado en las canciones de Coldplay, ¿no?
1: Ritmos del mundo. Rhythms del mundo por Coldplay. El Clocks Remix.
0: A ver, la salsa siempre funciona, ¿eh? Mm. Una tarde entera de salsa no hay quien la aguante, pero no. Un poquito de salsa, ¿verdad?
1: Y ahora sorprenderemos y nos actualizaremos.
0: Vale, vale.

0: Y así hemos sorprendido a la gente bailando salsa con Coldplay, quien lo iba a decir. Y es momento de actualizarnos, porque en el
1: tarde también de vez en cuando tiene que sonar un top presente, ¿no?
0: Actual, sí. Te llega la sensación de que no estás tan mayor. Entonces cuando escuchas esto y lo bailas...
1: Por lo menos que te sepas el estribillo.
0: Sí. Y pues venga, un tardeo...
1: Y por si ¿sí? se cuela tu hijo de repente, que vea que no claro. somos unos muermos cantando a Luis Aguilé, ¿no?
0: Claro. Es lo bueno, pues mezclamos un tema clásico puertorriqueño actualizado por Bad Bunny.
1: Si te quieres divertir.
0: Ahí está, con el gran combo de...

0: con silenciador.
1: Ay, ay, pues ¿quién me iba a decir a mí que iba a pinchar una canción? No, una, dos canciones.
2: Dos canciones, porque hemos dicho que después de la comida que hemos tenido, te está diciendo un café y después a la tarde ron. Tiene que sonar.
1: El ron muy presente en los tardeos, wow, seguramente, ¿no?
2: Qué grande Venezuela.

0: Brother, yo no sé ni cómo yo llegué a casa anoche. Clase lo que era. Hoy me están tirando de nuevo para bajar para allá, pero yo creo que hoy sí que ha hecho pichadera, que no me esperen, bro.
1: El humo empañó el camino y no pude recordar el camino pa' mi casa.
2: ¿Y esto cómo se baila?
3: Pues esto es lo bueno de las mezclas, lo bueno de las canciones, lo bueno que te paras, que te descolocas, que sigues, que disfrutas. Y por un momento te has visto no tan mayor, ¿no? Pudiendo bailar a Bad Bunny.
2: Ah, yo soy más de Celia Cruz, perdona que te diga. Soy mucho más de Celia Cruz y venga, la vida es un carnaval. Este es un tema mucho más de tardeo, ¿no? ¿O qué?
3: No. Yo creo que Bad Bunny encaja ahora mismo mejor. Y también, vale, pues la mezclas porque nunca haremos ascos a la reina.
2: No, lo que pasa es que tú tienes ahora mismo Arrebato Juvenil. Ya sé que siempre ha sido un poco. Siempre ha sido un Benjamin Button, ¿no?
3: Buenísimo, buenísimo. Esto es total.
2: O venga. Y esto hasta los de los. Los que tienen 60 años para arriba se saben.
3: Hombre.
2: El estribillo, ¿eh? A ver, los veteranos del salón. Venga, que sale a bailar con la morocha, venga. La morocha, que es la chavala, ¿no? La chavalita.
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0: aquí estamos con La Morocha, que también tiene que sonar, aunque en los tardeos nosotros, que en Cosecha del 67 históricamente tenemos un gusto un poco más veterano, más vetusto, más añejo, sí, más de barrica, ¿no? De maduración en barrica. Pues hombre, en lo contemporáneo tampoco debemos resistirnos. No puedes poner diques al mar, no puedes.
1: Oh. ¿No? A ver.
0: Y además es una oportunidad para las personas mayores como nosotros, que de vez en cuando alguna te diga esto, oiga.

0: Qué temazo de Becky G, de Bad Bunny.
1: Comentario de texto en la próxima selectividad ya, por favor, para esta canción, ¿eh?
0: ¿Tú te sientes mayor? O sea, no mayor, señor.
1: A ratos sí, a ratos no. Depende del contexto.
0: Mayor sí, pero señor
1: no. A ver, depende del contexto. A ver, el concepto señor no es siempre es despectivo.
0: Hombre, no.
1: Ah, como se narra en la letra de Becky G.
0: Hombre, donde le... Estás como las canciones de Dolores Abril y Juanito Valderrama. No, el cante de Picadillo.
1: Que sepas que eran mucho más jóvenes que nosotros, ¿eh? Cuando cantaban aquello. Pero mucho más es mucho más. O sea, por muy juveniles que nos sentamos, por muy cierto, benjamines que nos sentamos tú y yo, que tenemos ya unas cuantas castañas.
0: A ver, que la gente no se decepcione, que el playlist para escuchar estas canciones de forma extendida y sin y que lo puedan utilizar en tardeos está en Spotify, en la lista.
1: ¿En los tardeos las canciones entran enteras o también se interrumpen?
0: La remesa, no se interrumpe, se deja casi,
1: de principio a final, ¿eh?
0: Pero eso es,
1: o hay la habilidad del DJ de hacer la mezcla en el momento oportuno.
0: La pericia.
1: Por ejemplo, te la ha encajado bien, ¿eh? Como le gustan a Becky G, ¿no? De esas que no te entren en el oído. ¿No? Bueno, pues ya está por aquí Vico y esta noche entera.
0: Que tiene que sonar sí o sí.

0: Bueno, nosotros somos DJs claro, de pacotilla aquí en la, no, pero somos, en la noche, estamos, no, el tardeo de Onda Vasca.
1: Pero conocemos nuestra actualidad, por eso, hombre, seguimos en el Benidorm Fest. Porque tenía que sonar Rigoberta Bandini.
0: ¡Ay,
1: tenía que
0: sonar, mamá!
1: ¡Ay, mamá!
0: ¡Mamá! Que me gusta a mí hacer un esto, el estilo de la crua, ¿no?
1: Es verdad.
0: ¿Tú te puedes,
1: verdad,
0: pasar en un tardeo? ¿O hay un protocolo? Digo, a nivel de el que desbarra mucho... Hombre, a ese lo apartan directamente, no, salen unos cimarrones,
1: es lógico,
0: de
1: no,
0: seguridad, le dices tú, hay a mucha, tu casa.
1: No, es verdad, ¿no?, que hay mucha seguridad.
0: O sea, que no te,
1: verdad,
0: puedes, ¿eh?, pasar de frente, no, ni ir demasiado, no, bebido, no, ni, ser, no, no, ni ser demasiado desinhibido.
1: Es lo bueno de ser tardeo.
0: ¿No? Es complicado, sí, desbocarse, ¿no? Pero en cuatro horas, cuatro o cinco horas te da,
1: escucha,
0: tiempo, ¿eh?
1: Que puedes venir desde las 12 de la mañana, el poteíto,
0: si
1: la comida,
0: si te has tomado unos chacolis por la mañana, claro, claro. Es que la carga... Como siempre, claro, hay que saber dosificar.
1: Ahí está.
0: El si deporte no, más si difícil no del mundo,
1: a,
0: ¿eh? Más
1: a, más, a tu, ama.
0: Más que el curling, ¿eh? Dosificar es muy complicado. Sí.

0: sea, que se estilan los mixes también. Esto es una, eso es algo que se puso de moda en los claro, primeros porque, 80, con el Italian Hit Connection, este Eurodance, ¿no?
1: Pero va en el tema de que tú haces un buen tema, como era el Imama de Roberto Bandini, pero tiene partes más lentas. Entonces, para una sesión de tardeo necesitas buscar esa remezcla especial.
0: En el tardeo ni una balada dormidina, de esas
1: una,
0: no. De eso
1: una,
0: no, porque entonces,
1: tienes que ponerla...
0: Si la gente el bostezo, por ejemplo, está penalizado en un tardeo,
1: sí,
0: quien bosteza a su casa.
1: Es el momento de siesta, no está
0: digo penalizado. Por la edad, en estas edades es muy, muy difícil.
1: Mírate la hora porque ha pasado.
0: ¿O cómo disimulas el bostezo?
1: No hay forma.
0: No hay manera, ¿no?
1: No hay manera. No hay manera.
0: Te digo porque, a ver, con la edad que tenemos, nos puede ocurrir a todos un momento de bajona, ¿no?
1: Sí, no sé.
0: Que te has sentado
1: si
0: mal.
1: Si estás en un momento de bajona, cógete y dices, ¿dónde estaba yo? En Benidorm. En Benidorm, que suena ahora Tamaré. Que suena Toni Kroos y Lucy Callis, los ganadores en el 2026 del Benidorm Fest. Y que es un temazo.
0: ¿Es carne de tardeo también esta canción?
1: Mucho tardeo.
0: No es Tamaré, sino Tamaré.
1: Tamaré.
2: Aunque no te lo pongas.
0: Así habla la gente joven, ¿no?
1: Claro.
0: Así, claro, van a ahorrar. ¿Cómo ahorran en caracteres los jóvenes, eh?
1: ¿Para qué gastar?
0: A ver, ¿qué diría Espronceda? ¿Qué diría Garcilaso de la Vega? ¿Qué dirían esos de los reyes de las perífrasis verbales? Que cada palabrita,
1: Es palabra más larga.
0: Hoy no nos comeríamos un colín,
1: nada.
0: Yo creo, Porque tú, bro, no te veo yo, no te veo abreviando.
1: Tamaré.
0: Somos los reyes de no abreviar. Más bien.

0: A ver, en un tardeo, ¿quién triunfa?
1: Pero estás con tu cuadrilla. Es que no es... es tú ya vas con el... con tu...
0: con el no por delante,
1: con
0: ¿no?
1: tu grupito.
0: Porque ya tenemos una edad, claro. Y estamos en Euskadi, donde ya sabemos que sí. El deporte nacional más complejo del mundo...
1: A ver, desconozco el nivel de éxito que haya entre la gente soltera, ¿no? Que se junte. Pero creo que también es mucho... Es muy grupal, ¿no? De ir con tu cuadrillita y...
0: Y hacer risas, básicamente, claro, ¿no?
1: Eso,
0: y alguien
1: y
0: se...
1: disfrutar.
0: Y el más habilidoso o el más osado sale al medio de la cuadrilla. Es bueno bailar.
1: El tema está en llegar cansado a casa tras una comida, tras un tardeo, contento de haberlo dado todo y decir, ¡guau! Y son las 10 y 11, o las 11 y tengo 8 horas para dormir.
0: Y si te has calentado al máximo porque te has puesto a tope, te sientes como una potra salvaje, ¿qué haces?
1: Por ejemplo.
0: ¿Vas para casa? ¿Vas para casa antes de que sea tarde?
1: Pero bájate de la potra antes.
0: Antes de liarla, mejor ir para casa.
1: Igual no tienes potra y llegas peor.

0: pues
1: ¿quién nos ha visto y quién nos ve? A ver, a los habituales consumidores de Delicatessen Musical en Cosecha del 67, sí, claro, les diremos que la tortura se termina ya, porque enseguida van a entrar ya canciones otra vez,
0: Shakira.
1: Pero porque dice Fernando, que es el gran tardeólogo, sí, que hay momentos para
0: ir
1: mezclando géneros y momentazos por géneros, ¿no?
0: Y yo creo que está muy bien y tendrían que sonar Shakira y Alejandro Sanz.
1: Esto es la tortura, pero escuchar Onda Vasca no lo es nunca.
0: No lo es nunca.

0: Y hay que estar, el tardío no es quedarse anclado en los años 80, 90,
1: eso sería
0: 70.
1: Eso sería un guateque,
0: tienes que,
1: ¿no?,
0: estar muy actualizado. Ha sonado Bad Bunny y va a sonar Laura Pausini.
1: Vaya.
0: Del año 2026.
1: ¿Qué pasa aquí, no?
0: Versioneando a Perales, ¿qué te parece?
1: Perales no cantaba así, ¿eh?
0: Mira, mira qué maravilla.
1: Oye, pues tiene un puntito también Janet.
0: Subidón,
1: ¿eh? Sí, sí,
0: tardío,
1: sí.
0: Total.
1: Pero escucha, mira cómo empieza la canción, ya. Que parece que va a aparecer por aquí, no sé.
0: Me encanta.
1: Marco Masini, mira. Sí. Es el ¿Por qué te vas?, de Janet.
0: Sí.
1: Sonando en el tardeo de Onda Vasca.

0: Me dicen que el concepto tardeo viene de tapeo y tarde. De empezar por el tapeo y terminar tarde. Entre la tapa y final de la llegó el tardeo. Claro, el tardeo en el sur, donde hace calor, es una oportunidad para pillar aire acondicionado fresquito,
1: por ejemplo.
0: El tardeo en Euskadi es una buena oportunidad para pillar calefacción al calorcito,
1: en invierno, ¿no?
0: Claro. Sí. ¿Cómo se viste uno para ir al tardeo? Decíamos al inicio que tienes que ir arreglado pero informal.
1: A ver, tienes
0: americana, igual es excesivo ir con americana.
1: Por supuesto
0: que hay que ir con una chamarra vaquera de borreguito,
1: un poco
0: revival de los 80, ¿no?
1: No, tienes que ir muy bien vestido. Tienes tu guardarropa.
0: Zapatito, mocasín o zapatilla, a ver, no, zapatilla
1: que,
0: deportiva.
1: A ver, tienes que ir de punta en blanco, como si fueras a darlo todo en, yo qué sé.
0: Tienes que ir de punta en blanco.
1: Es que muy bien vestido.
0: Eso es que buscas algo, claro.
1: Que no me no
0: ser
1: vas
0: la
1: bien.
0: Estrella de la noche, de la tarde, perdón. De la tarde.
1: ¿Por qué no?
0: Venga, wow. Vamos a con otro temazo muy propio para echar un baile
1: muy
0: en el
1: propio.
0: Tardeo. Everlasting Love en versión de la cubana. Aunque decir cubana es mucho decir.
1: Es mucho decir.
0: Gloria.
1: Mi amera, la mi amera.
0: Estefan.

0: Aquí estamos Fernando y yo discutiendo porque es divertido vernos fuera de antena. Claro, me está todo el tiempo corrigiendo con razón, porque claro, él tiene más experiencia, no más rodaje en tardeos. Mi querencia natural cosechera
1: ha salido más.
0: Es ir al guateque. No, el tardeo es otra cosa.
1: Es otra cosa.
0: Y por eso moldeando, que es lo suyo, ¿no?
1: A dos grandes amigos DJs, los art DJs, Edu y Tara, que son expertos, ¿sí? Entonces, pues bueno, pues esa experiencia que ellos tienen.
0: Podríamos
1: traerlos
0: un día.
1: Sí, sería interesante.
0: Y va a ser divertido, seguro.
1: Va a ser divertido.
0: Porque son gente...
1: Que nos cuenten la trastienda.
0: Con mucha trastienda. Bueno, y desde la posición del DJ se ve todo, ¿eh? Se te escapa un detalle. Yo creo que esta suena en todos los tardeos.
1: Sí, en buena mezcla. Tenemos a Jimmy Somerville y los Comunales.
0: Y si te pones a bailar como él, pues no pasa nada. Hay gente que son fríos y sobrios hasta que tienen un arrebato de Jimmy Somerville. Se ponen a bailar como él y ahí salen del armario directamente, del armario bailongo, ¿no?
1: Sí. Es una canción como que te lleva al baño, estás como cojín, pero bailando muy bien.
0: Don't leave me this way, que no es suya,
1: Los Comunales, es verdad, un clásico.

0: fíjate, yo me hubiera ido a una remezcla del Why o del You Make Me Feel, por ejemplo, ¿no? Pero entiendo que el Don't Leave Me This Way es igual más directo. Entonces tienes que calibrar muy bien ese, por ejemplo, hagamos el ejercicio. Si tienes a Kylie Minogue, tiene que empezar a sonar esta canción.
1: Hombre, hombre, tardeo. Hombre. Clásico de tardeo, también esto claro. Sí es de manual, ¿no?
0: Pero luego te diré cuál es la con la que vas a petarlo en la pista.
1: Que es una versión de un clásico.
0: ¿No?
1: ¿No es suyo?
0: No, es suyo. Es suyo propio, sí.
1: Ah, pues hay una canción,
0: lo sé, lo sé.
1: Bueno, la australiana más internacional, la vimos hace poquito por aquí, por Euskadi.
0: Qué grande, Kylie Minogue.
1: Grande a pesar del tamaño.
0: Es verdad.
1: Porque es como nosotros.
0: De bolsillo.
1: De bolsillo, sí, señor. Venga, a disfrutarlo. Estamos de tardeo hoy aquí en Onda Vasca. Y qué gozada compartirlo contigo. Buah.

Y esta es la Kylie Minogue que lo petó en las pistas, pero hemos dicho que hay que reventar el tardeo, entonces mejor quedarnos con el Padam Padam, no de Edith Piaf, de Kylie Minogue, que es como mucho más rompedor, más nueva, menos escuchada y que entronca muy bien con un tardeo.

0: esto es para darlo todo, Ángel.
1: Para darlo todo, para darlo todo. Sí, sí. A ver, yo ya la estoy dando todo y yo sé que no estoy en un tardeo. Esto es un tardeo, fíjate, virtual. Pero puedes montar la fiesta en casa,
0: yo,
1: ¿eh?
0: Yo previa,
1: invita a tus colegas, sé, y venga, dale. Sé.
0: Yo te dije en el previo del BBK Live, te dije que para mí Kylie Minogue está, ha superado a Madonna en presencia escénica.
1: Bueno,
0: y
1: bueno, ahí andan, ¿no?
0: Pero claro,
1: porque no te gusta cómo está envejeciendo Madonna en
0: está
1: absoluto.
0: Peor. Kylie Minogue claro. está actualizadísima.
1: Pero es más joven, ¿no?
0: Pero siempre tendremos
1: 10 añitos más joven, ¿no? 15, ¿no?
0: Sí. Y Madonna tiene que estar también.
1: Pues con Madonna cerramos la segunda hora del programa enseguida. A ver, llega el break.
0: Aparte, encima homenaje a Ava, lo que decimos en los
1: estadios. Tiene
0: que haber esas conexiones.
1: Sí, señor.
0: Para buscar conexiones.
1: Vea, pues con este Hang Up de Madonna, clasicazo del Confession on a Dance Floor. Confesiones en una pista de baile.
0: Qué gran tardío donde vas, de verdad.
1: Bueno, que quedan 2 horas todavía, así que...
0: A disfrutar.
1: A por el Aquarius, ¿eh? Por si lo necesitas, lo del tema vitamínico, ¿no?
0: ¿Qué? Ahí está.

0: Iniciamos la tercera hora del programa, hoy, como ya sabéis, dedicado a esa nueva forma de divertirse en sesión de tarde, cuando el reloj todavía no marca la madrugada y Fernando Lorenzo hay quien decide volver a bailar como antes, pero en un horario más razonable, más asequible, ¿no?
1: Sí, yo creo que es la dictadura de los boomers, ¿no? De la gente del baby boom, que somos muchos y que ya no estamos para demasiados trotes.
0: Hoy le estamos poniendo música a los tardeos, esa nueva excusa para encontrarse con amigos, canciones y recuerdos y volver prontito a casa sin que te pille la madrugada, ¿no?
1: Sí, pero es bonito. Yo creo que con la edad aprendes a apreciar. Si empiezas a apreciar, por ejemplo, el vermú, el tardeo, las cosas que te están declarando como viejuno, pero como que
0: te están retratando
1: totalmente. Son más acomodaticias.
0: Sí, hombre, también sí. El cuerpo, a ver, no estás ahora para hacer grandes malabares. Hombre, hay gente que sí, hay gente que envejece y mantiene un nivel de exigencia,
1: hombre,
0: física,
1: y
0: son envidiables,
1: cada
0: y son envidiables, hay más cultura.
1: Se nota, y se nota. Pero hay una cosa muy buena, que sí que lo van a valorar los oyentes y las oyentes, y es que la música, en eso sí que somos muy sibaritas. Nos gusta que la música que se pinche sea muy buena en el tardeo.
0: Hombre, de eso tratan, ¿no?, los tardeos. Música que nos devuelve a los años dorados y a temas más presentes, ¿no?, que lo,
1: claro,
0: están petando
1: es la
0: en el tiempo
1: perfecta,
0: actual, ¿no?
1: Saber mezclar lo que es la última tendencia. Hemos escuchado incluso a Bad Bunny, lo hemos puesto, pero también las viejas canciones en remezclas especiales o en aquellas sesiones que sonaban tan sumamente bien, como este Living on My Own de
0: Freddie Mercury. Con él comienza la tercera hora del programa.

0: Y con Freddie Mercury pasa como con otros artistas. Se van tan pronto que todos hubiéramos disfrutado, seguro, de una madurez musical.
1: Pero vaya legado.
0: De sorpresas, ¿no?
1: A ver, nos ha dejado una discografía envidiable. Es igual que, fíjate, los Beatles. Solo estuvieron 10 años ya en activo y mira qué es brutalidad cierto. De discografía.
0: Bueno, si estabas esperando un momento para cantar y bailar muy fuerte, probablemente sea este con el que vas a verte identificado si estás en un tardeo para gente veterana. Porque es habitual escuchar este Knock on Wood de Amy Stewart, sobre todo porque es la típica canción con la que es muy difícil quedarte quieto, ¿no?
1: Ahí está. Recuperando canciones que incluso nos quedan a nosotros un poquito ya viejunas, pero sabiendo que era de los grandísimos temas disco de los años 70.

0: Los tardeos empezaron como una tendencia natural a complicarse la tarde, ¿no? A alargar las comidas en los restaurantes, a decir aquello de vaya liada, ¿no? Vaya liada. Luego, después de la sobremesa, llegaba el copazo vespertino. Alguien se animaba a bailar y pues ahí, pues así empezó.
1: Que no deja de ser como una boda, es decir, comes tranquilamente, como tú dices, tomas tu copazo o te relajas un poquitín y de repente llega el momento en que un buen DJ te hace una buena selección de canciones.
0: Sí, sí, una nueva manera de entender aquello de salir de fiesta, que combina afortunadamente diferentes franjas de edad, ¿no? Lo del tardeo generacional a nivel musical es un clásico, ¿no? No hay tardeo solo de música contemporánea, porque sería ir a una discoteca, ¿no? Como
1: claro.
0: A un local
1: claro,
0: al uso.
1: Claro.
0: Y sí mola lo de alternar las canciones
1: sí,
0: esas
1: además,
0: que tienen algo que te contagia, ¿no?
1: Lo que pasa que yo creo que primero, vale, podríamos hacer tardeos más temáticos si solamente haríamos...
0: Que los
1: para,
0: hay, ¿no?
1: Para quintadas, para fiestas de quintos, ¿no? Pero si lo que hacemos es fiestas, imagínate, de un cumpleaños de alguien que hace 40, 50 o algo más, y estás mezclando a gente de diferentes generaciones, tienes que saber contemplar, o también que incluso la gente de una generación como es la nuestra, tú y yo tenemos unos gustos más avanzados que la gente de nuestra edad realmente, con lo cual nosotros estamos acostumbrados a escuchar a, no sé, a The Weeknd, a Harry Styles, por ejemplo, que igual a otra gente les resulta ya demasiado moderno.
0: Pregunta, ¿está de moda? ¿Sustituye a salir por la noche cuando ya tienes una edad en la que no quieres tampoco pegarte la gran
1: paliza nocturna? ¿Qué es elegir? ¿Qué haces en casa todo el día esperando para salir a las 10 de la noche? Sal a las 6, pégate un buen tardeo.
0: De hecho, si
1: 11...
0: vas a salir a las 10 de la noche, es muy probable que te duermas.
1: Luego te ahorras
0: y te quedes en la cama.
1: Claro, te ahorras el taxi, te ahorras el frío. O sea, es que tiene muchos condicionantes positivos.
0: ¡Ay, los tardeos que se disfrutan a tope! ¿Por qué
1: bueno,
0: hemos
1: y de
0: nacido?
1: Tocar madera y de tocar madera, ¿qué tocamos ahora?
0: Pues a nacer para sentirse libres y vivos. ¿Te parecerá
1: Patrick
0: poco, ¿no?
1: Hernández. Tienen que sonar ese tipo de canciones que nos remonten en términos ciclista a los años 70 y a esas grandes canciones disco.

0: Le han preguntado a Ernesto Sevilla sobre el tardeo y dice que nació en Albacete. Que algo bueno tenía que tener Albacete y que la gente es muy rumbosa. Claro. Estoy leyéndole a él textualmente.
1: Sí, sí, sí.
0: Dice, claro, la gente disfrutaba mucho de lo de la sobremesa alargadita. Que a veces se complicaba. A él no le gustan los tardeos. Dice Ernesto Sevilla que tiene un límite. A mí lo que me pasa es que, claro, salgo, bebo el doble porque bebo ya toda la tarde y toda la noche. Y entonces, pues, eso les pasa.
2: Por la capacidad de aguante.
0: Claro, eso les pasa a los crápulas, ¿no?
2: Claro, es así.
0: Empiezas en un tardeo para evitar pasarte de frenada, sí. Pero claro, te lían, es que la gente es muy lianta, ¿no?
2: La soltería también tiene esas cosas.
0: Sí, sí. Ahora, los tardeos que van, ¿más solteros o aquellos que no están solteros pero tienen ganas de libertad?
2: Yo creo que van todos. Que
0: como
2: todos...
0: la película aquella, ¡grita libertad,
2: que...
0: grita!
2: Lo que pasa es verdad que
0: grita libertad.
2: Si no somos solteros, salimos cada vez menos, ¿sabes? O sea, es así.
0: Y sales con otra clave también, ¿no?
2: Claro, claro.
0: A disfrutar del momento, ¿no?
2: De Patrick Hernández, Hombre Majestic. Lo que decimos, las grandes remezclas de temas clásicos, que ya lo fue el tema de Bonnie M, porque era un tema que venía de los Cárpatos, este Rasputin.
0: El que va al tardeo y es un liante que entra a todas, ¿es un Rasputin?
2: Casi.

0: El gusto por los remixes de canciones que han triunfado en otro momento viene por aquello de que se estiran, de que hay ritmo más bailongo.
1: No, es que son muy buenas mezclas.
0: Incitan, o sea, más
1: lo
0: a
1: que
0: bailar.
1: Estamos diciendo es al sibarilismo musical. Tienen que ser remezclas muy buenas, que no sean la típica remezcla de DJ.
0: DJ Truño, ¿no?
1: Es, sino que tiene que tener ese toque especial de que demuestre que es moderna a pesar de ser un tema clásico.
0: ¿Media de edad de los DJs? ¿A la altura de la media de edad de los asistentes? ¿O suelen ser más jóvenes?
1: No, yo creo que andan los mejores, yo creo que están entre los... ronda los 50. Sí, porque tienes que tener cierta culturita.
0: Los nuevos 20 son los 50.
1: Sí, es verdad. Tienes que estar muy curtido.
0: Sobre todo en los hombres, el síndrome de Peter Pan hace estragos. No se madura ni para atrás, oye.
1: ¿Es así que se va a hacer?
0: Ni para atrás ni para adelante, oye. Bueno, ni para atrás ni para adelante.
1: Como una coreografía.
0: A ver, que hablamos así como habla la calle, ¿no? La voz de la calle, claro que sí, venga.
1: Hombre, Erasure.
0: Un clásico de ABBA, ¿eh? Otro clásico de ABBA.
1: Expertos en hacer remezclas buenísimas. Vince Clark, recordemos, alma mater de Depeche Mode, pues hizo este temazo de Lay All Your Love on Me.
0: Que estamos de tardeo aquí en Onda Vasca. Que no tienes plan, quédate ahí.
1: Quédate.
0: Le puedes poner, a ver, puedes jugar con las luces, enciendo, apago, como si fuera una discoteca de los 80. Ahora, el riesgo es que salten los plomos. Y tú y yo, al contrario de lo que hacían nuestros padres, no sabemos arreglarlos.
1: No, es verdad.
0: Yo creo que ya no hay plomos en las casas, ¿no? Comentario viejuno este, ¿eh?
1: Muy viejuno.

0: que se viene el estribillo. Subidón, subidón, subidón. Qué bueno.
1: Maravilloso. Eric Andy Bell y Vince Clark haciendo, revisitando el Eurofunk de ABBA en una nueva mezcla. Y para las mezclas, pues evidentemente yo me quedo con, me sigo quedando con Vince Clark. En este caso con Yasuo, vamos a hacer las tres patas. Y el Situation, una canción con un, ya era más que single maravilloso en su época, pues fíjate cómo suena.
0: ¿Y esto cómo se baila? ¿Esto cómo se baila en un tardeo?
1: Lo bailas, no te plantes, no, no dudes, baila.
0: La gente es exigente en el tardeo, cotillea, no? porque a ver, tú sabes.
1: No, porque no es discoteca.
0: En nuestra época había, éramos muy de etiquetar.
1: Pero
0: estaba
1: había pista
0: el
1: baile,
0: el que bailaba las muñecas de famosa.
1: Aquí es más en plan discopaf, hombre, en plan, no sé.
0: ¿Luz? ¿Hay más luz que en las discotecas?
1: Hay más luz.
0: Eso significa que hay cosas que...
1: Pero es muy oscuro, ¿eh? O sea, es muy oscuro, deja de ser oscuro.
0: Depende de cada situación, ¿no? Que se plantee.
1: Eso es, cada situación.
0: Ay, el tardeo que ha calado en Euskadi, lo ha hecho tanto, que ha pasado de ser un palabra que nadie conocía a algo muy frecuente en cualquier plan que se precie de cuadri, ¿no?
1: Claro, como tiene que ser.
0: Y para muchos es una super vía de escape, ¿eh? Un buen tardeo te da energía para toda la semana siguiente. Un ratito, de tardeo.

0: El Situation de Yasu con Alison Moyet y Vince Clark. Y
1: además te voy a hacer una pregunta. ¿Por qué? ¿Por qué has elegido la siguiente canción?
0: Porque me apetecía oír gaviotas. Ah, no, perdón, todavía no. Ah,
1: jolín. Dime por qué,
0: dime por qué. La mejor mezcla, la mejor mezcla de discoteca de los años 80. Estaba el mago que era Jimmy Somerville, que había pasado, bueno, pasaría después por Communards y carrera en solitario, pero con Bronski Beat, que fue con ello empezó todo. Estaba este guay, fíjate que trayazo.

0: Tell me why.
1: ¿Sabes lo que me está gustando esta mezcla? Digo, ojo, ahora vendría perfecto, por ejemplo, si estás vivo, el Tour de France de Kraftwerk, por ejemplo, ¿no? Que metes esa mezcla, pum, y ya descubres una especie de
2: pausa. Cuando te refieres a...
1: Mira, sí, sí, sí.
2: Si estás vivo...
1: Tú pones el Tour de France. Sí, claro, si estás vivo, como DJ. Sí.
2: Ah, eso te digo. Si sí, mira, vivo, mira. El DJ.
1: Vas a ver cómo, mira, mira, este momento y vas a ver la remesa cómo quedaría. Pon el Tour de France. Ponlo de su inicio ya. Vale.
2: ¿Sabes que hay varias versiones de la canción de Kraftwerk? ¿Cuál de ellas?
1: Pon la primera que te salga.
2: ¿La primera que me sale? Sí, la que me sale de los, de los clics.
1: Dale. No, no, no te preocupes.
2: No, no, que va cogiendo el ritmo. Sí. Ya. Esto es un poco... De hecho, se usó como banda sonora, ¿no?, del Tour de Francia, que es lo que se pretendía cuando se les contrató.
1: Claro, en el momento,
2: ¿no?,
1: del, creo que era el 50 aniversario del Tour de France, y fue memorable, era conseguir que los magos de la electrónica, los que habían sido los padres evidentemente, los impulsores y del renacimiento de tantos y tantos grupos, hicieran esta gran remezcla del Tour de France.
2: Tour de France, acaban de decir, ¿eh? Tour de France.

0: esta intro tan larga es para que te dé tiempo a hacer otras cosas, ¿no?
1: Que también está bien, ¿eh? ¿No? Pero si tienes que ser vivo para coger ese... Por eso digo que el DJ está vivo, dices, esto es el...
0: Esto es mucha presión, ¿eh? Esto es mucha presión, ¿eh?
2: Sí, ya va mejor.
0: Está vivo el DJ, lo que pasa es que esta versión es muy truñera, ¿no?
1: Que no, dale tiempo.
0: No, se tiempo. Se está acabando. A ver esta otra, venga.
1: Pam, pam, pam, pam.
0: Esta tampoco te gusta, ¿no? Le Tour de France.
1: Claro. Eso es lo que pasa cuando las remezclas...
0: Hay 16 remezclas en el disco.
1: Claro.
0: Esta es la buena. Esta. Que sepas que hay 12 canciones, 6 versiones.
1: Sí.
0: La versión buena parece la última. Yo por comentar.
1: Pues bueno.
0: A veces el azar...
1: Sí, porque a veces no tienes que ir
0: no está de
1: a
0: tu lado.
1: En el tardeo no tienes que ir... Por eso te digo, no es la remezcla
0: No se puede DJ. Improvisar.
1: No tienes,
0: Estoy
1: no,
0: contigo.
1: No tienes
0: tiene que estar todo programado,
1: ¿no?
0: No
1: tienes que ir a la remezcla del DJ subido de ego... que te pone una remezcla imposible. Tienes que ser reconocible la canción para el que la baila.
0: Esta sí es la versión original, claro. De Le Tour de France de Kraftwerk. La pareja que eran muy modernos en su momento, hoy siguen pareciéndolo.
1: Pareja no, aunque era un grupo, eran cuatro, ¿eh?
0: No, pero había dos, no, eran cuatro, espera, tienes razón.
1: Sí,
0: que
1: sí,
0: los tengo aquí.
1: Sí.
0: Bien uniformados.
1: Siempre camisa negra y camisa roja.
0: Además empezaron
1: negro.
0: En el mundo de la música en 1970.
1: Claro.
0: Cuando nací yo, fíjate tú si tienen años las criaturas.
1: Mira con eso.
0: Pero esto, ¿cómo se baila? Esto es para momentos de transición.
1: Que no te preocupes, muévete.
0: Pero esto en el tardeo es para momentos de transición.
1: Tienes mucha...
0: soy ansioso.
1: Impostura o mucho posturio. Tienes mucho posturio, que no. Nadie te va a ver bailar.
0: No.
1: No es como una discoteca de antes. Nadie te va a ver bailar.
0: ¿La gente qué está haciendo mientras suena Kraftwerk?
1: Beber, hablar, estar con los amigos, divertirte, disfrutar de la música, esperar cuál va a ser la siguiente. Es que está muy bien.

0: A ver, decías que los tardeos suelen durar 4 o 5 horas, más o menos. Hay picos de actividad, se llega con
1: esta
0: una...
1: Esta canción tiene más de 40 años casi.
0: Pues eso, perfecta para los que van a los tardeos, ¿no? Digo que cuando vas al tardeo, ya sé que cada uno irá con su propia estrategia, gente a divertirse sin más, gente con la intención de socializar.
1: No hay estrategia.
0: No hay estrategia.
1: No hay.
0: Ni hay tampoco.
1: No
0: ni hay que compartimentar.
1: Tú cuando vas a una comida, tú cuando vas a una comida llevas estrategia.
0: Nunca en la vida, no, no.
1: Pues igual que cuando vas de tardeo, es decir,
0: pero voy a comida, la estrategia es comer.
1: Y la estrategia
0: disfrutar
1: de después
0: de
1: es tomar
0: la
1: tu copazo. Y
0: sí,
1: la estrategia de después me voy a un tardeo. No hay más. Es que no buscas nada. Es si ya tienes una edad. O sea, es como... Hijo,
0: ¿onda? Ya vas tarde para otras cosas. Tienes razón, sí, sí. ¿Qué tiene el tardeo de bueno? Que combinas canciones de otro tiempo con temazos más o menos contemporáneos.
1: Vamos a hacer eso. Vamos a ir mezclando.
0: Venga.
1: Nueva, vieja, nueva, vieja.
0: Perfecto.
1: Venga,
0: esto es Moves Like Jagger de Maroon 5 y Christina Aguilera.
1: Maravillosa mezcla.
0: Aquí la gente se activa de nuevo, ¿eh?
1: Sí,
0: y ahí
1: sí,
0: sale
1: sí
0: a darle después de Crackwork a mover las calandracas.

0: Pues hoy le estamos poniendo en Onda Vasca música a los tardeos, esa nueva costumbre, claro, excusa para encontrarse accidentalmente con amigos,
1: para aprovechar
0: con canciones,
1: la tarde,
0: con recuerdos.
1: Aprovechar la tarde, no maltratar tu cuerpo, llevarlo lustroso. Bueno,
0: no, a cine de barrio, sí, eso, al tardeo. ¿No?
1: Y venga.
0: Ahora ver, cuidado,
1: atrás,
0: que vienen un montón de gaviotas y no son de Duncan Du, ni tampoco de Duncan Du.
1: Flaco, chicos, revivió esta canción con La La Land, la interpretación de Ryan Gosling, el baile de... Bueno, la petición de Emma Thompson, de Emma Stone, perdón, el I Run.
0: Yo salgo corriendo y muy lejos. I Run So Far, far away, away, música de A Flock of Seagulls. Una bandada de gaviotas.

0: los oyentes les diremos, como siempre, que si quieren este playlist tan fantástico, nos pueden mandar un mensaje al 688854852. Tardeo intergeneracional en cosecha del 67.
1: Van a pasar una muy buena tarde.
0: Sin duda. Venga, frasecitas que me le he pedido a la IA que me dé frases sobre el tardeo.
1: Ah, vale. Bien.
0: A ver qué te parecen.
1: Venga.
0: A ver si estás de acuerdo o no. Venga. Vine al tardeo por una y ya estoy investigando el amanecer.
1: Me encanta.
0: El tardeo es ese punto medio entre el café y el pedimos otra, ¿eh?
1: Es
0: caballero.
1: Así, es así. Sí.
0: Yo no salgo de fiesta. Yo hago investigación de tardeo.
1: Sí, está muy bien. Ay, Harry Styles con su sobrina en ese As It Was. A esta no puedes dejar de bailar.
0: 4.300 millones de clics en Spotify. Sí, sí. ¿Eh?

0: Aquí estamos gozándola en el tardeo de Onda Vasca. Los cosecheros Fernando Lorenzo.
1: Aquí, presente.
0: Presente. Y un servidor también presente, aunque nos... Nos gustaría más seguramente estar en un tardeo de verdad. Porque claro, este es el tardeo virtual que te ofrece Onda Vasca. Frases del tardeo.
1: Mira, yo lo visualizo. Venga,
0: tú lo estás viendo. A ver, el tardeo es cardio. De barra en barra. De barra en barra, como el cardio.
1: O de ballet, ¿no? De ballet.
0: Sí, sí. Quedamos para una rápida desaparición de la tarde. Porque los tardeos se pasan en un volante.

0: Estuve pensando en ti, I've been thinking about you. Clasicazo London entre Beat. Los clásicos de los London Beat.
1: Sí, ¿verdad?
0: Venga, más frasecitas que nos recomienda la IA sobre el tardeo. El tardeo, cuando sales un ratito y vuelves mañana. ¿Eh?
1: Sí, eso está bien.
0: A las 6 de la tarde soy responsable. A las 8 ya veremos.
1: Ya, es verdad.
0: El plan era tranquilo, pero apareció el tardeo, oiga.
1: Eso es. Ahí, esa es la clave, esa es la frase. Sí, me encanta, me encanta.
0: Y esta es la que más me gusta de todas las que de momento estamos escuchando. Primero tardeo, luego existo. Tardeo, luego existo.
1: Presentamos a los Five Young Cannibals. Sí, drives me crazy, el tardeo drives me crazy.
0: Oye, yo que no he ido nunca a un tardeo, ¿te puedes creer?
1: Sí, que me estás sorprendiendo.
0: Bueno, te estoy,
1: estás demandando,
0: te estoy echando
1: uno,
0: el guante
1: sí,
0: blanco
1: sí,
0: para ver. Oye, hay que organizar un tardeo de cosecha del 67.
1: Sí, sí, hay que
0: ¿tú te imaginas aquí con todos los oyentes dándole
1: hay que planteárselos todo, ¿eh? a DJs, a Edu y Tara.
0: Oye, pues sí, ¿eh? Pues sí. Además,
1: sí.
0: Gente divertida, a más no poder.
1: Y que ahora, saben mucho.
0: El DJ se puede implicar en el tardeo más allá de lo de
1: no,
0: que
1: hay
0: pinchar.
1: Que ser formal, hay que ser formal. Ya digo que son sesiones muy... muy cotizadas, ¿eh?
0: Nosotros,
1: o sea,
0: como DJs,
1: bien, ¿eh?
0: ¿Sabes lo que pasa? Nos liaríamos rápido. Entonces, claro, tienes que estar al tema.
1: Hubo mucho intruso en el tema de los DJs en los años 80, 90, y se desvirtuó un poco. Y ahora por fin han recuperado la profesionalidad y los... ser buenos prescriptores musicales.

0: qué buen riff, ¿eh? Claro, es muy buena mezcla, suena, siempre sonó muy bien este tema de los Five Young Cannibals. Y se nota cuando el tema es bueno y encaja perfectamente, casi sin remezcla, el She Drives Me Crazy.
1: Venga, más frasecitas que te van a gustar. Ver,

0: van a gustar sobre los tardeos. Si no los conocéis, hay que acercarse, ¿eh? Me pasa a mí, yo hablo de lo que me dice la gente sobre los tardeos. Qué bien me lo pasé en un tardeo, pero bueno, vaya liada.
1: Ahí está.
0: Venga, esa frase es mía, ¿no? La que voy a leer.
1: Y tú de siesta,
0: y yo viendo
1: alargando siesta.
0: Viendo a
1: Cine
0: parada,
1: de barrio.
0: Viendo a parada, porque ya no está parada, ¿o sí?
1: Ya Carmen Sevilla, ¿no? Recuperando la emisión. Haciéndote 30 años atrás.
0: Pero es peor, si sabes cómo me pongo para que me invitas. Cuidadito, cuidadito con lo que dices.
1: Es verdad.
0: El tardeo no te busca, te encuentra.
1: Sí, estoy de acuerdo.
0: Quien controla el tardeo, controla también la noche.
1: Sí, está muy bien.
0: Mi deporte favorito, levantamiento de copa al atardecer.
1: Sí, bueno.
0: Esa la IA no se ha esforzado mucho
1: tampoco. Es un clásico, es muy de cuñado, ¿eh? Ha sido una IA cuñada total.
0: Fuera, la quito. El tardeo, porque madrugar para la resaca no es plan.
1: Claro.
0: Y esta otra que va muy bien con Blinding Lights de The Weeknd.
1: Con Rosalía.
0: Salí a tomar el sol y terminé tomándolo todo, ¿eh?
1: Me encanta.

0: Bueno, pues no encaja nada mal.
1: Y sabes lo bonito,
0: Rosalía, a mí me
1: encanta la vuelta. Es decir, The Weeknd invita a Rosalía y Rosalía dice, yo le invito a él. Por eso en los tardeos estos juegos funcionan muy bien. Pongo Blinding Lights y luego pongo La Fama. Y en ambos pongo a The Weeknd y a Rosalía.

0: Y cuando el tardeo va aflojeando, cuando la cosa está más a nivel de conversación que de disfrute piel con piel, siempre el DJ sabe activar a la peña con canciones como esta, que fue una fantástica versión del clásico de Barry Ryan, firmado por el asturiano, el asturiano,
1: grabado en Abbey Road.
0: Sí, señor. Lo oís con Tino Casal. ¡Todos a la pista!

0: Pues venga, ¿otra frase tienes o no?
1: Bueno, una que es perfecta para los tardeos. Pocas canciones. Esto es como una presentación de manual para una sesión de DJ, ¿eh?
0: Vale.
1: Pocas canciones consiguen unir a tantas generaciones en la pista como la que viene ahora, que lo hace siempre que suenan los primeros compases. ¿Ves? Venga, preséntala, que son tus...
0: La remezcla de A1 Person, para las remezclas, pues todo lo que han hecho, lo que le han hecho a Depeche Mode. Y este Enjoy the Silence suena como debería de sonar, directo a la pista. El Enjoy the Silence...

0: Baila ella, qué cachonda es. El tardeo es mi tipo de terapia.
1: Me encanta. Sí.
0: Plan de tardeo, empezar bien, terminar mejor.
1: Muy buena.
0: Si hay tardeo, yo llego a tiempo. Dice
1: está bien. Está bien jugar con el tardeo.
0: El tardeo es mi religión. Y otro que dice, prohibido madrugar después de un buen tardeo. Sí, claro.
1: Es verdad.
0: Sí, porque vas a estar, sí, puedes, vas a estar, sí, sí, sí, like a Cristo, que diría aquel.
1: Ahí está, Dua Lipa.
0: No viene sola, viene con Calvin Harris, Harris. Otro superventas.
1: Por cierto, cabeza de cartel del BBK Live, 20 aniversario, ¿qué te parece?
0: Calvin Harris.
1: Sí, sí.
0: Esta semana, bueno, yo creo que vamos haciéndonos a la idea también de lo que va a venir, ¿no?
1: Viene todo muy grande, ¿eh?
0: Festivalazo. Sí.
1: Va a ser para los aficionados al rock, que vayan a la esquena, para los aficionados a la... Sí.
0: Pero música contemporánea muy indie, muy moderna, muy tecno, muy
1: interesante. David Byrne, Robbie Williams...
0: Mucha gente joven, mucha gente joven, joven, ¿eh? Ahí no sé qué vamos a pintar
1: va
0: tú
1: ser
0: y yo,
1: un,
0: ¿eh?
1: Va a ser un muy buen tardeo el BBK Live este año.
0: Porque el BBK Live tiene muy buena... Muy buen detalle el que planteas, porque por la tarde hay conciertos alucinantes.
1: Impresionantes.
0: Muy buena gente, buena compañía, buen tardeo.
1: Y la tarde y el ambiente, o sea, el entorno es...
0: El Bilbao BBK Live, que nos encanta. Y que cumple, ¿cuántos has dicho? 20
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0: ¿Al tardeo hay que ir muy perfumado?
1: Buena pregunta para los que somos unos obsesos de los olores.
2: Tienes que ir bien.
1: Tienes que ir arreglado, pero informal.
2: Imagínate que quedas con unas buenas amigas de la uni.
1: Por ejemplo,
2: quedas con unas buenas amigas para comer. ¿Cómo vas?
1: Arreglado.
2: Pues eso
1: pero
2: es.
1: Tampoco vas estridente, ni vas con un traje de pingüino, ni con unos pisamierdas.
2: Eso es el previo al tardeo.
1: Quedamos para un tardeo tranquilo, sí. Y aquí seguimos.
2: Ahí está.
1: Un buen tardeo empieza con una y termina con ¿dónde cenamos?
2: No hay que cenar. Hay la retirada a tiempo. En todo caso, antes de marchar, hay que tomarte algo.
1: Este te va a gustar algo. Seguro. El tardeo es ese plan que nadie organiza, pero todos aparecen allí, oiga.
2: Está bien.
1: Amigos que hacen tardeo juntos, resacan juntos.
2: Está bien.
1: Venga, terminamos esta tercera hora ya del programa. ¿Cómo se está pasando el tardeo?
2: Qué bien.
1: Con esta maravillosa versión multi.
2: Claro, mantenemos a Dua Lipa.
1: A ver, 2.653 millones de escuchas ahora mismo online. Tiene el combo entre Elton John y Dua Lipa.
2: Pero no tiene 2 años la canción, ¿eh? Es increíble lo que ha conseguido en tan breve espacio de tiempo.
1: Aquí es cuando ya estratégicamente lleva a poder utilizar tus armas.
2: Lo que decíamos,
1: de seducción,
2: este es,
1: ¿no?
2: El sonido Boat revisitado por Elton John y Dua Lipa.
1: Venga, terminamos la tercera hora. Nos queda la última. Tiene que ser de subión.
2: Tremendo.

0: En esta última hora monográfica continuamos profundizando en Onda Vasca en el fenómeno de los tardeos, que son tendencia ahora mismo, que están llenando bares y terrazas. Es una sensación para el público adulto que verdaderamente permite, Fernando, gozarla entre amigos mientras van alternándose canciones que marcaron una época con otras más recientes.
1: Eso es.
0: Todas coreadas con la misma complicidad y entusiasmo. Y es que a ciertas edades el médico tenía que prescribirnos un tardeo, ¿eh?
1: Ahí está.
0: Venga, empezamos la cuarta hora con rumore.
1: Es que empezar con Rafaela Carrá es un síntoma de éxito, de buen inicio, aparte de unión de generaciones. Yo creo que Rafaela Carrá es una persona que hay que reivindicar desde el ámbito musical, y el rumore pues es el inicio mejor de esta cuarta hora.

0: Venga, y vamos a seguir edulcorando el programa especial Tardeo hoy en Onda Vasca con frasecitas que definen y describen lo que son, lo que es el espíritu del Tardeo.
1: Vamos, venga,
0: a ver si estás de acuerdo o no, ¿eh?
1: Venga.
0: Entré al Tardeo siendo buena persona.
1: Bueno, vale.
0: A ver, que luego la cosa se va complicando, ¿eh? Se va complicando.
1: Bueno.
0: El Tardeo es peligroso. Empieza con cañas y termina con decisiones.
1: Bueno.
0: Hay gente que, gente que se complica la vida.
1: Yo creo que el Tardeo empieza más fuerte. Empieza ya con copazo. Sí.
0: Mi plan saludable: caminar de bar en bar. ¿Eh?
1: Pues pero eso no sería un Tardeo. No, el Tardeo es en una cara.
0: En el mismo bar.
1: Sí.
0: Este sí que es bueno, mira.
1: A ver.
0: Yo no salgo de Tardeo. Hago networking con los camareros.
1: Está bien. Y lo puedes hacer con Madness y el You Keep Me Hanging, recuperando un tema de los años 60.

0: Pues este es el espíritu del tardeo. Recuerdo, amigos, canciones que todos conocemos y en algún momento hemos cantado y bailado, aunque sean veteranas.
1: ¡Hombre! Con Marta.
0: Y las bandelas.
1: Bandarras. No Way to Run.
0: Este mazo, ¿eh?
1: Sí.
0: Y esto también, aunque no sea contemporáneo,
1: es que tú sabes lo que,
0: tiene ese espíritu,
1: lo que es,
0: de la mota aún, ¿no?
1: Esto, poner la radio un poquito más alto, y esto es una brutalidad en un tardeo.
0: Y dejarse llevar, a tope. Claro. Tardeo, hoy en Onda Vasca.

0: hay muchas canciones que forman parte de la banda sonora de Las vidas de los cosecheros. Esta es una de ellas, de Martha Reeves and the Vandellas, Nowhere to Run. Corriendo hacia algún lado, ¿no?
1: Y curiosamente, de ellas era el Dancing in the Street. El tardeo no es en la calle, el tardeo es en sitio cerrado. Pero si te ponen esta canción, la tentación va a ser seguirte quedando ahí y no salir a la calle, aunque Bowie y Jagger te digan Dancing
0: in the Street.

0: Qué buena combinación, David Bowie, Mick Jagger, grandes amigos. Se dice que hasta tuvieron algo más que amistad,
1: sí,
0: confesándolo
1: sí.
0: Además ambos. O sea, que...
1: amantes, ¿no?
0: Sí, sí, es curioso, pero bueno, a ver, la vida misma, ¿no? El amor en sus múltiples versiones.
1: Y a celebrar el rock.
0: Claro, claro, claro, el rock les unió para siempre. Venga, sube el volumen de tu radio porque ahora llega uno de esos temazos que siguen funcionando igual de bien muchos años después. También encaja en un tardeo el momento rockero. Con los Twisted Sister.

0: las canciones de estadio o las quieres o las odias.
1: En este caso tú lo tienes claro también, ¿no?
0: Y eso que soy del Athletic, pero no puedo con ella.
1: ¿Te gusta este de Aurrera, Athletic?
0: No puedo, no puedo.
1: Gaur, ira, bastera. Tú prefieres más lo de huevos con aceite, ¿no?
0: No puedo. Pero me pasa, y por eso, como tampoco soporto esta canción, prefiero que vayan juntas. Entiendo que es una buena canción de tardeo, pero no puedo con el ocaso de Coldplay.
1: ¿Por qué hablas de ocaso? Sí, ¿tú crees que han pasado su momento más brillante y
0: con
1: ya
0: esta canción
1: no van
0: puedo
1: a recuperar ese pulso mundial?
0: O sea,
1: ya
0: Coldplay, que es maravilloso, que es un grupo, de repente hacen un playback, o sea, un plagio total con este tema y no puedo. Pero bueno,
1: es propio de tardeo, el Every Teardrop is a Waterfall.
0: Sí.
1: O sea, cualquier lágrima es como una cascada,
0: sí,
1: o algo así.
0: Pero luego es que dices, ¿pero qué necesidad había de revisitar malamente el ritmo de la noche, que ya de fondo era mala?
1: A ti no te gustaba, ¿no?
0: No.
1: ¿Pero por qué no te gustaba?
0: No puedo.
1: Bueno,
0: no,
1: pues venga. No, ahí está la canción de Mystic. Muy de tardeo, por cierto, también, ¿no?
0: Sí, sí.
1: Dices que con esto ya cubrimos la cuota de ritmo de la noche. No ponemos la de Mystic.
0: Por
1: ¿no?
0: supuesto, por supuesto.
1: Vale. Pues venga.
0: Es que es igual. Pones la misma, ¿no?
1: Ya, pero bueno. Ellos han reconocido que es una canción... que es una adaptación.
0: A mí me encantó. Reconozco que el Bebe Calai me dio un subidón, una alegría tremenda. Cuando en la actuación de Coldplay, que lo hicieron en Cometas, que fue tremenda, cuando cantaron esta canción, toda la gente al unísono coreamos ritmo
1: de la
0: eso
1: noche.
0: Eso fue muy divertido, muy divertido.
1: No sé si a ellos les haría tanta gracia, ¿no?
0: Yo creo que a ellos no les haría tanta gracia, claro, pero la gente estuvimos muy divertidos.
1: Venga, que estamos de tarde hoy aquí en Onda Vasca, la radio que conecta contigo.

0: para ti están en perfecta época de decaimiento.
1: No, a ver, que siguen siendo muy, muy buenos. Bueno, lo más que es impropio de ellos el haber hecho esto, ¿no? Aunque sea una... Igual era mejor haber hecho versión de Ritmo de la Noche en vez de haberle puesto un
0: pero
1: tiro diferente.
0: Pero es muy buena, te meten tus gaitas, hacen un... No, es una...
1: Vaya gaita, tú has dicho vaya gaita.
0: Que no, hombre, no, que es un temazo, hombre.
1: No, me quedo con lo de antes, hombre.
0: A
1: no
0: ti te
1: color.
0: Viene el haiterismo previo de Ritmo de la Noche, que
1: sí,
0: no puedes
1: sí,
0: con
1: total,
0: ella.
1: Total, total.
0: Estoy por ponerte.
1: Venga, ponme un buen sentimiento, ponme
0: venga.
1: Good feeling. Florida.
0: Qué bueno, ¿no?
1: Claro. Volvemos para atrás, pero vamos a la original.
0: Oye, clásico.
1: Un clásico.
0: Tampoco es tan veterano, pero bueno, es de 2012,
1: no.
0: ¿Eh?

0: Bueno, bueno, ¿cómo nos estamos poniendo? Tardeo. Me va a dar mucha pena irme del tardeo, ¿eh? Sí, mucha.
1: A estas horas.
0: Venga, vamos ahora con Dedos Alive, vivos o muertos.
1: Dedos Alive, sí, un tipo peculiar, con ese pelo imposible, un tío muy alto, sí. Así, Spin Me Around.
0: Esta canción la encontramos en la banda sonora de... ¿Cómo se llama esa aventura de despedida de soltero tan fantástica, divertida, comedia transgresora? Que tiene varias
1: Vegas,
0: entregas.
1: Era,
0: Resacón en Las Vegas.
1: Sí, estaba este.
0: Sí,
1: aparece. Hombre, vivo o muerto, está bien.
0: Spin Me Round, Dead or Alive. Sí.

0: Round Up. Qué buena cancionaza, de
1: Dead or Alive.
2: Vivo o muerto.
0: Vivo o muerto, sí. A ver.
2: Entras vivo y cómo sales.
0: Claro, a ver, esa es la historia.
2: Es el carnet.
0: Cuando sales vivo es porque te has aburrido. Cuando sales muerto es, entiendo,
1: bueno,
0: que ha sido aquello.
1: Hay que tener memoria, hay que tener
0: memoria. Extremo, ¿no?
1: Hay que tener memoria.
0: Lo importante es la memoria, ¿no? Guardar el recuerdo.
1: Kid Cudi con David Guetta. También. Almas de tardeo.
0: Este sí es un buen DJ, ¿eh?
1: Buah.
0: Contra este no podemos.
1: No. Es el rey.

0: En los tardeos suenan himnos de ayer y de hoy, canciones que unen recuerdos y que crean otros nuevos que se van generando en ese espacio de ocio sin prisas, sin ojeras al día siguiente, salvo que te pases mucho, y con la ventaja, Fernando, de poder decir, me lo pasé genial y mañana madrugo, oiga, y con el cuerpo al 100%.
1: Y descansaste, está bien, sí.
0: Sí, sí. Así son.
1: El gran tardeo.
0: Los tardeos. Venga, ahora que suenen los Pet Shop Boys, por favor. You were always on
1: una buena mezcla, una buena mezcla de un tema clásico de Elvis.

0: así son los tardeos, quedaditas a media tarde, no falta la música que todos no sabemos de memoria, tomamos las primeras copas y están aseguradas las risas entre amigos, nunca falta una zona de baile, ¿no?, donde conviven las generaciones, nadie pregunta la edad, ¿no?, solo las ganas de pasárselo
1: mejor,
0: bien.
1: Mejor no asustarte. Es así.
0: Bueno, y los tardeos también se suele jugar a romper la cintura, y voy a ponerme yo también en ese rol del DJ que va a su bola. Venga.
1: Vale.

0: lo bueno que nos trajo la pandemia, la unión de Ana Belén con Ojete Calor en esta versión del Agapimo.
1: Qué tema, ¿eh? Madre de Dios.
0: Qué temazo.
1: Venga, y ahora otro clásico reversionado a finales de los 90.
0: Por el Chaval, por el de, la Chaval Peca, de la Peca.
1: Maravilloso. Muy buena versión, ¿eh?
0: Avan y Vid.
1: Avan y Vid quiere decir te quiero amor.
0: Te quiero amor. Ahí va.

0: ¿Sabes cuándo nació Marc Parrot? Y no, tú me dirás,
1: en el 67, ¿no?
0: El chaval de la peca. En el 67.
1: ¿Qué dices? O sea, claro, que es quinto tuyo. Y del normal. Programa, y del programa.
0: Ahí está, ahí está.
1: Venga, unas frasecitas de tardeo que, vale, que le hemos pedido a la IA, que a veces es una IA de esto, ¿no? Una IA de pinza, sí, quería decir. Sí, sí. Dice así, menos drama, más tardeo. Pues muy bien,
2: claro que sí.
1: Atardecer, más amigos, más cañas, ya está aquí. El tardeo perfecto. Pues eso sí, es. Pues sí, es verdad.
0: Sí, sí, sí,
1: la vida es corta. Empieza cuanto antes el tardeo.
0: Es verdad.
1: Y esta es muy buena, muy buena, sí. Muy buena la que te traigo. Te va a encantar, seguro.
0: A ver.
1: Tardeo ahora. Responsabilidades mañana.
0: Me gusta.
1: Porque el tardeo puede dar paso a una gran noche.
0: Sí, a una gran noche. Aunque te la cante Alaska.
1: Sí, claro, Alaska y compañía, los Fangoria.
0: Nacho Canut.
1: A ver, para ir de fiesta... No desentona Fangoria, ¿eh? En ningún
0: sí,
1: caso.
0: No, está,
1: venga,
0: hay que,
1: ¿pasará? ¿Qué pasará? ¡Puede ser mi gran noche!
0: Revisitando a Rafael...
1: Y a Adamo, que es el autor.
0: Sí,
1: original,
0: ¿verdad?
1: De la canción.

0: El tardeo no deja de ser una revisita, revisita a los antiguos compañeros, revisita las antiguas canciones, revisita temas clásicos por artistas nuevos. Por eso me quedo con Ginebras, grupo del 2019.
1: ¿Ginebras sola o con Tónica?
0: Ginebras acompañadas de Rosalía. Bueno, revisitan un tema de Rosalía, a ver qué te parece, cómo suena mucho más rockera.
1: Con altura. Sí.

0: Le doy un 10. Me gusta mucho más que la original, claro, de Rosalía. Qué gusto tiene, Fernando.
1: Son muy buenas, pero en claro, cardio, maravillosas.
0: Me encanta la cine, verás. Ahí también está. Ellas.
1: Acompañadas. No es que me un clásico.
0: Esto sí. Es el tardeo que se complica, ¿no?
1: Claro.
0: Que termina al amanecer.
1: Al amanecer.
2: Claro, claro.
1: ¿Quién? No lo rechacemos.
0: Venga, un los Fresones Rebeldes. Qué gran éxito, muy veterano, del álbum Es que no hay manera, de 1997.
1: Wow. Ha llovido, ¿eh? Ni gracia ni placer.

0: somos fans incondicionales de los Personas Rebeldes, sí, y el sí, pop sí. Tonti este que se hacía los 90,
1: indie,
0: ¿no?
1: El indie pop.
0: Claro, a mí me gustaba mucho,
1: sí,
0: este ritmito.
1: La verdad que sí, sí. Una buena época. Y también está mucho más Tonti.

0: Y esta es para la tercera hora del tardeo, aunque estamos en la cuarta. Esta ya es casi de subida intocada.
1: ¿La que me traes o no me beses en los labios?
0: La de no me beses en los labios.
1: Un calenturón.
0: Esta sería para la segunda, tercera hora. Porque también es un momento también de subidón, poquito a poco. Río. Nos dice, hay que brillar. 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

0: temazo. Temazo de Río, Sign On, brillando a tope como corresponde en un tardeo donde puedes encontrar, sí, ¿por qué no? Además de fraternidad y amistad, un amor. ¿Por qué no va a estar esperándote el amor ahí a la vuelta de la esquina?
1: Claro.
0: ¿El nuevo o con el que has viajado al tardeo?

0: Será porque te amo, qué gran canción de Ricky Epobri en los sí. 80, más suavecita, más romántica. Antes, estas versiones modernas han calado profundamente mal, también entre la gente joven y eso porque hay batería para largo, claro.
1: Y si recuperas un clásico de los 60 que ya lo revisitó Tarantino, pero luego lo cogieron los Black Eyed Peas.

0: en este momento clímax.
1: En este momento clímax de claro,
0: él te va diciendo louder, no te vas a ir más para alto, casa. Más alto, más alto.
1: Pero no te vas a ir para casa.
0: No, serías un lonely boy, un chico solitario. Oh, no lo seas.
1: Los hemos escuchado también en Covetas, ¿eh?
0: A los Black Keys.
1: Cuando sonaba este solo de bajo.
0: Buah.
1: Es tremendo.
0: Ahí están. Los Black Keys.
1: Otro temazo muy perfecto, muy apropiado, que encaja como.
0: Como
1: el zapato de Cenicienta, ¿no?
0: En ese momento de tarde.
1: Ya que nos quedan nada, 8 minutitos para el final de este tardeo vespertino en Onda Vasca. ¿Dónde
0: hay
1: si
0: que
1: no?
0: Ir a casa.

0: si estás, si eres un lonely boy, en un tardeo vas a estar acompañado seguro. Sí. Ya encontrarás a alguien. Si eres un abrazafarolas, no. Pero si eres una persona sociable, con unos mínimos de conducta respetuosa, cariñosa.
1: Realmente diría que yo creo que al tardeo hay que ir acompañado. O sea, hay que ir, o sea, de cuadrilla.
0: Sí, tú apuestas tú vas con por el cuadrilla. Tardeo con colegas, ¿no? Eso ¿con tu pareja al tardeo?
1: No. Pero puede ser una de parejas. Típica quedada de parejas y que tú...
0: Parejas y amigos, claro.
1: Eso.
0: Dios, que no he ido. Parece mentira con lo moderno que soy. Bueno, sé que no he ido porque se complica la cosa, ¿no?
1: Claro.
0: Y el tardeo pues se va a convertir
1: en... Pero es que el tardeo lo facilita el hacer algo de plan que parezca que no es plan.
0: Bueno,
1: ese es el engaño, esa es la trampa.
0: Es que hay gente que va al tardeo como si fuera el fin del mundo, ¿no? A darlo todo hasta el último momento. Qué temazo, ¿eh? Una cancionaza también muy moderna, muy indie, muy
1: del momento. Que podemos mezclar...

0: me encanta del tardeo, que funciona mucho el Shazam.
1: Ah, claro, es
0: o sea,
1: perfecto.
0: Mucha gente...
1: esta canción.
0: Ahí va.
1: A ver esta.
0: Pero, y no solo esta, sino qué remezcla es. Creo que estamos viendo el valor, ¿no? También del DJ, qué es lo hace, cómo mezcla, cómo trae, ¿no? Y hasta aquí hemos llegado.
1: Oye, nos lo hemos pasado muy
0: pero
1: bien
0: no
1: en ese tardeo.
0: No nos vamos desencantados.
1: En absoluto. Y ojo, muy hidratados con agua. Aquí solo hemos tenido acceso
0: sí,
1: a agua.
0: Sí, sí.
1: El agua no está...
0: Vaya cuatro horas.
1: ¿Se oferta en un tardeo el agua o no?
0: Que sí, hombre.
1: Bueno, yo pregunto.
0: Pero que tú vas a llegar sano a casa. No vas a llegar destrozado. Vas a llegar contento, sabes que tienes 8 horas para recuperarte.
1: Para recuperar.
0: Claro.
1: Y al día siguiente por el pan, fresco mira, como una lechuga.
0: Claro, y comerás bien. Igual el desayuno te cuesta, pero nada, aquí Ryan,
1: nada.
0: Vamos con ella.
1: God Save the Tardeos.
0: De Tardeo.
1: Fernando Lorenzo, hasta
0: qué lujo.
1: La próxima. Divertirse en Onda Vasca, claro que sí.

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1: Hola, ¿qué tal? Arratsaldeon, bienvenidos todos y todas a la cita con el deporte en Onda Vasca. La movida deportiva arranca hoy lunes 31 de agosto 2026. Para que sonemos y tú nos puedas escuchar, en el apartado técnico la grandísima Ana Larrea, quien te lo cuenta, varios de los deportivos de esta casa, y Manuel Vilella, Diego Cobo, quien habla, José Manuel Monge. Estarán con nosotros Juan Elejalde Benibetogón e Ilbon Urizar Azpitarte. En este día lunes en el que estamos con una sonrisa tremenda, ganó el Atleti y además ganó con solvencia en Balaídos 0-2. Goles de Berenguer y Navarro, en un día en el que el conjunto rojiblanco disfrutó otra vez de la pelota, en el que Edin Terzic consiguió su primera victoria como entrenador en el banquillo rojiblanco, y un día en el que además yo creo que todo el mundo estamos de subidón, porque ayer el equipo nos gustó y mucho. Lo vamos a analizar, por supuesto, en la sintonía de Onda Vasca, amén de otras cosas, como por ejemplo que en el remo, pues lo de Orio es un escándalo, es una auténtica pasada, y que Santurchi este fin de semana, que lo tenía un poquito ahí como a ver qué pasa, pues que no tiene problema y que seguirá la temporada que viene en la Liga CT, al igual que otras enmarcaciones, obvio, como Isuncha, como Ondarroa y también Ciervena, pero claro, es que han pasado con mucha solvencia todo esto. Día para eso, hablar largo y tendido de lo que pasó ayer en Balaídos y también de las declaraciones posteriores de los jugadores. Ayer hablaron los jugadores, pidieron disculpas y sobre todo explicaron un poquito el porqué de ese plante del otro día en el Camp Nou. Estamos aquí en Onda Vasca y atención, porque ya estamos muy cerquita, pero muy cerquita del arranque del curso. 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
1: Bueno, bueno, bueno, qué lunes tenemos por delante, qué gozada, qué maravilla después de lo que sucedió ayer a partir de las 9:30 de la noche en el estadio de Balaídos, en el partido entre el Celta y el Atleti. Muy contentos. Los que fueron ahí lo pasaron pipa. Los que lo vieron por la tele y escucharon por la radio también disfrutaron. Y sobre todo yo creo que ayer es un bonito día para volver. Es verdad que quizá era el primer día en el que se podía ver un partido en el que el Atleti demostrase. Pero bueno, vamos con el resumen, porque la alegría evidentemente está ahí. La alegría es súper importante y al final el fútbol lo que nos da muchas veces es esta sensación de haberlo pasado bien y sobre todo pensar en el próximo partido de una manera mucho, mucho más alegre, mucho más feliz y sobre todo, pues es que encima te viene el Atlético de Madrid, ¿no? Ayer, para mí, era el primer día en el que podíamos evaluar al equipo de Terzic. Ya lo venía diciendo durante los anteriores programas. Contra el Sevilla, esa expulsión marcó el devenir del encuentro y el Barça es un rival muy superior al Atleti. Y además juegas en el Camp Nou. Ayer es verdad que era una prueba difícil, complicada, porque juegas en su casa, es un equipo que juega competición europea, pero también los jugadores del Atleti tenían una buena oportunidad de reivindicarse. El técnico, por supuesto, de enseñarnos cosas. Y lo que vi ayer es un primer tiempo soberbio con un Athletic, que es verdad que hace lo que ha hecho muy bien otras temporadas. Con Valverde ha hecho partidos de este perfil, presionando arriba, siendo súper solidarios, robando rápidamente el balón, llegando, a veces marcando, otras teniendo la ocasión, pero no rematando esas ocasiones. Y lo cierto es que ayer ese fútbol trepidante, ese fútbol de presión, nos gustó muchísimo, porque fue muy divertido de ver. Pero es que para mí, lo bueno que tiene Terzic, o lo bueno que está haciendo Terzic, es que es inteligente, que es listo, que sabe lo que ha funcionado con el Atleti. Eso que veíamos de la presión, eso de robar alto, sabe qué es lo que mejor hace este equipo, es la idea de este equipo, y a partir de aquí, para mí la gestión del segundo tiempo es brillante por parte del entrenador, porque entiende que el Celta va a salir a por todas, pero que pues hay que intentar sacar el balón de la mejor manera posible. Y ahí, con Gere Navarrena, con Ruiz de Galarreta, pero sobre todo con Meñat, fue un auténtico escándalo, fue maravilloso. La verdad es que ayer el equipo estuvo súper bien y es lo que a todos nos pone muy pero que muy contentos. Si vamos al detalle del partido, creo que es importante hablar de la alineación, porque ayer jugaban Ruiz de Galarreta y Gere Navarrena de inicio y también daba descanso a otros futbolistas. Hacía 6 cambios Edin Terzic. El centrocampo fue brillante. Centrocampo para mí ayer está a un nivel top. Porque Gere recupera, porque se ofrece, y Ruiz de Galarreta tiene una clase descomunal. Es que Ruiz de Galarreta, ese centro del campo, es un centro del campo que es muy válido porque están muy bien complementados los dos. Y luego cambió en las bandas, a los dos hermanos Williams, porque en una le puso a Robert Navarro y en otra le puso a Alex Berenguer. Y en la punta sí que jugó Iñaki Williams. Sinceramente, me gustaron mucho todos. Me gustó mucho Berenguer, me gustó mucho Robert Navarro, que a veces decimos aquello de, bueno, cuando sale de inicio es más revulsivo. Pues para mí ayer estuvo muy, muy bien Robert Navarro, con balón, conducciones, en el pase, en el ofrecimiento. También Berenguer, por supuesto, porque es un seguro de vida. Y arriba, pues Iñaki, que algunos pues parece que ya lo quieren jubilar, pues participan los dos goles. Y sigue siendo ese futbolista que pone en apuros a la defensa rival. Pero si he destacado a Gere y a Ruiz de Galarreta, ¿qué voy a decir de Ollán Sanzet? Ollán hace un partido tremendo. Solo le falta el gol. A Ollán Sanzet ayer solo le falta el gol. Tuvo la oportunidad. Pero empieza a ser ese jugador que nos vuelve locos a todos. Que para mí es el mejor futbolista de esta plantilla. Es que ayer Ollán le mete el miedo en el cuerpo al Celta. Y los de atrás, para mí Areso estuvo muy pero que muy correcto. Cuando digo correcto es bien, o sea, porque alguno dice, solo dice correcto, no. Para mí estuvo bien Areso. Lateral izquierdo Yuri es que siempre está bien. Y los centrales Paredes mucho mejor que en los partidos anteriores. Aitor, para mí estuvo muy bien en el partido de ayer. Y Laporte, con algún pequeño problema, también es verdad que viene de un Mundial y demás, pero claro, también es un seguro de vida y sobre todo con el balón en el pie, pues qué queréis que os cuente. Y el portero, sublime. Simón, con una seguridad tremenda, manteniendo la puerta a cero. Tampoco tuvo mucho curro, pero el que tuvo es que lo hizo muy bien. Arriba, abajo, una maravilla. Un sobresaliente para el equipo en el día de ayer, para el cuerpo técnico también. Y después ya hablaremos más de lo que sucedió con esas declaraciones en las que más o menos explican el asunto del plante y demás. Pero ayer era un día importante para futbolistas, un día importante para el míster, y se marchó de Balaídos, de Vigo, todo el mundo súper feliz. ¿Cómo estás, Vileia?
12: Federico, arracha, León José, muy buenas.
1: Estás contento, ¿no?
12: Sí, sí, sí.
1: A ver, es que es para estar. A mí me parece que el partido es muy completo.
12: Sí, a ver, no tanto por todo el folclore que le metemos luego, evidentemente, al programa, con que si Terzic Lover, que si estamos enamorados, no. Evidentemente todo esto tiene mucha literatura detrás, pero estoy contento porque ayer vi al equipo disfrutar y sobre todo vi a un equipo que tiene buena pinta, si entendemos que esto puede ser el suelo del nuevo proyecto de Edin Terzic. Si estamos ya jugando a máximos con 3 partidos, pues evidentemente tendríamos un problema, si es lo máximo que puede dar este Athletic, pero entendiendo que es la primera prueba de verdad en la que el equipo jugó de tú a tú contra uno de su liga, este baile en la primera parte y sobre todo esa gestión en la segunda, a mí me parece que es por lo menos para ilusionarse.
1: Tengo claro que este equipo jugando como ayer al Sevilla, pese a la expulsión de Yuri, le hace más daño, mucho más daño.
12: Sobre todo porque no tuvo errores. El día del Sevilla, a mí, yo sigo pensando que solo fue inferior al Sevilla durante 3 minutos en total en todo el partido, que fue el error de Paredes en el despeje y la roja a Yuri, inferior en el momento en el que Unai Simón le da un pase al delantero centro rival, inferior en el segundo gol con esa mala transición y el repliegue de Berenguer que deja a Yuke solo, e inferior cuando Jesús Areso pues decide hacer un tabón en el área.
1: Es que,
12: pero en el cómputo global del partido me parece que es un partido para perder por 3 goles.
1: Es que en ese partido la expulsión es verdad que condiciona cosas, pero más condiciona lo que dices tú, los errores propios en los goles.
12: Cuando el equipo es fiable, como sucede ayer, y salvo cositas puntuales como una disputa arriba de Laporte y poquito más, me parece un equipo que tiene una base muy sólida para convertirse en un gran equipo.
1: ¿Qué tal, Cobo?
13: Arratsaldeón, ¿qué tal?
1: Bueno, pues bien, contento tú también, ¿no?
13: Pues sí, porque bueno, hacía mucho tiempo que Athletic no completaba un partido tan redondo, hacía falta la victoria y ahora, bueno, se afronta la semana de otra forma frente al Atlético de Madrid, pero bueno, ya con más convicción y con ganas de sumar otros tres.
1: A ver, yo te voy a decir una cosa, es verdad que ayer para mí es un muy buen partido, pero hay gente que quiere olvidar muy rápido. O sea, la temporada pasada en la Cartuja, el Athletic hace un muy buen partido. Gana el Betis en esa tacada de 3 primeros partidos, es el único, para mí, el único que es un buen partido. Es verdad que gana los otros dos, pero el de la Cartuja es un muy buen partido.
13: Sí, pero eso fue hace 12 meses. O sea, es que bueno, es que la temporada pasada
1: sí,
13: con la montaña rusa también hubo bueno. Hubo,
1: y con Valverde hemos visto partidos de estos.
13: Sí, sí, por supuesto.
1: Contra el Villarreal le metieron 6 goles en una liga, ¿eh?
12: Contra el Villarreal estuvo muy bien, pero no terminó de meter gol. Contra el Valencia, recuerdo en Mestalla que estuvo muy bien haciendo una buena primera parte, pero no terminó de meter gol. Claro, es que el problema que tenía Atlético era que no convertía. Ayer es cierto que tiene varias ocasiones que se van al limbo, como un mano a mano de Iñaki, como un pedal de Sancet, el remate de Laporte, pero bueno, sigue siendo un poquito más preciso. Yo lo que sí que veo de diferencia con Valverde es en la presión, que vamos a todo lo que dé. Como nos salgan de la presión, estamos vendidos, pero ayer pues tuvimos suerte,
1: es que
12: lo hicimos bien.
1: Lo resolvió muy bien el equipo, por eso lo decía yo, que sobre todo en el segundo tiempo fue un escándalo. O sea, cómo se metía Beñaguer en la barrena de central y cómo repartía las bandas. O sea, es que me parece que vamos, está súper trabajado eso.
12: Y luego triangulamos muy bien en el tercio final, porque no es solo el gol de Robert Navarro, que quizás es lo más estético por el pase de Galarreta, pero tenemos una de Jesús Areso que penetra por banda derecha después de una jugada por banda izquierda que pasa atrás y Sancet la manda lejos de la portería. Fueron varias las jugadas que me gustan.
1: 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Juan Elejalde, ¿cómo estás? Arratsaldeon.
14: Hombre, pues por primera vez en bastante tiempo, dije ayer en 2 años no, pero en año y pico sí. Para mí el primer tiempo de ayer es muy superior, no el partido de ayer, sino el primer tiempo de ayer es muy superior a los últimos meses, año y pico. Porque me pareció que parecíamos otro tipo de equipo, tocábamos el balón, el segundo gol es un ejercicio de fútbol espectacular. Entonces yo estoy muy contento con eso. Muy sorprendido, porque no pensaba que íbamos a llegar a eso en ningún momento. No pensaba, con la alineación de ayer, con Robert Navarro y compañía, no me parecía que iba a ser el non plus ultra. Y ya sabes que yo las alineaciones no discrepo con los entrenadores porque no tengo ni idea. Yo lo que digo es que, bueno, pues él sabrá lo que pone. Pero muchas veces me sorprenden determinadas cosas. Y luego muy contento ayer, porque el primer tiempo de ayer me pareció espectacular. Efectivamente, el centro del campo no tiene nada que ver. Una cosa me gustaría decir. A Yuri Berchiche yo creo que le tienen manía, o le han cogido la matrícula, o no sé qué coño pasa con él. El minuto 48, he visto jugada repetida, hace una entrada que da al balón absolutamente, pero sale un tío trastabillado porque está con el balón el tío. Pero él le da el balón y sacan tarjeta amarilla. O sea, es un pobre desgraciado este hombre. Una le sacan roja casi siempre, otra está amarilla, pero lo tiene masacrado. No entiendo muy bien por qué. Ahora, volviendo al partido, digo que el primer tiempo fue espectacular y el segundo, muy bueno, en un ejercicio de contención muy bien llevado, muy bien hecho, con un equipo que no son una banda, que son un buen equipo, el Celta. Es un muy buen equipo. Pero el Atleti jugó bastante mejor y, vamos, para mí me sorprende. Y como dice Mireia, que es un amante de Terzic, que yo tenía dudas, ayer sí demostró Terzic que realmente tiene algo dentro que parece que nos puede servir. Lo veremos con el tiempo, porque aquí no puedes echar las gambas al vuelo con estos, ni a favor ni en contra nunca. Pero bueno, es así. O sea, realmente muy contento con el partido de ayer.
1: No me extraña, es que es para estar. A ver, yo de ayer hay muchas cosas que son importantes. Primero, que el equipo sabe que lo puede hacer. Eso ya está ahí, ya lo han hecho. Segundo, que hay una rotación importante de futbolistas. Y ahí tiene materia, por lo menos para ir como va el Athletic, que es a tope. Luego habrá equipos que tengan futbolistas con más nivel en algunos puestos. El Athletic tiene varios futbolistas que son muy, muy buenos. Luego puede pasar eso. Pero yo, de verdad, creo que el Athletic ayer lo que demuestra es eso, que lo puede hacer y lo hace. A partir de aquí, bueno, era el primer día en el que se podía examinar un poco al equipo. Con lo que pasó en el primer día, en la primera jornada, bueno, que no era la primera, pero que era con el Sevilla, o lo que pasó en el partido frente al FC Barcelona, donde no ganamos de 25 años, no es ni cosa de los jugadores ni cosa de Terzic, es que ahí no ganamos nunca. A partir de aquí, ahora jugamos contra el Atlético de Madrid. El próximo sábado es un partido de cuidado, o sea, es un partido de cuidado, partido bueno.
12: De los de que puedes ganar perfectamente si tienes un día muy bueno y haces un partido coral, como ya hemos hecho otros años. Para mí el Atlético de Madrid en San Mamés sí que considero que es un partido de tu liga.
1: En San Mamés, por jugarse en San Mamés.
12: En San Mamés, en San Mamés. El apellido San Mamés es importante.
13: El otro día Atlético de Madrid en Sevilla hace una primera parte excelsa. Ganaba, es verdad que es el Sevilla que nos ganó nosotros, pero era otro partido, pero es que el Atlético de Madrid fue muy superior. Y bueno, aunque Julián está ahí, que parece que no se sabe todavía si se queda o se va, está Kenny Lee, Baena ha vuelto un nivelazo espectacular. O sea, es un muy buen equipo de Atlético.
1: Juan, ¿tú crees que con esta movida que hemos vivido la semana pasada, con el asunto este del plante y demás, los jugadores ayer tenían un extra de motivación?
14: Hombre, yo creo que sí, sinceramente. Además, por la pinta ya habían filtrado a alguien que efectivamente iba a haber declaraciones ya en el partido, con lo cual quiere decir que había hablado alguien con los jugadores o con alguien que había dicho que efectivamente no iba a pasar lo que había pasado antes. Entonces yo creo que los jugadores trataron de demostrar que no es verdad esas cosas que se dicen cuando se pasan estas cosas, que son una banda niña, que son no sé qué, que son no sé cuántos, y yo creo que sí tenía una cierta motivación especial. También te digo, muchas veces todo depende de la suerte que tengas, porque tú puedes jugar muy bien, pero tiras a portería 50 veces y no metes. Y llega otro día y tiras una y la metes, ¿no? Entonces, en el partido de ayer, por ejemplo, Sancet tiene dos o tres ocasiones clarísimas, es un jugador diferente totalmente, y si este chaval está bien, el equipo está mucho mejor.
1: Es una pasada. Es que, de verdad, que Ollán Sancet, en la que le para Radu, la jugada que hace es de la de verla 500 veces, o sea...
12: No, incluso la llegada a dar eso que decíamos antes, que la manda arriba con toda la portería por delante.
14: Entrar eso a... Te mata un tío en tribuna principal.
12: No veo, Juan, no había nadie.
1: Sí.
14: Madre, es broma.
1: Sí, sí.
14: Había gente en la parte de abajo de la tribuna, compañero. No era la tribuna principal, en la norte o la sur. No seas canalla, que no es así. Pero bueno, en cualquiera de los casos, la jugada es muy buena y hace tres o cuatro giros de estos que hace él, que le llega el balón y gira para el lado contrario donde está el defensa, tal, no sé qué. Realmente, si este hombre está bien, el equipo es otro. Si Galarreta y Guede hacen otro partido, el centro del campo es distinto. Si Robert Navarro entra en condiciones, es distinto. Si Arezzo tiene alguien que le cubra la espalda, es distinto, etcétera, etcétera. Entonces yo creo que ayer fue un partido diferente a lo que hemos visto en los últimos tiempos, ¿no?
1: Voy con mucho WhatsApp que están llegando. Por cierto, los jugadores en sus declaraciones, unos señores, sigo vuestra tertulia siempre. ¿Qué pasada jugar con dos Galarretas en el centro del campo? Madre mía, qué jugador quiere Navarrena. El Celta no es ni de lejos lo del año pasado. Venía de perder con Osasuna y empatar de chiripa en Valencia. Giraldez mismo ha dicho que no están para competir. Bueno, no están competir porque al Atlético le deja competir ayer al Celta. ¿Cuándo hablaréis con el presidente de la Federación Vasca de Fútbol? Bueno, podemos hablar cualquier día, pues un buen amigo además. 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Muchas veces en estos encuentros nos meten uno y luego a temblar. Pues es lo que comentaba anteriormente. 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Uno que dice que es insustituible Jäger y Navarrena. A ver, tranquilidad, ¿vale? Tranquilidad, sí, sí, sí. Porque hace dos temporadas salió Prados y era para muchos Pelé. Y ahora ya se han olvidado de Prados, la gente.
12: Y salió Jaureguizar, y ahora Jaureguizar no tiene hueco.
1: Y ahora viene Navarrena, o sea, yo, lo bueno...
12: El año pasado Rego era parecía capitán general y este año no ha debutado.
1: No ha jugado ni un minuto el pobre todavía. Yo, que este es un tema que tendremos que hablar un poquito, pero bueno. ¿Sabes si habrá más jugadores seguidores del Atleti? Bueno, ahora mismo hay tres situaciones, Gorosabe, Nico Serrano y Unai Vencedor, y quedan más de 24 horas, porque el mercado se cierra mañana a las 12 de la noche.
12: Efectivamente.
14: La única ventaja que tenemos, José, es que estamos en manos del primo de Einstein. Entonces posiblemente solucione todos los problemas en 24 horas.
1: 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Benny Betegón, ¿cómo estás?
15: Muy buena. La Labra aún, tengo que probarlo.
1: Bueno, ¿visteis la discusión? Dice un oyente, ¿visteis la discusión de Nico con Terzic?
15: Mucha gente.
1: Yo no lo vi. Mucha
14: sí,
1: gente.
14: Sí, sí se vio. Era una corrección en la presión. Él se quedaba retenido y dejaba que el rival recibiera balón y se perfilara. Y le dijo que tenía que encimarle más para que no hiciera eso. Y esa fue
16: lo que lleva haciendo 3 años, Nico.
14: Sí, sí, pero el problema no era que no quería hacerlo, sino que él entendía que tenía que estar más regulado.
16: Es que el alemán ahora, que me parece una cosa buena, por eso le doy la razón a Vilella, el alemán en eso ha puesto orden. Nico hasta ahora iba por libre, es decir, él hacía lo que le daba
1: bueno,
16: la gana.
1: Bueno,
16: no,
15: ¿sabes qué es?
1: No, para. Iba por libre, dice. Si los balones, los melones que le daban, ya ver que se inventaba Nico.
15: Sí, y sobre todo Juan, mira.
1: Por favor.
16: Nico es un jugador, fantástico jugador.
1: Es un fenómeno, hombre.
16: No defiende. Y ayer le mandaron defender. Y eso es lo que le puede dar ser un buen jugador a ser un mediocre jugador. No defiende. Y no lo tenéis claro. Juega con la selección, ¿por qué? Porque tiene 3 a Cucurella que vale por 3. Lo demás no defiende. Joder, estáis contando una película, de verdad.
1: No, yo no cuento ninguna película. Vamos.
14: A ver si Terzic corrige esa mejora que tiene y hacemos mejor el gran Nico que ya tenemos. Calma.
1: Vení. Pero a mí ayer, por ejemplo, porque es que mucha gente decía, mucha gente todavía no había visto a Terzic porque no había podido verle. Claro. No le habíamos podido ver un partido en el que tuviese la opción real de jugar de tú a tú. Para mí ha sido muy inteligente, o sea, en lo que ha planteado ayer. Muy inteligente en el sentido que he dicho, a ver, estos chicos cómo han jugado muy bien siempre, de esta manera. Y él le mete unos matices y le mete unos toques, me parece perfecto.
14: Sí, hay una corrección, la presión alta que solíamos hacer con Ernesto, que nosotros la presión con Ernesto la hacían Sancet y Guruceta o el punta que estuviera, y luego acompañaban los interiores. Ayer fue una línea de 5 casi. Los que presionaban, estaba Iñaki y estaban por detrás los otros 4 apretando, desde Berenguer, Navarro, el lado libre siempre tiene menos presión, pero estaba dispuesto a si basculaba el balón hacia su zona, presionar, estaba cerca de la jugada. O sea, fue una modificación de una presión más agresiva porque se lo permitió la cobertura que le daba Gere a Galaxy. Galaxy se montó a la altura de Sunset, hicieron ahí una línea de 4 y por delante Iñaki, que era una presión asfixiante para el Celta, que es cierto que no está como estaba el año pasado vecino, pero es un equipo de primera con muy buen pie y con muy buenos peloteros.
1: Y hay un momento, Beni, que yo estoy retransmitiendo y digo, ostra, le estamos haciendo al Celta lo que nos hacía el Barça nosotros el otro día, metiendo un montón de balones por dentro, porque es que ayer el Atleti, es verdad que juega por fuera, pero también juega por dentro, quiero decir, también tiene ese juego interior, sobre todo.
14: Sí, y hubo una movilidad en las bandas, porque Beren se metía para adentro, Navarro entraba para adentro, Sánchez tenía una movilidad mayor porque le daba líneas de pase Galaxy que no había tenido hasta ahora. También hay que decir que la actitud de Sánchez de ayer fue espectacular, pero esto es lo que tiene que repetir todos los domingos para que nos enamore y nadie ponga en duda lo gran jugador que es. Ayer fue un gran partido.
15: Y sobre todo, Beni, que ayer tenía también la banda derecha. Es cierto que Yuri Cadet sube menos, que es lógico, se conoce bien y dosifica mucho, pero ayer en toda esa movilidad interior que tenía el Atleti con Navarro por dentro, con Berenguer por dentro, siempre que había que buscar una solución estaba Areso, que otros días no ha estado acertado. Ayer en ataque entendió bastante bien lo que quería Terzic.
1: Y luego solo sufrió un poquito al final, pero sufrió con el balón. Areso por cansancio. Pello Canales sale y es que es una maravilla. El gusto con el que trata la pelota es una pasada. Juan, te están dando algunos la razón con el tema de Nico, pero ¿qué me dices de Pello cuando sale? ¿Cómo domina el balón? ¿Cómo domina el juego?
16: Es que Pello y Gere sí es cierto que son dos chavales que realmente están demostrando que tiene una capacidad diferente a lo que teníamos. Entonces, pues Canales la toca de narices. Gere es un jaurerizar, te diría casi que en bueno. Y a mí me parece que realmente están mejorando mucho. Entonces, paciencia. Son dos jugadores que vienen fantásticos con el equipo. Son dos chavales que todavía no hay que echar las campanas al vuelo porque vete a saber que nos ha pasado con Prados, que nos ha pasado con un montón de gente. Esto mismo, ¿no? Que salen, parecen Dios y luego terminan siendo Di. Pero bueno, de momento muy bien, ¿sí? Y lo de Nico, te digo, no es un problema de que me den la razón o no. Es que no es un problema de razones. Es que Nico no defiende. Es que es así, es que no es...
1: No defiende, es que, a veces sí defiende, Juan.
16: Nunca.
1: Yo le he visto defender.
16: Defiende 7 veces más Berenguer, defiende 7 veces más Robert Navarro, defiende 7 veces más...
15: Que sí, Juan, pero
16: cualquiera más que Nico.
15: ¿Cuándo has visto a un arquitecto poner ladrillos?
16: Joder, no, bueno, vale. Vale,
17: no, vale, le toques, vale. No le toques el tema ingeniería.
16: En este equipo no necesitamos arquitectos, necesitamos albañiles. Con esta presión,
1: sí, pero,
16: que tiene el Atleti,
1: pero,
16: o haces la presión a
1: ya,
16: tope.
1: Pero si el muro solo lo hace el albañil, se cae. Juan, tú que has jugado al golf, es que me lo contaron, cuando sales en el primer golpe, ¿cómo se llama eso?
16: ¿De qué?
1: El pat es justo cuando estás en el green, ¿no?
16: El drive es el primero.
1: Bueno, pues en el golf se dice, el drive te da la gloria y el pat la victoria.
16: La victoria.
1: Vale, claro. Pues esto es igual. O sea, Nico es, muy bien, cojonudo todo lo que has dicho, pero Nico te da la victoria.
16: Sí, te la da. Totalmente de acuerdo, estamos de acuerdo, absolutamente de acuerdo. Pero yo prefiero, a pesar de todo, prefiero 10 veces más a un tío como Galaxy o como Guerena o como Jaureguizar o como cualquiera que te mantiene un centro del campo y te mantiene el equipo, que un tío que a lo mejor un día te da la gloria, porque 50 veces no te da la gloria.
1: Mira,
16: dice... hay muchos más partidos en los que no te da la gloria. Ay, que
15: bueno,
16: que
15: el año pasado te quedas en primera por Nico.
1: Yo ahí no voy a discutir contigo porque podríamos estar discutiendo todo el programa. Este mensaje, claro, que manda este oyente me parece interesante y quiero que respondáis. Porque dice, Monje, vamos a ver. Este año, Jaure va a perder protagonismo. Parece. Igual los dos nuevos nos han hecho ver que Jaure no era tan bueno. Mi respuesta, ahora veis vosotros. Ahora veis, mi respuesta. No es, para mí no está bien planteada la pregunta por una sencilla razón. Estos chavales que han ido subiendo, Prados, Jaure, ahora Guere, Canales, os voy a decir una cosa. Jugar en esas posiciones en el Atleti no es que te desgaste una temporada, te desgasta por tres. Por tres. Claro. Física y anímicamente, de verdad. Claro. Y son procesos. Y yo creo que en este momento lo que igual puede tener Jaure es un cansancio acumulado de la temporada pasada. Y alguno dice, no, de vacaciones ya, pero eso no tiene que ver muchas veces. Entonces, cuidado. O sea, que igual Guere ahora nos hace un año cojonudo que así sea. Y ojalá siga de maravilla la temporada que viene, pero igual lo paga la temporada que viene.
13: Y, claro, y que es un patrón que se repite. Un jugador cuando irrumpe en el primer equipo, en su primera temporada, pues suele impresionar, pero luego lo que le esa temporada de Valle que se habla, que es la segunda temporada, y que lo que le cuesta a un jugador del máximo nivel es asentarse en la primera división. Entonces, evidentemente ahora Pello y Guerre nos están sorprendiendo a todos y encantando, pero llevan tres partidos. Lo difícil es hacer 100, 200 partidos al máximo nivel. Entonces, tranquilidad con Jaureguizar. Es normal que los jugadores pues tengan picos de forma, bajen de nivel, mejoren, o sea, un poco de calma. Y Jaureguizar no era, ni era Zidane, ni ahora no es nadie.
1: A mí me llama la atención porque están llegando mensajes ahora que ponen muy bien a Jaure y, o sea, perdón, muy mal a Jaure y muy bien a Guere.
13: Claro.
1: Y a ver, y sabéis que yo soy de la peña Beñal Guere Navarra.
15: Y es injusto porque el día que Guere Navarra haga la trayectoria que de momento ha hecho Jaureguizar, claro, se le podrá jugar.
1: Claro, pero es como...
17: Pero mira, hay un tema que dice como de esa primera temporada. Juega con un componente emocional que en la segunda ya no lo tiene, ¿vale? Porque ya se estabiliza y es cuando tiene que consolidarse. Ese hype emocional que tiene le permite llegar y hacer sobreesfuerzos y tener un nivel de concentración y de exigencia que en el siguiente año ya hay que trabajarlo más para poder mantenerlo. Esa es la base. Pero eso sí que es cierto. Cuando alguien viene que tiene un nivel parecido a ti, tú pareces más pequeño siempre, ¿eh?
15: Y sobre todo, Beni, que tienen menos scouting hecho de ti. Eres más impredecible, eres más indetectable, porque nadie sabe cómo juegas, porque te tienen más perdido que cuando llevas 50 partidos en primera.
17: Casi lo teníamos perdido.
16: Todo el mundo dice que lo difícil no es salir, sino mantenerse. Y es evidente. O sea, tú un primer año sales y, como acabas de decir, indetectable. Nadie te conoce, nadie sabe cómo eres. Bueno, pues haces una presión, tal, no sé qué. Bueno, pues cuela. Y Jaure hizo una temporada espectacular. Y dijimos desde el principio, lo están masacrando. Está acabando la gasolina. Va a morir y sigo jugando.
1: Sí, la temporada pasada el pobre chaval acabó exhausto.
15: Y ha roto la junta de la culata, la biela, la trócola.
1: Joseba Núñez, en la tertulia, por cierto, que hoy luego tenemos tertulia en el Corte Inglés, dijo que lo más parecido a Jaure era Guere.
15: Claro.
1: Dijo, son muy similares. Claro. Luego
17: pero
1: ya.
17: Mejor pie tiene Guere, en mi opinión, ¿eh?
1: ¿Cuál?
17: Mejor pie.
1: Mejor pie. Guere. Hombre, está claro que últimamente sí. Porque las jugadas de ayer, de salida de pelota del Athletic. El riesgo que asume Guere, bueno, que le hacen asumir, no que asume, porque al final le dicen, eres tú el que tiene que hacer esto.
15: No, pero de todos modos se meten a un berenjenal bueno de decir, pero ¿cómo te ofreces ahí que estás comprometido? Y tiene la madurez para coger la pelota, pisarla, sacarla de ahí en una situación difícil.
17: Hay que tener calidad. No solo le puedes echar coraje, pero como no tengas la calidad para dominar...
15: Por eso, me parece, hubo una jugada...
12: que progresa Paredes, que él se ofrece en zona de salida de balón, se la da a Areso y luego es él el que rompe a banda, que digo, oye, ¿pero dónde vas? Si como te la den ahí estás en un problema, y aún así la coge, la gira, la cambia. A mí me sorprendió gratamente ayer, porque sí que es cierto que físicamente todos le conocíamos como un perro de presa, pero ayer me sorprendió que también tiene buen trato con la pelota y sobre todo que le va rápido la pelota en el pie.
18: Dice un oyente que a ver si hemos pedido disculpas por lo mal que le pusimos ayer al entrenador.
12: ¿Ayer a Terzic?
18: Yo flipo, tío. Es que
17: ayer,
18: es increíble.
17: Ayer no le pusimos mal.
16: ¿Sabes
17: ¿no?
16: lo que pasa, José? Que la gente entiende que ponerle mal es no decir nada bien. Y no es verdad. O sea, yo de Terzic llevo diciendo desde que llegó que no le conozco, que no tengo nada para juzgarle, que me parece increíble ser de club de fans sin conocerle de nada y habiéndole visto entrenar media hora.
18: No, a ver, es que ayer, justo ayer, otras veces lo que sí se ha dicho es que no habíamos visto de momento muchas cosas. Pero ya lo estamos diciendo. Pero ayer durante el partido, vamos, estuvimos alabándole todo el rato.
12: Sí, y eso que a mí.
18: Y hoy, por supuesto, haciendo el resumen del partido.
12: Y eso que a mí no me parece que sea ayer un partido que tengamos que tener como referencia, porque sería tirar las campanas al vuelo demasiado pronto. Yo quiero verle durante 10, 15, 20 partidos, y eso que yo soy optimista con Terzic, porque quiero ver si lo de ayer es techo competitivo de este equipo por X circunstancia que se ha dado en la jornada 3, o quiero ver si es el suelo sobre el que asentar el proyecto. Ojalá sea la segunda parte, pero también puede ser que los siguientes partidos sean un auténtico petardazo. Lo bueno, que tenemos partidos ahora en casa buenos, que tenemos Alavés, que tenemos Elche, que tenemos el entre medias al Levante.
18: Me dice mi amigo John que lo mejor de Guere fue cuando se tiró ahí jugándose un penalti. Es que es eso, Guere es eso. O sea, Guere es jugar bien al fútbol, pero dejarse la vida. Es que es una pasada. Dime, Juan.
16: No, que el fútbol se nos olvida por la pinta a todos, que hay un componente importantísimo que tiene que ver con la suerte. No la suerte en el sentido de que soy muy malo y a ver si cuela. No, soy muy bueno y a ver si cuela. Porque tú puedes ser buenísimo, llegar 25 veces y no metes nada. ¿Por qué no? Porque tienes mala suerte, porque le pegas al poste, porque le para no sé quién, porque el portero hace el partido de su vida. Oye, el Barcelona, nosotros, con todo el respeto, si nos mete 8, no pasa absolutamente nada. Pero estaba Simón, entonces nos meten solo 2. De hecho, 1 nos lo metemos nosotros. ¿Pero por qué? Porque hay un componente importante de la fortuna, de la suerte, de si tienes suerte. Minuto 5, te echan a un jugador, pues acaba de joder el partido. Minuto 5, metes un gol, echa al portero del equipo contrario. Joder, le puedes ganar al Milan en su casa. Entonces, el componente suerte es muy importante. El mismo partido jugado con fortuna o sin fortuna es completamente distinto. Entonces, este Atleti, de momento que ha hecho un partido que no lo podemos valorar, que es el del Sevilla. Un partido contra el Barcelona en el que realmente el Barcelona es otro mundo completamente distinto que el Atleti. Y un partido ayer contra el Celta en el que es un tío de nuestra liga y en la que tenemos la fortuna de hacer las cosas bien, en 3 minutos metemos 2 goles. Eso no es lo normal. No es lo normal. En nuestro caso, desde luego...
18: Menos de 3 minutos, ¿no? Yo creo que fue.
12: No, 2 minutos.
16: Creo que fue, sí,
18: fue.
12: A las 21:51 y a las 21:53.
16: Pues eso, te quiero decir que realmente tienes una fortuna importante, porque lo mismo la jugada de Iñaki Williams, que es gol clarísimo, pues la para el portero.
18: Dice un oyente, si es suerte tener buenos porteros. No, es un trabajo bestial. Y ahí hay un hombre que no sé si estará por aquí o estará por Tenerife, que se llama Pella Aguirreoa, que ha hecho una labor en este club, vamos.
12: Pero sí que es suerte que, por ejemplo, tú tires, el portero sea muy bueno, pero justo antes de que vaya al portero le toca en defensa y te la desvío.
16: Claro.
12: Ahí ya puede ser Benji Price, que no hay manera de pararlo.
17: Claro. La suerte influye siempre en todo, porque tú tienes una preparación y la ejecutas según te la ha marcado tu vida y tu profesión, y hay que tener suerte en el momento adecuado. Y suerte es estar puesto, y cuando llega, si has trabajado, la suerte te llega. Y cuando tienes mala suerte, es dinámica, y cuando es positiva, pues lo mismo. Pero tu base está basada en ser un profesional y tener cualidades para circunstancias normales responder perfectamente. Y
16: eso decía Benny, eso decía un jugador importantísimo de golf, que si no me equivoco creo que era Greg Norman, que decía: a mí la suerte me coge siempre entrenando. Claro. Y es que realmente
18: está bien.
16: Tienes que tener suerte, claro que sí, pero si no estás en el sitio, si no peleas, si no luchas, no puedes tener suerte.
18: Oye,
16: pero es cierto, haciendo lo mismo puedes tener suerte o no.
18: Vamos a ir con una pausa, que estamos aquí en Onda Vasca con muchas cosas, pero atención, porque tenéis que estar atentos, ¿eh? Ha vuelto el fútbol, vuelven los debates en la movida deportiva, también las tertulias, pero hemos preparado para este inicio de temporada pues una cosa muy chula, la ruta del torrezno en Soria. Cuidado. Si quieres combinar turismo, fútbol y la mejor gastronomía, no te despegues de la radio estos días. Cuidado, que vamos a ir contando cosas y va de Soria y va de torreznos.
12: Hay que hacerlo exterior.
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0: Bueno, soy un seguidor del Atleti que subo este fin de semana a ver el partido. ¿Me podrías, por favor, invitar a cenar en el Abra? Hombre, pues hacemos un sorteo. Participa.
1: Invitar seguro que le invitas, pagar no, pero invitar seguro.
0: Ya está el otro. Y la gente está ya con el torrendo. No, torrendo no. Estamos con el sorteo del Abra. 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
0: Vale. Vamos con... otra de las noticias de la semana, ¿no? Que fue el plante del jueves, el viernes no tuvimos programa, y bueno, la verdad que el jueves allí fue bastante lioso el asunto, pues porque de repente nos enteramos a través primero de la televisión, de Dazón, que daba el partido, que no iba a hablar ningún jugador del Athletic, luego nos vino uno de los hombres de comunicación del conjunto rojiblanco para contárnoslo, y luego en la rueda de prensa, otro de los de comunicación, pues allí con Tarsis al lado, pues lo volvió a comentar, problemas internos. Nosotros en Onda Vasca fuimos contando un poco de qué iba la fiesta, y sobre todo dijimos que... era, aparte de lo de las entradas, que había sido como muy público en los últimos días, por más cosas. Hubo gente que enseguida ya empezó a rajar y a criticar, y esto se lo inventan, esto como siempre, de verdad. Yo hay una cosa que a mí me alucina. Mira, cuando nosotros digamos una cosa, y es verdad, por favor, también decirlo, ¿qué ha pasado eso? No siempre rajo antes de que se sepa de qué va la historia y... ya te están poniendo a parir. Y luego otra. Yo, escucha, yo soy dueño de mis palabras. Yo digo muchas cosas. Pero hay cosas que no digo. O sea, y hay gente que me quiere poner frases o cosas que yo he dicho en antena que yo no he dicho nunca. Entonces yo de verdad, o sea, sé que esto es imposible de controlar. Pero por favor, solo pido eso. Que, oye. Entonces, ayer, después del partido, Simón y Williams hablaron. Y escuchamos a Unai Simón.
3: Bueno, lo primero de todo es pediros disculpas a todos los medios que fuisteis a Barcelona y no nos atendimos. Al final fue una herramienta para dar una señal a la directiva y al presidente y bueno, funcionó. Sabemos que nos queríamos reunir con el presidente antes del partido del Barcelona, no pudimos o no pudo y bueno, ahora nos volveremos a juntar. Al final son cosas que por el momento son cosas internas dentro del club, son pequeños detalles que vienen siguiendo desde hace varias temporadas, no solo nuestros, al final también se da mucho bombo al tema de las entradas, pero si es por las entradas, evidentemente no, nosotros estamos dispuestos a poder pagarlas, pero son muchas cosas por detrás que vienen haciéndose bola, no solo los jugadores, también empleados, los jugadores del femenino, y bueno, creemos que está bien sentarse. Ha habido mucho ruido fuera, la relación con la directiva y con el presidente es buena, es cordial, es la de siempre, y bueno, nos sentaremos, hablaremos, como siempre lo hemos hecho, y llegaremos a buen puerto.
0: Hemos puesto el sonido entero porque, claro, la primera parte del corte dista mucho del cómo finaliza a Simón cuando habla de cordial y bueno, es que le mete un palo gordo con el tema de que viene de años y que se hace bola. Juan, al final lo de Simón ayer, luego escuchamos a Iñaki, pero me parece muy interesante porque además confirma lo que veníamos contando, por ejemplo, aquí, que no era solo que no les daban entradas y por eso se habían mosqueado.
4: Está claro, es que las entradas es el vaso, la gota que colma el vaso, pero en absoluto es solo eso. Tienen muchas más cosas porque lo demás no hubiese pasado. Y lo dice.
5: Sí, es raro lo de cordialidad y...
4: Bueno, cordialidad es una frase cariñosa. Yo tengo cordialidad con un tío que le odio, pero tengo cordialidad, no me pego con él.
5: Claro, y le mete la tarrascada de no hacer las declaraciones. O sea, mucha cordialidad, una de dos, o el presidente no les coge el teléfono, aunque sea cordial, o algo pasa, pues no tiene lógica.
0: Urizar, ¿cómo entiendes tú todo esto?
1: Ah, yo lo entiendo como una cosa normal, que llega un momento determinado. Perdona.
0: A ver, que están llamando, son los de la Amazon.
1: ¿Algún paquete? Es normal que puede ocurrir, y la verdad es que los dos jugadores hablan de una forma muy correcta y además no tiene que haber tantas discrepancias. Oye, son opiniones diferentes que se deben de solucionar. ¿Qué hay que dar carnada? Pues no, los jugadores han sabido estar en su sitio y solamente de llamarle la atención al presidente de que quiere estar con él.
0: Esta semana parece que van a estar con él. Williams también habló precisamente de esto.
6: Creíamos el equipo que era el momento de hacer algo porque creíamos que
3: que la senda por la que se estaba yendo no nos estaba gustando, y nos uníamos a la protesta de todos los trabajadores. Creo que es un momento de estar unidos, de

0: de priorizar lo que es el Athletic, y creo que después del acto que tuvimos, las posturas se irán acercando. Tenemos una reunión pendiente con la junta directiva, con el presidente, y a partir de ahí intentaremos resolver los pequeños conflictos que hay. Y lo importante es que el Atleti siga en lo más alto, que no empañe lo grandísimo club que es. Y hoy sentíamos que nos debíamos a nuestros aficionados y por eso estamos aquí, para que nos escuchasen. Sí, evidentemente, yo creo que al final, cuando se habla de entradas y de primer equipo, pues lo fácil es decir, pues los comentarios que se han estado escuchando, pues que tienen mucho dinero y tal, que al final para nosotros lo del tema de las entradas es lo de menos. Es una conversación que tenemos pendiente con la junta directiva, y queremos dejar claro que esto no es una rabieta de niños pequeños, sino que va mucho más allá y son problemillas que tienen fácil solución, y que seguramente en los próximos días pues todo vaya como su cauce.
1: Bueno, dice un oyente, si los jugadores hablan en nombre de todos los empleados o solo del equipo de fútbol, no, de todos. Ayer lo que hacen Unai y Iñaki Williams es hablar un poco en nombre de todos los empleados. Pues claro, también a 170 y pico empleados les han quitado las entradas. Pero que no va solo de entradas, que es lo que yo os decía. Y ayer, por lo menos ya lo han dicho ellos, que no va solo de entradas. Hay muchas cosas. Y yo sí entiendo que en un momento determinado, pero ojo, también estoy a favor de que los directivos que están ahora mismo en la Junta tengan entradas, porque para eso están también ahí, currando por la cara. Y dirá alguno, no, porque quieren, no. Pero es una responsabilidad importante. O sea, el que está ahí en una junta directiva es una responsabilidad muy importante. Y yo, vamos, y soy socio del Athletic. Yo, no me importa nada, me importa cero que tengan entradas los directivos. Es que creo que las deben de tener. Juan, yo creo que en eso estamos de acuerdo.
2: Estamos totalmente de acuerdo. Lo que pasa es que te lo dije yo. Yo cuando tuve las entradas, las tenía todos los partidos, y había montones de partidos que no utilizaba las entradas. Porque las entradas las utilizaba realmente cuando las necesitaba, que yo creo que es lo importante. Tener cuatro entradas a tu disposición está muy bien, pero no vale tener cuatro entradas y pasarte el viernes o el sábado pensando a quién le puedes regalar las entradas. Eso no debe de funcionar así. Entonces yo lo que digo es, vale, tienes las cuatro, pero llamas y dices, quiero que me des dos de las cuatro porque necesito dos. Quiero las cuatro o quiero ese día seis porque las necesito, porque viene una peña de Socuéllamos que se preocupa mucho más de ti, yo qué sé. Pero quiero decir que tengan entradas, lo ridículo es que no tengan entradas.
1: Y luego hay una cosa que a mí sí me duele, además, porque al final conoces a la gente, ¿no? Porque es muy típico en esto. Hay gente que de repente se moja en hacer unas declaraciones, ¿no? Es jugadores o expresidentes, y, oye, les dan de palos porque dan su opinión. Oye, pero vamos a ver, si es su opinión, pues ya está, es su opinión, han estado allí. A mí, pues sinceramente, a mí me duele que un exjugador del Atleti no tenga entrada.
2: José, pero además hay exjugadores que tienen mucha más representatividad que otros,
1: sí,
2: con
1: claro.
2: todo respeto.
1: Sí, pero ahí, por no hacer diferencias.
2: Lo normal es que Dani hable en nombre del colectivo global, porque ha sido jugador, directivo, y ha sido una persona que realmente al club le ha dado la vida, incluido una rotura de tendón de Aquiles en la finalización del campo de San Mamés. Quiero decir, que tiene todo el derecho a opinar, y además tiene todo el derecho a opinar y a tener entradas. Es que no tiene sentido que no se le dé. Pero cuando digo eso, digo para otras muchas cosas. Acuérdate lo que pasó con mi consuegro en Manchester. O sea, hay cosas que no tienen sentido. No tiene sentido que llegues a Manchester tú en autobús y esté Bobby Charlton con un chofer con coche, y el único jugador que ha jugado el partido de Manchester no tenga entradas, y las tengamos que comprar en la cola estando 16 horas. Hoy somos todos iguales, coño. Somos todos iguales, pero unos más iguales que otros. Sin más.
1: No es así. A ver, Acropos, venga, líderes postal, marketing, paquetería, tenemos que elegir otra temporada más al mejor árbitro para nosotros. La temporada pasada lo clavamos. Porque
2: sí, lo descendimos.
3: Hay que pegarle una vuelta a eso porque...
4: No, eso no quita nada. Una cosa es que lo hayan descendido y otra cosa es la actuación de ese árbitro con el Athletic Club.
2: Sí, Urizar, pero tiene que haber un mínimo de partidos. No puede ser que a un tío se le dé el mejor árbitro de todo un colectivo por un partido que arbitró bien. Eso no puede valer. Tiene que haber un mínimo de 5 o de 8.
4: Ahí tienes toda la razón. Hay que dar un mínimo de dos partidos, como mínimo, para eso. Pero no pensamos en eso en ese momento. Claro. Y lo que eso no podemos hacer es salirnos de las normas. Este año, pues lo haremos así.
3: Rectificar es de sabios.
4: Exacto.
1: Venga, vamos con Acropos, dale. Ahí está.
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1: Bueno, pues Busquets Ferrer, Juan, yo creo que le conocía, dudó un poco al principio, pero vamos, bueno, que si no vota Juan, pero opina, pero no vota, ¿o cómo hacemos con Juan?
3: No, Juan no vota,
2: sí, sí.
3: Dice que no habla.
2: Yo no voto, no voto, no, no, yo no voto.
4: No, mejor.
2: De entrada no soy objetivo.
1: Es que para ti estuvo muy mal ayer también, ¿no?
2: No, hace cosas muy raras, pero a mí me parece que ayer está bien el árbitro. Ah. Lo que hace, por ejemplo, te repito, la tarjeta que le saca Yuri me parece una tomadura de pelo, porque no tiene, para mí no tiene sentido. O sea, entra el balón totalmente y le saca una tarjeta que no tiene sentido.
3: ¿Hay penalti a Nico?
2: No me parece. ¿Eh?
3: ¿Para ti penalti a Nico?
2: Para mí penalti a Nico, pero repito, con 2-0, ganando fuera, 0-2, tal, no lo pita, no me pasa nada.
3: Ya hay que pitarlo, es penalti.
4: El resultado no tiene nada que ver con el reglamento.
2: No,
4: el
2: minuto. En mi caso, Urizar, en mi caso, ya te he dicho que yo no soy técnico en arbitraje, no opino sobre el arbitraje en ese sentido, de posiciones técnicas o posición de... ¿Me parece penalti? Sí. ¿Lo tenía que haber pitado? Para mí sí. Pero bueno, pues llegado al punto de 0-2 y en último minuto, pues no lo pita, pues no me cabreo. Pero para mí es penalti sin ninguna duda, para mí.
4: Y para mí es que Nico lo hace muy bien, es muy listo, busca el penalti y se lo hacen, efectivamente.
1: Para mí es penalti, yo lo dije en directo que a mí me parecía penalti.
2: Por eso digo.
4: Ya te he dicho que
6: fue penalti y cometió varios errores de apreciación y la tarjeta de Yuri también me parece que no.
1: Yo le voy a dar un 5, yo le voy a hacer un 5 porque para mí hay cositas que no está muy fino.
3: 5.85, bueno, me sale bien.
4: Oye, Monje, vamos a ir primero con el del Sevilla, luego con el del Barcelona y después con este.
1: Joder, el del Sevilla, pues un 3.
4: Pues, pide.
1: Un 3, Soto, un 3.
6: No, para mí no.
3: Para mí un 2.
6: Para mí un 2 muy deficiente. Ha de mejorar.
1: ¿Para ti, Ilbon?
4: Para mí rompió el partido en el minuto 11 y yo le pongo un 3, como tú.
1: Lo que sabemos de arbitraje. Luego, la jornada frente al Fútbol Club Barcelona.
3: Un 3.
1: Ortiz Arias.
4: Mira, el jugador de dos jugadores del Barcelona tenían que haber estado en la calle, que no quita para tener que perder el partido. Pero yo le pondría otro 3.
2: Hasta con 9 nos ganan
3: los que saben el arbitraje,
2: que tienen diferentes reglamentos, juegan con diferentes reglamentos.
6: Negativo no se puede, ¿no?
4: No. Eso, solamente...
1: Oye, una cosa. Y la vacilada con el bigote, con Rafinha,
3: claro, el fútbol.
1: Con Rafinha sí, no con los nuestros.
3: A ver, que Mateo le preguntaba por los hijos a los jugadores, te quiero decir. Bien,
4: oye,
3: fútbol.
4: ¿Por qué no? ¿Por qué no? Si cuadra con Simón, pues igual le dice, oye, ¿qué tal por el Mundial? ¿Mucho calor? Y pues es igual, oye. Si eso es normal, es que no se puede hablar, ¿o qué pasa?
1: También
4: es
1: verdad.
4: Bastante
2: serio. ¿Algún amigo de Nick Willian? Estoy viendo el partido, a la vez que estoy hablando, estoy viendo la segunda parte del partido repetida, la estoy viendo en la tele.
3: Ponte la primera, a lo mejor.
2: ¿Algún amigo de Nick Willian, suficiente de amigo como para decirle que, por favor, que se corte el pelo normal?
1: Eso depende de cada persona, querido. Un abrazo, Juan. Hasta luego, Beni.
4: Espera, que el partido de Vigo yo le doy un 7.
1: Un 7 al árbitro. Bueno.
6: Sí. Bueno.
1: Yo un 5 le he dado.
3: 5.85.
1: Vale. ¿Beni?
6: Un 5.5.
1: Vale. Pues nos vamos yendo. Pasado muy buen lunes. A las 3, tertulia desde el Corte Inglés. Agur.
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8: ¿Qué tal estás?
9: Pues muy bien, ¿y tú qué?
8: Muy bien,
9: ¿no?
8: Feliz de estar aquí a tope y súper contenta de estar con vosotros, que ya sabes que me encanta hablar.
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0: ¿Qué hay, Arratsaldeon? Buenas tardes a todos y a todas y bienvenidos a la 1 y 5. Un saludo muy cordial y, bueno, pues sigue siendo muy gratificante volver de vacaciones y estar aquí para encarar, en mi caso, una nueva temporada que ya no suelo decir ni cuántas llevo porque suena muy largo, muy viejuno, ¿no? Porque sueño unas cuantas. Dicho lo cual, encantado otra vez de volver a saludaros a todos y de compartir espacio deportivo con mi compañero Samu Valcárcel. Samu, Arratsaldeon, ¿qué tal?
1: Arratsaldeon, Juanjo.
0: ¿Cómo estamos? ¿Bien?
1: Muy bien, sobre todo tras la primera victoria de la temporada el sábado en Anoeta. 2-1 ante el Español, buen partido del equipo, que volvió a sufrir en defensa, pero demostró que con balón sabe hacer las cosas bien. Hizo un partido atractivo, creo que cautivó a la mayoría de aficionados, sobre todo en la primera parte. Se fue al descanso empatando injustamente y al final, gracias al gol de Orri, pero sobre todo a la masterclass de Oyarzabal, pues primeros tres puntos del año.
0: Sí, señor. Bueno, un placer compartir contigo la temporada,
1: Juanjo.
0: Como siempre, lo sabes. Gary Gorostidi, Arratsaldeon, Gary, muy buenas.
2: Arratsaldeon, Juanjo.
0: En el último baile de las para Gary Gorostidi, que hoy culmina su aventura veraniega con nosotros, su segunda aventura veraniega en estas prácticas que, bueno, pues, ¿qué vamos a decir? Ya le conocéis de sobra, Gary. Ha estado aquí con nosotros muchísimo tiempo y entiendo que sería importante volvernos a encontrar en el camino. Nunca se sabe en este mundo del periodismo que está tan movido y tan removido.
2: Exactamente, se han pasado rápido estos tres meses. He estado muy a gusto con vosotros y, bueno, vamos a hacer un programa chulo, ya que es el último, así que hablo todo.
0: Sí, señor, además, mira, me apetecía entrar o hacer la reentré con victoria de la Real, como decías tú, Samu, victoria, tres puntos y, bueno, pues en este sentido, importante volver a sumar después de las dos puestas iniciales ante Betis y Real Madrid, en las que, bien, pues podías perder, de hecho se perdió porque eran fuera de casa y contra equipos de nivel, pero yo, por ejemplo, eché de menos algún puntito contra el Betis, que creo que la Real mereció, no así en el Bernabéu, que la derrota pues también fue merecida porque el Madrid te pasa por encima en la segunda parte. Dicho lo cual, hoy tenemos un programa en el que celebraremos la victoria de la Real precisamente del otro día, del sábado contra el Español, 2-1, como hemos comentado antes, y también evidentemente estaremos luego a las 3 de la tarde, que empezamos ya las tertulias, vendrá el equipo de los lunes a las 3 de la tarde para analizar todo lo que ha sucedido en estos tres primeros partidos. Hablaremos del mercado, cómo no, un mercado que nos presenta a Mamadou Sarr y a Héctor Ford, que se presentan y por la tarde.
1: A las 4 en Anoeta, a las 4 y media en la tienda, tanto Héctor Ford como Mamadou Sarr se darán a conocer ya al respetable Txuri Urdin. Vimos al lateral derecho el otro día ya en Anoeta, bien acompañado, viendo el primer partido de la Real Sociedad, sin todavía haberse hecho oficial. De hecho, se hizo oficial el traspaso a nada más terminar el encuentro frente al Real Club Deportivo Español. Mamadou Sarr estuvo en la lista de convocados, pero no llegó a disputar ni un solo minuto. Eso sí, se llevó la ovación de la afición cuando fue a calentar en el lateral, y el mercado sigue abierto. Termina habiendo incluso rumores de posibles salidas. Se habla de Aramburu por ahí en los corrillos de rumores, se habla de Pacheco. Vamos a ver cómo termina este mercado de fichajes, porque finaliza mañana a las 12 de la noche y, como siempre decimos, en estas fechas puede pasar de todo, así que habrá que estar atentos. También vamos a hablar, Juanjo, del descontento general, sobre todo de los aficionados que están debajo de las dos nuevas gradas que ha construido la Real y que no pueden ver bien los partidos del equipo, les tapa medio campo, sobre todo cuando están de pie, y ya sabemos que están siendo algunos reubicados. Si han ido a las oficinas de la Real a protestar o a pedir una reubicación, ya nos están llevando reportes de aficionados, los cuales están siendo reubicados porque la zona que les han colocado, por lo menos el techo, la chapela que tienen ahora, les impide ver el fútbol con tranquilidad.
0: ¿Y qué van a hacer con esas zonas que ahora se van a quedar desiertas?
1: Pues no lo sé, desde luego no hay...
0: Cualquiera se pone ahí.
1: Porque no esperaban esto.
0: Cualquiera se pone ahí con el cemento cerquita de tu cabeza.
1: Lo normal, lo lógico y el sentido común invita a pensar que esas nuevas zonas van a ser para entradas de visibilidad reducida, es decir, a un precio menor. Eso sería el sentido común. ¿Qué hace la Real? No lo sé.
0: Pero de la visibilidad debe ser buena o muy buena. Lo que ocurre es que tienes como muy cerca el cemento, ¿no? De la cabeza. Es
1: si
0: lo que
1: te
0: yo
1: levantas,
0: he podido.
1: No ves el marcador. Y si te levantas, incluso ya no ves parte del campo. Entonces ya entra dentro de.
0: O sea,
1: de
0: tienes que estar
1: reducida.
0: Sentado para verlo bien todo.
1: Exacto. Sí, no hay problema de chocarte contra el techo, salvo que seas Pau Gasol. Pero sí que...
0: Yo le leía a un usuario en Twitter como que si se levantaba y pegaba un salto para celebrar un gol de la Real, se podía dar con la cabeza en el techo.
1: si das un salto, no lo sé, ¿eh? No he medido.
0: No, yo tampoco, yo no he estado, no tengo ni idea. Sí, yo lo que he leído por ahí.
1: Sí queda claro con las fotos que si te pones de pie, no ves parte de los corners y desde luego no ves ni el marcador ni, por supuesto, el resto de la grada.
0: Y luego también tener una plancha de cemento muy cerca de la cabeza, como que un poquito claustrofóbico igual o un poquito raro es, ¿no, Ari?
2: Sí, obviamente, al final...
0: Tú no eres Pau Gasol, pero bueno, yo tampoco, ni Samu tampoco.
2: Pero tenerlo ahí, nunca sabes, igual te despistas y celebras un gol eufórico y te puedes llevar un castañazo importante.
0: Sí, sí, no, esos momentos en los que celebras cosas, te puedes dar un castañazo si pegas un buen bote. Porque no te das cuenta, no estás pendiente del cemento.
2: Con la euforia no
0: la euforia,
2: te acuerdas de nada.
0: Euforia.
2: Solo quieres celebrar
0: sí,
2: y...
0: Sí, la euforia tiene que ser contenida, y cuando no es contenida, que a veces no se contiene, pues puede tener efectos secundarios, ¿eh? Bueno, en este programa vamos a hablar también de muchas más cosas. Tenemos un tema, el Eibar, que por ejemplo ganó
1: sí.
0: su partido en Andorra 0-1.
1: Y terminó con 10 incluso.
0: Y también ha fichado a alguien que va a presentar o sí. presenta a un futbolista, ¿no?
2: Elia Glif, que viene cedido procedente del Athletic. A priori una cesión pura, recordemos que tiene 20 años, pero con 16 años el Athletic pagó cerca de 1 millón de euros por él, por procedente del Liverpool, así que es una apuesta seria del club rojiblanco y un fichaje para debutar en el fútbol profesional.
1: Hoy tenemos partido del Sanse, que juega fuera de casa, veremos cómo termina el encuentro de los donostiarras, enseguida tendremos a Ansotegui aquí también, que tenemos su previa y nuestras miradas, por supuesto, a la Liga F, porque la salida de Arturo Ruiz ya ha tenido consecuencias deportivas. La Real, primer partido en casa, 0-2. Perdieron las chicas esta semana de Fernando Torres, que ha sido el entrenador que ha dirigido a las chicas. Sabíamos que iba a haber consecuencias también emocionales y se demostraron perdiendo la Real un partido que en otras condiciones seguramente no lo hubiese hecho.
0: Bueno, cuando me enteré de la fuga del señor Arturo Ruiz, dije, madre mía, se me viene siempre a la cabeza una frase, ¿no?, que dice: Roma no paga traidores. Esto es una traición en toda regla, porque yo entiendo que te paguen más en otro sitio, pero cuando tú has dado ya tu palabra a un club, estás en plena eliminatoria de Champions, estás a 2 días de empezar la Liga y de repente vas y lo dejas descompuesto, hombre, un poquito más de palabra hay que tener, por mucho que ya te digo que le paguen más, que le pagarán más donde va, pero la palabra yo quiero pensar que todavía debería tener bueno, pues un mérito o una especie de fidelidad, ¿no? Ya vemos que no, y bueno, pues este chico, el tal Arturo, será muy bien entrenador, con eso no me meto, pero desde luego como persona deja bastante que desear. Un auténtico cero para él. Dicho lo cual, que me apetecía mucho, tenemos un polideportivo muy potente también porque han pasado muchas cosas.
2: Empezando por Remo, que Orio ya es campeón de Liga, suma ya 16 victorias, además 10 de ellas son consecutivas, y ya mira la Concha con esa tranquilidad de conseguir del título de Liga, y en clave salvación San Juan, que ya puede respirar tranquila porque ha conseguido matemáticamente otro año más estar en la Liga Euskolabel. Ares jugará el playoff, mientras que Chapela ha descendido directamente.
0: Y en la Vuelta Ciclista de España, pues un fin de semana lo que ha pasado de todo. La primera vez que se cae de esta gravedad Tadej Pogačar en una gran vuelta. La iba a ganar con una pierna, porque llevaba 4 minutos en la general al segundo, es el mejor de largo en todos los terrenos prácticamente. Bueno, pues este aquí, por estas cosas que tiene el ciclismo, que no deja de ser una ciencia, o sea, no es una ciencia exacta y que van por la carretera, sufrió una caída importante. Esto ha propiciado que Enric Mas, un ciclista que no ganaba nunca, pues se venga arriba, y además ayer ganara la etapa con bastante solvencia, ¿no?, y que sea el líder en la general, así que se nos plantea ahora una Vuelta Ciclista de España en lo que queda mucho. Como muy abierta, hoy jornada de descanso, como suele ser habitual, y muy abierta porque no está el gran dominador de las vueltas, que es Tadej Pogačar. Bueno, pues vuestros mensajes al 638052141, supongo, Samu, que alguno estará llegando ya.
1: Ya están llegando muchos
0: mensajes.
1: Así
0: me gusta. Está Javi Moreno con nosotros en el control técnico de sonido. Hasta las 2 en punto vamos con la información deportiva y luego vuelvo a anunciaros que a las 3 tenemos tertulia. Así que non-stop en este lunes en lo que a la Real y en cuanto al deporte se refiere, en Onda Vasca, la movida deportiva.
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0: la 1:16 entramos ya en el análisis de lo que ha sido este fin de semana en el tercer partido para la Real Sociedad. Ya sabéis que este inicio de liga es un tanto estrambótico porque vas a jugar la jornada 6 antes que la 5 y la 7. Por cierto, hay horarios ya para el partido contra el Atlético de Madrid y contra también el Valencia.
1: Ambos son domingo a las 9 de la noche.
0: Ambos son domingo a las 9 de la noche, efectivamente.
1: Y septiembre, estoy hablando de memoria, y 20 diría.
0: Te lo digo yo, mira, jornada 5, Real Sociedad Atlético de Madrid, domingo 13 a las 9.
2: El Valencia domingo 20 a las 9 de la noche.
0: Y el Valencia 7 días más tarde en Mestalla.
1: Y entre medias ese debut europeo ante el Bournemouth el jueves.
0: Bueno, y el siguiente partido es 17. Este jueves. El siguiente partido es este jueves, que nadie se olvide, Real Sociedad Celta a las 9 de la noche. Bueno, al Valencia le estuve viendo ayer un rato. Contra el Deportivo de La Coruña. Bueno, le pegó un baile el Deportivo espectacular.
1: Dos goles en propia del Valencia.
0: Sí, marcó Sadik, por cierto. Se lo pusieron a huevo, también decir, porque el central izquierdo del Depor le hizo un pase al área espectacular, de los que te hace normalmente un asistente de tu equipo, no del contrario.
2: Sí, sí, a mí el Depor me da cositas. Es verdad que el Valencia no está bien, pero bueno.
0: Me gustó mucho el Depor.
2: Sí, hombre, Aubameyang está que se sale.
0: Aubameyang sigue siendo un perro del área espectacular.
2: No sé, es típico equipo que va a empezar muy bien, que ya está empezando muy bien, pero que bueno, habrá que ver en una temporada entera cómo se desenvuelve. El Valencia, que lo tenemos, como bien decís, en 20 días en Mestalla, no está atravesando
0: un momento. Que siga así.
1: Que siga así. Un calendario complicado.
2: Y el Celta, que es nuestro próximo rival, ayer perdió 0-2 en casa, en Balaídos, y acumula dos derrotas consecutivas en casa ante dos equipos vascos, Osasuna y Athletic Club. Así que viene de capa caída el Celta, que también tiene que jugar Europa League la semana que viene. Así, bueno, que viene o la siguiente, dentro de dos. Así que bueno, el Celta, cuidadín, que el inicio de temporada se les ha atragantado.
0: No le vi nada bien ayer, bueno, por cierto, nosotros aquí vamos a hablar de ese 2-1 al Español, que fue un partido, bueno, pues de aquella manera, ¿no? Fue un partido por lo menos suficiente para ganar. Creo que la Real fue superior, tuvo más ocasiones, los goles estuvieron fantásticos. Ambos con asistencia de Mikel Oyarzabal, buenas definiciones en el primero de Barrene, que estuvo espectacular, poniendo el balón donde daba la gana, donde quería, fuera al alcance del portero, y luego también Oscarsson, que marcó un gol, bueno, pues de estos de definir bien, que es lo que me gusta a mí de Oscarsson, cuando define bien, porque, por ejemplo, en Sevilla, pues no definió bien contra el Betis, que ya podemos haber rascado algo, ¿no? Y luego estuvo también, pues, el gol del Español al filo del descanso, que fue un partido o un gol, pues también de 9, el que enganchó a Roberto, porque la enganchó de primeras y la colocó donde había que colocarla, lejos de la posibilidad de que Ramiro pudiera parar. Y luego fue un partido con un final rocambolesco, caótico, en el que la nueva norma está de que si te tienen que atender o te lesionas y todas estas cosas, y luego tardas un minuto en volver al campo. Bueno, claro, como le pasó al portero, la historia es que si en 10 segundos tu entrenador... Estaba leyendo la norma, por eso lo digo. En 10 segundos tu entrenador no elige a alguien para ese minuto, un jugador de campo que esté fuera el minuto ese, es el capitán el que tiene que abandonar. Parece que, bueno, tú estabas en el campo, Samu, parece que Marchal ya se había ido, no se enteró el árbitro, se montó el pollo porque el árbitro le dijo a Zubeldia que fuera, protestó Mataracho, protestó el ayudante, dos rojas, Zubeldia mosqueado, sin un central para defender una última situación de peligro del Español. Y con Ramiro con el hombro para allá, que por cierto no tiene nada, esto ya tranquilizarlo, parece que no tiene nada y que va a poder estar el jueves contra el Celta.
2: Fue rocambolesca y yo creo que fue una actuación o una ejecución del árbitro bastante pobre. Quizás con la norma en la mano de la forma más pura, igual tiene razón, porque desde que decide el árbitro que tiene que aplicarse la norma hasta que sale Marchal, creo que no pasan 10 segundos, pasa un poquito más. Mm. Tampoco los 31 que marcan en televisión, porque Marchal sí que sale rápido. Pero estamos hablando de la tercera jornada, se acaba de aplicar esta norma, el jugador ya está saliendo, yo creo que se fue demasiado exigente a la hora de, no, ahora sale el capitán, o sea, de hecho se premió incluso en el alma de esta norma, y lo hemos comentado antes en redacción, Juanjo, yo creo que es muy buena la intención de
0: sí,
2: esta norma.
0: A mí la esencia de la norma me gusta, porque hay una cantidad de gente que simula historias para que no se jueguen los finales, para que se pare el reloj, así, toda esta gente que simula lesión, me parece muy bien que esté luego un minuto fuera.
2: Se perdió más de un minuto y medio con la roja y tal. Sí. Y no se añadió ese minuto y medio. En este caso, incluso beneficia, entre comillas,
0: beneficia,
2: Real.
0: Eso es.
2: pero no se soluciona con lo que esta norma precisamente busca solucionar, que es que no se pierda tiempo. Perdió más tiempo el árbitro con sus decisiones, con haber dejado que Marchal fuera el jugador que se iba fuera, ya está, se cumple la norma y se saca el córner, pues no, se montó la Mari Morena, al final ni Toprak ni Matarazzo van a estar el jueves entrenando, va a ser Maisano, y un final de partido que al árbitro, ¿sabes cómo le llaman en segunda división? Le llamaban al colegiado del domingo, del sábado, el pistolero, es como le llaman.
0: Sí, la verdad es que se fundaba con rapidez, no voy a decir con habilidad porque no la tuvo, pero con rapidez sí.
2: Sí. Entonces, bueno, creo que es lo único que maquilló un partido que en general fue Churi-Urdin, y no porque el Español fuese de azul y blanco. La Real fue mejor en todos los aspectos y sobre todo Oyarzabal. En el día de su homenaje se hizo un homenaje a sí mismo. A mí me encantó el partido de Mikel. Hay gente que ha sido crítica con su encuentro. Un tío que te hace dos asistencias como te las hace, vamos. Oyarzabal habría que hacer homenajes todas las semanas.
0: No, porque luego se acostumbraría. Y haríamos de lo excepcional algo rutinario.
2: Claro,
0: por eso.
2: Sí, sí.
0: Pero te he entendido.
2: Es que el partido de Mikel, una vez más, es un tío que es campeón del mundo.
0: Hombre,
2: que...
0: es el futbolista.
2: Y te hace ese partido.
0: Es el futbolista más inteligente de largo de la Real. Y el tío que sabe siempre dónde hay que poner el balón. Y, bueno, pues puede estar más acertado o menos acertado un día, pero la verdad es que... Y encima, con perdón, acongoja mucho a los rivales. Yeah. Que esté Oyarzabal, quien esté... a las defensas ya las mediatizan mucho a las contrarias.
1: Y todavía sin estar al 100%, porque recordemos que era su tercer partido, ante el Betis jugó un rato, en el Bernabéu ya fue titular, y pese a que el otro día ya tuviera esos 90 minutos, todavía físicamente le toca adquirir un punto importante, pero bueno, bastante de acuerdo con esta lectura del partido. A mí me pareció que el primer tiempo de la Real fue muy bueno. Ese gol en contra obviamente evitable, porque fue un error de marcas también, que precisamente Aramburu cogió muchos metros arriba y luego el repliegue le costó, y eso es lo que acusó sobre todo al inicio del segundo tiempo, donde el Español, el gol le dio alas, le dio mucha gasolina, y con el cambio que hizo Manuel al descanso, esos primeros minutos del segundo acto sí que fueron más de los catalanes y es donde la Real sufrió más, pero en líneas generales el triunfo para los locales, para la Real, era evidente. Y bueno, el partido de Mikel Oyarzabal, otro día más en la oficina para él.
0: Sí, señora, además había que sumar, porque el Español para mí, yo creo que fue un rival claramente inferior a la Real. Le faltaban algunos futbolistas, pero bueno, pues eso, de eso te tienes que beneficiar, como otro día te pueden faltar a ti, ¿no? Y veníamos de dos derrotas que, bueno, pueden estar en el presupuesto deportivo de la temporada, perder en la Cartuja contra el Betis, que normalmente en Liga solemos perder, y perder en el Bernabéu en el estreno de Mourinho con el equipo blanco en esta segunda etapa, pues también, ¿no? Porque además el Madrid pues no reservó a nadie contra la Real y jugó con todos los mejores y jugaba en casa, y el Madrid es un equipo que, bueno, lo está demostrando, está teniendo capacidad goleadora brutal, ¿no? Pero claro, luego te llegaba el Español y había que ganar. Había que ganar porque, imagínate, cualquier otro resultado ya empezaríamos a hablar de que esto no va.
2: Y mira qué inicio de temporada. El Español empieza la Liga goleando al Levante 3-0. El Levante golea al Betis
0: 5-2,
2: el Betis nos gana a nosotros, sí, y nosotros goleamos al Español.
0: Es una cosa loca.
2: Es que así es el principio de temporada. Por eso es difícil poner ya notas, no decir esto está horrible, ya está, insalvable, esto está muy bien, somos los mejores. En el principio de temporada, bueno, eso nunca es certeza de nada, pero en el inicio de temporada todavía menos. Es que aquí puede pasar de todo.
0: Yo creo que la Real podía tener un punto más, porque creo que el resultado de la Cartuja con un empate, porque la Real al final también tuvo sus ocasiones, bueno, pues hubiera estado bien. Pero bueno, tenemos tres, como voy a ser tío cuatro, al fin y al cabo es un punto arriba, un punto abajo, y esto no ha hecho más que empezar, y lo que hay que hacer ahora es ganar al Celta también en casa. Los partidos de casa son innegociables, y más contra rivales de este tipo.
2: Las sensaciones del inicio de temporada de la Real no son malas, tampoco son buenas, pero hombre, ganando al Celta los resultados van a ser todavía mejores a las sensaciones, y sería ese input del que hablábamos la semana pasada que necesitaba este equipo, que ya lo ha recibido con la victoria del Español. Si además ganas al Celta y te vas al Martínez Valero con 6 puntos en el casillero, hombre, esto ya se empieza a ver desde otra perspectiva, sin negar los problemas defensivos, donde Juanjo, encima volvemos a encajar, son 19 encuentros consecutivos encajando, contando la pretemporada de la Real, y ese es el gran problema. Si la Real cierra el candado, es que tiene motivos para creer en hacer algo más bonito de lo que podemos llegar a hacer.
0: Hombre, ahora mismo en 3 jornadas ya ha empezado como uno de los equipos más goleados de la primera división, ha encajado 6 goles. Bien, es cierto que 4 son en el Bernabéu, donde yo creo que el personal va a encajar unos cuantos, todo el que pase por allí, pero si nos atenemos a la Real, ha encajado 6 goles. Fue 1 contra el Betis, 4 en el Bernabéu y 1 el otro día contra el Español, así que pues ya empezamos a ser de los que más veces sacamos el balón de dentro.
2: Claro, por eso digo que si la Real tapa eso, joder, ya vimos cosas buenas en la Cartuja, tú mismo dices, el empate hubiese sido un resultado
0: justo.
2: Con balón en el Bernabéu, creas un gol, tienes momentos más que buenos. Y el otro día...
0: En la primera parte, En la segunda te vas a poner encima.
2: Sí, sí, eso seguro. O sea, es perder. Pero bueno, que no, que tienes momentos con balón que dices, sabe a qué juega la Real. Y el sábado ante el Español, eres mejor que el que los pericos. No te voy a decir de principio a fin, pero en el 80% del partido. Entonces, ya estamos viendo que la Real tiene bastantes palos a los que agarrarse cuando juega con la pelota. Como decimos, si maquilla la portería, apaga y vámonos.
0: De todas formas, la Real sigue con el mismo portero y sigue con la misma defensa del año pasado. Así que en ese sentido no ha cambiado nada, por lo que en teoría tampoco es de esperar que cambie su fiabilidad defensiva cuando no lo ha hecho en todo el año pasado. Y no es cuestión de un mes o dos meses el año pasado, fue prácticamente toda la temporada. Si ahora seguimos con lo mismo, pues en teoría son los mismos.
1: Totalmente de acuerdo.
0: Y no hay más. Sí, ahora llega este chico, Mamadou Sarr. Bueno, a ver, otra cosa que tampoco entiendo mucho. Si tú, es la diferencia de criterio a la hora de ir a por un central. Si tu primera opción, como todos sabemos, es público y notorio, era Nayef Aguer, que al final no se queda, pues porque todavía andaba el hombre renqueante. Aquí vuelvo a decir lo que ya dije antes de irme de vacaciones, cuando se hablaba de Aguer. Yo nunca ficharía un tío lesionado o saliendo de lesión importante. Nunca. Creo que el mercado tiene que ser mucho más amplio para la Real que quedarte solo en un nombre, como parecía que estaba todo predestinado a Aguer. Al final no se queda Aguer, pero claro, pasas de un tío de perfil contrastado, un tío que ha estado en bastantes ligas, que es internacional absoluto con Marruecos, a de repente traer a un chico de 20 años que puede ser buenísimo, ojalá, pero creo que está todavía pues por evolucionar. Al final es un tío de 20 años, si es que es de la edad de Joe Martín. Entonces claro, en el camino pasas de un criterio a otro completamente diferente. Y digo yo, por el medio debería haber otros centrales un poquito más contrastados o otras opciones de mercado. No lo sé, pero te has quedado como Mamadou Sarr, que me consta también era un tío que lo tenían ahí un poco para ver cómo evolucionaba el mercado. Pero este tío ya estaba mirado desde hace tiempo, porque encima además viene del equipo en el que entrena Xabi Alonso. O sea, no hay ninguna historia. Entonces, claro, pues es un criterio, como has pasado de ir a por un futbolista de un perfil a otro completamente diferente.
2: Más flipante es lo que publica esta mañana en Noticias de Guipúzcoa ante una posible salida de Pacheco, que hay que tomar como posible en esta
0: línea
2: de mercado.
0: Es que este chico no cuenta.
2: El otro día desconvocado, pero viene de lesión. A mí me ha pillado a contrapié, las cosas como son. O sea, te ha costado tierra, mar y aire encontrar un central. Al final has tenido que tirar, como bien dice Juanjo, del jugador que tenías más a tiro, porque no has logrado cerrar ni uno de tus objetivos principales. Has tirado de la cesión de Mamadou Sarr, que te arregla el problema un año. Ojalá te arregla el problema un año, pero el año que viene necesitas volver a fichar un central. Y ahora me estás diciendo que igual se baraja una salida de Ion Pacheco. O sea, a mí me ha pillado esta información bastante...
0: Aunque solo sea por cantidad de efectivos, como se vaya Pacheco, te sigue faltando otro tío más. A no ser que tires de Beitia y de Quita. Pero claro, estos también tienen que demostrar que pueden competir en el alto nivel. Vienen de segunda división. Todos sabemos que la segunda y la primera no tienen nada que ver. Bueno, pues necesitan un periodo de aprendizaje, de adaptación a la élite. Digo, los que vienen de abajo. No sé, todo es muy... Supongo que luego en la tertulia saldrán estos debates también, y aquí con los catedráticos en fútbol y en Real Sociedad lo iremos debatiendo.
2: A quien no vamos a escuchar en la tertulia, pero sí en la movida deportiva, es a Orri Óscarsson, autor del segundo gol el otro día. Se estrena en esta temporada 26-27. Vuelve a demostrar que al primer toque este tío es otra cosa, es especial. Buen gol el del islandés, ojalá sea el primero de muchos. Así lo celebraba Orri Óscarsson en el día de su cumpleaños, porque el sábado cumplía, ¿cuántos son?
1: 22.
2: 22 añitos, pues mira, 22 añitos... ¿cómo era esto? La oca, el patito bonito, no sé, esto como lo que cantan en los hoteles. Pues mira, 22, Orri, primero de la temporada.
3: Sí, es... quiero marcar siempre y mi últimos partidos en la temporada pasada es uno de los buenos momentos en mi carrera y quiero seguir en este camino y para ayudar al equipo siempre. Bueno, no sé ningún... delantero que no falla, y yo siempre fallo ocasiones, pero marco también y es curioso. Es una situación clarísima en Betis, pero Es lo que es más duro para mí es que perdemos este partido porque yo fallo y bueno, pero hoy marco y ganamos es lo que es importante. Sí, como la ketchup, ¿no?
2: Sí. Cada vez se expresa mejor el bueno de Orri Óscarsson, que con este golito coge confianza. Juanjo, vimos dupla de ataque Oyarzabal Orri, ¿eh? Yo creo que es de las primeras veces que vemos a esos dos delanteros juntos. Vimos a Oyarzabal además jugar detrás de Orri, banda derecha.
0: Esto ya lo intuíamos, ¿te acuerdas? La temporada pasada en los últimos partidos, sí. Como que Oyarzabal podía cambiar su posición, no ser el ariete de la Real, dejarle más espacio a un 9-9 y él filtra los balones, que esto lo hace a las maravillas. Es que claro, Oyarzabal te puede jugar en cualquier lado de la raya para adelante. Lo hace bien.
2: Sí, me gustó cómo jugó la Real, sí, en ataque. Barreni, que está también para jugar la primera hora, pero está a un nivel de calidad, ¿eh? No físico. Físico todavía le queda, pero de calidad. Barreni Echea, bueno, el gol al primer toque a la escuadra.
0: Barreni cuando está en el campo y está bien, siempre sabes que tienes ahí un arma de destrucción masiva. Con él, con el balón en los pies de Barreni, suelen pasar cosas. Y a mí eso lo que me gusta de los futbolistas que juegan delante, ¿no? Me pasa lo mismo con Guedes. Cuando Guedes está bien, cuando recibe el balón, es un tío también con una calidad tremenda, que no solo te puede hacer un regate o dos o tres, sino que además tiene un golpeo de fuera del área espectacular, que lo ha demostrado, ¿no? En toda su carrera. Y bueno, pues a ver Kubo también si se pone un poquito las pilas, porque Kubo sí le veo ahí un poco en la línea de que hay que mejorar, hay que evolucionar.
1: No sé si...
0: Hay mucho overbooking.
1: No sé si también los problemas de rodilla que tuvo en el Mundial le están afectando y no está todavía al 100%, pero está claro que se espera mucho del nipón porque lleva temporadas bastante alejado de su nivel y parece que incluso hay jugadores como Marchal o Chen que le pueden llegar a superar o que están contando con bastantes minutos pese a que no jueguen en ese extremo derecho y más por la izquierda, pero que pueden contar más para Matarazzo. Pero está claro que un buen Kubo esta temporada para la Real pues sería un salto importante en la parcela ofensiva.
0: Bueno, y está por llegar, si es que llega, porque parece que no, evidentemente, un delantero, ¿no? Todo el mundo ha hablado del delantero, incluso salieron nombres en su momento también allá por el verano. Pues de momento no ha llegado ningún delantero. Tendría la Real, pues eso, a Kubo, a Guedes, a Barreni, a Oyarzabal, a Óscarsson y cualquier aportación
1: de Carrera.
0: Carrera o Chien, bueno, eso iba a hacer cualquier aportación de los jóvenes también.
2: Marchal, que lo hizo muy bien. Marchal me sigue fascinando. Apuesta de Matarazzo durante el verano. Le incluso le adelantó a Ochín, que era la gran apuesta de Rino la temporada pasada desde la cantera, y el otro día tuvo muy buenos minutos en el partido ante el Español. Marchal lo vamos a seguir viendo y tiene una pinta muy buena este chaval.
0: Bueno, pues veremos a ver qué es lo que pasa. 1:33, enseguida vamos con más temas de la Real Sociedad aquí en la Modía Deportiva, edición de lunes, Onda Vasca.
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0: 1:36, vamos con otro de los temas que de alguna forma hemos esbozado en titulares. Tiene que ver con las quejas de bastantes aficionados a los que han situado pues en una zona, bueno, era igual su zona, lo que pasa que con todo el tema de las obras y la remodelación y toda la historia, bueno, pues esta gente, lo que decíamos antes, parece como que la visibilidad no es la misma y además pues tienen como una capa de cemento encima que no debe ser agradable. Yo no estaba, ni lo sé, pero vamos, tú estuviste en el campo el otro día y no sé si pudiste ver algo. Tú estabas encima. De los agraviados.
1: Concretamente en la primera fila.
0: O sea, que si se cae eso, te caes encima de ellos.
1: Efectivamente, así que esperemos que eso no ocurra.
0: Espero que no ocurra nunca.
1: Porque sería una desgracia para todos.
0: No, es para situar efectivamente donde es el tema. Debajo de la tribuna de prensa.
1: Eso es, lo que ha hecho la Real es construir primero donde estaban antes los marcadores, que los han desplazado unos 50 metros, uno a la izquierda y otro a la derecha, han puesto más asientos, y en las tribunas principales y este, arriba, han puesto nuevas gradas VIP, Hospitality, y con esto han ampliado el aforo para cumplir las necesidades del Mundial 2030. Entre otras cosas, también han quitado algún baño, sobre todo en la zona de prensa, y no es que la hayan dejado especialmente perfecto, ni mucho menos. Pero la peor
0: creo que había colas el otro día en el descanso en los baños.
1: Sí, pero la peor parte se la han llevado los aficionados, que están justo debajo, porque les han tapado directamente la posibilidad de ver el resto del campo. Solo ven sentados la cuadrícula del césped, y si se levantan, además, ya se pierden parte del césped, e incluso alguno nos comentaba que si saltaba mucho podía llegar a tocar techo.
0: Hostia.
1: No sé hasta qué punto había previsto la Real esto, pero ha condicionado evidentemente la visibilidad del último partido para estos aficionados. Hoy a la mañana se han notificado hasta colas para ir a la oficina de la Real, muchísimas llamadas, ha habido gente que no ha podido ser atendida. Sí están reubicando a los aficionados de la Real que solicitan el cambio. Ojo, reubicación que hay que pagar. Es decir, si te reubican a un sitio que es más caro, pues a pagar
0: más
1: dinero.
0: Pero ese sitio en el que no están cómodos también es bastante caro, ¿no?
1: Es bastante caro.
0: A eso voy.
1: Sí. Yo entiendo, y a partir de aquí ya es suposición, que si esa gente se queda ahí, va a tener una reducción en su abono. Solo faltaría que con visibilidad reducida tengas que pagar 400 euros, por ejemplo, de abono. Pero eso es una suposición. De momento la Real está intentando gestionar la avalancha de cambios de sitio que está habiendo. Y la pregunta es si esto estaba previsto, porque nos da la sensación que hay ciertas cosas que no estaban previstas. En la tribuna de prensa también han ocurrido cosas. Por ejemplo, llegamos el sábado al partido y no había wifi. No había señal para los 95 compañeros de profesión, tanto de medios catalanes como de medios guipuzcoanos que cubrían el partido, que es algo vital, ¿no? Que haya un sistema de internet.
0: El viernes tampoco había teles, ¿no?
1: Tampoco había televisiones instaladas. Se dieron cuenta de que no habían instalado televisiones para los medios de comunicación, por lo cual algunos tuvimos que tirar de tablet, que es la que tengo aquí en mi mano. Lo arreglaron de alguna manera poniendo monitores en el hospital.
0: Vaya tablet más chula, ¿eh?
1: Sí, chulísima.
0: Es de la manzanita, ¿eh? De la manzanita medio mordida.
1: Pero sin wifi poco pudo hacer la tablet.
0: También es verdad. Bueno, tendrás datos.
1: Nos pusieron tele, pero lo que hicieron es ponerla en la zona hospitality. No vendieron apenas entradas el sábado para el partido del Español arriba, en la zona de más arriba, que son medio palcos. Estaba, por ejemplo, la cuadrilla de Mikel Oyarzabal, que lo pasaron bomba con Mikel. Claro, era el día de su homenaje, dos asistencias, etcétera. Y nos pusieron las teles, como ese día no había mucha gente, pues bueno. Pero sí que hay cuestiones que son entendibles, que con las obras recién terminadas no estén todavía pulidas, de acuerdo, pero esto de la visibilidad no tiene nada que ver con las circunstancias del primer día. Esto es una mala previsión. A ver cómo lo solucionan.
0: Bueno, pues habrá que solucionarlo porque evidentemente afecta a bastante gente y la gente además se manifiesta y hace bien porque pagan un dinero para ver el fútbol, bueno, pues lo mejor posible. ¿O no, Gary?
2: Sí, al final, como bien has dicho, pagas dinero de tu bolsillo para ver a tu equipo, para disfrutar y para ver una tarde que no puedes celebrar los goles, o si te levantas un poco y ya pierdes la visibilidad del partido, pues obviamente eso no va acorde al precio que pagarán, y entiendo obviamente las quejas. Veremos ahora el club qué decisión toma, porque puede reubicar, pero al final esos asientos vacíos no creo que queden, y igual puede tener problemas para otro tipo de cosas que la Real sí tenía pensado, pero está claro que por ahora esta remodelación pensada en el Mundial y para aumentar el aforo, pues está trayendo más quejas que cosas positivas.
0: Bueno, hablando ya de otros temas también, lo comentábamos antes en los titulares, hoy se presentan a las 4 de la tarde los dos chicos nuevos del mercado, Mamadou Sarr y Héctor Faure. Bueno, pues dos muy jóvenes. De Mamadou Sarr, bueno, pues ya la gente ha hablado de sus condiciones físicas. Un futbolista que lo hizo muy bien en el Estrasburgo, a pesar de su juventud. Estaba en el Chelsea, era el último de la fila de los centrales del Chelsea, por eso lo ceden, el equipo que va a entrenar Xabi Alonso. El Chelsea tiene muchos futbolistas también y tenía que ir sacando gente, y uno de estos pues viene cedido a la Real Sociedad. Y luego Héctor Faure, bueno, pues un futbolista de la Masía, de Escuela Barça, muy coleguita de Lamine, de Gavi, de Cubarsí, de todos estos.
2: John Martín también.
0: De John Martín también.
1: Y de Dani Díaz.
0: Sí, efectivamente. Bueno, pues un futbolista que estuvo cedido en el Elche también, que le costó entrar en las alineaciones de Sarabia, luego ya sí.

0: gran notoriedad por el tema de las redes sociales. Estuvo con su pareja este fin de semana en un palco viendo el partido de la Real, estaban los dos. En el Inside de la Real también, sobre Héctor Ford, aparecen los dos, la pareja, y bueno, pues podéis verles y en este sentido estar 5 millones de seguidores tiene su...
1: Eso estaba comprobando,
0: sí, 5 millones, yo lo compré este fin
1: tiene
0: de semana.
1: Un millón y medio más que su pareja, que Héctor Ford.
0: Que Héctor Ford, que es un futbolista que viene del Barça y que es joven y que ya sabéis que las redes lo petan. Se llama Tatiana Ataer.
1: Y además, un dato, Juanjo, subió un vídeo Tatiana el otro día sin avisar todavía, sin anunciar el fichaje oficial de Héctor Ford, aunque bueno, las cámaras del Noticias, por ejemplo, ya le habían captado a Héctor en la grada. Subió un vídeo de Anoeta de 4, 5 o 6 segundos con las imágenes de la Real y tal. El vídeo ya tiene más de 300.000 likes en apenas 48 horas. Estamos hablando de que solo en el apartado de redes sociales esto es un bombazo para la Real.
0: Hombre,
1: que importa poco.
0: A,
1: importa
0: a eso voy. A mí me gusta. Yo lo que quiero es que el chico, más que meta goles, juegue bien.
1: Sí, pero ya
0: pero esto es
1: muchas cosas.
0: Sí, exacto. Yo por eso, cuando vi que venía este chico, como ya me habían hablado de su novia influencer, pues me fijé un poco. Digo, bueno, por lo menos para tener la información, ¿no? Y contarla el lunes. Y efectivamente es una influencer que, bueno, tiene mucho éxito. Y supongo que vamos a salir en muchos vídeos por ahí. Va a salir Donosti, va a salir Anoeta, va a salir La Real. En muchos vídeos por ahí tendrá muchos likes. Y pues todavía vendrá más gente.
1: Es que parece una tontería, pero el otro día, cuando fuimos a Londres al Chelsea Real Sociedad, el Chelsea ha fichado un jugador kazajo y conocimos allí en Stamford Bridge a un periodista kazajo y nos dijo, mirad chicos, nos empezó a enseñar publicaciones del Chelsea normales, de Instagram. Una publicación normal del Chelsea puede tener, imagínate, 200, 300 comentarios y 50.000 likes. En cada publicación con el jugador kazajo tenía 2 millones de likes cada publicación y 50.000 comentarios. El tema de las redes sociales atrae patrocinadores, atrae engagement, atrae muchas cosas, e incluso atrae también que futbolistas que no pueden tener ningún atractivo por la Real puedan tener atractivo por la Real. Me estoy yendo al caso más extremo, pero
0: yo creo que no todo es bueno,
1: suman, no sé,
0: de esas atracciones no todas son buenas.
1: No todas son buenas.
0: Para lo que debe ser, al fin y al cabo, jugar bien al fútbol, que es para lo que se le ha fichado. Pero bueno, esto es lo que hay, es el mundo en el que vivimos y no hay más. Yo en mi puñetera vida me hubiera fijado en nadie de redes sociales, de influencer, no sé qué, porque venga un tío a la Real. Pues esta vez lo he hecho porque era un clamor. Digo, bueno, pues que no me pille por lo menos el lunes con el pie cambiado. Con el paso cambiado, ¿no? Digo, voy a ver quién es esta chica, que yo no conocía de nada, y bueno, pues ya vi quién era la chica, y bueno, pues todo lo que hay. Luego, claro, salen vídeos, la Real también lo saca.
1: A mí me lo tuvieron que contar, yo no lo sabía, Jorge.
0: Yo tampoco, yo tampoco.
1: La has sabido tú antes que yo, imagínate.
0: Sí, yo ya cuando vi que venía esto, una persona muy cercana a mía, bueno, mis hijas, me dijeron, joder, pues este es el novio de esta. Y dije, coño, vamos a ver un poco. Por lo menos para que el lunes, cuando nos dirijamos a la audiencia, estemos un poco informados de esta historia. Pero vamos, en mi vida me hubiera fijado en esto.
1: Para terminar, que
0: por cierto, lo del kazajo ese me ha gustado, eso que has comentado. Fíjate,
1: no, no,
0: fíjate si este chico juega en el City o en el Liverpool. El kazajo, si tiene tantos likes y tantos millones de visualizaciones, fíjate si este kazajo jugara en esos equipos que son más punteros que el Chelsea.
1: Bueno, el Chelsea también es la...
0: Sí, pero Tablo City y Liverpool, es lo más.
1: Es lo más.
0: Entonces, pues es que es para poner el ejemplo de lo que estamos llegando en el fútbol actual, que ya es una cosa de locos.
1: Pero para contextualizar y terminar con este tema, hemos dicho, la pareja de Héctor Ford son 5 millones de seguidores, Héctor Ford tiene
0: 4.
1: La Real tiene 1,3. Es decir, que estamos hablando de gente que seguidores tiene 4 o 5 veces más que la propia Real en Instagram.
0: Sí, sí.
1: En lo deportivo, por cierto, hoy hablan Héctor y Mamadou Sarr. Quien no va a hablar es Eric Bretos, que va a hablar el miércoles a la mañana. Así que hoy no va a haber valoración de mercado, puesto que termina el mercado de fichajes mañana a las 12 de la noche. El miércoles ya sabemos que el director deportivo va a hablar en Anoeta a la mañana para explicar lo que ha hecho en este mercado de fichajes.
0: También habla César Palacios, director deportivo de la Sociedad Deportiva Eibar, el miércoles para hablar del mercado, precisamente, que es también una comparecencia tradicional en el conjunto armero. Nos vamos a la publi, 13 minutos para que sean las 12 en punto de la tarde. Más cositas después de la publicidad en Onda Vasca y Guipúzcoa, la movida.
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0: Bajamos un peldaño en el fútbol, nos ocupamos tanto de la Sociedad Deportiva Eibar, que ganó ayer en Andorra 0-1, tres puntos maravillosos para el equipo de Arambarri, y también el Sanse, que juega hoy.
1: Efectivamente, arrancamos por el partido de la Sociedad Deportiva Eibar con ese 0-1, aunque terminó con Yoma Gunacelaya expulsado al final de partido, por una entrada bastante fea. De todas formas, el Eibar hizo un gran encuentro, suma su segunda victoria de la temporada, y imagino, Gary, que Arambarri estaría contento.
2: Está muy satisfecho con el primer triunfo a domicilio, que el año pasado al Eibar le costó ganar, y este año, en cambio, en la primera salida ya ha conseguido los tres puntos, y declaró su felicidad sobre todo y el saber estar en un partido complicado y que por momentos tuvo que echar el equipo para atrás.
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4: Hemos tenido situaciones de robo y de poder salir a la contra, y nos ha costado sobre todo, cuando hemos recuperado, tener algo más de oxígeno con balón, ¿no? Yo creo que las ocasiones más claras de ellos son en salida balón nuestra después de haber recuperado pérdida, y en esas cuando nos han pillado abiertos, creo que han tenido, bueno, esos acercamientos peligrosos, pero sí que es verdad que sin balón hemos corrido más de lo que nos hubiera gustado, y eso nos ha llevado que cuando teníamos el balón pues no hemos sido tan verticales.
2: Al principio nos ha sonado Gorka Aranberry, que va luego, que es
0: sí, se nos ha colado el tío, quería hablar
2: que han ganado la liga, y
0: un poquito más
2: vamos
0: tarde.
2: A esperar, vamos a esperar. Y bueno, en clave Ibar también un fichaje, ha anunciado la incorporación en clave cedido por parte del Athletic de Liam Hift, el extremo derecho de 20 años, conoce muy bien precisamente el entrenador Joaquín Arambarri, ya que lo entrenó la temporada pasada en el Bilbao Athletic, por lo que se puede decir que el Eibar ya también afronta ese tramo final de mercado con los deberes casi hechos.
1: Sí, cesión que viene con pequeño regalito, porque el Eibar a su vez ha traspasado al Athletic Club a una de sus perlas de la cantera. Se marcha Lucas Arasqueta al Athletic Club, algo que ha levantado bastante polémica en la afición armera, así que la cesión venía con pago intermedio.
0: Va, que es una cesión de aquella manera.
1: Bueno,
0: te lo cedo si yo te compro este otro.
1: Sí, hombre, empieza a chirriar, sobre todo en aquellos armeros que también sean a la Real, o en aquellos realsales, que en estos últimos tiempos sí que ha habido mejor relación entre el Eibar y el Athletic Club, más todo el tema del lío de Areitio, etcétera. A mí lo que me importa es que el Eibar se refuerce y que esperemos que elija Gift, aporte al equipo, pero la realidad es que acabas de traspasar una de las perlas de la cantera y además te viene un jugador cedido, es decir, que la temporada que viene no tienes a ninguno de los dos. Así que esperemos que el Eibar le venga bien lo de Gift, que sea un regalo y no otra cosa.
0: Bueno, y juega la Real B, como decíamos, a las 7 de la tarde en el plantío, en el campo del Burgos, equipo de Sergio Francisco.
2: Y de Carricaburu también.
0: Y de Carricaburu, que ha firmado
2: hoy
0: esta
2: puede
0: semana.
2: Debutar con sí. El equipo burgalés. Y bueno, precisamente Ansotegui habló de Sergio Francisco, de que lo conoce muy bien. El año pasado ya coincidió en la estructura de la Real, llevan años anteriores también, y habló, obviamente, las características de este equipo, y también comentó de que incluso coincidieron juntos sacándose el carnet de entrenador.
5: Pues siempre el equipo de Sergio es alegre en el juego, el equipo de Sergio compite bien, aquí por lo menos en todos los años que lo he visto yo con el C, con el Sanse, siempre ando la cara, siempre con un estilo definido de juego, de juntar a tres por dentro, a veces incluso en el Sanse muchas veces ha sacado ese rombo, entonces bueno, no sé cómo va a ser durante el año, sé lo que han hecho hasta ahora en estos dos partidos y...
2: Bueno, y la Real Sociedad a la mañana ha comunicado de que Kainoro Bengoa, que sufrió una rotura del ligamento cruzado anterior el pasado mes de septiembre, hace un año, sufre también un contratiempo en la plástica, concretamente. Veremos obviamente ahora el tratamiento que van a utilizar, pero apunta a estar varios meses lejos del terreno de juego.
0: Pues mucho ánimo para él, porque no es fácil afrontar con esta juventud, además, lesiones tan graves y tan importantes. Así que se recupere lo mejor posible, porque se está perdiendo pues estos años del Sanse en segunda división, que son unos años que evidentemente pues todo futbolista quiere jugar, ¿no? Nos vamos a la puli y entramos en el polideportivo. ¿Os parece bien, chicos? ¿Sí?
2: Muy bien.
0: Pues venga, con ello.
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0: Mira que nos faltan 4 minutos. Samu, algunos mensajes así como de avanzadilla, que luego en la tertulia leeremos bastantes más.
1: Sí, dice un oyente por aquí que ya en Sevilla la temporada pasada jugaron Orri Óscarsson y Oyarzabal juntos en la punta de ataque y la asistencia de Mikel a Orri fue fabulosa. Lástima el fallo islandés a puerta vacía. Otro por aquí nos dice, si juegan Orri y Oyarzabal juntos, luego no tenemos recambio en el banquillo. Hay que aplicar la normativa, nos comenta otro oyente, respecto a la acción polémica de Marchal, Zubeldia, etcétera. Juanjo, bienvenido, por supuesto.
0: Que muchas gracias.
1: Muchos sonietores aquí para
0: qué
1: Juanjo.
0: Bien, qué bien.
1: Hay que aplicar la normativa, problema del banquillo, que tiene que haber reaccionado al momento. Son 10 segundos los que tienen de reacción, ¿eh? Casi nada. Más oyentes por aquí. Al fútbol hay que ir con casco, cuidadito. Otro nos comenta que rajada gorda del entrenador del Valencia. No me extrañaría que lo echaran. El Celta estuvo mal. No nos confiemos. Otros oyentes que nos comentan que están contentísimos con que vuelvan las tertulias, que tienen ganas de escuchar a los Roteta, a los Francis, a los Celaya y compañía. Por aquí nos dicen también a dar caña a la dirección deportiva, que la gestión de este verano no es nada buena. Yo os dije el 1 de julio que ibas a tener lesionado y que no iban a acertar con los fichajes. Aún así, Héctor Ford me gusta. Cae su equipo respecto a Arturo Ruiz, menudo traidor. Encima hizo el equipo a su antojo. Cora Reala.
0: Muy bien, pues algunos de los mensajes, muchos nos han llegado. Seguiremos en la tertulia. Vamos con el remo.
2: O con Orio, sobre todo, principal protagonista, ya que es campeón de liga, ha conseguido su segunda liga consecutiva, la tercera desde esta ACT. Y escucharemos al remero Aragorca, al patrón, mejor dicho, Gorka Aranberri, que ha alabado el trabajo del día a día de los remeros y obviamente de la mentalidad que tienen por seguir ganando tanto.
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2: Por otra parte, otra buena noticia también en cuanto al remo guipuzcoano, San Juan, que se peleaba con la salvación junto a Ares y al final ha conseguido salvarse. Ares disputará el playoff, mientras que Chapela va a descender directamente y el veterano Imanol Arregui valoraba así la temporada y el sufrido salvación.
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2: Bueno, pues ahora ya con la Liga Escolar en el tramo final, hora de centrarse en la Concha. Recordemos que el miércoles la primera clasificatoria de los chicos, el jueves será turno de la Liga Femenina.
0: Muy bien, gracias Gary. Lo dicho, muchísima suerte en tu futuro próximo. Gracias por haber estado con nosotros y haber colaborado tanto y habernos ayudado tantísimo en este verano.
1: Trabajazo, Gary.
2: Muchas gracias a vosotros por la ayuda, he aprendido muchísimo con vosotros. He estado muy a gusto y bueno, ojalá veros pronto, que será buena señal para todos.
0: Creo que además el día 7 tienes un compromiso con nosotros, así que ya sabes, tortillita de batata.
1: Toma ya, eso toma. Es, que hoy no ha traído, el tío se va y no se va, no deja sin nada. No,
0: pero porque viene el 7.
1: Ah, pero claro. El 7 uno no está, que hay partido.
0: Ay, es verdad.
1: Bueno, el partido de Valero.
0: Bueno, me comeré yo el pincho de Samu y el mío.
2: Bueno, si lo dejáis así acordado.
0: Muy bien, bueno, nos vamos a despedir, Samu, volvemos a las 3 de la tarde. En la alineación de hoy, además de Samu y quien nos habla, están también Francis Marijín.
1: Toma ya.
0: Joseba Roteta, wow. Y David Muñoz.
1: Oh, equipazo, para empezar las tertulias.
0: El espectáculo está servido. Venga. Gracias a todos, en una hora volvemos.
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Con el tema que daba título a su tercer álbum, London Calling, uno de los discos más importantes en la historia del rock, abrimos este monográfico que dedicamos en la sintonía de Onda Vasca al grupo británico The Clash, uno de los grupos de referencia dentro de lo que fue el movimiento punk. La banda tuvo sus inicios en la calle Ladbroke Grove, en el oeste de Londres, en 1976, durante los inicios del punk británico. Estaba originalmente formada por Joe Strummer a la voz, Mick Jones a la guitarra y los coros, Paul Simonon al bajo, Kate Levine a la guitarra y Terry Chimes a la batería. Mick Jones, Paul Simonon y Terry Chimes formaban parte de un grupo llamado London SS y Joe Strummer formaba parte de otro grupo llamado The 101ers. Gracias al consejo del que sería manager de The Clash, Bernie Rhodes, los tres primeros reclutaron a Strummer tras verle en un concierto. Según parece, le dijeron literalmente: «Eres bueno, pero tu grupo es una mierda». Levine nunca llegó a grabar con el grupo, ya que lo dejó antes del lanzamiento de su primer LP y más adelante se convirtió en miembro de Public Image Limited, el grupo liderado por John Lydon, el ex cantante de los Sex Pistols. El nombre de The Clash, que vendría a ser algo así como El Conflicto, fue sugerido por Paul Simonon después de haberlo leído en reiteradas ocasiones en un mismo periódico. Saltamos a su álbum Sandinista del año 1980, escuchamos el tema Hitsville, Utah.

Hitsville Yuka, uno de los singles que se extrajeron del cuarto álbum de The Clash, sandinista, publicado en el año 1980, un álbum triple. Pero estábamos en sus inicios. El 4 de julio del año 1976, The Clash ofrecía su primer concierto como teloneros de los Sex Pistols en Sheffield, tocando los temas Janie Jones, London's Burning y 1977, con un estilo punk muy crudo, sin ningún tipo de matiz sonoro. Tras el recital, el crítico Charles Shar Murray escribió en la revista New Musical Express una crítica que ha pasado a la historia. Decía así: The Clash es la típica banda de garaje que debería rápidamente regresar a su garaje, preferiblemente con la puerta cerrada y el motor encendido. Bueno, por suerte no lo hicieron y de hecho no dejaron con solución en demasiado buen lugar el ojo crítico de Charles Shar Murray. En otoño de 1976 el grupo firmó con la CBS por 100.000 libras. Estábamos ante una gran discográfica y el descontento que esto creó entre sus seguidores derivó en otra recordada frase, esta de Mark Perry: el punk murió el día que The Clash firmó con la CBS. En noviembre de ese mismo año, Chimes dejaba el grupo, aunque volvió temporalmente unos meses más tarde para grabar el primer álbum de la banda. En diciembre de ese año, y con Rob Harper reemplazando a Chimes en la batería, The Clash se unió a Sex Pistols y The Damned para el desastroso Anarchy Tour, que fue cancelado tras solo 7 conciertos. Saltamos a su álbum Combat Rock del año 1982 para escuchar este Rock de Cashbar.

Rock the Cash va a otro de los grandes clásicos de esta formación británica, The Clash, el tema incluido en su álbum Combat Rock, publicado en el año 1982. Pero estábamos en ese punto en el que habían fichado por la CBS. Y en el 77 el grupo publicaba su single de debut, White Riot. Más tarde, ese mismo año, salía su LP homónimo, caracterizado por una crudeza musical y letras políticas, sociales y agresivas. El álbum alcanzó un éxito considerable en Gran Bretaña, pero Epic Records, la discográfica responsable de la banda en los Estados Unidos, no lo publicó en primera instancia, ya que lo consideraba demasiado crudo y rudo. 2 años más tarde, y después de que el álbum se convirtiera en el disco más importado de la historia de los Estados Unidos, se editó una versión modificada llamado The Clash USA. Vamos a escuchar de ese álbum de debut, bueno, en sí el que fue single de debut de The Clash, este White Riot.

White Riot, este fue el single con el que se presentó en sociedad el grupo The Clash. Tras ese primer álbum, Terry Chimes dejó definitivamente el grupo por diferencias personales con el resto de los integrantes, iniciándose así un proceso de búsqueda de batería que acabó con la incorporación de Topper Hedon. Años más tarde, Hedon admitió que se había unido al grupo buscando reputación para luego encontrar una banda más prestigiosa donde tocar. Pero con el tiempo y al ver el progreso musical de The Clash, decidió quedarse definitivamente. Finalmente, en mayo de ese año, el grupo emprendió su primera gira mundial junto a los Badcocks y The Jam, a la que llamaron White Riot Tour. Y en esa gira empezaron ya a forjarse su leyenda de grupo conflictivo, al ser arrestados sus miembros por vandalismo y, por ejemplo, también por dispararles a los gorriones que se posaban en su sala de ensayos con rifles de aire comprimido, algo que quedó plasmado en su canción Guns on the Roof, de su segundo álbum. Pero de ese disco de debut escuchamos otro de los temas destacados, Janie Jones.

Janny Jones, otro de los temas destacados de ese álbum de debut de The Clash, formación a la que estamos dedicando este monográfico en la sintonía de Onda Vasca. Tras ese primer trabajo, el grupo editaba en el año 78 su segundo álbum, Give 'Em Enough Rope, producido por Sandy Pearlman, y en el que ya Topper Heddon participaba en todos los temas. Según parece, tras verle en acción, el productor quedó sorprendido por su perfección y le apodó The Human Drum Machine, algo así como la caja de ritmos humana. El disco fue también el primero de The Clash que se publicaba en los Estados Unidos. En Gran Bretaña llegó al número 2 y en los Estados Unidos al número 128. No tuvo críticas demasiado buenas, pero como veis, sobre todo en Gran Bretaña, funcionó muy bien. Escuchamos uno de los singles que se extrajeron de ese trabajo, el tema Tommy

Tommy Gunn llegó al número 19 en la lista británica de éxitos, y vamos a escuchar el otro single que se extrajo de ese segundo LP de The Clash, Give Em Enough Rob, del año 1978. La adaptación de un tema tradicional, English Civil War, tema que llegó al número 25 en la lista británica.

English Civil War, otro de los singles que se extrajeron de ese Give Them Enough Rope, el segundo álbum de The Clash y primero publicado en los Estados Unidos. Y es que su disco de debut, considerado por Epic Records, su discográfica en los Estados Unidos, como demasiado rudo y crudo, no fue publicado en su momento, pero visto el éxito del grupo y como el LP vía importación había sido todo un éxito en los Estados Unidos, finalmente en el año 1979 se publicó al otro lado del Atlántico, aunque con importantes cambios. Quitaron cuatro de los temas originales e incluyeron cinco temas que habían sido publicados como singles o caras B, incluso después, ¿no?, de este Give Them Enough Rope. También se utilizó la versión regrabada de White Riot y el disco, bueno, pues funcionó relativamente bien en el sentido de que ya habían vendido vía importación, como decimos, 100.000 ejemplares de la primera edición de la británica y por ello, bueno, pues gran parte del mercado ya estaba copado, ¿no?, con ese primer disco, con la edición británica. Pero en la edición estadounidense de ese debut de The Clash se incluía la versión del I Fought the Law de los Bobby Fuller Four, canción que escuchamos.

I Fought the Law, esta canción que se incluyó en la versión americana del álbum de debut de The Clash, que, como decíamos, en los Estados Unidos se publicó 2 años más tarde, en el año 1979, tras la edición allí de su segundo álbum, Give Me Enough Rob. Su tercer álbum, London Calling, un disco doble vendido al precio de álbum sencillo por la insistencia de la banda, se editó en puertas de las Navidades del 79 y marcó el punto de mayor éxito crítico y comercial en los Estados Unidos para The Clash. Inicialmente fue visto con recelo por los fanáticos británicos de The Clash, ya que los discos dobles estaban asociados con el rock progresivo y no con el punk. En London Calling, la banda experimentó con una amplia gama de estilos musicales como el rockabilly, el reggae, el dub, el ska, estilos que también eran muy populares en Gran Bretaña. Este álbum es considerado por la crítica como uno de los mejores de la historia del rock. De hecho, la revista Rolling Stone, en su lista de los 500 mejores álbumes de todos los tiempos, lo posicionó en 8º lugar. Irónicamente, el tema más exitoso del disco, Training Bane, que llegó al número 23 en las listas estadounidenses, no había sido incluido en un principio en London Calling, ya que la banda tenía pensado emitirlo como flexi-disc en la revista New Musical Express. Sin embargo, en el último momento y por decisión de Mick Jones, se incluyó en London Calling como pista oculta. Escuchamos ese Train in Bane.

Train in Vain, este tema que llegó al número 23 en la lista estadounidense de éxitos, tema incluido, aunque oculto, en London Calling, álbum del que también escuchábamos abriendo el monográfico, el tema que le daba título. Prácticamente un año después, decíamos que este álbum se editaba en puertas de las Navidades de 1979, pues eso, en puertas de las Navidades de 1980 el grupo volvía con un nuevo álbum y en este caso no era doble, era triple. Hablamos de Sandinista y una vez más los miembros del grupo insistieron en que ese triple LP se vendiera al precio de un único LP y de hecho pagaron de sus propios bolsillos la diferencia al renunciar a parte de sus beneficios. Sandinista mostró una variedad de estilos aún más amplia y experimental que London Calling y se encontró con reacciones diversas por parte de los críticos y los seguidores. Durante las sesiones de grabación de este disco, el grupo grabó cada idea que tuvieron en ese momento, alejándose del punk y recurriendo a la experimentación con el dub, el jazz, la música de cámara, el gospel o incluso el hip hop, y es que este The Magnificent Seven podría ser el primer tema de hip hop grabado por músicos blancos.

0: decir no, ¿eh?
1: The Magnificent Seven, uno de los temas destacados de ese triple LP sandinista del que también escuchábamos hace un rato el tema Hitsville Yuca, y un disco que comercialmente funcionó muy bien, cosa sorprendente entre comillas siendo un triple LP, que no es común que funcionen bien, pero claro, hay que recordar que se vendía al precio de un LP sencillo. En aquella época, las tensiones y los conflictos dentro del grupo comenzaron a crear rumores de separación. Las giras, la fama y la constante convivencia no daban descanso, desvelando ciertas asperezas en el seno del grupo. Sin embargo, el grupo continuó grabando y para el año 1982 editaban Combat Rock, el álbum de mayor éxito de The Clash a nivel mundial. En él se incluían grandes éxitos como Rock de Casbah, tema que también escuchábamos hace un rato, o Should I Stay or Should I Go, este último tema, el único en llegar al primer puesto en la lista británica de singles, aunque eso sí, 9 años después de que se editara y gracias a su uso en un anuncio comercial.

0: Escuchábamos ese Should I Stay or Should I Go, el único número uno para The Clash en Gran Bretaña, aunque como decíamos, 9 años después de que se editara el tema, a raíz de ser utilizado en un anuncio de unos vaqueros. Tras ese combat rock, The Clash comenzó lentamente a desintegrarse. Topper Hedon empezó a sentir el cansancio de las intensas giras y se vio obligado a tomar un descanso. Durante ese receso, en una insólita actitud de la banda, claramente influenciada por su manager, se dio a conocer la expulsión del batería bajo la acusación de una relación adictiva con la heroína. Sin embargo, el manager Bernie Rhodes ocultó la razón real, atribuyendo a diferencias políticas el motivo de la salida. El batería original de The Clash, Terry Chimes, regresó para los próximos meses. Pero la problemática también se evidenció en el conflicto que surgió entre Mick Jones y Joe Strummer. A pesar de que existe la creencia de que Bernie Rhodes, el manager, fue quien creó la fricción entre ambos para obligar a Jones, a quien consideraba arrogante, a dejar la banda. Durante dichos años, a pesar de continuar haciendo giras y actuar como teloneros para The Who en el 82, los miembros mantuvieron una relación distante. De hecho, las fechas originales de la gira británica para Combat Rock se cancelaron porque Strummer había desaparecido poco antes del comienzo de la gira, sin previo aviso. Chimes dejó la banda tras la gira de Combat Rock, convencido de que las peleas internas la harían separarse en breve. En el 83, y tras una larga búsqueda, ficharon a Pete Howard como batería. En septiembre del 83, Strummer y Simonon, apoyados por Rhodes, apartaron a Mick Jones del grupo, argumentando que se encontraban descontentos por su comportamiento problemático, sus diferentes aspiraciones musicales y su ceguera por el estrellato. Tras una serie de audiciones, la banda anunció que Nick Schaefer y Vince White serían los nuevos guitarristas, con Pete Howard, que continuó como batería, a pesar de que se especuló con la posible vuelta de Topper Hedon o Terry Chimes. Vamos a escuchar otro de los clásicos de London Calling, aunque en este caso en versión de directo del álbum que se editó bajo el título de From Here to Eternity, este Guns of Brixton.
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The Guns of Brixton, otro de los temas destacados de London Calling, que escuchábamos en esa versión de directo del álbum From Here to Eternity, álbum publicado muchos años después de la disolución del grupo, recogiendo algunas de sus canciones más destacadas en directo. Estábamos en ese punto en el que el grupo pues tiraba hacia adelante de una manera bastante errática, con expulsiones. Las sesiones de grabación para su siguiente álbum, Cut the Crap, fueron caóticas, con Bernie Rhodes y Joe Strummer trabajando separados del resto de los miembros en Múnich, en Alemania. La mayoría de las partes fueron grabadas por diferentes músicos en sesiones de grabación, mientras que Sheffer y White solo viajaron para llenar algunas partes de guitarra. Tras luchar con Bernie Rhodes por el control de la banda, Joe Strummer declinó su participación en el proyecto, regresando a Londres poco después. Durante este tiempo, la banda comenzó una gira de carácter callejero, aplicándose reglas estrictas, como el llevar poco dinero y un solo cambio de ropa interior cada uno. De esta manera, viajaron por separado o en parejas para juntarse en espacios públicos de diferentes ciudades alrededor del Reino Unido, donde interpretaban versiones acústicas de sus temas, así como versiones de clásicos como el Twist and Shout o Stepping Stone. Poco después, tras un concierto en Atenas, Joe Strummer viajó a España para aclarar sus ideas con respecto al futuro. Al regresar, disolvió la banda. Durante su alejamiento se emitió el primer single de Cut the Crap, This is England, que tuvo críticas principalmente negativas. La canción, así como el resto del álbum, que salió a la venta más tarde durante ese año 85, había sido drásticamente modificado por Rhodes, agregándole sintetizadores, cajas de ritmos y cantos de tribuna a las grabaciones de voz incompletas de Joe Strummer. En el año 2002 fallecía Joe Strummer de una dolencia cardíaca y eso ponía fin, ¿no?, a cualquier posible reunión de The Clash. Vamos a cerrar este monográfico con una de las canciones de ese Cut the Crap, disco que en su momento incluso no aparecía en discografías oficiales de la formación, pero posteriormente sí que lo incluyeron. This is England fue el single de presentación de ese trabajo y con esa canción cerramos este monográfico que hemos dedicado en la sintonía de Onda Vasca a The Clash.

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2: Es uno de los grupos de Euskal Herria con más proyección. Son los donostiarras Nogen, en activo desde 2016. Y este es uno de sus éxitos, es Da Ondo Aterako.

Ya en el siglo XXI, nuevas bandas como Setac han tomado el relevo de los grandes de la música de Euskal Herria para continuar adelante, y precisamente este grupo, gracias a las nuevas tecnologías, ha conseguido notoriedad, y no solamente en Euskal Herria. Setac nos traen Zeinen Ederra izango zen.

Además de haber pertenecido a las filas del exitoso grupo Euskaldun Berri Txarrak, Gorka Urbizu también ha lanzado algunos proyectos en solitario y aquí tenemos una de las canciones más reconocidas entre todos esos proyectos, Tren Bat. El grupo se formó entre La Rioja y Navarra. Han sido varias las épocas en las que han estado en activo Piperrak, que nos han dejado canciones como esta, Cualquier Día.

0: Con dos décadas de trayectoria musical a sus espaldas, en Tol Sarmiento se ha consolidado como una de las bandas más destacadas del panorama musical euskaldun. Nos han hecho reflexionar y también bailar al ritmo de sus canciones. Esta es una de las más conocidas, Zurekin Batera.
1: Zurekin Batera.
0: Así podemos considerar a esta canción una joya, todo un himno de Bilbao, cuyos creadores fueron Doctor Deseo, pero también Zea Mais han hecho una versión de Corazón de Tango.

Llevamos algún tiempo sin tener noticias musicales de Ken Sasky, pero nos quedan sus canciones de éxito para recordar que es uno de los grupos más importantes del panorama euskaldun. Esta es una de sus grandes canciones, Zenbat Min.

Van camino de cumplir 3 décadas de trayectoria musical. Sin duda que Enzazpi es uno de los grupos más destacados del panorama euskaldun. Y con ellos hoy recordamos su éxito, Haizea.

Todo un lujo, ¿eh? Para Oscorri contar con la colaboración de Nico Echart en esta canción, Gora Pagora Betty, que no puede faltar en ninguna de nuestras fiestas.

Está claro que Negu Gorriak hicieron historia en su momento y siguen siendo uno de los grupos referentes en el rock en Euskal Herria. Ellos hoy nos traen Sexu Maxi.

Hay mucha historia detrás de esta canción, la de Sarri, sí, que consiguió escaparse de la cárcel, y además la canción está basada en un tema de los jamaicanos Toots and the Maytals. En la composición de Sarri Sarri también participó nada menos que Rupert Ordóñez. Es todo un clásico de Cortatu.

Se les llegó a comparar incluso con The Clash. Desde luego que Ertzainak han dejado una impronta muy importante en la historia de la música de Euskal Herria con sus canciones y con éxitos como este todo un himno, Taezer ez da berdin.

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2: Ellos decidieron llamarse B-52 en honor al bombardero usado por la Fuerza Aérea de los Estados Unidos, el Boeing B-52, pero es también el nombre de un peinado que llevaban precisamente dos de sus cantantes, Cindy Wilson y Kate Pearson, cuando el grupo comenzó su andadura musical. Con ellos recordamos uno de sus éxitos, Rome.

Revolver fue el primer grupo español que grabó un acústico para la MTV. Ese disco fue Básico, que vio la luz en 1993. Y en ese concierto, Carlos Goñi y toda su banda interpretaron esta canción, El roce de tu piel.

0: Gracias.
1: Originalmente la canción se incluyó en el disco A Question of Balance de 1970, pero después también lo incluyeron en sus grandes éxitos de 1989. Es Question, el éxito de The Moody Blues.

gran parte de esta canción es instrumental y en la parte con letra hay algunas alusiones a la película Casablanca. Todo esto se grabó en los míticos estudios Abbey Road de Londres, de la mano del productor Alan Parsons, y es la canción que dio título al disco que Al Stewart publicó en 1975, Year of the Cat,

Mark Knopfler, que es un admirador confeso del rey del rock, escribió esta canción pensando en Elvis. Calling Elvis fue uno de los temas que aparecieron en el último disco que publicaron los Dire Straits en 1991.

ya con su primer trabajo consiguieron que todas las miradas se posasen sobre ellos y con el segundo, Cowboys de la A3, los murcianos Arde Bogotá se han consolidado como uno de los grupos más destacados del rock alternativo en el Estado español. De hecho, han sido nominados en varias ocasiones a los Grammy Latinos en las categorías de Mejor Álbum de Rock y Mejor Canción de Rock. Y esta canción precisamente pertenece a ese álbum y se llama La Salvación.

Hay quienes aseguran que esta, de entre todas las muchísimas canciones de la discografía de Joaquín Sabina, es su obra maestra. No en vano, él se tiró 4 meses en el estudio de grabación para sacar adelante este tema en 1997, que después también se publicó en su versión en directo en el año 2001. Recordamos, y sin embargo...

En el año 84, los británicos Duran Duran publicaron un disco en directo en el que no faltaba ninguno de sus grandes éxitos y además añadieron una canción inédita que es la que escuchamos, The Wild Boys.

Hace algún tiempo que nos dejaba Dolores O'Riordan, una de las voces femeninas irlandesas más destacadas. Ella fue líder de The Cranberries y con ella hemos retrocedido hasta 1993 para escuchar Dreams, uno de los temas de su disco Everybody Else Is Doing It, So Why Can't We?

Esta canción ha sido versionada por numerosos artistas, pero su compositor original y también intérprete es el británico Peter Frampton. Y aquí tenemos esa canción, Baby, I Love Your Way.

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1: Para escuchar el mayor éxito del grupo estadounidense Blue Oyster Cult, tenemos que trasladarnos a 1976. Dentro de su disco Agents of Fortune se incluyó este éxito, Don't Fear the Reaper.

El pianista, poeta y compositor Benito Finn ha sido una pieza clave en el éxito del británico Elton John, ya que muchas de las canciones de su discografía fueron escritas por él, incluida esta Saturday Night's Alright for Fighting.

Da la casualidad de que esta canción nunca fue lanzada como single, pero sí es cierto que se trata de una de las canciones más admiradas de los británicos Rolling Stone, un tema al parecer inspirado en la guerra de Vietnam. Lo que sí nos habla es de guerra, de asesinato y de violación. Give Me Shelter.

Esta canción trata sobre una experiencia relacionada con el agua que tuvo Van Morrison de pequeño en su Irlanda natal. Describe un momento en el que un hombre mayor les dio agua a él y a sus amigos. Lo cuenta en esta canción en It Stunned Me.

Echando la vista atrás, nos damos cuenta de que han pasado muchos años, desde que Bruce Springsteen hiciera de esta canción todo un éxito, nada menos que en 1975 publicaba el álbum al que dio título este tema que hoy escuchamos como todo un clásico, Born to Run.

Después de su etapa en Izal, su proyecto musical, Mikel Izal comenzó su trayectoria en solitario y hasta el momento ha tenido varios éxitos. Este es uno de ellos, El Grito.

Este es uno de los grandes éxitos de Peter Gabriel y uno de los primeros que publicó en solitario después de haber formado parte del mítico grupo Genesis, Salisbury Hill.

Fue Manolo Tena quien fundó este grupo en los años 80 después de haber formado parte de Cucharada, reclutó a José Manuel Díez y a Jaime Asúa y juntos formaron Alarma. Al principio se llamaron FBI y tan solo estuvieron 2 años activos, publicaron 2 discos y debutaron como teloneros del año en 1984. Y a Manolo Tena le gustaba decir que este grupo Alarma no tuvo demasiado éxito porque eran demasiado heavies para los modernos y demasiado modernos para los heavies. El caso es que esta, que es una de sus canciones más míticas, también forma parte de la historia del rock, Frío.

Ha sido uno de los cantautores cubanos más queridos. De hecho, han sido muchísimos los artistas que han colaborado con él, como Silvio Rodríguez, Ana Belén, Fito Páez, Ricardo Arjona, Carlos Varela, Víctor Manuel o Joaquín Sabina, entre muchos otros. Pablo Milanés es el protagonista en esta canción de amor, que nos habla de la nostalgia por la ausencia de una persona querida, el breve espacio en que no estás.

Los Pet Shop Boys escribieron esta canción en 1984, pero tardaron un tiempo en publicarla porque les costó encontrar con quién interpretarla. Finalmente fue Dusty Springfield quien les acompañó en este What Have I Done to Deserve This.

El grupo se formó entre La Rioja y Navarra. Han sido varias las épocas en las que han estado en activo Piperrak, que nos han dejado canciones como esta, Cualquier Día.

Seguro que muchos conocieron esta canción por la versión que M-Clan lanzaron en su disco Usar y Tirar del año 1999, pero esta es la original, la de la Steve Miller Band de los años 70, Serenade.

No es ningún secreto que Leiva, ex componente de Pereza, es un hombre muy activo, ha producido discos para otros artistas y también se ha involucrado en un proyecto musical mexicano llamado De Guapos, entre cuyos éxitos figura este Soy un guapo. Su participación en un concurso de bandas fue lo que les lanzó a la fama y a día de hoy siguen en activo EH Sukarra. Y esta canción se llama igual que ellos, EH Sukarra.